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Ah, que me lleno de profunda alegría porque con cada uno de ustedes que me escucha, que nos escucha, mejor dicho, todas las semanas, con cada uno de ustedes quiero cruzar mi más profundo abrazo, mi más sentido. Buenos días, buenas tardes, buenas noches, porque cada uno de ustedes lo tengo aquí profundamente metido en mi alma. Rezo por todos ustedes que nos escuchan a lo largo de toda la geografía mundial. Recordemos a nuestros enfermos, a todos aquellos que están en la soledad de la cárcel. Para ellos siempre va no solo una oración, sino un abrazo cariñosamente dado, de esos que a veces digo quebrantahuesos. Pero sobre todo, también dirijo un saludo de gratitud a todos nuestros hermanos que nos escuchan allá en Los Ángeles, que nos escuchan también allá en Fresno, que nos escuchan también allá en nuestra querida ciudad de Sacramento, donde tantas cosas bellas pasan cada semana. Pero naturalmente quiero dirigir mi gratitud y mi felicitación por todo el apoyo que dan allá en el santuario de Nuestra Señora de Guadalupe, los voluntarios, todas esas personas que con su tiempo, con su generosidad, apoyan para que crezca el amor por nuestra morenita. Dirijo mis saludos allá a Atlanta, a San Antonio, a Dallas, a Houston, a Chicago, a Venezuela, sí, allá en Maiquetía, allá en La Victoria, y también en Argentina, en Neuquén, en Mendoza, en Córdoba, en México. Pues en la Ciudad de México hay mucha gente que nos escucha. Algunos me dicen, padre, ¿qué pasó con la homilía en esta semana? A todos nuestros oyentes en la geografía norteamericana, allá sobre todo en el norte, en Chicago, en Nebraska, en Seattle, en Washington State. Bueno, como ustedes ven, es muy larga la lista de los que tendría que estar felicitando, que estar saludando. Pero nos vamos a lo que siempre en esta circunstancia tenemos, y el Papa en esta semana, ¡qué maravilla! Me alegro por el Papa que nos ha tocado, que yo ya lo estoy llamando nuestro Papa párroco. En esta semana nos habló de la calumnia, ¡uy, uy, uy! Para los que nos gusta el chisme, ¡uy, uy, uy! El Papa nos dice, la calumnia destruye la obra de Dios en las personas. ¿Cómo no va a destruir la obra de Dios?, nos dice el Papa, si nosotros todos somos pecadores, tenemos pecados. Y no solo eso, sino que la calumnia quiere destruir la obra de Dios. La calumnia viene de una cosa muy mala, nace del odio. Por eso es que no es de acuerdo a Dios. Es siempre el odio que ahí en el fondo hay, o la envidia, o no sé qué decir. Pero la calumnia siempre viene del maligno. ¿Por qué? Pues porque utiliza la mentira para salir adelante. Normalmente eso es lo que pasa. Mentimos, deformamos la realidad y terminamos precisamente con la destrucción del aprecio, de la estima de las otras personas. Pero el Papa nos dice cómo debe obrar un cristiano, cómo debemos obrar tú y yo. No debemos devolver a quien con calumnia nos ataca, con mentira, con la misma moneda. Porque si queremos salvarnos, debemos responder, como nos dice San Pablo, al mal responde con el bien. Y hasta ahí una idea que el Papa en estos días nos fue diciendo, pero también nos dice, no debemos oponer resistencia al Espíritu Santo. ¿Cuántos a lo mejor hablamos del Espíritu Santo? ¿Cuántos a lo mejor decimos que somos carismáticos? ¿Cuántos decimos que vamos con obediencia o queremos con obediencia seguir al Espíritu Santo y luego al final terminamos sometiendo al Espíritu Santo a lo que el Papa dice, a una domesticación? Domesticamos al Espíritu Santo y el Papa nos dice por qué. Ay, ay, ay, con qué claridad, con qué sencillez el Papa nos habla, nos dice que domesticamos al Espíritu Santo porque el Espíritu Santo nos fastidia. Vaya si nos fastidia el Espíritu Santo. ¿Y por qué? Pues porque nos mueve, nos hace caminar,
no quiere que nos quedemos así adormilados, adormecidos y tranquilos, y por eso el Espíritu Santo nos fastidia y queremos como domesticarlo. Y el Papa, para no quedarse así por las ramas, dice, bueno, les voy a dar un ejemplo. ¿Qué hay de eso del concilio? ¿Lo hemos puesto en práctica? Y el mismo Papa responde, no, no es así. No hemos puesto en práctica lo que el concilio nos dice. Y la prueba es que el concilio todavía queda mucho por vivirse. Por otro lado, el Papa dice, ah, ¿cómo adormecemos al Espíritu Santo? ¿Cómo lo domesticamos? Y el Papa nos dice, somos capaces de hacer un monumento en este instante al concilio, y ahí el concilio lo dejamos enterrado. Por eso domesticamos al Espíritu Santo, y en la vida también personal, muchas veces no vamos siguiendo el camino que el Evangelio nos va diciendo, y sin embargo, si somos dóciles al Espíritu Santo, a ese Espíritu Santo que viene a cada uno de nosotros, ¡ay, qué hermoso! Avanzamos en santidad, crecemos en santidad y hacemos bella a la Iglesia, a nuestra Madre la Iglesia. Y aún hay más, porque el Papa también viene diciéndonos que la Iglesia no es una niñera, es un poco casi como lo mismo. Porque ¿qué hace la niñera? La niñera como que se encarga del niño, lo adormece, lo tranquiliza, y sin embargo, eso no debe ser una madre, eso no debe hacer un padre, eso no debe hacer ninguno de nosotros. Hemos sido bautizados y desde la propia fuerza de nuestro bautismo debemos sacar todo lo que tenemos que hacer. Los primeros cristianos no eran muy doctos, no conocían mucho la Sagrada Escritura, y sin embargo, con la valentía y la fuerza que en su bautismo adquirieron con la presencia del Espíritu Santo, ¡ah!, se fueron, y vaya hasta donde llevaron el mensaje. Así debemos obrar nosotros, dice el Papa. El bautismo nos hace apóstoles y misioneros. No vivamos tan tranquilos, ni adormezcamos a los demás. Demos a los demás testimonio con la palabra, pero sobre todo con la vida. Y si así eres tú, si así soy yo, entonces somos verdaderamente madres en el sentido espiritual. No somos niñeras que adormecemos con nuestro testimonio a los demás. ¡Qué hermoso! Y aún hay más, pero vamos a dejarlo aquí, que luego, después de esta canción, volvemos. ¡Quédate! Escucha esta canción, que estás ya ahí por debajo oyendo. Y volvemos.

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Seguimos, les dije que había aún algo más, porque este Papa nos tiene así sacudidos en el alma, en el corazón. ¡Viva Francisco! ¡Viva nuestro Papa Francisco! Escucho allá en el fondo, ¡viva! ¡Claro que viva! Porque, como les dije, y aún hay más, y fe, fe es creer en un Dios que es una persona. No se trata de un Dios spry. El Papa nos acuña, nos dice palabras que se nos quedan en el alma, en el corazón, para que de alguna manera recordemos en una frase la idea fundamental. Y aquí cuando el Papa nos dice, nuestra relación con Dios no es en un Dios spry, un Dios que lo ves tú por ahí, no lo ves, como cuando tú sprayeas, como dicen por ahí, hay una niebla ahí, una nebulosidad, que no sabes para dónde se va, para dónde viene, no sabes ni qué es. Así no es Dios. Dios no es una presencia impalpable, que no puedes tocar. Una niebla que te cubre pero no sabe ni qué es, que se expande a tu alrededor sin saber realmente lo que es. ¿Por qué nuestro Papa nos dice eso? Porque a veces así podemos estar viviendo a Dios como algo ahí que va, que creo, que no creo, que lo siento, que no lo siento. Dios es, digámoslo de una vez todo y con sencillez, Dios es una persona concreta, es un padre. Por eso la fe en él no es simplemente un sentimiento, sino un encuentro vivo que se hace experiencia tangible. Por eso muchos dicen, yo me lo encontré, como diría aquel pensador y escritor André Frossard, que dijo, entré yo ateo y salí de aquella iglesia católico en solo 15 minutos. Es una experiencia real. Me cambió el Dios con el que me encontré, el Dios que es Padre, el Dios que es Hijo, el Dios que es Espíritu Santo. Eso es nuestra fe. Por eso es un encuentro vivo. Por eso el que cree tiene vida eterna. Examinemos nuestra conciencia. El Papa mismo dice, ¿cuántas veces mucha gente dice en el fondo que cree en Dios? ¿Pero en qué Dios crees? Tú, sí, que me escuchas, ¿en qué Dios crees? ¿Cómo es tu Dios? Cuando hablas de Dios, ¿de qué hablas? ¿De sentimientos? Cuando hablas de Dios, ¿de qué hablas? ¿De el Dios que me cambió la vida? ¿El Dios con el que me encontré y mi vida es un parteaguas entre antes de conocer a Dios y después cuando ya conocí a Dios? Ay, perdóname que hable así, pero el Papa hace esa pregunta. ¿Cuántas veces en qué Dios crees tú? Dios es un Padre, Dios es un Hijo, Dios es Espíritu Santo. Nosotros creemos, sí, en Dios. Y cuando hablamos con Dios, hablamos con personas. Yo hablo con el Padre, me dirijo con el Padre Nuestro al Padre. Yo hablo con el Hijo, ¿verdad que tú también hablas? Quizá más hablas con el Hijo, porque sabes que Él te da la vida desde ahí, desde donde se quedó entre nosotros en la Eucaristía. Y Dios también es Espíritu Santo. ¿Cuántos de ustedes dicen, el Espíritu Santo me sopla, me dice, me mueve, me motiva, me fortalece? Él es mi bastón, Él es mi baluarte. Así hablamos los que de verdad vivimos nuestra fe o los que intentamos vivir nuestra fe. El que tiene fe, tiene vida eterna, tiene la vida. Pero la fe, el Papa continúa también diciendo, si bien hay que expresarla como un encuentro, porque eso es un don también. Es el Padre quien se nos da.
Es el Padre quien nos mueve. Es el Padre quien nos sale al encuentro. Es el Padre, Padre. Así es Dios. No nos hagamos una idea falsa de Dios. Es una persona que está y camina con nosotros. Yo lo digo en una palabra muy sencilla. Es la presencia adorada que se percibe en la vida de cada uno desde que te levantas hasta que te acuestas. ¿Verdad que las palabras del Papa tan sencillas dicen muchas cosas? Bueno, dejémoslo ahí porque no quiero simplemente suplirte a ti. Tú también, también vive lo que yo vivo. Vivamos todos lo que nuestro Papa nos dice y el tiempo se nos va. No quiero que nos vayamos sin escuchar, como siempre, la voz de nuestro Papa Juan Pablo II, que siempre te la traigo. Así de que quédate aquí con nosotros y regresamos en un momentito más, después de escuchar a nuestro queridísimo Papa Juan Pablo II, que también está metido en nuestro corazón, como se nos metió ya nuestro Papa Francisco. En un momento regresamos.

0: atención especial a los sacerdotes, fomentando con el ejemplo la fraternidad sacerdotal entre todos los que son ministros del único sacerdote. Dedicar énfasis en la pastoral vocacional y la necesidad de hacer de la pastoral familiar una prioridad básica, sentida, real, operante. Palabras del Santo Padre Juan Pablo II al recibir a los obispos de El Salvador en visita ad limina, 10 de enero de 1994.
1: A invitación de Jesús, os encomiendo, queridos hermanos, que prestéis una atención especial a vuestros sacerdotes. Ellos son los primeros colaboradores de vuestro ministerio episcopal y deben ser los principales destinatarios de vuestro cuidado pastoral. Sed para ellos padres, hermanos, amigos que se preocupan de su vida espiritual y también de sus necesidades materiales. Fomentad con vuestro ejemplo la fraternidad sacerdotal entre todos los que son ministros del único sacerdote Jesucristo. En él encuentran los sacerdotes la fuerza para asumir libremente el don del celibato, la virtud de la castidad. Permita al sacerdote presentarse ante el pueblo cristiano como homo libre, con la libertad de Cristo, para entregarse sin reservas a la caridad universal, a la paternidad fecunda del Espíritu, al servicio incondicional de los hombres. Ellos serán el mejor reclamo para muchos jóvenes generosos que desean ver modelos convincentes. De esta manera, los seminarios y casas de formación verán crecer el número de candidatos al sacerdocio y a la vida religiosa. Sé bien que la pastoral vocacional ocupa un lugar privilegiado en nuestro ministerio de pastores. En efecto, el Concilio Vaticano II pone especial énfasis en que los obispos dediquen una esmerada atención a los centros de formación sacerdotal. Seguid con paternal solicitud la promoción de la vida religiosa, impulsando el gozo de su consagración y la autenticidad de su servicio apostólico. Tengo siempre presentes a las diversas congregaciones, comunidades religiosas establecidas en nuestras diócesis. Importantes y numerosas obras de la Iglesia en el campo de la pastoral parroquial, de la enseñanza, de la asistencia social, están dirigidas y sostenidas por religiosas y religiosos. Por ello, en vuestro nombre, junto con vosotros, les agradezco su labor en el florecimiento espiritual de vuestras comunidades. Al mismo tiempo, les exhorto a incrementar su disponibilidad y su espíritu de comunión con los obispos, siguiendo fielmente sus directrices doctrinales y pastorales, conscientes de que todo ello dará renovada fuerza a su testimonio de personas consagradas y redundará en una mayor eficacia de sus trabajos apostólicos. Entre vuestras prioridades pastorales ha de continuar ocupando un lugar preeminente la familia. Así lo ha reiterado la citada conferencia de Santo Domingo. Es necesario hacer la pastoral familiar una prioridad básica, sentida, real y operante. Sentida, porque esto es acogida y asumida por toda la comunidad diocesana. Real, porque será respaldada concreta y decididamente con el acompañamiento del obispo diocesano y sus párrocos. Operante significa que debe estar inserta en una pastoral orgánica. Por ello, es necesario hacer bien presente que no puede existir amor pleno en aquellas uniones que, como el concubinato, son contrarias a la ley de Dios.
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0: Venga, Iglesia, aplaudiendo.
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Así es, sáqueme de una duda, padrecito. Claro que sí, sáqueme de una duda, padrecito. Bueno, pues hoy nos preguntamos, como muchas veces nos preguntamos, ¿dónde está Dios? ¿Realmente existe? ¿O qué pasa? ¿Qué pasa con esa incansable pregunta sobre si Dios existe o no existe? Hay muchos que dicen que Dios no existe. ¿De qué lado estás tú? Tú que me escuchas, sí. Tú que estás camino al trabajo, ¿de qué lado estás? ¿También eres de los que dicen que, pues, eso es un invento de los curas? ¿Un invento quizá mío? ¿Un invento de tantos que buscan cómo engañar a la gente? Probablemente así pienses, probablemente así has oído. Tu joven también, que a lo mejor estás metido en miles de cosas. Bueno, pues, yo me pregunto también como tú, ¿será verdad que Dios existe, sí o no? ¿O será una tontería entonces que yo esté viviendo lo que vivo? Y mejor es, pues, comamos y bebamos, que mañana moriremos. Así decían los romanos. Pero me acordé de la historia aquella, de aquel hombre que de repente un buen día se encontró con un reloj. Sí, se encontró con un reloj y encontrándose con el reloj, pues empezó a desbaratarlo, como un niño que se pone a jugar con un juguete. Y al desbaratar el reloj, se dio cuenta que había una cantidad de piezas, todas muy bien puestas, una junto a la otra, una más grande que la otra o una más pequeña que la otra. Y todas daban vueltas, y daban vueltas, y daban vueltas. Había algo que las movía, una pequeña, o un pequeño mecanismo que, dando también vueltas mientras se movía el reloj, pues como que hacía funcionar aquel mecanismo de engranajes montados uno sobre el otro. Y entonces empezó a preguntarse, bueno, pues esto está muy bien montado. Y se preguntó, bueno, ¿y quién hizo esto? Porque esto está tan bien organizado que una corona, un engranaje mueve al otro y detrás del otro, pues mueve al otro, el otro, el otro, el otro. Y todos unidos hacen moverse a unas flechitas, unas manecillas. Y aquel reloj, pues le llamamos reloj, porque da la hora. Y no dijo aquel hombre, esto nació de la nada. Sí, nadie lo hizo, me encontré con él, apareció, como por arte mágica. Aquel señor enseguida dijo, esto lo debió hacer alguien. Y esto, todo está muy bien organizado. Un engranaje pequeño es movido por uno grande, uno pequeño mueve una manecilla, otro pequeño mueve otra, y todos bien organizados, en ese orden, que no lo creó la nada, así se respondía él. Bueno, pues así nos pasa en la vida. No podemos ser niños. El niño podía haber también jugado con ese juguete.

Con ese reloj podía haberlo destruido como tantos juguetes que el niño destruye en su pequeñez, y el niño no concluye, esto lo hizo alguien. Pero cuando ya el hombre ya no es un niño y desbarata las cosas y ve en ella algo más que es un simple caos, entonces concluye, aquí lo debió hacer alguien esto. Tú también te preguntas, o puedes decir después de descubrir esto, que el reloj apareció por casualidad. Y aquí se me ocurre pensar en que el hombre, nadie ha dicho esta definición, pero se me ocurrió esta mañana, el hombre es un imán de Dios. Es decir, el hombre es atraído por Dios. Es un imán continuo de Dios. A veces la cuestión, el interrogante, yo digo que no es Dios. A veces creo que más bien es el mismo hombre, es un interrogante permanente. Y el hombre concreto, ese que anda todos los días por ahí caminando. Porque tú eres el que me preguntaste que si Dios existía, que si podía explicar, que si hay algo que nos puede dar razón de que realmente Dios existe. Tú me lo dijiste, tú me lo preguntaste, tú joven. Pero a ti joven que me preguntas y que a lo mejor muchas veces me dices, Dios no existe, padre, eso es un invento suyo, o un invento de tantos que quieren engañarnos. Bueno, pues podrá ser verdad tu pregunta. Yo digo que puede ser que sea verdad, porque a lo mejor a ti joven, a ti hombre adulto, te puede estar pasando lo que le pasaba también a aquel joven a quien Pascal lo interrogó, este pensador francés, lo interrogó y le dijo, oye, deja de hacer y deja de comportarte como te comportas. Y el joven, pues le respondió. Un joven de esos viciosos, como puede ser tú, un hombre de esos metidos en la droga. No era aquel un hombre drogadicto el que interrogó o el que fue interrogado por Pascal. Era un simple joven que andaba, por decirlo con términos de hoy, pues de mujeriego. Y entonces le dijo este joven a Pascal, si Dios existiera, yo dejaría de hacer todo lo que hago. Si Dios existiera, yo dejaría de hacer todo lo que hago. Pascal, no creas que se quedó callado. Pascal le respondió casi de la misma manera que él afirmaba, o que él comentaba, si Dios existiera, yo dejaría de hacer todo lo que hago. Es decir, el joven estaba diciendo en pocas palabras, yo dejaría de ser vicioso, mujeriego, si Dios existiera. Pero como Dios no existe, pues divirtámonos. Divirtámonos, la famosa frase que los romanos vividores ya decían, comamos y bebamos que mañana moriremos. Hoy muchos jóvenes así dicen, pues yo dejaría de hacer lo que hago, porque como Dios no existe, pues mejor divertirnos. Pero Pascal le respondió, deja de hacer lo que haces y creerás que Dios existe. Que Dios existe. Muchas veces nosotros no es que digamos que Dios no existe. Mira, que muchas veces se me ocurre a mí pensar lo que tú también ya has experimentado. Los niños, en su inteligencia transparente, en su corazón transparente, tú les hablas de Dios y lo ven lo más normal. A los jóvenes, adolescentes también les hablas de Dios y lo ven lo más normal. Ah, pero no hayan cometido ya la primera resbaladita. Porque enseguida tú, mujer, que eres mamá, tú, hombre, que eres papá, descubres, pero ¿qué le pasó a mi hijo? Que creía en Dios, que era muy bueno. Y ahora ya dice que Dios no existe, ya no va a misa. Hijo mío, ¿cómo quieres que vaya a misa? Si yendo a misa se descubre él así solo en su mentira. Si anda por ahí de resbaladita en resbaladita y queriendo hacer lo que le da la gana, pues es lógico que mejor es decir que Dios no existe. Por eso le respondí a Pascal, si tú dejaras de hacer lo que haces, creerías que Dios existe. Bueno, pues el hombre es un animal, el animal de los porqués, vamos a decirlo así, un buscador incansable. Es incansable en buscar qué, en buscar la verdad sobre las cosas, en encontrarle el porqué a todo lo que existe.
Y ese hombre que es, eres tú y, eres, y soy yo, ese hombre que es un misterio, que es incansable en su búsqueda, por eso a lo largo de la historia siempre esa búsqueda incansable que el hombre siente, como que pues le lleva a ese misterio de la oración, a ese misterio de andar haciendo sacrificios, a ese misterio del culto, a ese misterio de la meditación, y eso a lo largo de toda la historia así han sido los hombres. ¿Por qué? Porque en el hombre mismo está el misterio de su incansable búsqueda, el misterio de un incansable por qué y por qué y por qué hasta encontrar respuesta. Nos dicen ya en el libro de los Hechos de los Apóstoles, nos dice el Señor, Dios creó, sí, y creó de un inicio todo el linaje humano para que habitase sobre toda la faz de la tierra, y determinó con exactitud el tiempo y los límites del lugar donde habían de habitar, con el fin de que buscasen a Dios, para ver si así a tientas le buscaban y le hallaban. Por más que no se encuentra lejos de cada uno de nosotros, pues en él vivimos, nos movemos y existimos. Cada uno de nosotros tiene ahí, en ese incansable por qué de su pregunta permanente, ¿por qué, por qué, por qué, por qué? Bueno, pues ahí tiene la semilla, vamos a decir, de eternidad que en el hombre hay. El hombre y sus incansables porqués, yo digo, se topan con misteriosos también porqués. El mal en el mundo, los afanes de las riquezas, la ignorancia, el mal ejemplo que muchos de nosotros damos, el pecado, sí, que es la forma de decirle a Dios, ¡pum!, vete, vete a volar, no quiero nada contigo. El pecado, muchas veces en nuestras vidas, no es más que el portazo a esa semilla de eternidad que hay en nosotros. El por qué y el para qué sigue siendo en el hombre la pregunta permanente. ¿Por qué y para qué? Y la respuesta la encuentra en el hombre mismo y en el mundo. Porque nosotros somos como la imagen, o somos, mejor dicho, la imagen de Dios. Y en nosotros hay como una huella. Alguien dijo que el hombre es como la contrahuella de Dios. Solamente cuando Dios así se empalma con nosotros, o nosotros nos empalmamos con Dios, entonces es cuando nuestra vida verdaderamente tiene sentido. Por eso nuestra inteligencia, nuestra voluntad, buscadoras, una de la verdad, la otra de la belleza, por eso el corazón recto, cuando vivimos con autenticidad, cuando no andamos dando a los porqués de nuestra vida portazos falsos, entonces en nosotros encontramos la respuesta. San Agustín decía, me hiciste para ti, y mi corazón no está tranquilo hasta que no descanse en ti. Bueno, pues ahí nos vamos con esa canción. Escúchala.

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1: Me encanta confesarme. La frase de una pequeña viejita que un día se acerca a mí y me dice así, me encanta confesarme, padre. La verdad es que me pareció extraño aquella frase porque a mí no me encanta confesarme, me cuesta cada día. Porque eso de que tengas que sacar los trapitos sucios y además se los digas al padre y te da vergüenza con él, como te puede dar vergüenza con cualquiera, pues no es tan fácil. Y le pregunté, ¿y por qué dice usted que me encanta confesarme? Y me responde, porque cada día siento cuando me confieso que Dios me dice, puedes volver a empezar. Es verdad. Cada día que tú te acercas a confesarte, te dice, oye, hijo mío, puedes volver a empezar. No te preocupes, yo no guardo ni rencor, ni guardo en mi memoria tus pecados. Los borro para siempre. Eso es la confesión. Aprovéchala cada día que puedas, hoy, mañana o pasado.
0: A todos ustedes, no se me duerman, pero vamos con la poesía de la semana y ya para terminar nuestro programa de panorámica y comentarios.

¿Qué tengo yo que mi amistad procuras? ¿Qué tengo yo que mi amistad procuras? ¿Qué interés se te sigue, Jesús mío, que a mi puerta, cubierta de rocío, pasas las noches del invierno escuras? Oh, cuánto fueron mis entrañas duras, pues no te abrí. Qué extraño desvarío, si de mi ingratitud el hielo frío secó las llagas de tus plantas puras. ¿Cuántas veces el ángel me decía: alma, asómate agora a la ventana, verás con cuánto amor y amar porfía? Y cuántas hermosuras, soberana, mañana le abriremos, respondía, para lo mismo responder mañana.

ya se nos está yendo el tiempo de las manos y queremos agradecerles por sintonizar cada semana este tu programa Panorámica y Comentarios, ahí en cada rincón del mundo, pero sobre todo en el rincón de tu corazón. Panorámica y Comentarios lo puedes escuchar muy de madrugada cada domingo a la 1 de la mañana y también a las 11 de la mañana en el tiempo del este de los Estados Unidos, así llamado hora de Miami. Gracias muy sentidas a la Madre Angélica por estas ondas benditas que permite que lleguemos a todos los corazones. Ojalá ese es nuestro deseo, que la fe, donde se muere, de verdad resucite, donde está viva, siga muy entusiasta, y donde está dormida, se pueda despertar. Y no dejes de dirigir tus comentarios a mi Facebook, salvador.gomezgonzalez, todo junto, .1. Repito, mi Facebook, salvador.gomezgonzalez, todo junto, .1. Nos despedimos de ustedes deseándoles muy buenos días, buenas tardes, buenas noches, qué sé yo. Y por supuesto, dándoles la bendición en el nombre de nuestra morenita y en el nombre del Padre y del Hijo y del Espíritu Santo.

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1: Muéstranos el camino. La vida realmente es un camino y es fácil a veces perder el rumbo. A menudo nos encontramos desviándonos de él y dejándonos llevar por tantas distracciones y confusiones que nos apartan de lo que verdaderamente importa. Nos apartamos de aquello que realmente queremos. Nos aferramos quizás a sueños sin fundamento, nos enredamos en peleas sin sentido y nos dejamos llevar por laberintos absurdos que nos mantienen alejados de nuestra verdadera meta. En medio de todo eso, es normal sentir miedo, sentirnos confundidos, tener miedo a fracasar, a sufrir, a que nos dejen solos, a que nos abandonen, incluso sentir miedo de arriesgarnos. Tenemos miedo de vivir plenamente. Este miedo puede paralizarnos, puede impedirnos avanzar y buscar la dirección que realmente necesitamos. Sin embargo, aunque nos sintamos perdidos en este camino, hay una luz de esperanza. Dios no nos rechaza en nuestras debilidades, ni por nuestros temores, ni si hemos caído. Él entiende nuestras luchas y nuestras fallas. Lo importante es que estemos dispuestos a despertar de nuestro letargo, a abrir los ojos y a buscar el camino que nos conduce hacia Él. Estamos dispuestos a dejarnos llevar por esta luz que nos ofrece y a dejarnos despertar, a dejarnos guiar y encontrar el camino verdadero.
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rezo del Santo Rosario. Misterios gloriosos. Por la señal de la Santa Cruz, de nuestros enemigos, líbranos, Señor, Dios nuestro. En el nombre del Padre, del Hijo y del Espíritu Santo. Amén. Primer misterio glorioso. La triunfante resurrección de nuestro Señor Jesucristo al tercer día de entre los muertos.

0: Padre nuestro que estás en el cielo, santificado sea tu nombre. Venga a nosotros tu reino. Hágase tu voluntad, así en la tierra como en el cielo.
1: Danos hoy nuestro pan de cada día. Perdona nuestras ofensas, como también nosotros perdonamos a los que nos ofenden. No nos dejes caer en tentación y líbranos del mal.
0: Dios te salve María, llena eres de gracia. El Señor es contigo. Bendita tú eres entre todas las mujeres. Bendito es el fruto de tu vientre, Jesús.
1: Santa María, Madre de Dios, ruega por nosotros los pecadores, ahora y en la hora de nuestra muerte. Amén.
0: Dios te salve María, llena eres de gracia, el Señor es contigo. Bendita tú eres entre todas las mujeres. Bendito es el fruto de tu vientre, Jesús.
1: Santa María, Madre de Dios, ruega por nosotros los pecadores, ahora y en la hora de nuestra muerte. Amén.
0: Dios te salve María, llena eres de gracia, el Señor es contigo. Bendita tú eres entre todas las mujeres, bendito es el fruto de tu vientre, Jesús.
1: Santa María, Madre de Dios, ruega por nosotros los pecadores, ahora y en la hora de nuestra muerte. Amén.
0: Dios te salve María, llena eres de gracia, el Señor es contigo. Bendita tú eres entre todas las mujeres, bendito es el fruto de tu vientre, Jesús.
1: Santa María, Madre de Dios, ruega por nosotros los pecadores, ahora y en la hora de nuestra muerte. Amén.
0: Dios te salve María, llena eres de gracia, el Señor es contigo. Bendita tú eres entre todas las mujeres, bendito es el fruto de tu vientre, Jesús.
1: Santa María, Madre de Dios, ruega por nosotros los pecadores, ahora y en la hora de nuestra muerte. Amén.
0: Dios te salve María, llena eres de gracia, el Señor es contigo. Bendita tú eres entre todas las mujeres, bendito es el fruto de tu vientre, Jesús.
1: Santa María, Madre de Dios, ruega por nosotros los pecadores, ahora y en la hora de nuestra muerte. Amén.
0: Dios te salve María, llena eres de gracia, el Señor es contigo. Bendita tú eres entre todas las mujeres, bendito es el fruto de tu vientre, Jesús.
1: Santa María, Madre de Dios, ruega por nosotros los pecadores, ahora y en la hora de nuestra muerte. Amén.
0: Dios te salve María, llena eres de gracia, el Señor es contigo. Bendita tú eres entre todas las mujeres, bendito es el fruto de tu vientre, Jesús.
1: Santa María, Madre de Dios, ruega por nosotros los pecadores, ahora y en la hora de nuestra muerte. Amén.
0: Dios te salve María, llena eres de gracia, el Señor es contigo. Bendita tú eres entre todas las mujeres, bendito es el fruto de tu vientre, Jesús.
1: Santa María, Madre de Dios, ruega por nosotros los pecadores, ahora y en la hora de nuestra muerte. Amén.
0: Dios te salve María, llena eres de gracia, el Señor es contigo. Bendita tú eres entre todas las mujeres, bendito es el fruto de tu vientre, Jesús.
1: Santa María, Madre de Dios, ruega por nosotros los pecadores, ahora y en la hora de nuestra muerte. Amén.
0: Gloria al Padre, y al Hijo, y al Espíritu Santo.
1: Como era en un principio, ahora y siempre, por los siglos de los siglos. Amén.
0: Oh Jesús mío, perdona nuestros pecados. Líbranos del fuego del infierno. Lleva todas las almas al cielo, especialmente las más necesitadas de tu misericordia.
2: Segundo misterio glorioso: la ascensión de nuestro Señor Jesucristo a los cielos por su propia virtud.

0: danos hoy nuestro pan de cada día. Perdona nuestras ofensas, como también nosotros perdonamos a los que nos ofenden. No nos dejes caer en la tentación y líbranos del mal.
1: Dios te salve María, llena eres de gracia, el Señor es contigo. Bendita tú eres entre todas las mujeres, y bendito es el fruto de tu vientre, Jesús.
0: Santa María, Madre de Dios, ruega por nosotros los pecadores, ahora y en la hora de nuestra muerte. Amén.

0: Santa María, Madre de Dios, ruega por nosotros los pecadores, ahora y en la hora de nuestra muerte. Amén.
1: Dios te salve María, llena eres de gracia, el Señor es contigo, bendita tú eres entre todas las mujeres, bendito es el fruto de tu vientre, Jesús.
0: Santa María, Madre de Dios, ruega por nosotros los pecadores, ahora y en la hora de nuestra muerte. Amén.
1: Dios te salve María, llena eres de gracia, el Señor es contigo, bendita tú eres entre todas las mujeres, bendito es el fruto de tu vientre, Jesús.
0: Santa María, Madre de Dios, ruega por nosotros los pecadores, ahora y en la hora de nuestra muerte. Amén.
1: Dios

0: Santa María, Madre de Dios, ruega por nosotros los pecadores, ahora y en la hora de nuestra muerte. Amén.
1: Gloria al Padre, al Hijo y al Espíritu Santo.
0: Como era en el principio, ahora y siempre, por los siglos de los siglos. Amén. Oh Jesús mío, perdona nuestros pecados, líbranos del fuego del infierno, lleva todas las almas al cielo, especialmente las más necesitadas de tu misericordia. Amén.
2: Tercer misterio glorioso, la venida del Espíritu Santo sobre el Sagrado Colegio Apostólico en forma de lenguas de fuego.

0: Padre nuestro que estás en el cielo, santificado sea tu nombre. Venga a nosotros tu reino. Hágase tu voluntad, así en la tierra como en el cielo.
1: Danos hoy nuestro pan de cada día. Perdona nuestras ofensas, como también nosotros perdonamos a los que nos ofenden. No nos dejes caer en tentación y líbranos del mal.
0: Dios te salve María, llena eres de gracia. El Señor es contigo. Bendita tú eres entre todas las mujeres. Bendito es el fruto de tu vientre, Jesús.
1: Santa María, Madre de Dios, ruega por nosotros los pecadores, ahora y en la hora de nuestra muerte. Amén.
0: Dios te salve María, llena eres de gracia, el Señor es contigo. Bendita tú eres entre todas las mujeres. Bendito es el fruto de tu vientre, Jesús.
1: Santa María, Madre de Dios, ruega por nosotros los pecadores, ahora y en la hora de nuestra muerte. Amén.
0: Dios te salve María, llena eres de gracia, el Señor es contigo. Bendita tú eres entre todas las mujeres, bendito es el fruto de tu vientre, Jesús.
1: Santa María, Madre de Dios, ruega por nosotros los pecadores, ahora y en la hora de nuestra muerte. Amén.
0: Dios te salve María, llena eres de gracia, el Señor es contigo. Bendita tú eres entre todas las mujeres, bendito es el fruto de tu vientre, Jesús.
1: Santa María, Madre de Dios, ruega por nosotros los pecadores, ahora y en la hora de nuestra muerte. Amén.
0: Dios te salve María, llena eres de gracia, el Señor es contigo. Bendita tú eres entre todas las mujeres, bendito es el fruto de tu vientre, Jesús.
1: Santa María, Madre de Dios, ruega por nosotros los pecadores, ahora y en la hora de nuestra muerte. Amén.
0: Dios te salve María, llena eres de gracia, el Señor es contigo. Bendita tú eres entre todas las mujeres, bendito es el fruto de tu vientre, Jesús.
1: Santa María, Madre de Dios, ruega por nosotros los pecadores, ahora y en la hora de nuestra muerte. Amén.
0: Dios te salve María, llena eres de gracia, el Señor es contigo. Bendita tú eres entre todas las mujeres, bendito es el fruto de tu vientre, Jesús.
1: Santa María, Madre de Dios, ruega por nosotros los pecadores, ahora y en la hora de nuestra muerte. Amén.
0: Dios te salve María, llena eres de gracia, el Señor es contigo. Bendita tú eres entre todas las mujeres, bendito es el fruto de tu vientre, Jesús.
1: Santa María, Madre de Dios, ruega por nosotros los pecadores, ahora y en la hora de nuestra muerte. Amén.
0: Dios te salve María, llena eres de gracia, el Señor es contigo. Bendita tú eres entre todas las mujeres, bendito es el fruto de tu vientre, Jesús.
1: Santa María, Madre de Dios, ruega por nosotros los pecadores, ahora y en la hora de nuestra muerte. Amén.
0: Dios te salve María, llena eres de gracia, el Señor es contigo. Bendita tú eres entre todas las mujeres, bendito es el fruto de tu vientre, Jesús.
1: Santa María, Madre de Dios, ruega por nosotros los pecadores, ahora y en la hora de nuestra muerte. Amén.
0: Gloria al Padre, y al Hijo, y al Espíritu Santo.
1: Como era en un principio, ahora y siempre, por los siglos de los siglos. Amén.
0: Oh Jesús mío, perdona nuestros pecados. Líbranos del fuego del infierno. Lleva todas las almas al cielo, especialmente las más necesitadas de tu misericordia.
2: Cuarto misterio glorioso: el dichoso tránsito de María Santísima en cuerpo y alma al cielo.

danos hoy nuestro pan de cada día. Perdona nuestras ofensas, como también nosotros perdonamos a los que nos ofenden. No nos dejes caer en la tentación y líbranos del mal.

0: Jesús.
1: Santa María, Madre de Dios, ruega por nosotros los pecadores, ahora y en la hora de nuestra muerte. Amén.
2: Dios te salve María, llena eres de gracia, el Señor es contigo, bendita tú eres entre todas las mujeres, bendito es el fruto de tu vientre, Jesús.
1: Santa María, Madre de Dios, ruega por nosotros los pecadores, ahora y en la hora de nuestra muerte. Amén.

0: María, Madre de Dios, ruega por nosotros los pecadores, ahora y en la hora de nuestra muerte. Amén.
1: Dios te salve María, llena eres de gracia, el Señor es contigo, bendita tú eres entre todas las mujeres, bendito es el fruto de tu vientre, Jesús.
0: Santa María, Madre de Dios, ruega por nosotros los pecadores, ahora y en la hora de nuestra muerte. Amén.
1: Dios

0: Dios. Santa María, Madre de Dios, ruega por nosotros los pecadores, ahora y en la hora de nuestra muerte. Amén.
1: Gloria al Padre, al Hijo y al Espíritu Santo.
0: Como era en el principio, ahora y siempre, por los siglos de los siglos. Amén. Oh Jesús mío, perdona nuestros pecados, líbranos del fuego del infierno, lleva todas las almas al cielo, especialmente las más necesitadas de tu misericordia. Amén.
2: Quinto misterio glorioso, la coronación de María Santísima sobre todos los coros de los ángeles como reina universal de todo lo creado.

0: Padre nuestro que estás en el cielo, santificado sea tu nombre. Venga a nosotros tu reino. Hágase tu voluntad, así en la tierra como en el cielo.
1: Danos hoy nuestro pan de cada día. Perdona nuestras ofensas, como también nosotros perdonamos a los que nos ofenden. No nos dejes caer en tentación y líbranos del mal.
0: Dios te salve María, llena eres de gracia. El Señor es contigo. Bendita tú eres entre todas las mujeres. Bendito es el fruto de tu vientre, Jesús.
1: Santa María, Madre de Dios, ruega por nosotros los pecadores, ahora y en la hora de nuestra muerte. Amén.
0: Dios te salve María, llena eres de gracia, el Señor es contigo. Bendita tú eres entre todas las mujeres, bendito es el fruto de tu vientre, Jesús.
1: Santa María, Madre de Dios, ruega por nosotros los pecadores, ahora y en la hora de nuestra muerte. Amén.
0: Dios te salve María, llena eres de gracia, el Señor es contigo. Bendita tú eres entre todas las mujeres, bendito es el fruto de tu vientre, Jesús.
1: Santa María, Madre de Dios, ruega por nosotros los pecadores, ahora y en la hora de nuestra muerte. Amén.
0: Dios te salve María, llena eres de gracia, el Señor es contigo. Bendita tú eres entre todas las mujeres, bendito es el fruto de tu vientre, Jesús.
1: Santa María, Madre de Dios, ruega por nosotros los pecadores, ahora y en la hora de nuestra muerte. Amén.
0: Dios te salve María, llena eres de gracia, el Señor es contigo. Bendita tú eres entre todas las mujeres, bendito es el fruto de tu vientre, Jesús.
1: Santa María, Madre de Dios, ruega por nosotros los pecadores, ahora y en la hora de nuestra muerte. Amén.
0: Dios te salve María, llena eres de gracia, el Señor es contigo. Bendita tú eres entre todas las mujeres, bendito es el fruto de tu vientre, Jesús.
1: Santa María, Madre de Dios, ruega por nosotros los pecadores, ahora y en la hora de nuestra muerte. Amén.
0: Dios te salve María, llena eres de gracia, el Señor es contigo. Bendita tú eres entre todas las mujeres, bendito es el fruto de tu vientre, Jesús.
1: Santa María, Madre de Dios, ruega por nosotros los pecadores, ahora y en la hora de nuestra muerte. Amén.
0: Dios te salve María, llena eres de gracia, el Señor es contigo. Bendita tú eres entre todas las mujeres, bendito es el fruto de tu vientre, Jesús.
1: Santa María, Madre de Dios, ruega por nosotros los pecadores, ahora y en la hora de nuestra muerte. Amén.
0: Dios te salve María, llena eres de gracia, el Señor es contigo. Bendita tú eres entre todas las mujeres, bendito es el fruto de tu vientre, Jesús.
1: Santa María, Madre de Dios, ruega por nosotros los pecadores, ahora y en la hora de nuestra muerte. Amén.
0: Dios te salve María, llena eres de gracia, el Señor es contigo. Bendita tú eres entre todas las mujeres, bendito es el fruto

0: gloria al Padre, y al Hijo, y al Espíritu Santo.
1: Como era en un principio, ahora y siempre, por los siglos de los siglos. Amén.
0: Oh Jesús mío, perdona nuestros pecados, líbranos del fuego del infierno, lleva todas las almas al cielo, especialmente las más necesitadas de tu misericordia.
2: Dios te salve, Reina y Madre, Madre de misericordia, vida, dulzura y esperanza nuestra. Dios te salve, a ti clamamos los desterrados hijos de Eva, a ti suspiramos gimiendo y llorando en este valle de lágrimas. Ea pues, Señora abogada nuestra, vuelve a nosotros esos tus ojos misericordiosos, y después de este destierro, muéstranos a Jesús, fruto bendito de tu vientre. Oh clemente, oh piadosa, oh dulce Virgen María, ruega por nosotros, Santa Madre de Dios, para que seamos dignos de alcanzar las promesas y gracias de nuestro Señor Jesucristo. Amén.

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0: Dicen que hay universidades a distancia y que la radio en algunos países incluso sirve, y me parece maravilloso, para alfabetizar, para enseñar. Qué bonito que, por ejemplo, en un país donde, por lo que sea, a lo mejor hay mucha selva y las personas no es fácil que se desplacen a un centro pedagógico, a una universidad, pues a través de la radio pueden aprender. Y aquí en esta emisora, en NS Radio, también deseamos que los programas sean formativos, y muchas veces, como en El Tesoro Escondido, lo hacemos de una forma dialogal, en amistad, pero queremos aprender. ¿Y qué es lo que vamos a aprender hoy? Se lo vamos a preguntar a Montserrat Campos, porque el tema de hoy es muy espiritual, muy bonito, y creo que les va a gustar mucho.
1: Sí, Tomás de Kempis, queriendo formar y además de acuerdo con las experiencias que tuvo, nos da algunos, le pide a Jesucristo el alma, él, ¿no? O sea, siempre va haciendo dialogar el alma con Jesucristo, y el alma le pide a Jesucristo que le dé algunos ejercicios para antes de la comunión.
0: O sea, que aquí vamos a aprender nada menos que a comulgar mejor.
1: Mejor, sí. Como hay muchos libros, muchos para la confesión, pero hay pocos para la comunión, para antes de la comunión.
0: Pues es verdad.
1: Ahora, para la confesión hay muchísimos.
0: Claro, cómo hacer un examen.
1: Un examen
0: y demás.
1: De conciencia, cómo prepararte. Pero para la comunión no hay tantos, ¿eh?
0: Para
1: recibir bien la comunión no hay tantos.
0: Pues estamos deseando aprender. Cuéntanos, ¿en qué libro nos explica esto Tomás de Kempis? Porque a lo mejor alguno de los oyentes no se acuerda ahora mismo.
1: Pues en el libro de La Imitación de Cristo, de Tomás de Kempis, en su capítulo cuarto. En su libro cuarto, y aquí concretamente en el capítulo sexto, dice: ejercicios para antes de la comunión. Y el alma empieza a pedirle a nuestro Señor que le dé alguna norma. Por ejemplo, le dice: Señor, cuando pienso en tu dignidad y mi vileza, tengo gran temblor y me hallo confuso. Lo que estábamos hablando en otro programa.
0: Enséñame tú. Claro.

0: limitadas y pecadoras, al fin y al cabo, aunque intentamos ser mejores cada día. Entonces, ¿qué le contesta Jesucristo?
1: Jesucristo le da muchas normas, pero muchísimas.
0: ¿Pero normas así que las tenemos que cumplir todos?
1: Estamos acostumbrados a tener manuales para todo, ¿no?
0: Sí, que es verdad.
1: O sea, manual para hacer funcionar la lavadora, para hacer funcionar la radio. Pues entonces, lo que pasa es que lo tenemos que mirar bajo otro punto de vista, pero realmente son unas pequeñas frases que se tienen que escuchar y se tienen que meter dentro del corazón de otra manera. Pero, por ejemplo, le dice: yo soy amante de la pureza y dador de toda santidad. Esto ya te dice que te necesita puro.
0: ¿Y cómo lograr esa pureza para comulgar?
1: Bueno, antes de todo, confesarte, eso de entrada.
0: Y confesarte con ese propósito de enmienda, de decir, pues mira, Señor, yo me voy a confesar porque es que te quiero recibir en la comunión. Y bueno, tú naciste en la cueva de Belén, es verdad que era muy pobre esa cueva de Belén, pero seguro, seguro que la Virgen y San José la limpiaron.
1: Seguro, hombre, claro, para lo que se acontecía, como menos, debían disponer todo para que todo estuviera lo más higiénico posible.
0: Quitarían las telarañas,
1: claro,
0: porque tenía que haber pulgas. Tú piensas que en la cueva de Belén, que había estaba el buey y la mula que trajeron ellos, cuando hay animales, ya lo saben los oyentes, que
1: ahí
0: hay...
1: esos no tienen nada, pues lo tienen que hacer aquí todo, claro.
0: Y hay insectitos,
1: sí,
0: y demás.
1: Sí.
0: Entonces, imagínate con qué cariño, aunque fuera una cueva pobre y aunque naciera en un pesebre, pero estaba limpio. Porque el amor siempre, si invitamos a un amigo a comer a casa, aunque seamos muy pobres, no es verdad que por lo menos le damos un plato limpio y le damos una... y lo dejamos lo mejor posible en nuestra pequeñez. Pues eso es lo que quiere Jesús, que limpiemos nuestra alma para recibirlo.
1: Aquí siempre, siempre que leo una cosa de estas, ya lo hemos explicado en alguna otra vez, pero me viene a la vista, a la memoria, a la vista sobre todo, el personaje de nuestra querida Trini, una persona mayor que circula por aquí por Lumen Dei de 93 años, que antes de ir a recibir a Jesucristo, aparte de estar limpia del alma porque se ha confesado, se lava los dientes. Y no es capaz de ir a recibir a nuestro Señor sin lavarse los dientes.
0: Pues claro.
1: Ya, pero quiero decir, pero es que cuando la ves, espera un momentito que me voy, o sea, es justo el momento antes, ¿eh? Claro, tú a lo mejor vienes del trabajo y no has tenido tiempo, pero para ella es una cosa importantísima.
0: Es decir, el alma y el cuerpo. Y sobre esto te cuento una costumbre muy bonita que yo he visto en el Cuzco, y nuestros oyentes del Cuzco me lo pueden confirmar. Y esto yo lo he visto en primeras comuniones y también adultos que lo hacen. Cuando viene el sacerdote a una comunidad donde a lo mejor no puede venir con frecuencia, sino que viene de tarde en tarde, pues los fieles se acercan para recibirlo con una vela encendida y un ramito de flores chiquitito.
1: Ay, qué bonito.
0: Y se lo ponen así al lado de la boca como dándole la bienvenida al gran rey.
1: Ya. O sea, saludándole, ¿no?
0: Qué bonito.
1: Con lo mejor que tienen.
0: Una velita encendida,
1: sí,
0: como diciendo, quiero que en mi corazón tengas luz, para que no estés a oscuras, que estés a gusto, Señor.
1: Sí. Le preparan el nido.
0: Exactamente.
1: Sí,
0: me parece tan bonito. ¿Y qué más nos dice Jesús?
1: Dice: yo busco un corazón puro y allí es el lugar de mi descanso. Sigue lo mismo, ¿no? Y le da otra norma, por decir algo de decir norma, pero un consejo más bien. Prepárame una sala grande y adornada y celebraré contigo la Pascua con mis discípulos. Si quieres que venga a ti y me quede contigo, arroja de ti la levadura vieja y limpia la morada de tu corazón. Es bonito esto, ¿eh?
0: Decía el Papa Benedicto XVI que para recibir la miel tenemos que echar fuera el vinagre, que es como si nosotros fuéramos un vaso.
1: Ya.
0: Y Dios quiere llenarnos de su amor, que es como una miel, digamos. Y entonces dice, pero Él quiere que antes quitemos hasta el mal olor del vinagre. ¿Y qué sería ese vinagre?
1: Hombre, los pecados, las impurezas, todo lo que...
0: No, tantas cosas. Hasta el mal humor,
1: hasta,
0: ¿sí?
1: El mal humor.
0: Es como de vinagre, ¿verdad?
1: Claro, vinagre, mal humor, es vinagre puro. Sí.
0: Entonces, quitar eso, purificarnos de esto y pedirle al Señor que todo lo llene. Y es muy bonito ahora un tema que vamos a tocar. Que resulta que a veces pensamos que la comunión es como un premio para buenos.
1: Sí.
0: Y Jesús dice que no es así la cosa. Él dice,

0: que tú me vengas a santificar. Yo, o sea, él es Dios, ¿eh? O sea, nosotros a él no le hacemos ningún favor cuando comulgamos. Es él el que nos lo hace a nosotros.
1: Eso lo dice muchas veces en el libro.
0: Explícanoslo.
1: Sí, aquí lo dice, por ejemplo. Yo soy el que te llamé y mandé que vinieras. Yo supliré lo que te falta. Ven y recíbame. O sea, no eres tú el que me estás buscando y me haces el gran favor de venir. Eso es una de las otras cosas que te llama la atención, ¿no? Porque lo vas diciendo en diferentes momentos, diciendo, no te creas que eres tú el que me estás buscando. Soy yo el que te he elegido. Y esto es muy importante, ¿eh?
0: Claro, porque al fin y al cabo, él ha venido primero. O sea,
1: claro.
0: él ha venido al mundo a buscarnos, a nuestro encuentro en Belén y en la Eucaristía. Mucho antes de que nosotros naciéramos. Y él ha venido sabiendo que somos pecadores para salvarnos. Sigue diciéndonos frases.
1: Aquí, por ejemplo, dice, ni tú vienes a santificarme a mí, sino que yo vengo a santificarte y a mejorarte. Y todo el rato se lo va repitiendo, ¿eh? Tú vienes para que seas por mí santificado y unido conmigo, para que recibas nueva gracia y te enfervorices de nuevo para la enmienda. Pero tú vienes a mí, no yo voy a ti. O sea, yo voy a ti, pero tú vienes, o sea, yo te hago el favor de dejarte venir. Esto lo hemos de tener muy claro y no está claro, ¿eh? Yo no lo tenía tan claro. O sea, no lo tenía tan claro porque no lo había pensado. Claro, voy a recibir a Jesús, no. Jesús me permite que yo le reciba.
0: Sí, sí.
1: Y pone todo a mi alcance para que yo... Ahora, claro, le tengo que recibir, como decía aquí, preparándole una sala grande, adornada. Lo que decías tú, lo de la velita y las flores, ¿no? Lo mejor posible, hacerte dentro de tu corazón un huequecito para que pueda pasar por allí.
0: Y que no se vaya. Esto nos lo ha enseñado el padre William Rivera, sacerdote de Lumen Dei, que siempre ha hecho muchos programas en esta emisora de catecismo. Y él nos decía, cuando Jesús viene a nosotros en la comunión y hemos comulgado, le podemos decir, Jesús, no te vayas, no me dejes, no te vayas nunca más de mi vida, de mi alma.
1: Eso es importante. O sea, llegar a pensar que qué bien estoy, ¿no? Y si lo vas pensando, una vez te vas acostumbrando a seguir... Es que no es la palabra ritual por decir algo, ¿eh? O sea,
0: sí.
1: una cantidad de cosas de hacer, pues hacerlo con pureza, hacerlo mejor. Y te vas acostumbrando, luego no sabes hacerlo mal. No puedes echar marcha atrás y decir, bueno, hoy lo hago de pasada y mañana yo lo haré bien, ¿no? Cada vez te exiges más.
0: Y Jesús viene contento a nuestro corazón. ¿Sabes qué? Ha habido santos que han tenido, pues, ese privilegio, diríamos, de poder ver a Jesús en la Eucaristía, verlo en carne. Yo creo que es mejor que no lo veamos, porque nos asustaríamos.
1: Pues Jesús nos daría un...
0: Claro, no.
1: Pero le pasó a algún santo, ¿no?
0: Sí, sí, sí, hay santos que han visto a Jesús, incluso hay santas que veían en forma... Lo veían, bueno, Santa Faustina Kowalska, por ejemplo, cuando veía que eran almas que agradaban mucho a Jesús, que vivían unidas a él, lo veía como un... como el niño Jesús pequeñito que se tiraba de cabeza para entrar en esas almas, todo contento.
1: Yeah, yeah.
0: Pero cuando era un alma que no agradaba a Jesús, que iba a comulgar con pecados, que no quería ser mejor, pues veía que Jesús daba pataletas como un niño que no quería entrar, que entraba a la fuerza. Y esto es muy grave, un sacrilegio. Es cuando una persona, por ejemplo, comulga por aparentar, pero en realidad no tiene ningún deseo de unirse con Jesús, sino de quedar bien ante los demás, ¿eh? De poder. Eso es tremendo, porque en realidad es jugar con Dios en persona, y a él no lo vamos a engañar.
1: No, aquí está el quid de la cuestión, que a él no le vamos a engañar, por mucho que nosotros nos digamos, intenta. A mí esto me da un poquito de miedo, ¿eh?
0: Por eso ahí venimos a decirle, Jesús, mira, tú eres tan bueno, y eres santo, eres Dios Todopoderoso, yo no soy nadie, no soy digno, por eso decimos antes de comulgar,
1: sí, no soy digno.
0: No soy digno de que entres en mi casa, pero una palabra tuya bastará para sanarme. Vengo a ti como un enfermo, cúrame tú.
1: Pero esto es cada día, ¿eh? Y cada día que puedes ir a comulgar, quien puede ir a comulgar cada día o cada domingo, entonces que esta preparación tiene que ser cada vez más consciente y más importante, más profunda, ¿no? Sobre todo más profunda.
0: Sí, es verdad. Lo mejor que podemos hacer es pedirle a la Santísima Virgen que ella nos ayude, ya que ella fue la única digna de recibir a Jesús, sí, que Él la hizo tan pura, Dios la hizo inmaculada para recibirlo en su corazón y en su cuerpo y llevarlo en sus entrañas, que ella nos enseñe a recibir a Jesús. Pero yo creo que has traído una música muy bonita para que nos quedemos reflexionando un poquito en lo que hemos dicho.
1: Sí, he traído una música de Santa Hildegarda von Bingen, una monja abadesa alemana que vivió por allí el año 1107 hasta 1198, murió. Vivió bastantes años, que es escritora, músico, bueno, infinidad de cosas, ¿no? Y que tiene una música preciosa. Es una de un CD de Les Flamboyants, es un grupo musical, y está editada por una casa alemana de muy difícil de decir, en el año 1998, pero es una parte, se llama O Victimísima.
0: Vamos a escucharlo.

0: ¿Qué les parece esta música? Maravillosa, ¿verdad que sí? Pues esta música fue compuesta por una santa, Santa Hildegarda, que fue una abadesa de hace muchísimos siglos, en el siglo XII, que nos está diciendo Montserrat Campos que fue esto antes del canto gregoriano incluso.
1: Sí, o sea, es como precursora, por lo que yo he leído, ¿eh?, del canto gregoriano.
0: ¿Y es canto dedicado a Dios?
1: Sí, sí, sí, es toda música. Sobre todo en este CD concretamente, muchas a la Virgen, a la Virgen.
0: ¡Qué bonito! Sí.
1: Pues este es un himno a los mártires. Entonces lo he elegido como Jesús víctima y mártir, ¿no?
0: Claro, el rey de los mártires. Nosotros cuando en la Santa Misa cantamos, no podemos llegar a lo mejor a estos niveles, pero qué bonito es que alabemos a Dios también, es otra cosa que nos ayuda a comulgar bien. Cuando los cantos se han ensayado bien, en la comunidad parroquial, hay un pequeño coro. Quiero decir que ponemos empeño en alabar a Dios con todo el corazón. Decía San Agustín que él alguna vez se emocionó mucho y le ayudó mucho a centrarse en Dios escuchando cantos así en la iglesia.
1: Bueno, se dice, ¿no?, que quien ora con un músico cantando ora dos veces, ¿no?
0: Claro que sí. Cuando se pone empeño, digo.
1: Empeño, claro, se tiene que intentar hacerlo mejor. Somos limitados, estos son profesionales y estos llevan muchísimas horas de ensayo y además dedicados a este tipo de música.
0: Sí, además este es un tipo de música que no se presta a cantarlo en comunidad.
1: No.
0: Es muy, muy difícil. Pero qué bonito, ojalá que estos programas nos animen a todos a participar en nuestra parroquia, a decir, pues mira, voy a ir a la parroquia y le voy a preguntar al padre si no hay un coro que podamos formar para mejorar los cantos y que entre todos vivamos la liturgia con más amor, con más intensidad. Vamos a seguir leyendo un poquito de este capítulo 12 y 13 del libro Imitación de Cristo, de la parte última dedicada a la Eucaristía. Dice el alma: en verdad, Jesús, tú eres mi amado, escogido entre millares, con quien mi alma desea estar todos los días de su vida. Tú eres verdaderamente el autor de mi paz. En ti está la suma tranquilidad y el verdadero descanso. Fuera de ti, todo es trabajo, dolor y miseria infinita. Verdaderamente eres tú el Dios escondido, que no comunicas a los malos, sino que tu conversación es con los humildes y sencillos. Oh Señor, cuán suave es tu espíritu, pues para manifestar tu dulzura para con tus hijos, te dignaste mantenerlos con el pan suavísimo bajado del cielo. Y esto nos recuerda, en el Antiguo Testamento, un pan muy especial que Dios había dado al pueblo de Israel.
1: ¿El maná?
0: ¿No te acuerdas? El maná, exactamente.
1: El maná, sí.
0: ¿Qué era el maná?
1: Ah, pues cuando se fueron al desierto ya, que la huida, ¿no?, de Egipto, tenían hambre, ¿no?, y no tenían que comer, y entonces les hacía baja, o sea, llovía una especie de alimento que era como un panácimo o así, ¿no? Que...
0: bueno, eran bolitas como semillas de cilantro,
1: sí.
0: Te ponen varias descripciones,
1: sí.
0: Así de color claro, unas bolitas, y entonces las recogía el pueblo de Israel por la mañana como si fuera de rocío, así, sí, sobre la tierra.
1: Y se lo podían comer.
0: Y con esto hacían tortas, lo freían, sí. Era como una harina, en fin, una cosa así.
1: Sí, pero se cansaron de ello, ¿no?
0: Sí, sí. Y eso que Dios les había dado, ese maná que venía del... ¿Sabes por qué se llama maná? Porque cuando lo vieron los israelitas dijeron, ¿qué es esto? Y por lo visto esa palabra es maná.
1: Ah, maná.
0: ¿Qué es esto? No, sí, es la primera vez que lo vemos.
1: Ya.
0: Entonces era, pues eso, un pan milagroso, digamos, un alimento que en el desierto nunca lo hubieran encontrado.
1: Claro, total.
0: Y resulta que Jesús nos da el verdadero maná, que viene del cielo, que es su propio cuerpo. ¿Quién lo hubiera creído? ¿Te acuerdas cuando él se lo dijo a los judíos? ¿Se lo creyeron? ¿Cómo reaccionaron cuando él dijo, yo soy el verdadero pan del cielo, quien coma de mi cuerpo tendrá vida eterna? ¿Qué le dijeron?
1: Que estaba loco, ¿no? Es que estaba loco, que no sabía lo que decía. Claro.
0: Se burlaron de él.
1: Se burlaron de él.
0: Y no solo eso, Montserrat, no sé si te acuerdas, esto fue en una ciudad donde San Pedro tenía su casa, que se llamaba Cafarnaúm.
1: Cafarnaúm, sí.
0: Ahí fue donde Jesús lo dijo en la sinagoga. Y fue muy triste ese día porque incluso muchos discípulos de él, también Judas, se burlaron y dijeron, ¿quién puede seguir a este hombre que dice estas cosas tan raras?
1: Pero tú imagínate.
0: Que lo tenemos que comer.
1: Pero qué difícil sería entender todo eso, ¿eh? Porque claro, ahora lo vemos, nosotros sabemos el fin de la historia y lo sabemos todos, pero ellos eran el comienzo y se encontraban con una persona que decía, vais a comer mi cuerpo, pero
0: dijo,
1: ¿qué?
0: El que no coma mi carne, el que no mastique mi carne y no beba mi sangre, no tiene vida eterna.
1: No, morirá, claro, sí, sí.
0: Y no lo entendían. Y entonces varios se rebelaron y dijeron, ya no seguimos a este hombre, qué palabras tan duras. Pero es que yo creo que es que no se fiaban de él.
1: No.
0: Porque los que lo habían visto, por ejemplo San Pedro y los otros apóstoles hacer milagros, veían su bondad, cómo multiplicaba los panes. Decían, bueno, pues si es capaz de hacer esto, ya sabrá él por qué lo dice.
1: Claro. Pero
0: vamos a fiarnos de él.
1: Sí, pero otros pensarían que era magia o que era alguna cosa rara.
0: No tenían
1: los
0: fe.
1: Los corazones no tenían fe. Y te digo, yo supongo, por ejemplo, en algún programa yo he comentado que cuando Pedro negó 3 veces a Jesucristo, es que era un pobre hombre que estaba muerto de miedo con todo lo que estaba pasando. Es que, claro, su rey, su gran rey que venía a salvarles, estaba allí siendo ajusticiado y todo, y entonces tenían miedo y tenían,
0: claro que sí,
1: terror, no podían alcanzar. Yo creo que la cabeza no podía alcanzar la grandiosidad de lo que estaba pasando, claro.
0: Y por eso Jesús viene en nuestra ayuda, para eso es la Sagrada Comunión. Él nos enseña en este libro, por ejemplo, Imitación de Cristo. El autor es Tomás de Kempis, lo encontrarán muy fácilmente en las librerías católicas, en concreto en la librería Testimonio lo van a encontrar. Pues si consiguen este librito, creo que les va a ayudar mucho espiritualmente, ¿verdad que sí, Montserrat?
1: Muchísimo. Y además ayuda hasta para las cosas diarias.
0: Es verdad, lo abres y te da eso, tesoros escondidos de sabiduría. Nosotros nos vamos a despedir y damos las gracias a Raúl García, que ha estado con nosotros en el control, a Montserrat Campos, que está aquí a nuestro lado, y a ustedes, amigos, hasta un próximo Tesoro Escondido. 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

que habitas al amparo del Altísimo, a la sombra del Todopoderoso, dile al Señor: mi amparo, mi refugio en ti, mi Dios, yo pongo mi confianza.

él te libra del lazo del cazador que busca destruirte. Te cubre con sus alas y será su plumaje tu refugio. No temerás los miedos de la noche, ni la flecha disparada de día, ni la peste que avanza en las tinieblas, ni la plaga que azota a pleno sol. Aunque caigan 1,000 hombres a tu lado y 10,000 a tu diestra, tú permaneces fuera de peligro. Su lealtad te escuda y te protege. Basta que tengas tus ojos abiertos y verás el castigo del impío. Tú que dices, mi amparo es el Señor, y que haces el Altísimo tu asilo. No podrá la desgracia dominarte, ni la plaga acercarse a tu morada, pues ha dado a sus ángeles la orden de protegerte en todos tus caminos. En sus manos te habrán de sostener para que no tropiece tu pie en alguna piedra. Andarás sobre víboras y leones y pisarás cachorros y dragones. Pues a mí se acogió, lo libraré, lo protegeré, pues mi nombre conoció. Me llamará y yo le responderé. Estaré con él en la desgracia, lo salvaré y lo enalteceré. Lo saciaré de días numerosos y haré que pueda ver mi salvación.

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arte de vivir feliz, del sacerdote franciscano Fray Anselmo. Visto de cerca o contemplado desde lejos, el jardín siempre es hermoso. De cerca vemos y apreciamos la belleza de cada flor en sus detalles. Desde lejos contemplamos la belleza en su conjunto. Siempre encontramos encanto, alegría y felicidad en la vida. Sea que la apreciemos en sus detalles o sea que la contemplemos en su conjunto. En este mundo no existe felicidad plena ni perfecta. Al utilizar los medios de que dispone, el hombre puede conquistar y poseer al menos una felicidad razonablemente satisfactoria.

0: que habita en la luz y odia a su hermano, todavía habita en la oscuridad. Quien ama a su hermano permanece en la luz y nada lo hará tropezar. Primera de Juan 2:9.
1: El que, por obediencia, se somete al mal está adherido a la rebelión contra Dios y no a la sumisión. San Bernardo.

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4: A toda mi querida familia que estamos ahora unidos, como el Señor nos pide que seamos uno, aquí en Radio Católica Mundial y estaciones afiliadas, un saludo muy cariñoso en el nombre de nuestro Señor. Bueno, en un instante nos vamos a dirigir al otro extremo de este gran país, a la ciudad de Los Ángeles, California, donde la invitada que tengo el día de hoy reside desde hace ya unos cuantos, bastantes añitos en la ciudad de Los Ángeles. Así que ya ha estado con nosotros aquí y ha gustado muchísimo, así que tengo nuevamente la dicha y la felicidad de contar en esta tarde con nuestra querida Daniela Verástegui. Daniela, gracias por estar nuevamente con nosotros aquí en tu estación también, Radio Católica Mundial.
5: Ay, no, gracias a ti por invitarme. La verdad es que cuando vi tu llamada, el corazón me empezó a latir y dije, ay, ¿será que me van a invitar otra vez?
4: Oye, es la primera vez que otra mujer me dice que cuando recibió mi llamada le latió el corazón, ¿eh?
5: Es por la dicha de que me ibas a invitar a tu programa.
4: Ah, bueno, ya aclarado eso, quedamos bien.
5: Aclarado.
4: Ajá. Daniela, tengo una alabanza interpretado por una paraguaya que quiero muchísimo, incluso ella me considera como su papá espiritual, Silvia Mariela, que está ya casada con un gran hombre, por cierto, y tú sabes que tiene un repertorio muy hermoso, y tenemos una bonita alabanza para esta tarde. El título es En ti soy más que vencedor. ¿Te parece si la escuchamos?
5: Claro, por supuesto.
4: Bueno, mi querida Silvia, pues adelante con En ti soy más que vencedor.

0: Gracias, mi querida Silvia Mariela. Bellísimo tema, en ti soy más que vencedor. Daniela, hay dos citas que me vinieron a la mente mientras escuchaba yo este bello tema de Silvia. Una cuando dice San Pablo, todo lo puedo en Cristo que me fortalece. Okay. Y después hay uno de los salmos que dice, el Señor es mi luz y mi salvación, ¿a quién temeré? ¿Cómo es que la palabra de Dios nos da clarísimamente esa seguridad de que en las pruebas, en las dificultades, en los momentos en que nos parece que Dios no existe, ahí está Él? Y en Él es que somos más que vencedores. ¿Te gustó el tema de Silvia Mariela y sobre todo la letra y el mensaje que llevas, Gabriela? Daniela.
1: Sí, claro que sí, es una caricia en el alma, especialmente ahorita todo lo que estamos viviendo, toda la persecución de los cristianos, todo lo que está de cabeza, todo lo bueno es malo y lo malo es bueno, todo está al revés. Y a veces se nos olvida, nos entra la mortificación, nos entra el estrés y se nos olvida que la batalla ya está ganada. Se nos olvida que ya hubo alguien que vino y ganó y es un Dios vivo y este tema justo viene como que a darnos una paz y una tranquilidad de decir, a ver, ¿de qué se mortifican si yo estoy con ustedes, ¿no? Hasta el fin de los mundos. Entonces sí me encantó y me cayó como anillo al dedo justamente.
0: Ay, qué bueno, Daniela. Es que de verdad lo que tú mencionas es una realidad que muchos cristianos y católicos están durmiendo en sus laureles, piensan que todo está bien, de que hay progreso, de que tenemos trabajo, de que mira qué bien se vive aquí en este mundo, y no nos damos cuenta de lo que tú acabas de mencionar, que es una tremenda realidad. Ya el cristianismo siempre ha habido persecución al cristianismo desde los primeros momentos, pero estamos viviendo un momento de una persecución muy álgida en todo el mundo. Y sí, muy concretamente, hay muchas fuerzas que quieren acabar definitivamente con la Iglesia Católica y con cualquier residuo que quede de cristianismo, con las iglesias cristianas también. Esto es, hay que saber leer las señales de los tiempos, Gabriela, y darnos cuenta de que, tú lo has dicho, no estamos viviendo un tiempo de jauja, de que todo es para relajarse, sino hay que estar unidos a Cristo, porque es la única forma en que podemos, como tú dices, enfrentarnos a esta batalla. Somos como un David frente a un Goliat, que parece, ¿verdad?, como está este mundo.
1: Totalmente.
0: Mira lo que pasó hace apenas un par de semanas, ¿no? El hecho de que hayan acabado con la vida de un joven de 31 años, un muchacho, la mujer es católica, su esposa es católica, y él, tengo entendido que estaba en el proceso de hacerse católico, Charles Kirk. Y mira lo que pasa, viene por ahí una persona de las fuerzas de izquierda y mata a un muchacho que estaba haciendo una labor fantástica. Oye, Daniela, si hay un lugar donde está metido el comunismo, el liberalismo, el lesbianismo, son en las universidades. Y este Totalmente. Muchacho tenía el valor de ir a las universidades para dialogar con los estudiantes. No a regañarlos ni a condenarlos, sino él iba para convencer, para dejarlos hablar, que dialogaran. Y él trajo miles y miles y miles de almas de vuelta al cristianismo, a un arrepentimiento, una vuelta otra vez a los valores nobles. Estamos viviendo tiempos muy difíciles, definitivamente, Daniela.
1: Definitivamente, es una pena y yo creo que ni él mismo supo todo lo que logró, todo lo que los, como tú dices, todos los jóvenes que atrajo y que regresó a casa. Y solamente yo creo que ahorita Dios le está revelando todos los frutos que él cosechó y su legado sigue. Y esto yo creo que es un llamado y también a la unidad de nosotros mismos. Pero lo que me impresionaba muchísimo es la frialdad de las personas, incluyendo, tengo gente muy allegada a mí, cristiana, católica y todo, que pues decía, es que no sé por qué lo canonizan, no sé por qué esto, no sé. Le dije, a ver, independientemente estés o no a favor de su postura, es un joven que ejecutaron enfrente de su esposa y de sus hijos y de miles de personas solamente por decir lo que piensa. O sea, entonces, ¿a dónde vamos, no? Nos llaman, somos los intolerantes, pero la verdad es que los intolerantes son otros. Es lo que no logro entender. Es algo que me da tristeza, que me parte el corazón. Pero pues ahora sí que la vida sigue. Tenemos que hacer nuestra lucha desde nuestra trinchera. ¿Y cuál es nuestra trinchera? Nuestro hogar.
0: Así es, así es, Daniela.
1: Estoy hablando de en lo mío, en lo personal, son mis 5 hijos, mi esposo, mi hogar. Hago lo que puedo, me encomiendo a Dios todos los días, rezamos el rosario todos los días. Cuando vamos camino a la escuela, ahora sí que los cubro a todos con la preciosísima sangre de Cristo, Virgen Santa, cúbrelos con su manto. Invoco a toda la corte celestial.
0: Necesitamos
1: todo. Porque siento siento que hasta me falta de protégelos, por favor, protégelos de todo, de con quién se juntan, de lo que escuchan, de lo que ven, de lo que sienten, en lo que participan, o sea, cúbrelos, por favor, en todos los sentidos con tu sangre preciosa y tu cuerpo divino. O sea, es una...
0: Así es.
1: Yo creo que todas las mamás estamos, los papás en general, pasamos pues por esa mortificación, especialmente hoy en día, por nuestros hijos, por nuestro hogar. Pero ahora sí que tenemos las herramientas, hacemos lo humanamente posible y lo demás se lo dejamos a Dios.
0: Mira, ayer tuve la fortuna de ser invitado a la premier de una película que se ha hecho sobre este Carlo Acuti, que se llama El Kit de Santidad. O sea, ¿cuál era el equipo con que este chico de 15 años logró, como dijo él, su autopista para llegar al cielo? Y hoy día tenemos a ese joven ya como un santo, San Carlos Acuti. Y una película que ya se está estrenando en Estados Unidos, y la recomiendo de verdad a todo mundo, que lleven a sus jóvenes, porque ahí explica perfectamente cuáles son estos 7 caminos o estas 7 herramientas que tenemos para poder realmente vencer y no quedar fríos, helados, porque hay tanto ataque que mejor me retracto. No, tenemos que estar al frente, saliendo al frente, y esta película puede abrir los ojos a muchísimo, no solamente jóvenes, adultos también, porque explica las 7, no lo voy a decir para que vayan a la película, pero los 7 elementos que están en su equipo para llegar al cielo. Daniela, tú sabes, ayer hablando en la premier estaba, tú no sé si tú conoces, has oído hablar de la madre Adela, la fundadora de las Siervas del Corazón Traspasado.
1: Okay, no he tenido el gusto.
0: Bueno, es una gran monja, tiene una orden de monjitas que está creciendo, que muchas órdenes religiosas de mujeres se han eliminado, se han acabado por no tener vocaciones. De esta orden de Madre Adela está creciendo, tiene 70 monjitas y más que están esperando entrar a su noviciado. Wow. Y hablando con ella precisamente de esta situación, de este muchacho Charles Kidd, yo les decía, qué pena que no era católico ya, porque quizás alguien pudiera empezar a pensar en una causa, porque él murió como un mártir, realmente él dio su vida por llevar a Cristo a esos lugares donde estaba tanta oscuridad, y me decía la madre, Pepe, tú sabes que en el derecho canónico, cuando habla precisamente de las posibilidades de canonización, habla de católicos, pero dice, y también está abierto a cristianos de otras fuentes, fíjate.
1: Ah,
0: o sea que un no católico pudiera ser postulado para el martirio, si es que realmente murió como murió Charles, dando su vida por llevar el evangelio a donde hacía una falta fenomenal, que eran las universidades. Fíjate.
1: Wow.
0: ¿Qué te parece?
1: Todos los días aprendemos algo nuevo, pero es que sí, todos estamos llamados a la santidad, no solamente los católicos. Y pues sería algo, sí, sería algo muy bonito ahorita lo de Carlos Acuti. La verdad es que es algo increíble, porque no estamos hablando de aquella monjita o de aquel sacerdote con sus estigmas,
0: un
1: no,
0: santo,
1: que lo ven como
0: sacerdote,
1: que muy lejano. Que lo ven como muy lejano, pero un jovencito que vestía con sus juris y sus tenis y usaba sus redes sociales y sus virtudes digitales para poder evangelizar y hablar e investigar los milagros eucarísticos. Eso es algo más cercano a nuestros jóvenes, es algo más palpable, es algo más de su época. O sea, ya es algo, a ver, no te estoy hablando de un monje de hace años, te estoy hablando de un jovencito como tú, ¿no? Entonces eso es una cosa increíble que acaba de hacer la iglesia para atraer a jóvenes, y qué bueno. Oye, no sabía de esta película, en el momento que me estás diciendo ya me quise poner a investigar dónde está, porque por supuesto.
0: Se llama El Kit de Santidad.
1: Voy a llevar a mis hijos. ¿Cómo se llama?
0: El Kit de Santidad. y la están estrenando. Ayer fue la primera aquí en Miami y tengo entendido que ya a partir de hoy se va a distribuir por todos los cines de Estados Unidos. O sea que si tú la buscas en el buscador allí de California, te va a decir en Los Ángeles más concretamente, en qué cine se va a exhibir la película. Pero vale la pena hacerle mucha promoción porque está fantástica la película. Participa mucho la mamá de él, que ese es otro gran ejemplo. El hecho de que podamos oír de una madre de un santo, todavía en una madre viva, hablar de un santo que fue su hijo, ¿no? Impresionante la película, realmente. Así que ya está hecha la publicidad para el kit de santidad.
1: Buenísimo.
0: Daniela, hay mucha gente que está quizá con nosotros hoy por primera vez. Y cuando oyó tu nombre, Daniela Verástegui, dijo, ¡ah! Verástegui, el galán Verástegui, Eduardo Verástegui. Cuéntanos un poquito de esa familia tuya, porque tienes una familia muy ilustre, Daniela.
1: Ay, gracias, gracias. Pues sí, bueno, yo soy de Tamaulipas, México, y soy la más chica de cuatro hermanos. El mayor es Eduardo, luego siguen mis dos hermanas, que son mis ángeles. Y después ya soy la más pequeña, no le digan a nadie, pero la consentida.
0: La reinita de la casa.
1: De mi papá, que en paz descanse, y de mi mamá. Aunque nunca lo reconocieron, ¿verdad? Pero yo sabía en el fondo que sí, que así es. y pues nada, ya tengo viviendo acá en Los Ángeles 18 años, ya 15 años ya de casi 15 años. En noviembre cumplimos, mi esposo y yo, 15, y tenemos 5 bendiciones.
0: ¿5?
1: Y sí, pues Eduardo es mi hermano mayor. Aunque cuando estamos juntos nos preguntan quién es mayor y me doy la ofendida de mi vida y les digo, este me lleva 10 años y él es más grande que yo. Así es que...
0: Hay gente muy miope, no te preocupes.
1: Sí, pero bueno. Y pues nada, ¿qué más te puedo decir? Soy abogada de profesión. No ejerzo acá en Estados Unidos, me gradué allá en México. En Anáhuac, junto con mi esposo, y nos venimos a probar aventura acá, y acá ya nos casamos y tenemos 5 hijos. La más grande tiene 13 años, el chiquito tiene 2 años y medio. Sí, tengo de adolescente, preadolescente, niños, tengo bebés, tengo de todo.
0: 5. Oye, ¿y todavía esperan que el Señor lo siga bendiciendo con más o ya creen que este es el ejército que el Señor te entregó para que junto con tu esposo los lleven al cielo?
1: Pues ahora sí que uno propone y Dios dispone. Mejor uno no habla y coopera. Y coopera. No, si Dios nos bendice con otra vida, más que felices, abiertos a la vida. Si tú me preguntas a mí, quisieras tener, yo a lo mejor egoístamente te digo, yo creo que ya, pues ya voy a cumplir 42 años y bueno, pero si Dios lo manda, más que felices y bendecidos.
0: Así que, oye, una cosa que yo no conocía, lo acabas tú de mencionar, o sea que tú conociste a lo que es tu esposo hoy día, lo conociste en México, en la universidad.
1: Sí. Éramos compañeritos de salón.
0: mira
1: la universidad. Nunca imaginamos, la verdad, lo que Dios tenía para nosotros, esta increíble historia de amor y de familia, y sí te puedo decir que estoy más enamorada que nunca. Obviamente el matrimonio no es fácil, tú has de saber, el matrimonio no es una vocación, que si no tienes a Dios, pues ahora sí que si no está forjado en cimientos de Dios, de espiritualidad, de religión, pues
0: en la roca.
1: Es muy frágil, es muy muy frágil. Y bueno, gracias a Dios hemos logrado mantener un matrimonio muy bonito, pues nos apoyamos en todo, hemos crecido juntos, hemos madurado juntos, hemos sido papás juntos. Y pues ese es mi más grande apostolado de vida, esa es mi más grande misión, es llevar a mis hijos a la santidad junto con mi esposo. No es fácil precisamente en este mundo que está ahorita de vueltas, pero como decimos, con el kit de santidad todo se puede, y todo lo puede Cristo que me fortalece, como tú dijiste.
0: Sí, pero qué lindo lo que compartes de cómo tú ves como tu primera misión tu familia, Porque hay gente que piensa que hay que dedicarse a cosas de iglesia inmediatamente, y yo conozco, Daniela, familias o mujeres, incluso hombres, que han servido o querer servir al Señor y descuidado su hogar. Y yo creo que eso es completamente equivocado. Nuestra primera iglesia es la iglesia doméstica. Claro, y ahí es donde tenemos que empezar, por ser evangelizadores, por ser ejemplo, por ser modelo. Y después, si el Señor nos llama a algún ministerio, hacerlo. Pero eso de que hay gente que es oscuridad en la casa y luz en la calle, eso no puede ser. O eres luz en la casa, si no, ni salgas a querer ser luz afuera, porque la gente lo discierne. La gente no es tonta, la gente se da cuenta quién es auténtico y quién está queriendo lucirse, quererse, que se centren en él o en ella, etcétera. Así que qué bueno que tú tienes claro que tu primera misión es precisamente es tu hogar. Mira, totalmente. Daniela, tú lo has dicho claramente también, algo que es importante. No es fácil, no es fácil. Mira, yo tuve a mi querida esposa conmigo casi 55 años de casados. Ya cumplimos ahora, vamos a cumplir 58, porque ella está en el cielo ya hace ya casi, bueno, ya tiene varios años que está con el Señor, ¿ves? Y nosotros, como cualquier matrimonio, también de vez en cuando teníamos pues alguna situación en que no pensábamos igual o veíamos las cosas de una forma diferente. Y un día se nos ocurrió, lo oí de alguien y me llamó y la atención y lo practicamos, es que tú puedes estar con alguien de acuerdo que estás en desacuerdo. O sea, no podemos pensar que todo el mundo va a pensar igual que nosotros, va a reaccionar igual que nosotros, va a ver las cosas igual que nosotros. ¡No! Cada persona es una persona única, irrepetible, y tiene su propia forma de pensar y su forma propia de actuar. Entonces yo no puedo pensar que todo el mundo va a estar de acuerdo con lo que yo creo o lo que yo predico o lo que yo anuncio. Y incluso ahora a nivel matrimonial, cuando vienen esos momentos en que no estamos de acuerdo, bueno, como buenos cristianos podemos decir, bueno, estamos de acuerdo que estamos en desacuerdo, y que esto no nos impida seguir adelante con nuestra relación. Y así fue, a mí, por lo menos a mí y a mi esposa nos dio un resultado fenomenal. ¿No te parece una buena receta, que estoy de acuerdo, totalmente, que estoy en desacuerdo?
1: Totalmente, y eso es lo que siempre hablamos y decir, siempre dar el beneficio de la duda. Eso es lo que yo siempre digo, a ver, cuando haya algo que no estoy de acuerdo o no me está encantando su actitud o algo, a ver, me pongo a preguntar, ¿me voy a salir de mí? ¿Me voy a salir de lo que yo siento y voy a ponerme en los zapatos de la otra persona y decir,
0: ahí está,
1: lo está haciendo porque, a ver, primeramente, ¿me ama? ¿Quiere lo mejor para mí? Sí, okay. ¿Haría algo él deliberadamente para ofenderme, para dañarme, para hacerme sentir mal? No. Okay, todos son malos entendidos, son posturas diferentes, darle vuelta a la hoja, mira, esto es lo que yo pienso, esto es lo que yo creo, no vamos a llegar a un acuerdo, ¿no? Okay, darle vuelta a la hoja. Y no es fácil, porque están los egos, está el orgullo, está el por qué sí, por qué no. Entonces, cuando tú detectas que esos sentimientos no vienen de Dios, que esos sentimientos, entonces haces un esfuerzo, te humillas, porque a veces es una humillación, o sea, en el buen sentido, de decir, okay, si crees que tú la regaste, pide perdón y punto. Aunque no lo sientas a veces, aunque no creas que sea justo, hazlo por el matrimonio. Y yo a veces le he dicho a él, a ver, estoy aquí llegando por ti, por el matrimonio, no tanto por ti, por él, lo que significa el matrimonio para nosotros. Y los dos estamos conscientes para toda la vida, sí. Entonces, no, ya, a darle vuelta a la hoja y realmente perdonar de corazón, pedir perdón de corazón y seguirle. Porque sí, o sea, no es fácil, más cuando, como tú dices, posturas diferentes. Y ahora, ¿cómo? Sí, a ver, claro. Si yo creo que firmemente en esto, y él cree firmemente en eso, ¿y ahora para dónde?
0: Pero mira, hay que reconocer que en su creación Dios nos hizo diferentes. A propósito, cuando Dios creó a Adán y después creó a Eva, los creó diferentes, no para que fueran rivales, sino para que fueran complementarios. Hay cualidades, hay facultades que posee el hombre que no las posee la mujer, y viceversa. Hay facultades y cualidades que son propias del género femenino que no posee el hombre y que son importantísimas para el hombre. Mira, un ejemplo. Ustedes, las mujeres, Daniela, tienen un sexto sentido. ustedes pueden percibir cuando una cosa no va a funcionar bien, y muchas veces, por ejemplo, una esposa le dice al marido, oye, mira, este asunto yo no creo que te conviene, por presiento, siento que tal y tal y tal. Ustedes tienen esa característica de ser muy intuitivas, y nosotros los hombres somos muy brutos. Somos necios como una mula, y a veces, aunque la esposa nos dice, mira, no, yo creo que esto no va a funcionar y tal, nos vamos por ahí y metemos la patota. Qué bueno que tú ya mencionaste que existe el perdón, ¿no? El pedir perdón, es decir, bueno, me equivoqué y vamos para adelante. Pero ustedes tienen, mujeres, algo que necesitamos los hombres, y viceversa, hay parte del bagaje masculino que la mujer necesita, ¿no? La protección, la fuerza, etcétera. O sea, somos complementarios, no rivales.
1: Totalmente.
0: Y hasta que no entendemos esto, una pareja puede estar viviendo una verdadera purgatorio, en peleas y en broncas, por no darse cuenta de que nos necesitamos y que tenemos que aceptar que el uno me puede ayudar y yo, la otra, me puede ayudar. ¿No, no es así, Daniela?
1: Claro, y eso es consecuencia de todo lo que está pasando ahorita con una ola de excesos. Por ejemplo, el feminismo salió por el exceso de machismo. Entonces,
0: cierto.
1: Si cada uno me refiero al feminismo radical y el, ya sabes, uh-huh. El cuello verde y todo lo que anda por ahí. Sí, yo creo que si todos aceptáramos con humildad cuáles son los roles de cada uno, yo creo que no habría este pleito y esta lucha de poderes y uh-huh. lucha de poderes. Por ejemplo, tengo personas allegadas a mí, amistades, de que les puedo decir, oye, ya me tengo que ir porque tengo que ir a hacerle de comer a mi esposo. O sea, rápido me dicen, ¿pero cómo? Pero uh-huh. ¿y por qué no se hace de comer él? Pues porque a mí me encanta atenderlo y hacerle de comer. A mí no me hace menos mujer ni me hace menos persona atender a mi marido y a mi familia, y especialmente uh-huh. a mi marido, que él va, en mi orden de prioridades es primero él. Uh-huh. ¿Cómo me dices que es primero él que tus hijos? Claro, es primero él, porque con él tengo un sacramento, y si nosotros estamos bien, eso lo reciben en nuestros hijos. Es como uh-huh. que una salpicadera, ¿no? Entonces, pero... ¿No se puede hacer de comer? Sí, sí se puede hacer de comer. De hecho, en los fines de semana nos hace unas carnes asadas que yo no muevo ni un plato.
0: ¡Ay, qué rico!
1: Y son buenísimas y nos atiende y todo, pero entre semana pues son los roles. A mí me gusta atenderlo y me gusta que se sienta a comer y calentarle sus, uh-huh. sus tortillitas y su comidita y todo.
0: ¡Ay,
1: y
0: qué
1: no
0: rico!
1: Y no me hace menos mujer. Y no me hace menos mujer.
0: ¡Ay, qué rico! Ya me hiciste agua a la boca cuando mencionaste
1: pero
0: tortillitas.
1: Sí, una se te antojó.
0: Uh-huh. Sí, una de esas tortillitas mexicanas con unas buenas carnitas. ¡Ah, qué cosa más rica! Mira, eso tiene la cocina mexicana, que tiene tanta variedad, porque cada región de México tiene sus platos especiales. México, en ese sentido de gastronomía, es una riqueza, porque a donde vas te encuentras con comida riquísima, en el norte, las carnes,
1: totalmente.
0: En el pescado por la costa, etcétera. Así que me imagino que tu marido debe estar más que feliz que tú le cocines toda la semana con las tortillitas.
1: Sí, bueno, tanto así de tortearle todos los días, bueno, todavía no llego a eso. cuando viene mi mamá, pobrecita, se la pasa en la cocina, siempre le digo, mamá, esta vez yo te voy a atender, no vas a hacer nada, y ya cuando llega ya le tengo su masa lista, su delantal. Pues no me dijiste que no iba a hacer nada, era una trampa para que viniera.
0: Claro, el hecho de que nos cocines es un placer, no es que es una carga, así que mami, pa'lante,
1: claro,
0: dale.
1: Es una forma de, por decir, hace poquito me voluntarié para, ya me andaba, ¿verdad? Para hacer el faculty lunch de todos los maestros y del staff de la escuela de mis hijos, que eran como 50 personas.
0: Oh.
1: Y les hice de comer a todos, les hice de comer y todos quedaron fascinados y sintieron el cariño, porque es mi forma de consentir a la gente que quiero. O sea, con a mis amigas está triste una o está pasando, vente aquí, yo te hago unos chilaquiles bien ricos, vente.
0: Ay, entonces, ay,
1: como
0: ay.
1: Que es mi forma de y mi esposo igual, con eso le digo, está teniendo un día difícil, le digo, mi amor, ¿qué quieres comer? ¿Qué se te antoja que te voy a consentir? Entonces, eso yo creo que se ha perdido mucho
0: sí.
1: el consentir, el hogar, porque el cocinar, por decir, la palabra hogar, sí sabes que viene de hogón, ¿no?
0: Uh-huh.
1: De hogón, que es pues que todo es alrededor de la cocina. Yo me acuerdo que mi mamá la tengo en mi mente cocinando, Y le sigo hablando, uh-huh. ¿Y qué haces, mamá? Aquí estoy en la cocina, ¿y cuándo te vas a jubilar? Le digo, me dice, nunca me voy a jubilar.
0: Es. Entonces, bueno, el día que el señor la llame, eso es lo mismo, me preguntan a mí, Pepe, ¿cuándo te vas a jubilar? El día que el señor me llame para ya decir, ven para acá, qué bueno.
1: Sí.
0: Oye, ahora que dices que la palabra hogar viene de hogón, fíjate que creo que está también muy cerca de fogón. El fogón total. Es donde antiguamente se cocinaba, ¿no? Que tenían en la cocina, ahí tenían propiamente el fuego. No había las estufas de gas o eléctricas, era el fogón. Y efectivamente la vida de la familia se desarrollaba mucho en torno a eso, a la cocina, al lugar donde se convivía, se compartía con la comida. Así que esa, yo creo que esa es la palabra muy acertada.
1: Sí, eso es lo que somos los hispanos, o sea, todo es alrededor de la comida, de la cultura, de la tradición, y pues eso es lo que queremos dejarle a nuestros hijos, ¿no? Precisamente eso.
0: Tú sabes que en España la mayoría de los negocios se hacen en restaurantes. Es muy de la cultura española el hecho de que va una persona a un negocio y lo invitan a comer, van a un buen restaurante y ahí es donde platican muchas veces el negocio. Pero muchos negocios se hacen en alrededor de una mesa, en un convivio, ¿ves?
1: Totalmente.
0: Bueno, Daniela, antes de que me empiecen a corretear con el tiempo, ahora cuéntame, porque ya la vez anterior que tuve la dicha de tenerte, nos platicaste de tus ministerios. ¿En qué estás envuelta ahora? Porque tú eres una persona activa, que aparte de que ya nos has compartido de que tu prioridad es tu familia, una vez que has cumplido con tu familia, ¿en qué estás enfocada en estos días, Daniela?
1: Ay, pues ando en todo, la verdad es que todo el mundo me dice, Daniela, ¿cómo le haces? ¿De dónde sacas energía? Y yo siempre contesto así, mira, cuando alguien tiene un corazón agradecido, con Dios, con la vida, con todo, la verdad es que no hay manera de quejarse, no hay manera de estar de negativo, no hay manera, no, entonces... Pues yo me quiero comer el mundo, la verdad es que todos los días que Dios nos da es una oportunidad pues para ser felices, ¿no? Para amar, para divertirnos, porque el católico debe de ser divertido, debe de ser alegre, claro. Debe de ser y eso es lo que yo trato. Tengo mis redes sociales, que es Daniela Verástegui, felizmente cansada, ya te imaginarás por qué, porque así, porque la gente me dice, oye, pero te equivocaste, es felizmente casada, y yo, sí estoy felizmente casada, pero estoy felizmente cansada también.
0: Cansada, claro.
1: Y la verdad es que al estar agradecida, yo con Dios, pues me quiero comer, bueno, quiero hacer muchas cosas, y una de las cosas que hago, bueno, tengo mis redes sociales, que ahí trato de compartir mi día a día con mis seguidoras, que les digo mis amiguis, porque así nos decimos en México, amiguis, ¿no? Entonces son mis seguidoras, y trato de compartir y con ellas mi día a día, y cómo una mamá, puede ser esposa, puede ser emprendedora, puede ser hija, puede ser influencer, puede hacer muchísimas cosas, que Dios nos dotó de muchas virtudes, que las mujeres pues tenemos esa cosa que podemos hacer muchísimas cosas al mismo tiempo, y bueno, eso es lo que comparto en redes sociales.

0: mucho el autocuidado también. Estoy ayudando a mujeres, mamás, amas de casa, a que puedan emprender desde su casa sin tener que sacrificar su tiempo, sus horarios, y que puedan ser unas mamás presentes, pero al mismo tiempo que puedan también emprender y hacer algo por ellas mismas, ¿no? Y bien bonito, la verdad es que ya tengo 4 años en este emprendimiento, he estado creciendo, mi comunidad sigue creciendo, mi equipo sigue creciendo, y pues estoy muy contenta. Yo este negocio lo veo como un regalo de Dios, que yo, pues, que en mis circunstancias, estar en Estados Unidos, donde acá pues es más difícil tener ayuda, con 5 hijos, y yo sin querer sacrificar tampoco mi tiempo ni ir a una oficina, porque para mí eso no era negociable. Respeto a todas las mamás que tienen que hacerlo, pero para mí, si yo podía hacerlo, no era una opción para mí. Entonces me cae este emprendimiento y pues feliz, puedo tener todos los roles de mi casa y al mismo tiempo también puedo pues emprender y ayudar a otras mujeres también a que diversifiquen ingresos y todo. Entonces estoy bien contenta, Pepe, la verdad, muy muy muy feliz. Y pues nada, no sé si puedo dar aquí mis redes sociales para que me sigan si me están escuchando.
1: Claro, no, yo te las iba a pedir de todas maneras, así que si quieres darlas ahora y las repetimos un poco antes de que terminemos.
0: Ay, gracias, por supuesto. Gracias, pues estoy en Instagram y en Facebook. En Instagram estoy como @Daniela_Verástegui y en Facebook y es Daniela Verástegui Oficial, creo que así se llama, Felizmente Cansada. Y pues nada, que sean parte de mis amiguis, que sean parte de mi comunidad, y trato de contestarles. A veces no me da la vida, pero trato de tener una comunicación con mis seguidoras y pues nada, promover lo bonito de la vida, promover el ser femeninas, el promover el ser amas de casa, que ya es un rol que ya está ahora sí que muy pisoteado, ¿no? Entonces hay que poner de moda el ser amas de casa, hay que poner de moda el ser mamás, el poner al esposo primero, el luchar por tu matrimonio, el poner a Dios primero antes que nada, como que hay que ponerlo de moda y que sea divertido y bonito, atractivo, ¿no? Que no nos gane la ola izquierda ni la ola liberal ni nada de eso, sino que nosotros estemos preparadas para este mundo y para nuestros hijos y para nuestros esposos y ayudarnos a llegar a la santidad todos juntos.
1: Daniela, me interesa muchísimo este ministerio que tú tienes y ya hemos dado la dirección, pero me gustaría mucho que lo ampliaras y qué posibilidades hay, o sea, tantas mujeres que nos escuchan en esta tarde y cuando se repite el programa, ¿cuál es exactamente la forma en que tú ayudas a estas mujeres a través de tu comunidad?
0: Ay, gracias. Pues mira, es más que nada, es un emprendimiento de network marketing donde nos asociamos con una empresa, y pues yo les ayudo pues a desarrollar el negocio, hay mucho, no nada más es venta, sino también liderazgo, crecimiento personal. Tenemos muchos Zooms donde donde hay talleres de ventas, de muchas cosas. La verdad es que es un negocio disfrazado también de crecimiento. Entonces, pues muy bonito, y la verdad es que pueden diversificar, pueden ganar ingresos, pero a tus horarios, no hay un jefe, no hay que tienes que entregar resultados. Yo soy como que la líder, o sea, la que te ayudo, pero no voy a estar no, para nada. Aquí cada quien es libre, cada persona tiene su familia, sus necesidades, todas son diferentes completamente, y solamente se te entregan las herramientas para que tú puedas desarrollar un negocio en línea, un negocio digital, sin tener que salir de tu casa.
1: ¡Ah, qué bien! ¿Y esto cómo lo hacen? ¿Se contactan contigo y después tú analizas su situación?
0: Claro, me pueden mandar, o si puedo dejar mi correo electrónico también, donde también me pueden contactar, que es info.daniela.verastegui@gmail.com.
1: Al final lo repetimos porque hay gente que dijo, no me alcanzó el tiempo de ir por un papel y un lápiz, así que no se preocupe, lo vamos a repetir las direcciones para que tengan ese recurso que les está ofreciendo Daniela, que me parece interesantísimo. Porque efectivamente, Gabriela, creo que... Daniela, dale con Gabriela. Daniela, yo creo que lo que tú has dicho es muy cierto. Si hay una mujer que puede cumplir con toda su prioridad, que es su familia, pero aparte en un tiempo extra puede, y como tú lo mencionas, en su hogar, crear una pequeña fuente también de ingreso, que más que mejor, ¿verdad? Para apoyar.
0: Claro, increíble, pues ayudar.

0: también al esposo o o de repente hay madres también solteras o ahora sí que es para cualquier persona que quiera, ¿no? Que quiera y que se le acomode también. O sea, tú nos ves en los Zooms y está la que está dando pecho, está la que está dejando el niño en el kinder, está yo estoy en el karate de mis hijos y ahí estoy con un ojo al gato y el otro en el zapato, como decimos. O estoy en el freeway que voy en camino a la escuela por mis hijos, que ahí me aviento 20 minutos de ida y 20, pues ahí aprovecho y hago llamadas. Es un negocio que se adecua completamente pues a tu vida que ya tienes. Pues sí, mi oficina es aquí la sala de mi casa. Tengo mi laptop, ahí tengo mi computadora, mis anotaciones y pues tengo mis Zooms y a veces estoy en el Zoom y estoy con el niño chiquito dándole de comer. La verdad es que es algo muy muy bonito. La mayoría somos mujeres, bueno, el 99.9% somos mujeres.
1: Eso te iba a preguntar
0: los
1: porque
0: hombres que han entrado no nos aguantan y se salen.
1: Anda, mira esto. No, yo te iba a hacer esa pregunta porque lo mencionaste que eran mujeres, pero pensé, luego hay casos de matrimonios, yo conozco uno en que el marido es el que está en casa, la esposa tiene, es la que trabaja y el marido es el que está en casa, que está haciendo las veces de ama de casa, por llamarlo así.
0: Sí, entonces.
1: También no, calificaría para...
0: Claro que sí. La verdad es algo que todo mundo puede entrar, no necesitas currículum, no necesitas experiencia, no necesitas más que muchísimas ganas y estar abierto a crecer, estar abierto a aprender y quererlo lograr. O sea, ese es el obstáculo principal que tenemos es nuestra propia mente. Nosotras mismas que nos boicoteamos y que decimos, no, pero es que no puedo. Entonces cuando les dices, a ver, es que sí puedes, mira, inténtalo. Entonces cuando ya lo están intentando dicen, ay, yo pensé que no era capaz o yo pensé que no podía hacer eso. Entonces es mucho también, crecimiento de hacer cosas. Obviamente hay que salir de la zona de confort, obviamente hay que trabajarlo, hay que dedicarle tiempo, pero es a tus tiempos. No al tiempo que te diga el jefe o no al tiempo o que tienes que estar 8 horas diarias en una oficina pidiéndole permiso al jefe o a veces hay grilla entre los compañeros, a veces muchas veces hay acoso también. Entonces ahora sí que es el homeschool del trabajo.
1: Y déjame para ser práctico y la gente lo sepa, ¿y tiene algún costo la persona que quiera unirse a esta visión?
0: Nada, cero.
1: O sea que ustedes la entrenan, le dan toda la pauta para cómo poder desarrollarlo.
0: Así es, totalmente, sí. O sea, no hay aquí ni pago de membresía, ni tal. Obviamente sí les aconsejamos que, bueno, si quieres, pues prueba los productos, ¿no? O sea, compra tus productos para que los... Es como si recomiendas un restaurante. Ay, tienes que ir a este restaurante, que estos tacos están buenísimos. Ay, ¿ya los probaste? No los he probado, pero pues están muy buenos. O sea, porque es un poco incongruente
1: no convences a nadie.
0: Claro, entonces sí recomendamos por la manera personal, no de la empresa, de que oye, pues cómprate tus productos para que los pruebes, te encanten y así los puedas recomendar, tengas tu propio testimonio y todo, pero la empresa no te pide nada.
1: Bueno, pues mira, ya hay un tremendo recurso que nos acabas de regalar. Y el tiempo se nos va volando, Daniela. Y ahora cuéntame, porque mencionaste que hace poco... Mencionaste que hace poco diste una comida para 50 y pico. Y en la cuestión esta también de las comidas, ¿cómo sigue eso?
0: Ay, ¿te acuerdas? Sí, que tenía mi negocio de la cocina de Daniela. De repente, hacer uno que otro catering por ahí. Pero la verdad es que estoy ya más metida en este emprendimiento y pues ya tengo un equipo que liderar y todo, entonces más responsabilidad. Pero de repente sí hago que me piden un eventito acá. Pero sí, acabo de tener mi evento anual de los chiles en nogada, que hice ahí como 150 chiles en nogada para mis clientes fieles que tengo.
1: Rico.
0: Sí, la verdad es que sí, la cocina es algo que me fascina, lo hago desde chiquita, empecé mi negocio con eso, pero era muy cansado, no tenía un equipo de empleados y todo, entonces todo lo hacía yo y terminaba pues ahora sí que peor de cansada de lo que ya estaba. Pero es algo que no descarto, sí lo quiero hacer más adelante, ya que el chiquito pues ya esté un poquito más grande, porque no pudiera hacer las dos cosas, el emprendimiento más aparte la cocina, porque la cocina necesitas tú, es muy celosa, o sea, tienes que estar ahí para que te quede como tú quieres, ¿no? Y más que yo soy muy picky, yo me encanta a mí consentir a mis clientes y darles algo de calidad. Entonces, más adelante sí lo voy a hacer, yo creo que cuando se acomoden las cosas. También otro de mis sueños, creo que te comparto aquí, es tener un podcast. A ver. Me encantaría un día poder tener más acceso a más gente, el micrófono, hablar diferentes temas, pues de los temas de hoy en día, pero de un lado también conservador. Yo creo que hace falta ese lado de una mamá. Entonces, pues, tengo muchos planes, pero así que es lo que Dios me... por donde me vaya guiando, yo soy un libro abierto, y donde él quiera que esté, pues ahí voy a estar.
1: Por eso me encanta tenerte aquí en Radio Católica Mundial, porque tú les abres una variedad de opciones muy interesantes, sobre todo a las mujeres, ¿no? Y me encanta que hayas hecho claramente el punto de que tu prioridad es tu hogar. Y nada que vaya a interferir o vaya a afectar esa relación, como tú has dicho, de comunidad, y donde tú estás con tu esposo y tratando de llevar a estos hijos tuyos adelante y al cielo. Es lindo esa visión, y es como esa canción que decía, el tiempo que te quede libre, si te es posible, dedícalo a mí. ¿Te acuerdas que hay un canto por ahí que decía más o menos así? El tiempo que te quede libre, si te es posible, dedícalo a mí. No sé si lo conociste tú.
0: No, pero cuando dices el si te es posible, ay, me parte el corazón.
1: Es un canto, no. creo que es de algún bolero mexicano, así que algún día lo vas a oír, pero sí, el lema es el tiempo que te quede libre, si te es posible, dedícalo a mí, como es casi como alguien que está pidiendo una pequeña limosna, ¿no? Oye, exacto. lo que te sobre, dame, y no creo que es una buena postura, ¿no? Porque casi como por rogar que me tienes que dar amor, me tienes que dar atención, me tienes que dar cuidado, por ejemplo, de una esposa esperando del marido. No, es nuestra responsabilidad. Mira, cuando San Pablo allá en sus cartas escribió que dice, mujeres, sométanse a sus maridos, ha sido tan mal interpretado, porque muchas mujeres piensan que es volverse esclavas del marido. No. Ahora, desgraciadamente tú lo mencionaste, sí, efectivamente hemos tenido el fenómeno del machismo, ¿no? Donde el tipo macho que dice, no, ella en mi casa mando yo, pero cuando no está mi mujer.
0: Sí, claro.
1: No, pero es muy cierto que es importantísimo saber que yo no es de mi sobra de tiempo, sino yo tengo que tomar tiempo. Yo me imagino, Daniela, y me gustaría que tú lo ampliaras, que tú y tu marido tienen algún tiempo ustedes de salir juntos, o sea, también un tiempo como pareja, ¿verdad?
0: Sí, todo, y no es negociable. De perdido, una vez a la semana nos escapamos por ahí, nos vamos a cenar o al cine o a hacer algo, porque nos encanta comer bien.
1: Óiganlo, esposos. Óiganlo, esposos. Una vez a la semana saque a su señora, desempólvela.
0: Mínimo, te lo estoy diciendo que mínimo una vez a la semana, y hasta mis hijos ya saben, ay, ¿y a dónde van? Ya van a salir otra vez, ¿verdad? Sí, así es, y cuando tengan sus esposos, ustedes también van a salir, pero ya ni nos dicen nada. Antes de poder con ustedes, ya saben que es un no rotundo, porque es tiempo de mamá y de papá. Entonces, para mí mi prioridad más grande es que él esté bien, que él pueda luchar por sus sueños, que él pueda... yo darle la paz y la tranquilidad de decir, vete a volar y vamos a lograr que tú seas eso que tú quieres ser, y al mismo tiempo él me apoya a mí también. Entonces es un apoyo muy muy bonito que nos damos, pero que nos ponemos en primer lugar. Tenemos reglas en la casa. Cuando está regañando un hijo o algo, yo no me puedo meter, ni viceversa, ni tampoco contradecirnos delante de los hijos. Acá en privado lo que quieras, pero delante de los hijos nunca contradecirnos. A veces son bien inteligentes y quieren, oye, mamá, ¿me das permiso? ¿Qué dijo tu papá? No, dijo que, pero tú dame... No, mamacita, yo no me puedo brincar lo que dice tu papá. Igual él conmigo, es un papá muy muy presente, es un papá que le importa muchísimo por sus hijos, es un papá muy protector, así que mis hijas van a estar ahí con un papá muy, muy protector.
1: Les va a cuidar mucho con quién andas, sí, claro.
0: Uy, sí, más la grande ahorita, que ya tiene, pues va a cumplir 14 años en algunos en unos meses, pues ya la voltean a ver, ya todo, y el otro, bueno, se pone
1: celoso.
0: Pero, Sí, pero pues es lo bonito, eso también lo vino claro. De mi papá, y así era mi papá con nosotros, muy, muy protector, y era algo que me uh-huh. gustaba, ¿eh? Yo me sentía muy, muy segura con él.
1: Protegida.
0: Y él está consciente, uh-huh. sí, y mi esposo está consciente que él tiene un papel demasiado importante en la seguridad de sus hijos. O sea, uh-huh. en cómo sean los hijos de seguros, en cómo forjar su sexualidad también, es el, uh-huh. El del papá. Tiene que ser un papá que sea muy amoroso, muy protector, pero también firme a la vez. Entonces es difícil el rol de mamá y papá, porque tienes que lograr que te vean, que te tengan confianza, pero al mismo uh-huh. tiempo ser firme, pero al mismo tiempo ser cariñoso, pero al mismo tiempo no ser permisivo, pero al mismo tiempo, ay, Dios mío, ¿sí? Ayúdame, por favor.
1: Sí. Y mire, tocaste un punto ahí que creo que es importantísimo. A los hijos y a las hijas hay que darles todo lo que es la formación sexual en casa. Muchos papás y mamás tienen temor de hablar con los hijos de lo que es el sexo, y cuando llegan a una edad, por ejemplo, ya con tu chica de 13, 14 años, llega un momento en que hay que hablar de lo que es el sexo y cuál es la postura correcta en cuanto a eso, y hablarles que es una cosa, es inherente en el ser humano, pero que tiene que recibir una formación, y eso tiene que ser en casa, eso tienen que ser
0: en
1: los papás.
0: Casa.
1: Porque
0: totalmente.
1: Si no, afuera no te lo van a formar, te lo van a deformar. Y
0: no,
1: le van a dar
0: horrible.
1: Toda esta visión del el sexo libre y todo el liberalismo que está por todas partes. O sea que si no se hace en casa, podemos perder totalmente esa parte tan importante de la vida de nuestros hijos, ¿no? Y que
0: claro,
1: nos malformen.
0: Lo van a las redes sociales y pues todo lo que te llega. O sea, antes tú para tener acceso a pornografía, tú tenías que buscarla, ¿no? Ahorita en un clic en internet. Y sin pedirlo, te llega. Súper peligroso. O sea, yo hago un llamado a los papás, en serio. Yo sé que es difícil, pero no les presten los celulares. Por ejemplo, mi hija tiene 13 años y muchas de sus amigas ya tienen celular, y yo sé que ella pues se desespera y todo, pero no es negociable. No va a tener un celular, no va a tener acceso, no tiene redes sociales, no tiene acceso a que abra sus cuentas ni de TikTok ni nada de eso, porque hay cada cosa que no. Pero tampoco los podemos tener en una burbuja, tampoco los podemos tener. Entonces, es hablar con ellos, decirle, mira, esto es lo que hay en el mundo, esto es lo que te ofrecemos nosotros, vida eterna, paz, tranquilidad, seguridad, Dios, religión, familia, ta, ta, ta. Pero si tú no estás firme en esto, el monstruo que está acá, que son las redes sociales, que es Hollywood, que son las malas amistades, que son la mala influencia, ta, ta, te va a comer viva. O vivo, bueno, estoy hablando de las grandes, ¿no? Te va a comer vivo. Entonces tú tienes que fortalecerte con la oración, con la confesión, con esto, para que no te agarre desprevenida y no cantes victoria y decir, no, yo no lo voy a... No, todos estamos expuestos. No metemos la mano al fuego por nadie, ni por uno mismo, ¿no? Entonces, solamente el rosario, solamente, como tú dices, el kit, ¿no? Nos va a mantener alejados. Y aún así, si Dios lo permite, lo va a permitir, pero que no quede nosotros. Entonces,
1: cuando tú mencionas que
0: no
1: el diablo
0: sociales.
1: Está metido, sí, mira, en las redes sociales está tan metido, incluso está metido hasta en lugares como con Disney. Hoy día ya es un problema.
0: Está
1: produciendo Disney, que está bajo, totalmente bajo todo el control de toda esta woke de izquierda y demás. Daniela, el tiempo se nos está terminando, me quedan un par de minutos.
0: Pero vuélveme a invitar, que no pasen cuatro. Oye, vi que me invitaste en el 2021, creo, algo así, y le dije, ¿no es posible que pase tanto tiempo?
1: Ajá. Oye, pero te voy a hacer una propuesta. ¿Qué tal si en la siguiente vez que nos reunamos nuevamente, que va a ser pronto, que esté tu marido contigo? Me encantaría tenerlo a él contigo, que estuvieran los dos.
0: Ay,
1: ¿tú crees que es posible?
0: Bueno, no es mucho de él, no le gusta mucho las redes, ni de hecho casi no.
1: No, pero dile que es Radio Católica Mundial, chica.
0: Pedirle permiso. Sí, no le gusta mucho, pero se lo voy a proponer. Él es más behind the scenes, yo soy la que me expongo y todo. De hecho, si estamos, por así decir, en mis redes sociales y lo saco, tengo que decir, oye, ¿puedo sacarte? Porque no le gusta mucho. Pero si
1: convéncelo.
0: Viene de parte de ti, seguramente se va a querer.
1: Convéncelo, tú sabes cómo hacerlo. Daniela, dame rápido nuevamente tus direcciones, porque el tiempo se nos terminó, y para que la gente que ya tiene el papel y lápiz las apunte.
0: Claro que sí. Mi correo electrónico es info.daniela.verastegui daniela@gmail.com y mi Instagram es @daniela_verastegui y mi Facebook igual, Daniela Verastegui Oficial.
1: A ver, te voy a pedir que lo repites, porque yo sé que siempre hay gente que dice despacito porque no me da tiempo de escribirlo.
0: Ay, claro que sí. El correo electrónico es info, como de información, pero info nada más, punto Daniela, punto Verástegui, con B chica, Verástegui, G-U-I al final, @gmail.com.
1: Perfecto.
0: Y mi, okay, el Instagram, bueno, ya te lo sabes, @Daniela_Verástegui.
1: Ya está. Bueno, Daniela, pues no te digo adiós porque ya quedamos comprometidos. Vamos a tener un siguiente programa, así que estate pendiente que pronto vas a oír de nosotros nuevamente. Muchísimas gracias, Danielita. Y a ustedes ya saben, mi despedida de todos los viernes, si Dios nos concede una semana no más de vida, aquí estaremos la próxima semana para seguir haciendo esto, ponernos en sintonía. Hasta entonces, bendiciones y feliz fin de semana.

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0: Hoy el Señor quiere darte alas como de paloma para que escapes con Él al desierto, lejos de tu tempestad.

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1: Entonces Jesús preguntó a los 12: ¿acaso también ustedes quieren irse? Simón Pedro le respondió: Señor, ¿a quién iríamos? Tus palabras dan vida eterna. Nosotros creemos y sabemos que tú eres el Santo de Dios. Juan 6:67.

0: Hola, ¿qué tal, amigos? Qué gusto saludarles de nuevo aquí en La Casita Sagrada. Gracias por escucharnos y acompañarnos a través de Radio Católica Mundial EWTN. Y estar conectados con ustedes es una gran bendición. Como cada martes, les saluda su compañera, amiga y coach católica Elsie Acatitla. Y hoy tengo el gusto, el honor de que me acompañe en este programa una gran amiga, hermana en Cristo, psicóloga, terapeuta, mamá, abuela y todo lo que se acumule, ¿verdad, Maru? Nuestra amiga Maru Laje. Hola, Maru, ¿cómo estás?
1: Elsie, muy contenta de estar aquí con ustedes de regreso contigo el día de hoy.
0: Muchas gracias, Maru. Maru ha estado con nosotros en muchos programas. Gracias por aceptar la invitación de nuevo. Y también les damos las gracias y les recordamos a ustedes que estamos en vivo y en directo y que este trabajo es un trabajo de hormiga, hermanos, de equipo, de mucha gente que está atrás de los micrófonos. Y por eso pues le pedimos al Señor que bendiga sus vidas, a nuestro productor técnico y de todo lo que se acumula en el trabajo. Douglas Archer está con nosotros el día de hoy y Carlos Canseco en los controles. Y les recuerdo también que pueden llamarnos al 1-205-271-2976 y vamos a pedirle a nuestra Madre Santísima la bendición que ella nos da a través de este momento. Te invitamos a ponerte en disposición de oración y lo hacemos en el nombre del Padre, del Hijo y del Espíritu Santo. Amén. Acuérdate, oh piadosísima Virgen María de Guadalupe, que jamás se ha oído decir que ninguno de los que han acudido a tu protección, implorando tu auxilio, haya sido abandonado de ti. Animado con esta confianza, a ti también yo acudo y me atrevo a implorarte, a pesar del peso de mis pecados, oh Madre del Verbo, no desatiendas mis súplicas, antes bien, acógelas benignamente. Te pedimos, Madre Santa, que puedas estar siempre de nuestro lado intercediendo y bendiciendo cada familia que escucha este programa y que de corazón estemos unidos a la Sagrada Familia como tú has estado siempre, para poder construir una casita sagrada en nuestro hogar. En el nombre del Padre, del Hijo y del Espíritu Santo. Amén. Y hoy estamos con Maru, que pues siempre habías tenido pendiente, ¿verdad?, de invitarte, Maru, pues no se había podido, y hoy se da que tú estás en California y que a veces estás en México y que estás siempre muy ocupada, pero es una gran bendición tenerte. Estoy muy emocionada porque fíjese que Maru, yo y Carlos, mi esposo, tenemos una larga historia que contar, ¿verdad? De cómo nos conocimos y cómo también Dios puso el medio para que tú estuvieras hoy aquí, Maru. Muchas gracias.
1: Gracias, gracias, Elsie.
0: Y hoy vamos a tener un tema muy interesante que creo que hacía falta, así como a veces estamos cocinando y decimos, ay, como que le falta un poquito más de sal, ay, como que le falta un poquito más de pimienta a la comida, en lo que hemos hecho aquí en la Casita Sagrada hacía falta, Maru. Y que pongas también tu toque, ¿no?, en este proyecto. Estamos hablando hoy acerca de las abuelitas, la bendición que es tenerlos en nuestra casa, Maru.
1: Sí, este mes de mayo, que es el mes para, ¿no?, que está consagrado, todos los meses están consagrados, pero especialmente el mes de mayo, por ser el Día de la Madre, por ser este mes donde, bueno, yo recuerdo de niña ofreciendo flores, y que es un mes para concientizarnos. Yo creo nos da la oportunidad de concientizarnos de esta labor tan hermosa que realizamos, me uno porque soy madre, que realizamos las mujeres como madres, como esposas, como abuelas. Es una maravilla, ¿no? Y reconocer a las mujeres, ¿no?, madres, abuelas que hemos tenido y que nos han inspirado y nos han enseñado, han sido maestras de vida, que nos permiten el día de hoy, pues generar literalmente este rosario, esta historia de vida que se traslada de nuestras abuelas, de nuestras madres hacia nosotros, y que hoy nosotros tenemos la tarea y la labor de transmitir y compartir con nuestras hijas, con nuestras nietos. Sí, una bendición, pues esta historia de vida de cada una de nosotras como mujeres.
0: Es impactante todo lo que nuestros hijos y, bueno, seres queridos tienen en la genética, ¿verdad? Por eso nos dicen, oye, ¿cómo te pareces a tu mamá? Oye, ¿cómo te pareces a tu abuela? Y tiene que ver mucho eso con la forma que somos, en nuestro carácter, nuestra forma de ser con las personas, ¿verdad? Incluso color de piel, de ojos, cabello, todo, o sea, lo heredamos. Y hay muchos que abrazamos esto y a veces no, ¿verdad? A veces no nos gusta así que nos digan, oye, ¿cómo te parece a tal persona? Pero es que no podemos negar la cruz de la parroquia, Maru, por todo lo contrario. No. Necesitamos sí. estar agradecidos y agradecidas, ¿verdad? Por ese don de ser madres y también de ser abuelas. ¿Cómo tú has abrazado este momento? Bueno, ahora que estás en casa de tu hija, ¿verdad? Que tienes nietas. Platícanos un poquito de ti.
1: Pues mira, si yo estaba ahorita como reflexionando, ¿no? Esta labor que las madres tenemos como vocación, como un llamado. La verdad es que yo sí, gracias a Dios, y desde niña sí tenía esta vocación y este llamado. Yo sí quería crecer, casarme, ¿no? Tener hijos, y gracias a Dios que se ha podido realizar de esta manera. Aunque reconozco, ¿verdad? Porque tengo amigas, compañeras y personas que se han dedicado, por ejemplo, a ser monjitas, ¿no? A ser hermanas, y que de alguna manera, a través de su labor, por ejemplo, si están en la educación siendo maestras, pues también realizan esta labor de madres espirituales al educar a las niñas, al guiarlas. Creo que tenemos una vocación muy privilegiada del hecho de ser mujeres. Y entonces, bueno, pues, la verdad es que yo he disfrutado muchísimo el ser mamá y por querer ser una mejor mamá, empecé a estudiar y a trabajar en este medio, ¿no? A tomar talleres, a tomar cursos para realizar mejor mi labor, ¿no? Porque obviamente cuando nosotros somos papás, pues queremos disfrutar a los hijos. Y cuando los tenemos enfrente y empiezan a hacer berrinche y no a querer hacer las cosas y todo, entonces nos encontramos que estamos sufriendo esa labor tan maravillosa. Y pues hay alternativas desde nuestro círculo de influencia, de capacitarnos, de estudiar, de acercarnos, por ejemplo, a tomar talleres en nuestra parroquia para que hagamos mejor esta labor. Sí. Y pues eso un poquito es lo que pues yo me he dedicado a hacer, ahora sí que yo creo que ya toda mi vida.
0: Excelente, no se termina de aprender nunca, ¿verdad? Y bueno, tienes un libro que está muy interesante, que tiene por título Enfermedad en la vejez, cómo afrontarla en familia. Aquí nos hablas del proceso de envejecimiento, de cómo ayudar y apoyar a nuestros abuelos que viven en casa, de cómo podemos hacer cambios nosotros, los cuidadores primarios, ¿verdad? Porque eso es muy, muy clave. Y creo que a mí me ha tocado igual acompañar a algunas personas que dicen, no, ahora todo cambió en casa porque ahora ya vive mi mamá con nosotros. Ahora, por ejemplo, la convivencia ha cambiado porque con mi esposo, pues ¿cómo la ve, no? Pues como la suegra. Mis hijos, pues como la abuelita, ¿no? Y para mí es mi mamá. Pero pues con el paso del tiempo, pues la enfermedad, el que pues ahora no son los mismos, van cambiando las personas conforme pasa el tiempo, ya no son tan fuertes, se les va olvidando muchas cosas. ¿Cómo puedes tú apoyar a las personas y cómo puedes, bueno, primero que nada, vamos por el principio, ¿no? ¿Cómo a ti se te ocurrió este título y por qué te interesó tanto hacer este libro?
1: Pues mira, todo comenzó, pues como estamos platicando, ¿no? Con esta vocación, querer ser mamá, casarme, tener hijos, educarlos, prepararme, empezar con temas de desarrollo humano, luego hacerme terapeuta. Y en este camino de ser madre, pues nacieron mis hijos y los fui acompañando. Y cuando ellos eran adolescentes, mi mamá, que bueno, siempre mi adoración, ya tenía ella 75 años, había sido una mujer muy sana, muy fuerte, y yo me empiezo a dar cuenta que algo está mal. No alcanzábamos a detectar en la familia lo que estaba sucediendo, pero empieza a enfermarse y primero se le detecta diabetes y luego posteriormente empieza a tener problemas de pérdida de memoria, que rápidamente evolucionó hacia una demencia senil. Ella tuvo 5 años de enfermedad, desde los 75, fallece a los 79 años, y yo la verdad caigo en shock, porque la verdad yo estaba muy enfocada en la vida familiar, con mi esposo, con mis hijos, y no me sentía preparada ni lista para atender estos nuevos retos. Me sentía incapaz, ¿no? A pesar de que ya estaba trabajando y era terapeuta, pero no sabía qué hacer. Entonces empecé a investigar, a buscar apoyos, y en aquel entonces estaba estudiando para terapeuta gestalt, y lo primero que hizo fue un ensayo que se volvió un artículo de una revista de investigación, que era La enfermedad en la vejez y cómo acompañar a tus padres. Yo le escribí para acompañar a mi mamá. Nunca, jamás se me hubiera ocurrido que iba a terminar siendo un libro, jamás. Yo quería servir a mi mamá, atenderla y pues continuar con mi labor, con mi esposo en vida y pues con mis hijos adolescentes, y cada uno 3 hijos con sus requerimientos, sus necesidades, su acompañamiento, la casa, todo lo que sabemos que las mujeres realizamos. Y pues empiezo a hacer este ensayo y lo empiezo a compartir en mis sesiones de terapia. Y me empiezo a dar cuenta cómo, pues no soy la única, obviamente no soy la única persona que está pasando por esto, sino hay muchas personas, y cómo al compartir esta experiencia, muchas personas encuentran pues un oído que las escucha, alguien que entiende lo difícil de lo que están pasando, y alternativas que dialogadas y compartidas como tipo coaching. Porque en el coaching uno acompaña, pero la persona que tú estás acompañando utiliza su creatividad, va dando alternativas para ir atendiendo sus necesidades específicas. Y entonces, pues, literalmente empiezo pues a profundizar en este estudio, en este acompañamiento que fue un regalo de vida para mí. Porque de alguna manera, pues si yo estaba muy enfocada en mi familia, en mi esposo y en mis hijos, estos 4 o 5 años me dieron la grandísima oportunidad de acercarme a mi mamá, a mi papá, de acompañarla hasta el último de sus días. Este no fue un libro en ese momento, mi mamá falleció, pero fue un testimonio que quedó ahí plasmado en este libro. Que es una de las grandes riquezas de mi vida, de verdad. Yo formé un grupo, tenía ya mi despacho allá en la Ciudad de México, formé un grupo de tercera edad en el que quise compartir con mi mamá talleres, cursos, y viví grandes experiencias cerca de ella, cerca de mi papá. Fue el cierre del acompañamiento de mi mamá, porque ella fallece con el grupo, o en esa época, y cuando ya fallece mi mamá, pues queda mi papá, ¿no? Y mi papá que me abrió, ¿no? Y las personas del grupo me decían: oye, Maru, ¿cuándo regresamos? Porque está increíble esto del grupo y de compartir las experiencias de cómo se iban sintiendo las personas mayores. Y pues yo hacíamos paseos, los llevaba a bailar, los llevaba a visitar a otros viejitos, y pues mi papá dice: no, ya si tu mamá no está, yo ya no quiero ir. Y le digo: bueno, pero si tú no vas, papá, pues yo tampoco quiero continuar con el grupo, ¿no? Y el grupo decía, no, Maru, tú tienes que continuar. Gracias, porque qué bueno que lo hiciste por tu mamá, pero tienes que continuar. Y entonces mi papá me dice, bueno, pues si te ayuda en algo, lo voy a hacer por ti. Le dije, bueno, pues tú lo haces por mí, yo lo hago por ti. Y así continuó el grupo y se cerró este libro con hermosos testimonios e información muy valiosa para transitar por estas etapas de vida que son complejas, porque se amplía la cantidad de necesidades a atender en la familia.
0: Wow, son retos grandísimos. Yo creo que a ti te tocó poner en práctica la palabra de Dios en Efesios 6:2-4, que nos dice, honrarás a tu padre y a tu madre y tendrás larga vida sobre la tierra, ¿no? Qué hermoso, muchas felicidades, Maru, por todo esto que has logrado, incluyendo el libro, pero principalmente por ese corazón tan grande que Dios te dio para poder acompañar a tus padres, que ojalá todas las personas tuviéramos esta oportunidad, pues porque a veces, pues las personas no podemos ni despedirnos, ¿no? En mi caso, me tocó ser viuda y yo he experimentado que es tener esta pérdida de un ser querido de un día para otro porque mi primer esposo falleció en un accidente. Entonces, es un ejemplo, cómo a veces la vida nos lleva por caminos diferentes y no tenemos oportunidades tan buenas como esto que estamos hablando en estos momentos, Maru, contigo, que nos das este ejemplo de verlo con optimismo, porque a veces no, desgraciadamente, no todas las personas, ¿verdad?, tenemos esta oportunidad de disfrutar a nuestros seres queridos en vida, como dice la frase, en vida, hermano, en vida. Cuando, por ejemplo, tenemos a una mamá que tiene demencia o que está muy enferma, mi mami, por ejemplo, tiene demencia senil y también Alzheimer, y la ha tenido aquí en la casa un tiempo, ha estado aquí en tu casa, en la casa de ustedes, y un tiempo está en México. Entonces, así la hemos bandeado mi hermana y yo, y gracias a Dios, pues ha estado bastante estable su salud, pero eso no quita que hayan retos diarios, ¿no? ¿Cómo qué retos te puedes encontrar, Maru? ¿Qué retos has visto que han vivido las familias que tú has acompañado de tener a la abuela en casa?
1: Fíjate que pues tocas un punto que es un punto sensible, retos y desafíos grandes, porque pues tú hablas también que gracias a Dios pues he podido acompañarte y verte, ¿no? La fortaleza que has tenido, los momentos durísimos que has pasado con tu mamá entre la vida, la muerte, que no,
0: sí, y ha salido adelante. Estuvo a punto de morirse, sí.
1: Estuvo a punto de morirse y bueno, Dios así lo ha querido, está contigo. Lo que yo tuve que vivir, y esto se dice fácil, sí, ¿no? Pero cuando uno lo está viviendo en la familia, son desafíos muy grandes.
0: Así es.
1: Y además, si hablamos de un sistema familiar, cuando hay una persona mayor que envejece, que enferma, el sistema familiar se frena. Porque si yo antes tenía el tiempo libre para llevar a mis hijos y sube y baja y corre y tráete la mochila, la lonchera, córrele, que no se te olvide. Sí. Pero cuando hay una persona que está envejeciendo, que está enfermando, el ritmo de la vida se detiene, se frena. Y esto tiene grandes retos para ver hacia dónde me muevo. Ahora sí que ¿con quién me voy? ¿Con melón o con sandía? ¿Con mis hijos y en este acelere o con mis papás, que lo que me están requiriendo es un alto, un freno, que yo vaya al ritmo que ellos están? Y luego cuando hay problemas de memoria y de salud, pues es un freno. Y entonces son grandes desafíos y retos, y uno que queda como hijo, como hija, ¿no? En medio, como familias que quedamos ahí, pues quedamos, siempre hay una o dos personas que son cuidadores primarios, que obviamente, pues con estos retos, están con un desgaste físico, mental y emocional muy grande, y que tienen que cuidar no solo de los hijos y de los padres, sino de uno mismo. ¿Y cómo encuentras ese equilibrio de poder tú, pues, dormir, descansar, comer? y no olvidarte, porque además, y como católicos, ¿no? En esta cultura y en esta filosofía de entrega total, a veces como cuidador primario uno se olvida de uno mismo. Y entonces vienen pues unos estados de estrés que se vuelven críticos, y si no te cuidas, pues te terminas en el hospital tú, ¿no? O con antidepresivos, o yo no sé. ¿Por qué? Porque son grandes retos. Entonces, y la otra, ¿no? Es que si hago, que no hago. Yo he sabido de personas que han detenido su carrera, que han dejado trabajos, ¿no? O sea, que se han separado, matrimonios que se han separado porque yo no voy a dejar a mi mamá, y aquí hay otros requerimientos, y toman decisiones en esa crisis que pues afectan a la familia. Nada más voy a decir que la afectan y que complican toda la situación. Cuando nosotros nos sentamos, nos respiramos, nos relajamos, nos ponemos en oración. Ahorita me encantó la oración con la que iniciaste, ¿no? Poniéndonos en manos de la mamá de mamás, de la madre de madres. Porque ahí es donde encontramos serenidad, paz, luz y claridad de cómo podemos irnos organizando para que esta experiencia tan dolorosa y tan difícil, porque es dolorosa,
0: efectivamente,
1: y es difícil, se vuelva una bendición para nosotros como hijos y para nuestros hijos, que vean cómo hay reciprocidad y cuidado y amor hacia las personas mayores. Algo que pues en esta época a veces se nos olvida.
0: Sí, muchas personas son prácticas al pensar, bueno, mi mamá, ¿qué mejor? Pues la llevo a un asilo, ¿verdad? Pago allí para que esté mi mamá. Digo, es que eso es buenísimo en casos extremos, que pues no puedas cuidar a tu mamá personalmente por muchas razones críticas de tu familia, y es válido, pero si tienes la oportunidad, también es válido y es mejor. ¿Por qué? Porque las generaciones siguientes van a ver ese esfuerzo que hiciste. Y luego, ¿qué pasa? Que el boletito pasa para ti, ¿verdad? Si no inculcaste a tu familia que cuiden a la abuela, luego tú vas a ser la abuela. ¿Y quién te va a cuidar a ti? O sea, es paradójico, Maru.
1: Así es. Y una cosa muy importante. Yo creo que en esta época, gracias a Dios, cada vez más recursos. Y en Estados Unidos los hay muchos recursos, y en México también hay recursos. Y que, fíjate, que a veces tenemos que, en este cuidado personal, en este evitar el burnout del cuidador primario, tenemos que reconocer nuestros propios límites y buscar ayuda. Porque eso también lo he encontrado mucho. Que queremos ser supermujeres y queremos abarcarlo todo, y a lo mejor, oye, ya tenemos un carácter que nadie nos aguanta, pero no aceptamos ayuda.
0: Híjole.
1: Ayuda de la hermana, del hermano, de todos. Hay que pedir ayuda. Y a veces, si los medios económicos lo permiten, pues llamar un enfermero, enfermera que nos ayude, va a permitir que nosotros, las personas que somos cuidadores primarios, salgamos, respiremos y también tengamos espacio para nosotros, que es muy válido, y no lo carguemos con culpa. Y yo creo, de verdad que sí creo, que es una decisión bien personal y bien de la familia cuando podemos decidir buscar una casa de cuidados, ¿no? Se requieren muchas cosas. Se requiere que haya los medios, los recursos económicos, es muy importante, y que además, si hay esa decisión, no los abandonemos ahí, ¿no? No los abandonemos ahí, porque sí, pues las casas de cuidados de personas mayores son un gran apoyo. Hay muchas personas que yo he visto que ya están en esas casas y están los abuelitos felices.
0: Sí, hay muchos casos así.
1: Como en el kinder.
0: Sí, sí, curiosamente. Entonces, sí, hay lugares buenos también.
1: Claro. Entonces, lo que yo creo, desde este programa y desde la reflexión que estamos haciendo, Elsie, es que no se pierda la conexión, la vinculación de la familia.
0: Eso.
1: Que no, eso es muy importante. Yo creo que es una gran oportunidad que los hijos, los nietos tengan la oportunidad de acompañar y cuidar a sus abuelos, de platicar con ellos. Y es una gran riqueza para los abuelos poder convivir con los nietos. Es algo pues invaluable. Yo se los digo porque además este libro pues ya tiene unos muchos cuantos años que lo escribí.
0: Pero muy bueno.
1: Y ahora
0: muy
1: yo
0: bueno.
1: Soy la abuela.
0: Tú eres la abuela ahora. Sí, no, sí, sí.
1: Sí. Sí te quiero decir, sí, te quiero compartir, Elsie, ese libro ahorita lo hemos visto como libro de texto uh-huh. en la formación de enfermería.
0: ¿En serio?
1: Alguien que lo encontró ahí, que es como libro de texto, lo utilizan porque además, pues fíjate que no hay mucho escrito del tema, no lo hay, en cómo acompañar. ¿Qué se vive en la familia, Elsie, cuando estamos viviendo esto? Se llama duelo anticipatorio. Oye, ¿y puede ser un duelo anticipatorio que dure años?
0: Años, claro, sí.
1: Años, a mí me duró 4 años. Hay personas que dura más.
0: Más años, sí.
1: Entonces, entre más años dura, porque es como, se va volviendo como una situación crónica, pues tiene más retos. No podemos tampoco detener a los jóvenes que dejen de estudiar, que dejen de tener su vida. Entonces, es un desafío y es un reto organizarnos como familia para que no se quede frenada y detenida la vida ahí. Continúe, que hagamos uso de los recursos y las herramientas que hay a nuestro alrededor, sin abusar de ellas para que no pase esto de que la persona mayor se siente abandonada de su familia.
0: Claro.
1: Porque eso también pues es una gran injusticia.
0: Es doloroso.
1: Hay que buscar el
0: sí,
1: tema.
0: Claro.
1: Es muy doloroso.
0: Muy doloroso.
1: Entonces, pues,
0: sí.
1: Son retos.
0: Son retos
1: sí.
0: Y de los que podemos aprender, ¿no? Y esa es la clave. Como tú decías desde un principio, como pues Dios te ha llamado a irte preparando, ¿verdad? A través de cursos y luego como tú has compartido ese aprendizaje y no has parado de aprender y sigues, a mí me encanta este ejemplo que tú das, como también el hecho de tener a una abuelita en casa nos recuerda cosas a nosotros. A mí me pasó ahora que tenía a mi mamá, pues sacamos las fotos y de repente yo me acordé mucho cuando ella me llevaba a muchos lugares porque ella fue una gran impulsora de mi carrera artística desde muy pequeñita me puso el apoyo, pues la mirada y el encauce en la música y eso me ayudó mucho en toda mi vida porque me llevaba a mis clases extraescolares de baile, de canto, de inglés, de todo, de toda la niñez, me acompañó ella y luego ahora me tocaba a mí acompañarla y poníamos canciones y ella se ponía a bailar y había momentos de mucha felicidad aquí en la casa por tener a mi mamá, pero también momentos de tristeza, porque ella también mostraba cosas que vivió de su infancia, porque los abuelitos empiezan a acordar mucho, ¿verdad? De sus cosas pasadas, y bueno, pues una que otra lágrima por allá no hace daño, ¿verdad? Y creo que a estas emociones que van saliendo, porque incluso hay un libro que se llama Mi Hijo, mi Espejo, ¿no? Que vemos como estos lazos familiares van haciendo como una cadena, ¿verdad? De generación en generación. Yo me espejo en mi hijo, ¿verdad? Porque también genéticamente trae cosas mías y del papá, por supuesto. Y yo me espejo en ellos y veo, wow, así era yo de niña, así era. Yo cometí estos errores, pero ¿por qué? También lo estoy viendo en ellos. Pero ahora te toca con tu mamá, ¿verdad? Ahora ves cómo, de dónde veniste y por qué dices esos chistes y por qué te gusta bailar y por qué, ¿verdad? Y el carácter, ¿por qué lo tienes así también? O sea, muchas cosas, pienso así como muy puntuales y muy sensibles y muy delicadas, se tocan cuando tienes a tu abuelita en casa. Y hermanas, amigas que nos están escuchando, Maru, vamos a ir un corte y vamos a escuchar una canción y regresamos con ese tema muy interesante, no se vayan, tenemos aún más.

0: De mamá, de abuelita, las mamás somos más ejecutivas, estamos más en el orden,
1: Sí.
0: en todas las tareas infinitas, porque son infinitas que realizar en el día a día y cuando somos familia organizando tantas cosas. Hablar de estos temas más sutiles o más profundos, de la gran riqueza, de la historia familiar, de la cultura familiar, de los platillos que se cocinan en familia, de los momentos compartidos, de los sentimientos vividos, pues las abuelitas que están en otra frecuencia, como más tranquilas, sin tanta presión, pues son fuente de muchísima información y de muchísima historia. Hoy por hoy hay en el chat familiar que tenemos, ¿no?, con los hermanos y todo, de repente se hacen preguntas que nadie puede responder. Y que sabíamos que todas las respuestas las tenía la abuelita Anita, mi mamá, ¿no?
1: Mira,
0: Que por cierto,
1: hermoso.
0: yo te voy a decir, o sea, 10 de mayo, pues el Día de las Madres, y 15 de mayo era su cumpleaños.
1: Ah,
0: Entonces,
1: qué
0: este
1: bien.
0: programa,
1: Qué
0: con
1: bonito.
0: mucho,
1: Ay, mira qué
0: mucho
1: tierno.
0: amor hacia ella.
1: Sí, qué curioso. También el cumpleaños de mi mamá, 16 de mayo. Mira nada más.
0: Ay, mira, mira,
1: Sí.
0: otra casualidad más en
1: Casual.
0: la
1: Oh,
0: vida, otra
1: exacto, que
0: coincidencia.
1: tenemos en común, Maru. Oye, pero
0: Así es.
1: así como hay momentos bonitos, a veces también hay momentos críticos que definitivamente a veces nos hacen falta herramientas, recursos para comprender qué es lo que Dios nos está pidiendo en ese momento, ¿no? Si se altera de repente nuestra mamá o nuestro papá, abuelito que está en la casa, ¿qué hacemos? A veces allí entramos en shock, en pánico escénico. ¿Qué hacemos, Maru, con esta situación?
0: Así es. Ellos, como hemos platicado mucho, bueno, no creo que no lo hemos platicado, pero cuando las personas van creciendo con la edad, dicen, se van haciendo como niños,
1: Sí.
0: ¿no? Y así como los niños tienen un bajo manejo o bajo control de sus emociones, y los niños pueden llegar y un niño con otro niño me tiraste la torre y entonces te pego de trancazos, ¿no?
1: Híjole, ajá,
0: Lloramos
1: amares.
0: y a los 5 minutos vamos a estar tranquilos. Pues también sucede con las personas ya mayores y más si tienen problemas de demencia o problemas de memoria, pues su cerebro ya no funciona igual, el manejo de sus emociones ya no es igual. Si están tristes pueden llorar, llorar mucho, y si están enojados pueden gritar y gritar mucho. Entonces, yo creo que esos son de los temas pues es importante platicar en familia. Una de las propuestas que está en el libro es hacer reuniones familiares. Las
1: Okay.
0: reuniones familiares tienen como objetivo, pues, distribuir tareas para que se cumplan las necesidades, pues, de los abuelitos, pero también para distribuir tareas y que se cumplan las necesidades de los hijos, de los papás, del cuidador primario. No, si nosotros no nos sentamos a planear un poco cómo vamos a distribuir todo, pues vamos a andar corre y corre siempre y pues se nos van a olvidar cosas y luego si nosotros también somos reactivos, nos vamos a estar peleando todo el tiempo. Yo creo que si nos detenemos y planeamos, vamos a poder pues anticipar las necesidades. Ahora, esto que sucede, que puede suceder en cualquier momento, pues el abuelito tiene dolor, se siente mal, está cansado, no durmió y se pone a gritar y que puede ser un reto en la familia en un momento dado, pues hay que aprender a manejarlo. Y lo primero que yo diría es no hay que engancharse con ellos, ¿no?
1: Okay.
0: Porque es comprensible que ellos pierdan el control de sus emociones, pero igual nosotros como adultos o como hijos, como nietos, tenemos que manejar. En alguien tiene que caber la cordura. Por cierto, frase de mi madre, en alguien tiene que caber la cordura, ¿no?
1: Sí.
0: Entonces, lo primero que haríamos es como, personalmente, quien esté frente a eso es respirar, soltar el aire,
1: Respirar
0: relajarse y no
1: profundo.
0: engancharse. Respirar, oye, respirar profundo literalmente sí puede cambiar las cosas. Es la fuerza de la respiración, la relajación, ¿no? O sea, cuando nosotros nos tensamos, porque ella se tensó y ella empezó a gritar, nos tensamos,
1: Se
0: pues
1: contagia,
0: literalmente
1: ¿verdad? Se contagia.
0: los músculos se ponen tensos, la circulación de la sangre no es la misma, la sangre no llega al cerebro, y si no llega

0: la sangre al cerebro, pues literalmente se nos bota. Y si ella grita y yo grito y todos gritamos, pues como dice, ¿no? Estábamos fuera de sí. Pues fuera
1: de sí. Exacto. Sí. Okay,
0: entonces, ¿quién va a manejar esto? Pues respiro, oxigeno mi cerebro, me relajo. Y yo, fíjate que yo pienso que cuando yo he visto, y lo he visto porque me ha tocado, que una persona empieza a gritar, es porque está pidiendo algo y alguien no lo está escuchando, ¿no?
1: Okay.
0: Que te estoy diciendo, no sé, pásame la cuchara que está allí, pero yo no me puedo levantar por la cuchara. Claro. O ese vaso de agua.
1: Sí, cosas simples.
0: Quiero silencio.
1: ¿No? Silencio.
0: O apágame la luz, no aguanto la luz.
1: Se vuelven muy sensibles. Ellos se vuelven muy sensibles al ruido.
0: Hipersensibles. Entonces, pues yo creo que es importante escuchar lo que están necesitando. Y la verdad es que necesitas estar solo, te puedo acompañar, o sea, quieres estar en silencio, bueno, pues te acompaño, ¿no? A que estés en silencio, te llevo a tu cuarto, tú quieres dormir. Los abuelitos duermen muchísimo, muchísimo. Y a lo mejor lo que necesita es estar en su cuarto, o tiene frío y necesita una cobija, es cubrir sus necesidades.
1: Okay.
0: Escuchar lo que nos está pidiendo. Comprender que ellos no pueden manejar las emociones igual que nosotros. Y yo también, igual que los niños chiquitos, si está un niño chiquito haciendo un berrinche, pues primero, bueno, pues si hay que poner algún límite, se pone, ¿no? Pero, ahorita regreso a los límites, pero, ¿cómo se llama? También los puedes distraer, ¿no? Un niño que está haciendo mucho berrinche, pues le sacas otro juguete y el niño en un segundo ya está en atención en otro lado. Tú ahorita hablaste de compartir fotografías o sacar una canción y, oigan, ¿por qué no nos ponemos mejor a bailar?
1: Ándale.
0: No, vamos a dejar de pelear y no quieres oír música porque estás súper enojada. Hay que esperar el ritmo de la persona, porque a lo mejor si está enfurecida y tú le dices te pongo música, pues se enoja más.
1: Sí.
0: Entonces es te escucho, te acompaño, ¿no? Y no me enfrento a ti. Porque si me enfrento y chocamos y hacemos este conflicto, pues vamos a explotar y vamos a hacer un mal momento que no tiene caso, ¿no?
1: Sí, y es agotador, okay. Maru, también, para el cuidador primario. Llega un momento muy agotador de tanto estar en ese canal. Pero no necesariamente tiene que ser así, como estamos diciendo. Dios es tan sabio, en su finita misericordia, como decías, vamos a respirar, vamos a tranquilizarnos, y a esto yo le complementaría, podemos hacer oración. Yo creo que no le puede pasar nada, 5 minutitos, la dejas allí o allí sentadita con un tecito o haciendo algo, tejiendo, una actividad, y tú te vas, te retiras, ¿verdad? Te retiras un momentito, respiras y le pides al Espíritu Santo, Señor, por favor, ven en estos momentos, me siento muy agitado, mi corazón está por salirse, gritamos, okay, pero no hay que sentirnos culpables, hay que actuar, ¿verdad? Hay que actuar cambiando el canal, como dices, y optar por otros recursos que tenemos a la mano, como lo haríamos con nuestro hijo pequeño. Y entonces, no es que veamos también a nuestros seres queridos adultos mayores como si fueran niños que no piensan, y nada más como niños, son adultos mayores textualmente, ¿no? Tienen sus recuerdos, tienen sus pérdidas, tienen su historia, han cargado con mucho dolor, con mucho esfuerzo, más las generaciones anteriores, de las cuales estamos hablando tú y yo, Maru, en los 50, en los 60, se vivía otro ambiente. Yo creo que se vivía como con más valores, con más tranquilidad, y esta carrera que tienen los hijos de nuevas generaciones hacen mucho ruido. Y es a veces normal que nuestro ser querido esté alterado por todo esto y necesite descanso, necesite una guía, ¿verdad? Una ayuda para que puedan como volver a recordar esos momentos de suavidad. Por ejemplo, a mi mamá le gustaba mucho salir al jardín y solamente estar sentada viendo el jardín. A veces ponía a caminar alrededor del jardín, pero ahora ya no puede caminar tanto. Y cuando ha estado aquí en la casa, a nada más de sacarla ahí en una silla, y ves, wow, cómo cambia la situación. Todos nos calmamos, todos nos asentamos, porque es Dios es maravilloso y nos va a dar las herramientas, aunque en ese momento justo de que estemos en crisis, tal vez no sintamos que no tenemos nada que hacer o que no sabemos, estamos en shock. Yo creo que, como tú dices, el Espíritu Santo va a bajar a nuestro corazón, a nuestra mente, cuando estemos respirando, cuando estemos tranquilos, cuando Dios nos dé la paz para poder tomar decisiones sabias y no hacer todo un borlote por algo que es tan pequeñito. Como decías, es verdad, de repente puede ser que griten solo porque necesitan la cuchara, o porque necesitan una cobija, o porque quieren ver televisión, o leer su libro favorito, y no saben articularlo, no saben decirlo, como los niños chiquitos. O sea, es increíble cómo volvemos los seres humanos al principio otra vez cuando ya somos adultos mayores, ¿no? Nuestras necesidades se parecen otra vez a las necesidades primarias que teníamos y básicas de la infancia, Maru. Y algo que me gustaría, para ir como cerrando el tema, Maru.
0: A ver, espérame, porque sí. Algo, perdón,
1: dinos.
0: Muy importante, porque ahorita dije, vamos a hablar de los límites.
1: Ah, ok.
0: Porque quiero decir, para cerrar este tema, que yo creo que por más difícil que esté la situación, nunca debemos de perder de vista que lo que queremos es un clima de respeto, ¿sí? Y que tenemos que ponerlo como norma y regla, que, o sea, estamos aquí para servirte y acompañarte, mamá, ¿no? Papá, estamos para servirte, pero que no debemos de perder el punto de vista de llevar un clima de respeto. Y si es necesario poner límites, hay que ponerlos. Miren, voy a poner un ejemplo muy concreto, pues, de algo de lo que yo viví, ¿no? Eso no fue con mi mamá, eso fue con mi esposo, ¿no? Obviamente, en medio del dolor, pues está el dolor, está enojado, y entonces a lo mejor piden las cosas de manera inadecuada, ¿no?
1: Sí.
0: ¡Tráeme la concha!
1: Sí. Como en las películas, cuando vemos a un abuelito.
0: Y entonces, bueno, yo les voy a decir una cosa. Yo sí me considero una mujer muy, una persona que he tratado de ser paciente, pero yo le decía, mira, yo en mí tienes tu más humilde servidora. Voy a hacer lo que tú me pidas. Pero te voy a pedir un favor. Si quieres algo de mí, pídemelo de manera adecuada y te lo voy a dar.
1: Claro.
0: Pero si me pides las cosas de esa manera, no te lo voy a dar.
1: Claro.
0: Porque entonces tampoco tengamos miedo de poner límites. Y quiero decirte que súper funciona, porque así como a los niños hay que ponerles límites en la manera como te piden las cosas, pues a los adultos muy mayores y que están enfermos también hay que ponerles ese límite, ¿no? Porque si no, oye, yo he tenido historias de personas mayores que ya han pasado por 5 cuidadores, ¿no? Les traen enfermeros y llevan 5 enfermeros y todos los corren porque el señor, como está enfermo, se siente con el derecho de gritar, wow, y de ofender y de insultar. Entonces, No. Yo creo que sí, y los, oye, las personas enfermas y adultos mayores sí que entienden que si quieren las cosas, tienen que ser por las buenas, ¿no?
1: Exacto.
0: Entonces,
1: sí.
0: Para cerrar y completar el tema. Pero de que es un regalo de vida el que aprendamos a enfrentar y atender estos desafíos y ponerlo todo en manos de Dios, hacer oración juntos, agradecer porque los tenemos en vida y podemos compartir diferentes generaciones, la sabiduría de los abuelos, pues siempre será un tesoro.
1: Así es. Muchísimas gracias, Maru. No estamos completando, concluyendo, estamos complementando lo que estamos diciendo, porque a mí me parece muy importante lo que tú estás diciendo, porque tienes una vasta experiencia, no solamente porque eres abuela y porque, oye, el libro que tienes, ¿dónde lo podemos conseguir? Dinos de una vez antes de que se nos pase el tiempo, porque se me hace muy importante que las personas que nos están escuchando se puedan preparar. Parar, algo que es clave ante esto, porque todos vamos hacia Dios y todos vamos hacia la vejez si Dios nos lo permite, Maru, y el libro puede ayudarnos mucho.
0: El libro se llama Cuando nuestros padres envejecen y enferman, ¿cómo enfrentarlo en familia? está escrito por María Eugenia Laje Corona, una servidora, y se puede conseguir, es de Editorial Trillas. Entonces, se puede conseguir en librerías, en Gandhi, o en línea, en la línea de Trillas en línea.
1: Excelente.
0: Sí, entonces, así es como lo pueden adquirir.
1: Sí, muchísimas gracias, Maru. Y algo que sí quisiera como tocar, que creo que es clave en todo lo que estamos hablando, es que a veces nos hace falta aceptación en el proceso de la crisis, del cambio, de que, como decíamos antes, no teníamos a mamá en la casa, ahora la tenemos. Y esto es un proceso que necesitamos hablar con los hijos, con el esposo, ¿verdad? Vamos a tener a mamá y ahora vamos a hacer, como dices, esta planeación de nuevas actividades. Cuando la abuelita necesite esto, voy a necesitar que ustedes hagan esto otro, ¿verdad? Que me ayuden a que salga a caminar al jardín, a que me ayuden a pasarle la cobija. Pero lo mismo como cuando acaba de nacer un hijo chiquito y explicas a los hermanos, ¿verdad? Van a tener un hermanito y ahora van a tener con quién jugar, y miren que cuando le esté dando la lechita, ustedes tráigame su cobijita o su juguetito. Lo mismo, nosotras mamás, que somos las que estamos más conscientes de toda esta situación, necesitamos compartir el contexto, Maru.
0: Así es, definitivamente esto es lo que hablamos, es un proceso de duelo anticipatorio, que a veces es breve, como tú dijiste, un accidente o un tiempo rápido y fallecen pronto, pero a veces puede extenderse por años, pero se pasa por todas las etapas, desde la negación de aceptar que mi papá, mi mamá, que era una persona fuerte, capaz, que resolvía, empieza a perder todas esas capacidades. Y pues los sentimientos que hemos nombrado el día de hoy, de tristeza, de muchísimo dolor, de enojo, enojo con el enfermo, enojo con la vida. A veces nos enojamos, pobre Dios, pero nos enojamos con Dios, porque pues no quisiéramos, no estamos aceptando lo que está pasando. Y entonces es importante pasar por todas estas fases para llegar a esta aceptación.
1: Wow, creo que nos queda mucho de qué hablar. Creo que vamos a hacer una segunda parte de este programa, Maru, porque nos has arrojado un montón de buenos consejos, de ideas prácticas para la vida en familia con una abuelita. Y yo, bueno, creo que si fuera posible, pues podemos hacer otro programa contigo acerca de esto, porque de verdad, que siento que hacía falta el que podamos compartir tú y yo sobre esto. Y bueno, pues te agradezco muchísimo, Maru, todo tu sabiduría que Dios te ha dado. Y pues igual, si te quisieras decirnos en dónde la gente pudiera conectarse si está interesado en hablar contigo.
0: Pues mira, les voy a dar mis teléfonos. De la Ciudad de México es el 55-25-11-04-36. Y bueno, ya tengo el teléfono de aquí de Estados Unidos, que es 951-378-2425. Entonces, doy sesiones en línea, tanto en México como en Estados Unidos.
1: Excelente. También tienes una página web, ¿verdad?
0: Así es, la página web es www.marulaje.com. Marulaje es con G de gato, porque
1: luego le ponen J. Qué bien, muchas gracias, Maru, por todo, de verdad.
0: Gracias.
1: Te queremos mucho, gracias por tu
0: gracias
1: compartir.
0: Sí.
1: La
0: gracias,
1: pasamos súper.
0: Gracias, igualmente, y estoy para servirles. Nos vemos pronto.
1: Muchas gracias, Maru. Hasta la próxima. Y amigos.
0: Hasta la próxima.
1: Gracias, Maru. Y pues, amigos, es un gran aprendizaje el poder abrir nuestro corazón al Espíritu Santo. Recordemos que siempre Dios está en medio de nosotros en todo momento, tanto bueno como crítico. Creamos, tengamos fe y esperanza y amor toda la vida para nuestra familia, y seremos felices porque encontraremos nuestra verdadera misión de ser mujeres de Dios. Nos encontraremos de nueva cuenta aquí en la Casita Sagrada. Hasta la próxima. Les despide usted su amiga Elsie Catitla. Dios les bendiga. Hasta la próxima.

Protégeme, oh Dios, que me refugie en ti. Yo digo al Señor, tú eres mi dueño, mi único bien. Nada hay comparable a ti. Salmo 16.

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1: En nuestra oración experimentamos la fuerza de la esperanza. La oración es como un espejo donde entramos en contacto con la verdad más profunda de nosotros mismos y nos estamos dando cuenta de esa verdad por medio de la oración, hermanas y hermanos, y ese diálogo continuo con nuestro Creador. Vamos a ir descubriendo poco a poco el silencio que necesitamos para escuchar al Señor, la paz del abandono, la fuerza de la intercesión en la comunión de los santos. La oración es un diálogo humano para alcanzar el corazón de Dios y su misericordia, que es capaz de transformar nuestra vida. Nuestra oración debe ser la acción que acompaña cada acción de nuestra vida. No se trata de solo hablar con Dios, sino que tenemos que ir poco a poco aprendiendo a escucharlo. El Espíritu Santo nos ayuda en esto. Romanos 8:26 dice que el Espíritu mismo intercede por nosotros con gemidos que no pueden expresarse con palabras. La oración es un puente entre el cielo y la tierra, un lugar de encuentro, un diálogo de amor. Estas ideas son tomadas del Papa Francisco en sus catequesis que dio en los años 20 y 21 y que se han tomado en este año dedicado a la oración para prepararnos al jubileo del próximo año 2025. Ideas que están en el folletito Enséñanos a orar, que vale la pena revisarlo y aprender y mejorar en nuestra forma de rezar. Por favor, no cambie de estación.
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Hola. Muy buenas. Ante todo, demos gracias a Dios por este nuevo día de su creación que nos regala.

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Hola, mis queridos hermanos, ¿cómo están ustedes? Bien. Cuánto me alegro, porque aquí estamos felices, encantados de la vida. Bienvenidos a este espacio. Pasa la luz de la luna en esta, su primera hora. Bendiciones. Bienvenidos ustedes, queridos, que a través del continente americano, el Caribe, Europa, África, Asia, Oceanía, nos unimos en un solo cuerpo, en un mismo espíritu, en un único corazón para orarle a nuestro Señor, a Jesús, a Dios. Bienvenidas las radios emisoras católicas del mundo, que también estamos unidos precisamente para hacer posible que esta señal llegue ahí, hasta los confines de la tierra. Reciban todos un abrazo así de grande en Cristo Jesús. Hoy, en la costa este de los Estados Unidos de Norteamérica, es el lunes 18 de mayo del año 2026. Santoral en el día de hoy: San Félix de Cantalicio. Si usted, mi querida hermana, mi querido hermano, conoce a alguien que se llame Félix, felicítelo, porque precisamente hoy es su santo. Y por qué no, también pudiera ser su cumpleaños.

San Félix de Cantalicio. Nació en Cantalicio, Italia, en el año 1513. Hijo de dos campesinos muy pobres y muy piadosos. De niño, tuvo por oficio pastorear ovejas, y allá en el campo trazaba una cruz en la corteza de un árbol, y ante esa cruz pasaba horas rezando. Le encantaba rezar el Santo Rosario, y decía que en cualquier oficio y en cualquier hora hay que acordarse de Dios y ofrecer por Él todo lo que se hace o sufre. Cuando ya era mayor, un día estaba arando el campo y de pronto los bueyes asustaron y se lanzaron encima. Al sentir que iba a morir allí pisoteado, prometió nuestro Señor dedicarse a una vida más perfecta. Salió ileso del accidente y al oír leer un libro de vidas de santo, sintió un fuerte deseo de imitar a los grandes amigos de Dios en la oración y en la penitencia. Entonces le preguntó a un amigo cuál era la comunidad religiosa más exigente y fervorosa que existía en ese entonces. El otro le dijo que eran los padres capuchinos. Y hacia allá se dirigió a pedir que lo admitieran.

el superior, para que no se hiciera ilusiones, le describió de manera muy fuerte las penitencias que había que hacer en aquella comunidad y la gran pobreza en que allí se vivía. Félix le preguntó: «Padre, ¿en mi habitación hay un crucifijo?» «Sí, lo habrá», le dijo el superior. «Pues bastará mirar a Cristo crucificado y su ejemplo me animará a sufrir con paciencia». El superior comprendió que este joven amaba y meditaba la pasión de Cristo y lo admitió. El oficio de Félix, desde que entró a la comunidad hasta que partió al cielo, fue por 40 años el de pedir limosnas por las calles de Roma para ayudar a los necesitados. Era un oficio duro, cansado y humillante, pero él lo hacía con una gran alegría que impresionaba gratamente a la gente. A su compañero de limosnería le decía: «Amigo, los ojos en el suelo, el espíritu en el cielo y en la mano el Santo Rosario». Y repetía: «O santo o nada. La única tristeza es la de no ser santo». Y con lo que recogía, ayudaba a familias muy necesitadas y a enfermos y gente abandonada. La gente se admiraba de sus buenos consejos y le preguntaba en qué libro había aprendido tanta sabiduría. Y él respondía: «En un libro que tiene 6 páginas. 5 son las heridas de Cristo crucificado y la 6ª es la Santísima Virgen María». Siempre alegre, parecía no sufrir. Se chistoseaba con San Felipe Neri. Un día San Felipe le dice: «Fray Félix, que te quemen vivo los herejes para que te consigas un gran puesto en el cielo». Fray Félix le responde: «Padre Felipe, que lo picadelen los enemigos de la religión para que así se consiga una gran gloria en la eternidad».

siempre viajaba descalzo por las calles y caminos, todos los días. Dormía sobre una tabla. La mayor parte de la noche la pasaba rezando. Se alimentaba con las sobras que quedaban de la mesa de los demás. Cuando ya estaba anciano, un cardenal le dijo: «Fray Félix, ya no cargue más esa maleta de mercados que recoge para los pobres. Ya es tiempo de descansar». Y el santo le respondió: «Monseñor, el burro se hizo para llevar cargas. Mi cuerpo es un borriquillo, y si lo dejo descansar, le puede hacer daño al alma». Ya desde pequeño, nunca se sentía ofendido cuando lo humillaban e insultaban. Cuando alguien lo insultaba u ofendía muy fuertemente, le decía: «Que Dios te haga un santo. Pediré a Dios que te haga un buen santo». Ayunaba muchas veces a pan y agua. Trataba de ocultar los dones sobrenaturales que recibía del cielo, para que nadie lo supiera. Pero muchas veces, mientras ayudaba a la Santa Misa, se elevaba por los aires. Eran tantas las veces que repetía la frase «Gracias a Dios», que las gentes sencillas al verlo decían: «Allá viene el hermanito, gracias a Dios». San Carlos Borromeo le pidió unos consejos para obtener que sus sacerdotes se hicieran más santos y le respondió: «Que cada sacerdote se preocupe por celebrar muy bien la misa y por rezar muy devotamente los salmos que tiene que rezar cada día, el oficio divino». Al franciscano padre Montalvo, que iba a ser nombrado sumo pontífice, le dijo: «Si un día lo nombran papa, esmérese por ser un verdadero santo, porque si no es así, sería mucho mejor que se quedara como sencillo fraile en un convento». Montalvo llegó a ser el Papa Sixto V y siempre recordaba el consejo del humilde hermano Félix. Desde pequeño se sintió favorecido por la Santísima Virgen y le tuvo un cariño inmenso. Cuando pasaba por frente a las imágenes de Nuestra Señora, le repetía aquello que a San Bernardo le agradaba tanto decirle: «Acuérdate que eres mi madre». Y le decía frecuentemente: «Yo soy siempre un pobre niño y los niños no pueden andar sin la ayuda de la madre. No me sueltes jamás de tus manos, ¿eh?». Pocos minutos antes de partir al cielo, se llenó de alegría y de emoción y exclamó: «Veo a mi madre, la Virgen María, que viene rodeado de ángeles a llevarme». Y partió al cielo el 18 de mayo del año 1587, a los 72 años, el Papa Sixto V, decía que en su tiempo ya se habían obtenido 18 milagros por intercesión de Félix de Cantalicio, y en 1712, el Papa Inocencio XI lo declaró santo.

Y usted, mi querida hermana, mi querido hermano y yo, ¿en qué imitaremos a San Félix? Dios mío, ilumínanos. El que se humilla será enaltecido. Jesucristo.

Comenzamos, mis queridos, a recibir sus llamadas con sus peticiones. Para ello les recuerdo los números de teléfono a llamar. En los Estados Unidos de Norteamérica, en Puerto Rico, tenemos un número de teléfono que es gratis. 1-866-398-6377. Ahora bien, fuera de los Estados Unidos de Norteamérica, fuera de Puerto Rico, tenemos este otro número de teléfono que es internacional. 001-205-271-2976. 001-205-271-2976. Les recuerdo, mis queridos, que este número de teléfono lo podemos usar también dentro de Puerto Rico, dentro de los Estados Unidos de Norteamérica. 205-271-2976. Hay un correo electrónico donde usted nos puede escribir con sus intenciones. catolicapaz@hotmail.com. Y nos encuentra usted también en Facebook, Paz a la Luz de la Luna.

Ahora, mis queridos, los invito para compartir juntos la oración a la consagración al Sagrado Corazón de Jesús. Mi querida hermana, mi querido hermano, ahí donde usted se encuentre, unidos todos, decimos así.

amable Jesús mío, como testimonio de mi agradecimiento y en reparación de mis infidelidades, yo, Pedro, te doy mi corazón. Me consagro enteramente a ti y propongo con tu gracia no ofenderte ya más.

Las lecturas de la liturgia del día de hoy, lunes 18 de mayo del año 2026, son las siguientes. Primera lectura. Lectura del libro de los Hechos de los Apóstoles, 15, 1 al 6. Primera lectura. Lectura del libro de los Hechos de los Apóstoles, 15, 1 al 6. Salmo responsorial 121. Salmo responsorial 121. Evangelio. Lectura del Santo Evangelio según San Juan, 15, 1 al 8. Evangelio. Lectura del Santo Evangelio según San Juan, 15, 1 al 8.

0: de la vida.
1: Sí, igualmente nosotros, Pedrito, estamos felices, encantados de la vida, Pedrito.
0: Amén, amén, sí, mi querido.
1: Nuestra niña Lupita está cumpliendo años ahora.
0: ¿Lupita está cumpliendo años ahora?
1: Sí, es su cumpleaños de Lupita.
0: Óigame, ¿cuántos años está cumpliendo Lupita?
1: 8, Pedrito, 8.
0: 8 añitos, vamos a sonar un poquito.
1: 8 añitos tiene esa niñita santa.
0: Sonamos un poquito las mañanitas para Lupita.
1: Sí, Pedrito, por favor.
0: Ahí están las mañanitas para ti, Lupita.

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1: Bueno, con este trocito de las mañanitas, ya Lupita sí puede decir que está cumpliendo años.
2: Sí, dile gracias,
1: Lupita.
3: Gracias.
1: No, gracias a ti, mi vida. 8 años ya, óigame. Estás hecha una muchacha, ¿eh? Te felicito, muchas felicidades para ti. Que cumplas muchos, muchos, muchos más, ¿eh?
3: Ok.
1: Ok. Seguro, Lupita. Te quiero mucho, hija, ¿eh?
3: Sí.
2: ¿Quieres? Sí, Pedrito, sí. ¿Qué? Nada de la vida, Lupita.
1: Pues el... Sí. Vamos a comer caque, ¿verdad, Lupita?
2: Sí, sí, un pastelito mañana, o sea, eso. Ahora pues al rato.
1: Sí. Eso, mi querido hermanazo.
2: La vamos a llevar por allá a comer también, por allá, a un restaurante.
1: Eso es muy importante, mi querido Agustín. Todo el familión a comer.
2: A comer y luego sí, Jesucito, dispuesito por ahí, sigue. Sí. Y también quiero pedir por usted y toda Santa Familia, Pedrito, todos los que trabajan en la Radio Católica Mundial, todos los hermanitos que están en línea y los que no pudieron entrar, por todas las peticiones que se iban a hacer y no entraron en línea.
1: Gracias, Agustín.
2: Y también por todas las peticiones que vayan a hacer ahora.
1: Gracias, nos unimos a todas estas intenciones que usted nos está presentando en esta madrugada.
2: Y por Jesucito, que va a tener su confirmación ahora este domingo, Pedrito.
1: Óigame, pero ustedes, vamos, hay que llevarlo a otro restaurante.
2: Sí, yo creo que va a ser puro restaurante, Pedrito, en esta semana, en estos días, porque también lo viene al cumpleaños de Jesucito también.
1: Óigame. ¿Va a trabajar usted para restaurantes?
2: Sí, Pedrito, sí.
1: ¿Por qué usted no monta un restaurante? Yo creo que le va a hacer más negocio, mi querido.
2: Pues más mejor, más fácil.
1: Ay, mi querido, lo felicito, Agustín. Tiene usted una familia muy hermosa.
2: Sí, Pedrito, sí, Dios nos ha regalado por algo, sí, antes yo después, yo quiero mucho a los sacerdotes, porque había un sacerdote que se llamaba Rogelio y ya se fue al cielo. Y él me decía que su seminarista, cuando yo era chiquito, o sea, pues era pequeño.
1: Le decía usted su seminarista, ¿verdad?
2: Sí, él me decía, porque pues somos campesinos de rancho y yo lo llevaba en bestia hasta donde hubiera carretera, pues carro, allá en México.
1: Ya.
2: Y él siempre me apapachaba.

0: Cábala.
1: Ese es algo bien importante. Bien importante, porque fíjese que a través de los años usted se acuerda de ese detalle, ¿eh?
0: Sí, yo me acuerdo de ese detalle, que él me abrazaba. Él siempre me abrazaba y yo lo llevaba en bestia, pues, hasta donde hubiera carro.
1: Es una bendición para usted, Agustín. Lo felicito de todo corazón y felicíteme a María, ¿eh?
0: Sí. Sí, Pedrito, y quiero pedir también por las almas que están en el purgatorio, especialmente por mis abuelitos y mi mamá.
1: ¿Cómo no, mi querido? Vamos a orar por toda la familia, la que no se encuentra aquí con nosotros.
0: Y por todas las peticiones de Mayra, y por Mayra, por Edith, por Katy, por todos los hermanitos, que hablan, Pedrito.
1: Amén, amén. Si desea usted acompañarnos en una decena, por favor, se puede quedar.
0: Sí, sí, por todos los santos sacerdotes y el Papa Francisco. Saluda, pues, a Perito.
2: Hola, Perito.
1: Hola, ¿con quién hablo?
0: Sí, le soy José.
1: José.
0: Sí, José, de 2 años. 2 años tengo, dile, 2.
1: 2 años. Dos años.
0: 2 años, sí.
2: 2 años.
1: Oye,
0: me conozco José. Muchos sacerdotes, el padre Anís, dile.
1: A mí me parece que José tiene alma de sacerdote, ¿sabe?
0: Sí.
1: Sí. Vamos a orar mucho por ti, José. ¿De acuerdo?
0: Dile sí.
2: Sí.
1: Sí, te quiero mucho, José.
0: Y yo también.
1: Amén. Gracias, José.
0: También por los Pedrito, que ahorita andan en allá en Nuevo México, que hay muchos incendios en Nuevo México, Pedrito.
1: Sí, hay que orar por los lumbreros. Es una situación bien difícil, mi querido hermano.
0: Sí, Pedrito, es que diario están pidiendo cuadrillas de acá, de Oregon, para allá. O sea, ahorita van unas cuadrillas aquí para allá, para Nuevo México, ahorita.
1: Claro, es que si hay incendios, ustedes están alerta siempre para cualquier sitio, ¿verdad? Donde los manden.
0: Sí, Pedrito, sí, a todas horas nos hablan, cada ratito.
1: Vamos a orar por todos los lumbreros que están allí, los que van a ir para allá.
0: Sí, Pedrito, y por todos los hermanos nuestros, que son muchos, para mentarlos, como Rubén, que ya no lo hemos escuchado.
1: No hemos escuchado a Rubén, ¿no? Efectivamente, Rubén se nos ha desaparecido, Rubén. Si nos escucha, por favor, échenos un timbrazo.
0: Y por José Luis Miranda, de aquí de Idaho, y todos los encarcelados en el mundo entero, los secuestrados, Pedrito, y los inmigrantes que están en la frontera.
1: Amén. Gracias, Agustín. Acompáñenos en una decena.
0: Sí, Pedrito, encantado de la vida. Aquí los espero.
1: Gracias. Es una familia muy hermosa, la de Agustín y María. Pasa la luz de la luna. Adelante, está usted en el aire.
3: Buenas noches, Pedrito.
1: Buenas noches, muchacha. ¿Con quién tengo el gusto de hablar?
3: Con Ana García.
1: Ana García, mi vida, bienvenida, Ana.
3: Bueno, pues muchas gracias, y deseándoles que encuentre bien usted, toda su familia y todos los que nos están escuchando en este momento.
1: Gracias en nombre de todos y mío propios también, ¿eh? Ana, y que usted se sienta muy bien, ¿eh?
3: Sí, ya, bendito sea Dios, ya estoy bien. El viernes pasado participé en una misa de sanación, y pues yo sé que el Señor obró en mí, y estoy muy contenta por eso, y pues obviamente darle gracias al Señor de la Misericordia a través del Rosario, pues, que escuchamos todas las noches o todas las madrugadas para ustedes. Y me quiero unir en oración por todas las necesidades, por las que ya se mencionaron y por las que aún están por anunciarse. Pero en especialmente quiero pedir por mis hijos, que esta semana están en exámenes. Pues el año escolar ya casi termina, y pues yo sé que mi hijo está un poquito estresado porque es demasiado lo que él tiene que estar estudiando, y pues no nada más para mi hijo, sino para todos los estudiantes, que el Señor ilumine su mente y pues les dé la fortaleza para seguir preparándose para su un futuro mejor, ¿verdad?
1: Amén, amén. ¿Me da el nombre de sus hijos?
3: Sí, es Jonathan y Lily.
1: Jonathan es el que está estresado, ¿verdad?
3: Sí, él está un poquito estresado. Sí, su carrera que él está estudiando es un poquito difícil. Y pues, ¿verdad? Es joven y tiene un trabajo de medio tiempo y pues todo eso se le acumula.
1: Claro, claro. Es la presión del trabajo más los estudios. Es muy difícil sí. Estudiar y trabajar, ¿eh?
3: Sí, sí, lo entiendo y pues también trato de entenderlo a él, ¿verdad? Como mamá, y veces no sé cómo explicarle o cómo hacerlo entender, pues que es parte de la vida, ¿verdad? Y que pues todo a su tiempo, el estrés nunca se nos va a quitar, pero siempre y cuando pongamos nuestra fe y nuestra esperanza en Jesús es lo que cuenta.
1: Amén, amén, Ana. Vamos a orar mucho por ellos y por usted también y por su esposo.
3: Sí, por mi esposo y mis nietecitos y también por todas mis hermanas, mi hermano, ¿verdad? Para que haya un poquito más de entendimiento entre nosotros mismos y pues que Dios nos dé la sabiduría para aceptarnos los unos a los otros, y pues que nuestra hermandad sea pues más unida. Siempre pasa que cuando mamá y papá se van de este mundo y se encuentran con nuestro Padre Celestial hay un poquito de indiferencias y pues yo no quiero que eso pase en mi familia.
1: Amén. Vamos a orar por esta intención suya tan particular, mi vida. Acompáñenos, sí, Ana, pues, si puede.
3: Pedrito, una preguntita rapidita. Mire, soñé. Sí. A la muchachita que estaba extraviada, no recuerdo si se llama Esmeralda o Rubí, algo así, no recuerdo.
1: Se llama Karen Esmeralda.
3: Ay, bueno, la soñé a ella, que estaba viva y que había hablado ella con usted directamente y usted le había pedido que hablara con sus papás. No sé si hay alguna noticia de ella, pero si no hay, hay que seguirle pidiendo a Dios que la encuentren sus papás.
1: Cómo no, la última noticia que tuvimos fue de hace unos días que Romeo, el papá, ajá, llamó muy acongojado porque hacía ya un año que, ajá, la niña había desaparecido.
3: Sí.
1: Es lo último que sabemos.
3: Sí, bueno, pues seguimos pidiendo por ella, ¿verdad? Y pues por todas las personas que están perdidas, para que sus papás o sus seres queridos sigan teniendo esa esperanza, ¿verdad? Porque la esperanza es lo que muere al último.
1: A mí me luce que ella está viva y estaba bien, y ella va a llamar en algún, sí, momento a su papá, a su mamá, y allá en Guatemala, sí, y les va a indicar que se siente bien y que pronto se van a reunir con las familias que tienen acá.
3: Así sea, así sea. Y también, Pedrito, por último, no le voy a quitar mucho tiempo, por el alma de mi hermana, que también le he soñado bastante, la sueño feliz, como dice usted, encantado de la vida. Yo sigo orando y pues también ofrezco misas y cada que vengo a misa, que es cada 8 días, yo voy y le enciendo una veladora pues por su alma también y la de mis papás. Entonces también siempre los puede poner en el banco de oración.
1: ¿Cómo se llama su hermana?
3: Lucila, mi papá Gonzalo y mi mamá Ana María.
1: Gonzalo y Ana María. Estamos orando por todos y cada uno de ellos, ¿eh? Gracias.
3: Sí, muchísimas gracias, Pedrito. Yo aquí lo espero, ¿eh?
1: Gracias, mi vida. Un abrazo en Cristo Jesús. Pasa la luz de la luna. Adelante está usted en el aire.
4: Buenas noches, Pedrito.
1: Buenas noches. Buena madrugada, Cruz.
4: Sí, oiga, soy yo.
1: Hay que tirar voladores, mi querido. Me cambió la voz ahí, me trató de confundir, pero no acepté. Ay, mi querido.
4: Ah, qué bueno. Me da mucho gusto que sí me reconoció.
1: Sí, esta vez sí no se me escapó, mi querido.
4: Sí, sí. Qué bueno.
1: Aunque gracias, déjeme Dios. Decirle que usted hizo toda la intentona para confundirme, pero no, no lo logró. Dígame, ¿en qué lo podemos ayudar? ¿Cuáles son sus intenciones en esta madrugada, Cruz?
4: Ah, mis intenciones hoy es para pedir por la paz del mundo entero, por todas las necesidades del mundo y por todas las personas que están en línea y que están, los que no vayan a poder entrar, para que todas las peticiones que ellos tengan en su mente, Dios las tome en cuenta. Y también por las benditas ánimas del purgatorio también. Y quiero pedir también por toda mi familia, todos mis hermanos y sus hijos de ellos también, por mi papá y por mi mamá. Y también por todos mis tíos, por todos los hermanos de mi papá, que son muchos. Ya ni sé cuántos son, pero son como 16 o 18 por ahí, más o menos. Y por todos sus hijos, por todos mis primos, que es una familia muy grande y que pues no nos comunicamos casi muy con muy pocos, y pues quiero pedir por todos mis primos para que Dios siempre los cuide, los protege, para que no se olviden de Dios.
1: ¿Usted sabe que tiene una sobrina que está cumpliendo años en el día de hoy, Lupita?
4: Oh, sí, también pedimos por Lupita y por Agustín y María y por todos sus hijos.
1: Sí, vamos a orar mucho para por
4: que,
1: ellos.
4: Que tenga un bonito cumpleaños.
1: Amén.
4: Hoy, al rato. Sí.
1: Amén. Si usted viviera más cerca, se podría acercar y van a comer en un restaurante. Imagínese usted.
4: Sí, vaya. Fue lo que escuché. Es aquí estamos como 45 minutos.
1: Ah, bueno, está cerquita. Acérquese usted.
4: Sí. Sí. Más que.
1: Ay, Agustín. Agustín me va a coger manía, mi querido, porque le estoy mandando gente para allá y le digo, óyeme, pero ven acá, que es lo tuyo.
4: Sí. Si tuviera la oportunidad, sí iría, nomás que tengo mañana práctica con los muchachos de María.
1: Oh, ya, claro.
4: En la tarde, pero cualquier ratito voy para allá a darles una vuelta y a ver qué sobró por ahí de pastel.
1: Eso es muy importante, mi querido hermanazo. Gracias, sí. Cruz. Si desea usted acompañarnos en una decena, por favor, ¿se puede quedar?
4: Sí, con mucho gusto. Y nomás quiero pedir una vez más por todos los mariachis, los niños del mariachi, y por sus papás, que ahorita muchos tienen exámenes en la escuela, para que les vaya bien y que saquen buenas calificaciones. Y unos van a tener su graduación este año, para que Dios les dé las ganas de seguir estudiando en el colegio y que le echen muchas ganas a todos los muchachos.
1: Amén, mi querido.
4: Pido y también quiero mandar saludar a una persona que me saludó el fin de semana, que yo andaba con el mariachi por ahí tocando en una fiesta y se acercó, creo que me dijo que se llama Juan. Dice que él siempre escucha la radio y que me escucha a mí, que pido por mis mariachis, y dijo, miré un mariachi y pensé que era usted, y como se acercó conmigo y sí,
1: ¿Y era usted?
4: Me saludó y me felicitó. Sí, era yo, la persona que él escucha por la radio, y dice que él siempre escucha el programa.
1: Bueno, enviamos un saludo a nuestro hermano Juan.
4: Parece que sí, me dijo que se llama Juan, y le dije pues que llamara a la radio, y dijo, sí, voy a llamar. Dijo, nunca he llamado, pero sí los escucho. Pero le dije, no tenga miedo a llamar, llame un día de estos, ojalá que un día de estos nos llame, dice que siempre nos escucha.
1: Amén. Gracias, al Cruz, gracias, mi querido hermano. Vamos a orar por Juan y por todas estas intenciones, por los mariachi y por todas estas intenciones que usted nos ha presentado en la madrugada de hoy.
4: Sí, muchas gracias, Pedrito, y también quiero pedir por usted y toda su familia, para que Dios los cuide y los proteja siempre.
1: Gracias, mi querido hermanazo. Un abrazo en Cristo Jesús para usted.
4: Sí,

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1: El amor de Dios. Llegó un predicador a una parroquia y se anunció que en esa noche impartiría una conferencia sobre el amor de Dios. A la hora señalada, la capilla estaba repleta de feligreses. Entró el predicador y, señalando a un crucifijo, dijo: "Contemplen esta imagen de Jesús en la cruz durante 30 minutos. Terminada la media hora, el predicador simplemente se despidió y se marchó. Había cumplido su misión dando la mejor conferencia sobre el amor de Dios. Esa noche, muchos entendieron mejor aquellas palabras de Jesús: el amor más grande que uno puede tener es dar su vida por sus amigos. Ustedes son mis amigos. Jesús te ama todos los días de tu vida, los 365 días del año más uno, por si el año es bisiesto. Jesús te ama las 24 horas del día, con cada segundo de tu tiempo. Él está recordándote: te amo, te amo, te amo, te amo, te amo. Te lo grita con sus brazos abiertos. Allí en la cruz, Jesús abrió sus brazos para abrazarte más. Abrió su corazón para guardarte dentro de él y te recuerda que está vivo y que todos los días está junto a ti.
2: Detalles de belleza cada instante que hablan del amor de Dios.
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Rezo del oficio de lectura. Oración de la iglesia. Esta oración puede hacerse a cualquier hora del día. Correspondiente al 18 de mayo, lunes de la séptima semana de Pascua. Señor, abre mis labios y mi boca proclamará tu alabanza. Antífona. A Cristo el Señor que nos prometió el Espíritu Santo. Venid, adorémosle. Aleluya. Salmo 23. Invitatorio. Del Señor es la tierra y cuanto la llena, el orbe y todos sus habitantes. Él la fundó sobre los mares, Él la afianzó sobre los ríos. ¿Quién puede subir al monte del Señor? ¿Quién puede estar en el recinto sacro? El hombre de manos inocentes y puro corazón, que no confía en los ídolos, ni jura contra el prójimo en falso. Ese recibirá la bendición del Señor, le hará justicia el Dios de salvación. Este es el grupo que busca al Señor, que viene a tu presencia, Dios de Jacob. Portones, alzad los dinteles. Levantaos, puertas antiguas. Va a entrar el Rey de la Gloria. ¿Quién es ese Rey de la Gloria? El Señor, héroe valeroso. El Señor, héroe de la guerra. Portones, alzad los dinteles. Levantaos, puertas antiguas. Va a entrar el Rey de la Gloria. ¿Quién es ese Rey de la Gloria? El Señor Dios de los ejércitos. Él es el Rey de la Gloria. Gloria al Padre y al Hijo y al Espíritu Santo, como era en el principio, ahora y siempre por los siglos de los siglos. Amén. A Cristo el Señor que nos prometió el Espíritu Santo, venid, adorémosle. Aleluya. Himno. Cuando, Señor, te llevarás cautiva la historia de pecado que el mundo concibió. Cuando, Señor, serán cielos y tierra el cielo de tu amor. Cuando también emprenderá su vuelo la débil esperanza de nuestro corazón. Cuando, Señor, florecerá en el barro tu sangre y tu pasión. Cuando, Señor, los gritos de los hombres serán clamor eterno de júbilo y de paz. Cuando, Señor, las penas y tristezas tu gloria alumbrarán. Y cuando finalmente, Padre amado, seremos en el Hijo tus hijos de adopción. Cuando, Señor, será ya todo en todos tu espíritu de amor. Amén. Salmodia, antífona. Vendrá el Señor y no callará. Aleluya. Salmo 49, primera parte. El Dios de los dioses, el Señor habla. Convoca la tierra de oriente a occidente. Desde Sión la hermosa, Dios resplandece. Viene nuestro Dios y no callará. Lo precede fuego voraz. Lo rodea tempestad violenta. Desde lo alto convoca cielo y tierra para juzgar a su pueblo. Congregadme a mis fieles que sellaron mi pacto con un sacrificio. Proclame el cielo su justicia. Dios en persona va a juzgar. Gloria al Padre y al Hijo y al Espíritu Santo, como era en el principio, ahora y siempre por los siglos de los siglos. Amén. Vendrá el Señor y no callará. Aleluya. Antífona. Ofrece a Dios un sacrificio de alabanza. Aleluya. Salmo 49, segunda parte. Escucha, pueblo mío, que voy a hablarte. Israel, voy a dar testimonio contra ti. Yo, el Señor tu Dios. No te reprocho tus sacrificios, pues siempre están tus holocaustos ante mí. Pero no aceptaré un becerro de tu casa, ni un cabrito de tus rebaños.
pues las fieras de la selva son mías, y hay miles de bestias en mis montes. Conozco todos los pájaros del cielo, tengo a mano cuanto se agita en los campos. Te lo diría. Comeré yo carne de toros, beberé sangre de cabritos. Ofrece a Dios un sacrificio de alabanza. Cumple tus y tú me darás gloria. Gloria al Padre y al Hijo y al Espíritu Santo, como era en el principio, ahora y siempre, por los siglos de los siglos. Amén. Ofrece a Dios un sacrificio de alabanza. Aleluya. Antífona. Quiero misericordia y no sacrificios, conocimiento de Dios, más que holocaustos. Aleluya. Salmo 49, tercera parte. Dios dice al pecador: ¿por qué recitas mis preceptos y tienes siempre en la boca mi alianza? Tú que detestas mi enseñanza y te echas a la espalda mis mandatos. Cuando ves un ladrón, corres con él, te mezclas con los adúlteros, sueltas tu lengua para el mal, tu boca urde el engaño. Te sientas a hablar contra tu hermano, deshonras al hijo de tu madre. Esto haces y me voy a callar. ¿Crees que soy como tú? Te acusaré, te lo echaré en cara. Atención los que olvidáis a Dios, no sea que os destroce sin remedio. El que me ofrece acción de gracias, ese me honra. Al que sigue buen camino le haré ver la salvación de Dios. Gloria al Padre y al Hijo y al Espíritu Santo, como era en el principio, ahora y siempre, por los siglos de los siglos. Amén. Quiero misericordia y no sacrificios, conocimiento de Dios más que holocaustos. Aleluya. Mi corazón y mi carne, aleluya, se alegran por el Dios vivo. Aleluya. Primera lectura de los Hechos de los Apóstoles. A los 3 días de haberse posesionado de su cargo de procurador, Festo subió de Cesarea a Jerusalén. Allí se le presentaron los sacerdotes y los notables de entre los judíos a exponer sus acusaciones contra Pablo. Y en su animosidad le rogaron con instancia, pidiéndoselo como un favor, que lo hiciese venir a Jerusalén. Tenían el propósito de armarle una emboscada en el camino para quitarle la vida. Festo le respondió que Pablo se encontraba preso en Cesarea y que él mismo estaba para partir en breve. Y añadió: por lo tanto, los que son de más autoridad entre vosotros, que bajen conmigo a acusarlo, si efectivamente es culpable de algún crimen. Después de haberse detenido allí solo unos 8 o 10 días, bajó a Cesarea y al día siguiente, sentándose en su tribunal, hizo comparecer a Pablo. Cuando se presentó éste, los judíos, venidos de Jerusalén, se colocaron a su alrededor, alegando muchas y graves acusaciones que no podían probar de ninguna manera. Pablo se defendía diciendo: yo no he cometido delito alguno ni contra la ley de los judíos, ni contra el templo, ni contra el César. Pero Festo, queriendo congraciarse con los judíos, se dirigió a Pablo preguntándole: ¿quieres subir a Jerusalén y ser juzgado allí, en mi presencia, de todas estas acusaciones? A lo que contestó Pablo: estoy en el tribunal del César. En él debe continuar mi juicio. Ninguna injuria he inferido a los judíos, como tú sabes muy bien. Si, como dicen ellos, he cometido algún delito o algún crimen digno de muerte, no rehúso morir,
Pero si no hay nada de cuanto estos me acusan, nadie puede ponerme sus manos. Apelo al César. Respondió: Has apelado al César. Al César irás. Algunos días más tarde, el rey Agripa y Berenice vinieron a Cesarea para saludar a Festo, prolongándose allí mucho tiempo la estancia del rey. Festo puso en su conocimiento el caso de Pablo. Le dijo: Hay aquí un hombre que Félix dejó en la cárcel cuando estuve yo en Jerusalén. Los sacerdotes y los notables de los judíos vinieron a presentar demanda contra él, pidiendo su condena. Yo les contesté que no es costumbre de los romanos condenar a nadie, cualquiera que sea, sin que al acusado se le dé oportunidad para defenderse de la acusación en presencia de los acusadores. Así pues vinieron ellos aquí conmigo, y yo, sin demora alguna al día siguiente, sentándome en el tribunal, hice comparecer alrededor. Los acusadores no adujeron ninguna acusación sobre crímenes que yo había sospechado. Solo tenían contra él algunas cuestiones referentes a su propia religión y a un tal Jesús, que ya había muerto y del que Pablo aseguraba que estaba vivo. Estando yo sin saber qué partido tomar en el examen de un caso así, le pregunté si quería ir a Jerusalén para ser allí juzgado. Pero Pablo interpuso apelación para que su causa quedase reservada a la decisión del emperador. Y yo ordené que continuase detenido hasta que pueda remitirlo al César. Dijo Agripa a Festo: Tendré sumo gusto en oír a ese hombre. Respondióle Festo: Mañana le oirás. Así pues, al otro día se presentaron Agripa y Berenice con gran ostentación. Entraron en la sala de la audiencia, acompañados de los tribunos y de la nobleza de la ciudad, y a una orden de Festo compareció Pablo. Festo dijo así: Rey Agripa y todos los que estáis aquí presentes, mirad aquí a este hombre. La comunidad judía en pleno, lo mismo en Jerusalén que aquí, ha venido a pedirme justicia contra él, diciendo a grandes voces que no merece vivir más. Yo por mi parte he llegado a la conclusión de que no ha hecho nada que merezca la muerte, pero como ha apelado al César, he resuelto remitirlo allá. Yo no tengo nada seguro que escribir al emperador contra él, por eso lo he hecho comparecer ante vosotros, y especialmente ante ti, rey Agripa, para que, verificado este interrogatorio, tenga yo algo que escribir. Me parece en verdad absurdo enviar un preso sin dar informes sobre las acusaciones que pesan sobre él. Responsorio: Si no resucitó Cristo, vana es nuestra predicación. Pero no, Cristo resucitó de entre los muertos, el primero de todos, aleluya. Si nuestra esperanza en Cristo acaba con esta vida, somos los hombres más desdichados. Pero no, Cristo resucitó de entre los muertos, el primero de todos, aleluya. Segunda lectura de las catequesis de San Cirilo de Jerusalén, obispo. El agua que yo le dé se convertirá en él en manantial de agua viva que brota para comunicar vida eterna. Se nos habla aquí de un nuevo género de agua, un agua viva y que brota, pero que brota solo sobre los que son dignos de ella. Mas, porque el Señor da el nombre de agua a la gracia del Espíritu, porque el agua es condición necesaria para la supervivencia de todas las cosas, porque el agua es el origen de las plantas y de los seres vivos, porque el agua de la lluvia baja del cielo,
porque deslizándose en un curso siempre igual, produce efectos diferentes. Diversa es, en efecto, su virtualidad en una palmera o en una vid, aunque en todos es ella quien lo hace todo. Ella es siempre la misma, en cualquiera de sus manifestaciones, pues la lluvia, aunque cae siempre del mismo modo, se acomoda a la estructura de los seres que la reciben, dando a cada uno de ellos lo que necesitan. De manera semejante, el Espíritu Santo, siendo uno solo y siempre el mismo e indivisible, reparte a cada uno sus gracias según su beneplácito, y del mismo modo que el árbol seco, al recibir el agua, germina, así también el alma pecadora, al recibir del Espíritu Santo el don del arrepentimiento, produce frutos de justicia, siendo él, pues, siempre igual y el mismo, produce diversos efectos, según el beneplácito de Dios y en el nombre de Cristo. En efecto, se sirve de la lengua de uno para comunicar la sabiduría, a otro le ilumina la mente con el don de profecía, a este le da el poder de ahuyentar los demonios, a aquel le concede el don de interpretar las escrituras, a uno lo confirma en la temperancia, a otro lo instruye en lo pertinente a la misericordia, a este le enseña a ayunar y a soportar el esfuerzo de la vida ascética, a aquel a despreciar las cosas corporales, a otro más lo hace apto para el martirio. Así se manifiesta diverso en cada uno, permaneciendo él siempre igual en sí mismo, tal como está escrito. A cada uno se le otorga la manifestación del Espíritu para común utilidad. Su actuación en el alma es suave y apacible, su experiencia es agradable y placentera, y su yugo es levísimo. Su venida va precedida de los rayos brillantes de su luz y de su ciencia. Viene con la bondad de genuino protector, pues viene a salvar, a curar, a enseñar, a aconsejar, a fortalecer, a consolar, a iluminar, en primer lugar la mente del que lo recibe, y después, por las obras de éste, la mente de los demás. Y del mismo modo que el que se hallaba en tinieblas, al salir el sol recibe su luz en los ojos del cuerpo y contempla con toda claridad lo que antes no veía. Así también al que es hallado digno del don del Espíritu Santo, se le ilumina el alma, y levantado por encima de su razón natural, ve lo que antes ignoraba. Responsorio. Hay diversidad de funciones, pero un mismo Dios que obra todo en todos. A cada uno se le otorga la manifestación del Espíritu para común utilidad. Aleluya. Vosotros sois cuerpo de Cristo y sois miembros unos de otros. A cada uno se le otorga la manifestación del Espíritu para común utilidad. Aleluya. Oremos. Ayúdanos, Señor Dios nuestro, con la fuerza del Espíritu Santo, para que podamos mantenernos fieles a tu voluntad y llevar una conducta digna de tu amor. Por nuestro Señor Jesucristo, tu Hijo, que vive y reina contigo en la unidad del Espíritu Santo, y es Dios por los siglos de los siglos. Amén. Bendigamos.

0: Son las 7:56.
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Señor de la creación, tú nos diste la tierra fecunda y con ella nuestro pan de cada día, como signo de tu amor y providencia. Hoy reconocemos con dolor que millones de hermanos y hermanas siguen padeciendo hambre, mientras tantos bienes se desperdician en nuestras mesas.

despierta en nosotros una nueva conciencia, que aprendamos a agradecer cada alimento, a consumir con sencillez, a compartir con alegría y a cuidar los frutos de la tierra como un don tuyo, destinado a todos, no solo a unos pocos. Padre bueno, haznos capaces de transformar la lógica del consumo egoísta en una cultura de solidaridad. Nuestras comunidades promuevan gestos concretos, campañas de sensibilización, bancos de alimentos y un estilo de vida sobrio y responsable.

que nos enviaste a tu amado Hijo Jesús, pan partido para la vida del mundo. Danos un corazón nuevo, con hambre de justicia y sed de fraternidad.

que nadie quede excluido de la mesa común, y que tu espíritu nos enseñe a mirar el pan no como un objeto de consumo, sino como un signo de comunión y cuidado. Amén.

Hoy 18 de mayo la iglesia recuerda al Papa y mártir Juan. Nació en Toscana y en el año 523 fue elegido sumo pontífice. En ese tiempo en Italia gobernaba el rey Teodorico, que apoyaba la herejía de los arrianos. El sumo pontífice realizó una visita pastoral a Constantinopla, donde fue recibido por más de 15.000 fieles con velas encendidas en las manos y estandartes. El Papa presidió solemnemente las fiestas de Navidad y luego exhortó a los feligreses a mantenerse firmes en la fe, evitando caer en las herejías. El rey italiano estaba muy molesto por la actitud del Papa Juan frente a los arrianos. Por ese motivo, lo encerró en un oscuro calabozo. Los constantes maltratos y suplicios sufridos por el Santo Papa en la cárcel, junto con otros mártires más, provocó su muerte a los pocos meses de haber sido tomado prisionero. Pidamos la intercesión del Papa Juan para ser siempre perseverantes en la oración.

Rezo de Laudes. Oración de la Iglesia para el comienzo del día. Correspondientes al 18 de mayo, lunes de la séptima semana de Pascua. Señor, abre mis labios, y mi boca proclamará tu alabanza. Antífona. A Cristo el Señor que nos prometió el Espíritu Santo. Venid, adorémosle. Aleluya. Salmo 23. Invitatorio. Del Señor es la tierra y cuanto la llena, el orbe y todos sus habitantes. Él la fundó sobre los mares, Él la afianzó sobre los ríos. ¿Quién puede subir al monte del Señor? ¿Quién puede estar en el recinto sacro? El hombre de manos inocentes y puro corazón, que no confía en los ídolos ni jura contra el prójimo en falso. Ese recibirá la bendición del Señor, le hará justicia al Dios de salvación. Este es el grupo que busca al Señor, que viene a tu presencia, Dios de Jacob. Portones, alzad los dinteles, levantaos puertas antiguas. Va a entrar el Rey de la Gloria. ¿Quién es ese Rey de la Gloria? El Señor héroe valeroso, el Señor héroe de la guerra. Portones, alzad los dinteles, levantaos puertas antiguas. Va a entrar el Rey de la Gloria. ¿Quién es ese Rey de la Gloria? El Señor Dios de los ejércitos. Él es el Rey de la Gloria. Gloria al Padre y al Hijo y al Espíritu Santo, como era en el principio, ahora y siempre, por los siglos de los siglos. Amén. A Cristo el Señor que nos prometió el Espíritu Santo, venid, adorémosle. Aleluya. Himno. Emprenda la esperanza, raudo vuelo, siguiendo los caminos de nuestro Salvador, y libre de nostalgias, camino de los cielos, alegre el corazón. Dijeron que te fuiste a las alturas, juntándote a los coros del Gloria de Belén. Acaban hoy su canto en melodías puras, con un solemne amén. Jamás te irás, Señor, porque eres nuestro. Serás hijo del hombre sin fin de eternidad. Los hombres por tu nombre, de Dios hijos dilectos, hermanos te serán. Asciende victorioso del combate, derrama sobre el mundo tu espíritu de amor. Retorna jubiloso al seno de tu Padre. Tú volverás, Señor. Amén. Salmodia. Antífona. Mi corazón y mi carne se alegran por ti, Dios vivo. Aleluya. Salmo 83. Qué deseables son tus moradas, Señor de los ejércitos. Mi alma se consume y anhela los atrios del Señor. Mi corazón y mi carne se alegran por el Dios vivo. Hasta el gorrión ha encontrado una casa, la golondrina un nido, donde colocar sus polluelos, tus altares, Señor de los ejércitos, Rey mío y Dios mío. Dichosos los que viven en tu casa, alabándote siempre. Dichosos los que encuentran en ti su fuerza al preparar su peregrinación. Cuando atraviesan áridos valles, los convierten en oasis, como si la lluvia temprana los cubriera de bendiciones. Caminan de altura en altura hasta ver a Dios en Sión. Señor de los ejércitos, escucha mi súplica. Atiéndeme, Dios de Jacob. Fíjate, oh Dios, en nuestro escudo. Mira el rostro de tu ungido. Un solo día en tu casa vale más que otros mil, y prefiero el umbral de la casa de Dios a vivir con los malvados. Porque el Señor es sol y escudo, Él da la gracia y la gloria.
El Señor no niega sus bienes a los de conducta intachable. Señor de los ejércitos, dichoso el hombre que confía en ti. Gloria al Padre y al Hijo y al Espíritu Santo, como era en el principio, ahora y siempre, por los siglos de los siglos. Amén. Mi corazón y mi carne se alegran por ti, Dios vivo. Aleluya. Antífona. Pueblos numerosos caminarán hacia el monte del Señor. Aleluya. Cántico de Isaías. Al final de los días estará firme el monte de la casa del Señor. En la cima de los montes, encumbrado sobre las montañas. Hacia él confluirán los gentiles, caminarán pueblos numerosos. Dirán: venid, subamos al monte del Señor, a la casa del Dios de Jacob. Él nos instruirá en sus caminos y marcharemos por sus sendas, porque de Sión saldrá la ley, de Jerusalén la palabra del Señor. Será el árbitro de las naciones, el juez de pueblos numerosos. De las espadas forjarán arados, de las lanzas podaderas. No alzará la espada pueblo contra pueblo, no se adiestrarán para la guerra. Casa de Jacob, ven, caminemos a la luz del Señor. Gloria al Padre y al Hijo y al Espíritu Santo, como era en el principio, ahora y siempre, por los siglos de los siglos. Amén. Pueblos numerosos caminarán hacia el monte del Señor. Aleluya. Antífona. Decid a los pueblos, el Señor es Rey. Aleluya. Salmo 95. Cantad al Señor un cántico nuevo. Cantad al Señor toda la tierra. Cantad al Señor, bendecid su nombre, proclamad día tras día su victoria. Contad a los pueblos su gloria, sus maravillas a todas las naciones, porque es grande el Señor y muy digno de alabanza, más temible que todos los dioses. Pues los dioses de los gentiles son apariencia, mientras que el Señor ha hecho el cielo. Honor y majestad lo preceden, fuerza y esplendor están en su templo. Familias de los pueblos, aclamad al Señor. Aclamad la gloria y el poder del Señor. Aclamad la gloria del nombre del Señor. Entrad en sus atrios trayéndole ofrendas. Postraos ante el Señor en el atrio sagrado. Tiemble en su presencia la tierra toda. Decid a los pueblos, el Señor es Rey. Él afianzó el orbe y no se moverá. Él gobierna a los pueblos rectamente. Alégrese el cielo, goce la tierra. Retumbe el mar y cuanto lo llena. Vitoreen los campos y cuanto hay en ellos. Aclamen los árboles del bosque. Delante del Señor que ya llega a regir la tierra. Regirá el orbe con justicia y los pueblos con fidelidad. Gloria al Padre y al Hijo y al Espíritu Santo, como era en el principio, ahora y siempre, por los siglos de los siglos. Amén. Decida a los pueblos, el Señor es Rey. Aleluya. Lectura de la carta a los Romanos. Cerca de ti está la palabra, en tu boca y en tu corazón, es decir, el mensaje de la fe que nosotros predicamos. Porque si proclamas con tu boca a Jesús como Señor y crees en tu corazón que Dios lo resucitó de entre los muertos, serás salvo. Pues con el corazón creemos para obtener la justificación y con la boca hacemos profesión de nuestra fe para alcanzar la salvación. Responsorio. El Señor ha resucitado del sepulcro. Aleluya, aleluya. El Señor ha resucitado del sepulcro. Aleluya, aleluya.
el que por nosotros colgó del madero. Aleluya, aleluya. Gloria al Padre y al Hijo y al Espíritu Santo. El Señor ha resucitado del sepulcro. Aleluya, aleluya. Cántico evangélico. Antífona. En el mundo tendréis luchas, pero tened valor. Yo he vencido al mundo. Aleluya. Cántico de Zacarías. Bendito sea el Señor Dios Israel, porque ha visitado y redimido a su pueblo, suscitándonos una fuerza de salvación en la casa de David, su siervo, según lo había predicho desde antiguo, por boca de sus santos profetas. Es la salvación que nos libra de nuestros enemigos y de la mano de todos los que nos odian. Ha realizado así la misericordia que tuvo con nuestros padres, recordando su santa alianza y el juramento que juró a nuestro padre Abraham, para concedernos que, libres de temor, arrancados de la mano de los enemigos, le sirvamos con santidad y justicia en su presencia todos nuestros días. Y a ti, niño, te llamarán profeta del Altísimo, porque irás delante del Señor a preparar sus caminos, anunciando a su pueblo la salvación, el perdón de sus pecados. Por la entrañable misericordia de nuestro Dios, nos visitará el sol que nace de lo alto, para iluminar a los que viven en tiniebla y en sombra de muerte, para guiar nuestros pasos por el camino de la paz. Gloria al Padre, y al Hijo, y al Espíritu Santo, como era en el principio, ahora y siempre, por los siglos de los siglos. Amén. En el mundo tendréis luchas, pero tened valor, yo he vencido al mundo. Aleluya. Preces. Bendigamos a Cristo, que nos prometió enviar el Espíritu Santo que procede del Padre, y supliquémosle diciendo: Señor, danos tu Espíritu. Te damos gracias, Señor Jesús, y por medio de ti bendecimos también al Padre en el Espíritu Santo, y te pedimos que hoy todas nuestras palabras y obras sean según tu voluntad. Señor, danos tu Espíritu. Concédenos vivir de tu Espíritu para ser de verdad miembros vivos de tu cuerpo. Señor, danos tu Espíritu. Haz que no juzguemos ni menospreciemos a ninguno de nuestros hermanos, pues todos tenemos que comparecer para ser juzgados ante tu tribunal. Señor, danos tu Espíritu. Cólmanos de alegría y paz en nuestra fe, hasta que rebosemos de esperanza por la fuerza del Espíritu Santo. Señor, danos tu Espíritu. Hacemos ahora nuestras intenciones personales.

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2: Amables oyentes de Radio Vaticana y Vatican News, bienvenidos al programa informativo dominical en lengua española. Reciban un cordial saludo de la redacción hispanoamericana y de quien les acompaña, Sebastián Sansón Ferrari, este 17 de mayo de 2026, séptimo domingo de Pascua, solemnidad de la Ascensión del Señor en Italia y varios países. En el Vaticano se celebró el pasado jueves 14 de mayo. Hoy destacamos: Regina Coeli, los santos de la puerta de al lado, vectores de paz y comunión. En este séptimo domingo de Pascua, el Papa ha centrado su meditación en la santidad de la puerta de al lado, manifestada por todos aquellos que se esfuerzan con alegría y compromiso por vivir según el Evangelio. Con motivo de la 60ª Jornada Mundial de las Comunicaciones Sociales, León XIV invita a los fieles a promover formas de comunicación que respeten siempre la verdad del ser humano. Este jueves 21 de mayo, en tanto, el Dicasterio para la Comunicación organiza una conferencia internacional sobre la inteligencia artificial para custodiar las voces y los rostros humanos. Cuidar la paz es cuidar la vida. El Santo Padre reza para que la paz prevalezca en todos los corazones, mientras la Iglesia celebra la semana Laudato Si del 17 al 24 de mayo. Cardenal Avelín, León XIV viene a Francia para darnos una hoja de ruta. Del 25 al 28 de septiembre, el pontífice realizará su quinto viaje apostólico a Francia. El presidente de la Conferencia Episcopal Francesa, los medios vaticanos: hay un florecimiento de catecúmenos en nuestra iglesia, pero también muchos desafíos en los que seguir trabajando. Desde la crisis de los abusos, superada pero aún con algunas secuelas, hasta el tema de cómo rejuvenecer las comunidades rurales. Enseguida el detalle de las noticias. Buena sintonía. Al término del rezo de la oración mariana del Regina Coeli, León XIV recordó este domingo que se celebra la 60ª edición de la Jornada Mundial de las Comunicaciones Sociales.
3: Cari fratelli e sorelle.
2: Queridos hermanos y hermanas,
3: ricorre oggi.
2: Hoy se celebra en diversos países la Jornada Mundial de las Comunicaciones Sociales, que este año he querido dedicar al tema custodiar voces y rostros humanos en esta época de la inteligencia artificial. Animo a todos a comprometerse en la promoción de formas de comunicación siempre respetuosas de la verdad del hombre, hacia las que orientar toda innovación tecnológica. En un denso mensaje publicado el 24 de enero, fiesta de San Francisco de Sales, patrono de los periodistas y escritores, el Papa ya evocaba el inmenso desafío antropológico planteado por los sistemas de la inteligencia artificial. Titulado Custodiar voces y rostros humanos, el mensaje advierte sobre el debilitamiento de la capacidad de escucha y del pensamiento crítico y aboga por una amplia alfabetización digital. León XIV subraya el riesgo de que gran parte de la industria creativa humana sea desmantelada y reemplazada por la etiqueta Powered by AI, explica en un artículo publicado por CIR, la agencia de prensa de la Conferencia Episcopal Italiana, el prefecto del Dicasterio para la Comunicación, Paolo Ruffini. Las personas corren entonces el riesgo de convertirse en consumidores pasivos, de pensamientos no pensados, de productos anónimos, sin autoría, sin amor. De ahí nace el llamado del Papa a preservar nuestros rostros y nuestras voces, precisa el prefecto. Estas cuestiones ocuparán un lugar central en la conferencia internacional organizada por el Dicasterio para la Comunicación en la Pontificia Universidad Urbaniana. El evento, preparado en colaboración con el Dicasterio para la Cultura y la Educación y la Fundación San Juan 23, se celebrará durante toda la jornada del jueves 21 de mayo en el auditorio de la Universidad Pontificia. El encuentro pretende ser un momento de reflexión e intercambio para responder a la exhortación del Santo Padre de preservar el don de la comunicación como la verdad más profunda del hombre, hacia la cual orientar también toda innovación tecnológica. Representantes institucionales, académicos, expertos en alta tecnología y periodistas participarán en esta iniciativa.
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2: La ascensión del Señor no nos muestra una promesa lejana, sino un vínculo vivo que nos atrae también a nosotros hacia la gloria celestial. Fue la afirmación del Papa en su alocución previa a la oración del Regina Caeli este domingo 17 de mayo. El pontífice, asomado desde la ventana del Palacio Apostólico hacia una soleada y abarrotada Plaza de San Pedro, inició su mensaje recordando que hoy se celebra en muchos países la solemnidad de la ascensión del Señor. Escuchemos al Santo Padre.
5: Toda la vida de Cristo es un dinamismo ascendente que abraza y envuelve a través de su humanidad todo el escenario.

0: de un vínculo vivo que nos atrae también a nosotros hacia la gloria celestial, ampliando y elevando ya desde esta vida nuestro horizonte y acercando cada vez más nuestro modo de pensar, de sentir y de actuar a la medida del corazón de Dios. Nosotros conocemos el camino de este itinerario ascendente. Lo encontramos en Jesús, en la entrega de su vida, en sus ejemplos y en sus enseñanzas, como también vemos sus huellas en la Virgen María y en los santos, aquellos que la Iglesia ofrece como modelo universal y aquellos, como le gustaba decir al Papa Francisco, de la puerta de al lado, con los que vivimos cada día, papás, mamás, abuelos, personas de todas las edades y condiciones que con alegría y compromiso se esfuerzan sinceramente por vivir según el Evangelio. Con ellos, con su apoyo y gracias a su oración, podemos aprender también nosotros a subir día a día hacia el cielo, haciendo objeto de nuestros pensamientos, como dice San Pablo, todo lo que es verdadero, justo, amable, y poniendo en práctica con la ayuda de Dios lo que hemos oído y visto, haciendo crecer en nosotros y en nuestro entorno la vida divina que recibimos en el bautismo y que nos impulsa constantemente hacia lo alto, hacia el Padre, y difundiendo en el mundo frutos preciosos de comunión y de paz. Que nos ayude la Virgen María, Reina del Cielo, que en todo momento ilumina y guía nuestro caminar. Entre sus llamamientos y saludos posteriores a la oración mariana del Regina Coeli este domingo 17 de mayo, el Papa León XIV recordó que la semana Laudato Si se celebra del 17 al 24 de mayo. Este evento anual conmemora el aniversario de la publicación de la encíclica del Papa Francisco sobre el cuidado de nuestra casa común, invitando a todas las personas a pasar de la esperanza a la acción. Desde hoy hasta el próximo domingo se desarrolla la semana Laudato Si, dedicada al cuidado de la creación e inspirada en la encíclica del Papa Francisco. En este año jubilar de San Francisco de Asís, recordemos su mensaje de paz con Dios, con los hermanos y con todas las criaturas. Lamentablemente, en estos últimos años, debido a las guerras, los progresos en este campo han sido muy ralentizados. Por eso, incentivo a los miembros del movimiento Laudato Si y a todos aquellos que trabajan por una ecología integral a renovar su compromiso. El cuidado de por la paz es cuidado de la vida. Una gran alegría para la Iglesia, para Francia, para los católicos franceses y un estímulo para una Iglesia comprometida a afrontar numerosos desafíos, destinados en algunos casos a pasar página respecto a momentos difíciles y en otros a acompañar los primeros signos de una renovación, evidentes en el aumento de los catecúmenos y en el creciente interés por las peregrinaciones. Así es como el arzobispo de Marsella y presidente de la Conferencia Episcopal Francesa, el cardenal Jean-Marc Avelin, acoge la confirmación por parte de la oficina de prensa de la Santa Sede del viaje apostólico de León XIV a Francia del 25 al 28 de septiembre de 2026. En peregrinación a Lourdes con su diócesis, el cardenal Jean-Marc Avelin subraya la importancia del viaje papal.
1: J'accueille cette annonce avec grande joie, nous l'espérions, nous l'attendions, comme j'ai eu l'occasion déjà de le dire dès sa nomination et
0: acojo este anuncio con gran alegría, dice el cardenal, lo esperábamos, lo anhelábamos, como ya he tenido ocasión de decir. Desde su nombramiento habíamos intercambiado opiniones sobre la conveniencia de una visita a Francia. Pude constatar cuánto se sentía él mismo vinculado a este proyecto. No ha perdido ocasión de enviar pequeños mensajes de aliento a los sacerdotes o con motivo de eventos particulares.

0: Creo poder decir, después de haber trabajado varias veces con él en este tema, que existe realmente un interés y un apego por nuestro país, por lo que representa, por su historia, por la forma en que ha ejercido su influencia también en la Iglesia, en todo el mundo, a través de espléndidas figuras de santidad. Al mismo tiempo existen los desafíos que la Iglesia en Francia debe afrontar hoy, desafíos que son comunes también a otros países, naturalmente, pero con algunas peculiaridades. Me parece una excelente noticia, no solo para la Iglesia que está en Francia, sino también para nuestro país. Los católicos esperan una visita del Papa, acudieron en gran número a Marsella, a Córcega y luego también a Mónaco, añadió el purpurado, porque la Iglesia de Francia está viviendo realidades muy contrastantes y al mismo tiempo muy hermosas, con un número creciente de jóvenes que descubren a Cristo y piden a la Iglesia el bautismo o la confirmación. En este momento me encuentro en Lourdes, aseguraba el arzobispo, con 1.500 peregrinos de la diócesis de Marsella y entre ellos hay muchos jóvenes, adultos jóvenes que han descubierto a Cristo y para quienes esta es la primera peregrinación. Me impresiona personalmente ver estas cosas extraordinarias que exigen que la Iglesia de Francia se organice bien para poder estar a la altura del desafío. El Concilio Provincial de Île-de-France, al que espero que el Papa pueda dirigirse, forma parte de las iniciativas que estamos tratando de emprender precisamente para afrontar este desafío. Se trata de una cuestión de formación y de acompañamiento. Entre estos aspectos muy positivos se nota también el renacimiento de las peregrinaciones y la importancia que han adquirido los santuarios marianos de nuestro país. Y también hay aspectos más delicados. Veo, por ejemplo, en las zonas rurales, comunidades bastante envejecidas. También la Iglesia de Francia se enfrenta a esta situación. Hemos vivido también la crisis de los abusos, incluso los sexuales, en la Iglesia. La hemos superado, pero no ha terminado. Aún queda mucho trabajo por hacer, mucho respeto que expresar. El Papa es muy consciente de todo esto. Por eso viene a escucharnos, a animarnos, a darnos también una hoja de ruta para que podamos continuar nuestra misión en comunión con la Iglesia Universal. Todo esto es muy importante y creo que 4 meses de aquí a finales de septiembre no son demasiados para prepararnos para esta visita. La entrevista completa en nuestro sitio web www.vaticannews.va/es.
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0: Hasta aquí, amigos oyentes, el programa informativo dominical en lengua española de Radio Vaticana y Vatican News este 17 de mayo de 2026. Gracias por habernos acompañado. Pueden ampliar todas las informaciones concernientes a la actualidad del Santo Padre León XIV, la Santa Sede, la Iglesia y el mundo en nuestra página web www.vaticannews.va/es y en nuestras redes sociales Facebook, X, Instagram, YouTube y WhatsApp. Que tengan un feliz domingo y una bendecida semana en el Señor. Laudetur Jesus Christus, alabado sea Jesucristo.
3: Son las 8:45.
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Señor de la creación, tú nos diste la tierra fecunda y con ella nuestro pan de cada día, como signo de tu amor y providencia. Hoy reconocemos con dolor que millones de hermanos y hermanas siguen padeciendo hambre, mientras tantos bienes se desperdician en nuestras mesas.

despierta en nosotros una nueva conciencia, que aprendamos a agradecer cada alimento, a consumir con sencillez, a compartir con alegría y a cuidar los frutos de la tierra como un don tuyo, destinado a todos, no solo a unos pocos. Padre bueno, haznos capaces de transformar la lógica del consumo egoísta en una cultura de solidaridad. Nuestras comunidades promuevan gestos concretos, campañas de sensibilización, bancos de alimentos y un estilo de vida sobrio y responsable.

que nos enviaste a tu amado Hijo Jesús, pan partido para la vida del mundo. Danos un corazón nuevo, con hambre de justicia y sed de fraternidad.

que nadie quede excluido de la mesa común, y que tu espíritu nos enseñe a mirar el pan no como un objeto de consumo, sino como un signo de comunión y cuidado. Amén.

Hoy 18 de mayo la iglesia recuerda al Papa y mártir Juan. Nació en Toscana y en el año 523 fue elegido sumo pontífice. En ese tiempo en Italia gobernaba el rey Teodorico, que apoyaba la herejía de los arrianos. El sumo pontífice realizó una visita pastoral a Constantinopla, donde fue recibido por más de 15.000 fieles con velas encendidas en las manos y estandartes. El Papa presidió solemnemente las fiestas de Navidad y luego exhortó a los feligreses a mantenerse firmes en la fe, evitando caer en las herejías. El rey italiano estaba muy molesto por la actitud del Papa Juan frente a los arrianos. Por ese motivo, lo encerró en un oscuro calabozo. Los constantes maltratos y suplicios sufridos por el Santo Papa en la cárcel, junto con otros mártires más, provocó su muerte a los pocos meses de haber sido tomado prisionero. Pidamos la intercesión del Papa Juan para ser siempre perseverantes en la oración.

0: Santo Rosario. Por la señal de la Santa Cruz de nuestros enemigos, líbranos, Señor Dios nuestro, en el nombre del Padre, y del Hijo, y del Espíritu Santo.
1: Amén.
0: Acto de contrición.
2: Señor mío Jesucristo, Dios y hombre verdadero, Creador, Padre y Redentor mío, por ser vos quien sois bondad infinita, y porque os amo sobre todas las cosas, me pesa de todo corazón haberos ofendido. También me pesa porque podéis castigarme con las penas del infierno. Ayudado de vuestra divina gracia, propongo firmemente nunca más pecar, confesarme y cumplir la penitencia que me fuere impuesta. Amén.
0: Misterios gozosos del Santo Rosario. Primer misterio: la encarnación del Hijo de Dios. Y el ángel le dijo: No temas, María, porque has hallado gracia delante de Dios. Concebirás en tu seno y darás a luz un hijo, y le pondrás por nombre Jesús. Dijo entonces María: He aquí la esclava del Señor, hágase en mí según tu palabra. Oh Madre, con esa palabra fiat, nos has hecho hermanos de Dios y herederos de su gloria. Bendita seas. En el seno de María Santísima había para Jesús amor, pureza, adoración, compañía, respeto, cuidado. Y cuando sale del sagrario y viene a mi miserable pecho, nada de eso haya. Padre nuestro que estás en el cielo, santificado sea tu nombre, venga a nosotros tu reino, hágase tu voluntad en la tierra como en el cielo.
2: Danos hoy nuestro pan de cada día, perdona nuestras ofensas, como también nosotros perdonamos a los que nos ofenden. No nos dejes caer en la tentación y líbranos del mal. Amén.
0: Dios te salve María, llena eres de gracia, el Señor es contigo. Bendita tú eres entre todas las mujeres, y bendito es el fruto de tu vientre, Jesús.
2: Santa María, Madre de Dios, ruega por nosotros pecadores, ahora y en la hora de nuestra muerte. Amén.
0: Dios te salve María, llena eres de gracia, el Señor es contigo. Bendita tú eres entre todas las mujeres, y bendito es el fruto de tu vientre, Jesús.
2: Santa María, Madre de Dios, ruega por nosotros pecadores, ahora y en la hora de nuestra muerte. Amén.
0: Dios te salve María, llena eres de gracia, el Señor es contigo. Bendita tú eres entre todas las mujeres, y bendito es el fruto de tu vientre, Jesús.
2: Santa María, Madre de Dios, ruega por nosotros pecadores, ahora y en la hora de nuestra muerte. Amén.
0: Dios te salve María, llena eres de gracia, el Señor es contigo. Bendita tú eres entre todas las mujeres, y bendito es el fruto de tu vientre, Jesús.
2: Santa María, Madre de Dios, ruega por nosotros pecadores, ahora y en la hora de nuestra muerte. Amén.
0: Dios te salve María, llena eres de gracia, el Señor es contigo. Bendita tú eres entre todas las mujeres, y bendito es el fruto de tu vientre, Jesús.
2: Santa María, Madre de Dios, ruega por nosotros pecadores, ahora y en la hora de nuestra muerte. Amén.
0: Dios te salve María, llena eres de gracia, el Señor es contigo. Bendita tú eres entre todas las mujeres, y bendito es el fruto de tu vientre, Jesús.
2: Santa María, Madre de Dios, ruega por nosotros pecadores, ahora y en la hora de nuestra muerte. Amén.
0: Dios te salve María, llena eres de gracia, el Señor es contigo. Bendita tú eres entre todas las mujeres, y bendito es el fruto de tu vientre, Jesús.
2: Santa María, Madre de Dios, ruega por nosotros pecadores, ahora y en la hora de nuestra muerte. Amén.
0: Dios te salve María, llena eres de gracia, el Señor es contigo. Bendita tú eres entre todas las mujeres, y bendito es el fruto de tu vientre, Jesús.
2: Santa María, Madre de Dios, ruega por nosotros pecadores, ahora y en la hora de nuestra muerte. Amén.
0: Dios te salve María, llena eres de gracia, el Señor es contigo. Bendita tú eres entre todas las mujeres, y bendito es el fruto de tu vientre, Jesús.
2: Santa María, Madre de Dios, ruega por nosotros pecadores, ahora y en la hora de nuestra muerte. Amén.
0: Dios te salve María, llena eres de gracia, el Señor es contigo. Bendita tú eres entre todas las mujeres, y bendito es el fruto de tu vientre, Jesús.
2: Santa María, Madre de Dios, ruega por nosotros pecadores, ahora y en la hora de nuestra muerte. Amén.
0: Gloria al Padre, y al Hijo, y al Espíritu Santo.
2: Como era en el principio, ahora y siempre, por los siglos de los siglos. Amén.
1: María, Madre de Gracia, Madre de Piedad y Misericordia, defiéndenos del enemigo y ampáranos, ahora y en la hora de nuestra muerte. Amén. Oh Jesús mío, perdonad nuestros pecados, librarnos del fuego del infierno, llevad al cielo a todas las almas, especialmente a las más necesitadas de vuestra misericordia.
0: Segundo misterio: la visitación de Nuestra Señora a su prima Santa Isabel. Y en cuanto oyó el saludo de María, el niño saltó de gozo en su seno, e Isabel quedó llena del Espíritu Santo. Y exclamando en voz alta dijo: «Bendita tú entre las mujeres, y bendito el fruto de tu vientre. ¿De dónde a mí tanto bien que venga la madre de mi Señor a visitarme?». Únete a la escena de la visitación. Canta con María su magnífica de acción de gracias. Da saltos de júbilo con el niño profeta y adora rendido el gran misterio de la encarnación del Verbo. Ya que os disteis tanta prisa en visitar y santificar la casa de Isabel, visitad la casa de mi alma. Mejor que yo sabéis lo pobre que es y cuán enferma se halla de tantos males.
2: Padre nuestro que estás en el cielo, santificado sea tu nombre, venga a nosotros tu reino, hágase tu voluntad en la tierra como en el cielo.
0: Danos hoy nuestro pan de cada día. Perdona nuestras ofensas como también nosotros perdonamos a los que nos ofenden. No nos dejes caer en la tentación y líbranos del mal. Amén.
2: Dios te salve María, llena eres de gracia, el Señor es contigo. Bendita tú eres entre todas las mujeres y bendito es el fruto de tu vientre, Jesús.
0: Santa María, Madre de Dios, ruega por nosotros pecadores, ahora y en la hora de nuestra muerte. Amén.
2: Dios te salve María, llena eres de gracia, el Señor es contigo. Bendita tú eres entre todas las mujeres y bendito es el fruto de tu vientre, Jesús.
0: Santa María, Madre de Dios, ruega por nosotros pecadores, ahora y en la hora de nuestra muerte. Amén.
2: Dios te salve María, llena eres de gracia, el Señor es contigo. Bendita tú eres entre todas las mujeres, y bendito es el fruto de tu vientre, Jesús.
0: Santa María, Madre de Dios, ruega por nosotros pecadores, ahora y en la hora de nuestra muerte. Amén.
2: Dios te salve María, llena eres de gracia, el Señor es contigo. Bendita tú eres entre todas las mujeres, y bendito es el fruto de tu vientre, Jesús.
0: Santa María, Madre de Dios, ruega por nosotros pecadores, ahora y en la hora de nuestra muerte. Amén.
2: Dios te salve María, llena eres de gracia, el Señor es contigo. Bendita tú eres entre todas las mujeres, y bendito es el fruto de tu vientre, Jesús.
0: Santa María, Madre de Dios, ruega por nosotros pecadores, ahora y en la hora de nuestra muerte. Amén.
2: Dios te salve María, llena eres de gracia, el Señor es contigo. Bendita tú eres entre todas las mujeres, y bendito es el fruto de tu vientre, Jesús.
0: Santa María, Madre de Dios, ruega por nosotros pecadores, ahora y en la hora de nuestra muerte. Amén.
2: Dios te salve María, llena eres de gracia, el Señor es contigo. Bendita tú eres entre todas las mujeres, y bendito es el fruto de tu vientre, Jesús.
0: Santa María, Madre de Dios, ruega por nosotros pecadores, ahora y en la hora de nuestra muerte. Amén.
2: Dios te salve María, llena eres de gracia, el Señor es contigo. Bendita tú eres entre todas las mujeres,
3: y bendito es el fruto de tu vientre, Jesús.
0: Santa María, Madre de Dios, ruega por nosotros pecadores, ahora y en la hora de nuestra muerte. Amén.
3: Dios te salve María, llena eres de gracia, el Señor es contigo. Bendita tú eres entre todas las mujeres, y bendito es el fruto de tu vientre, Jesús.
0: Santa María, Madre de Dios, ruega por nosotros pecadores, ahora y en la hora de nuestra muerte. Amén.
3: Dios te salve María, llena eres de gracia, el Señor es contigo. Bendita tú eres entre todas las mujeres, y bendito es el fruto de tu vientre, Jesús.
0: Gloria, Santa María, Madre de Dios, ruega por nosotros pecadores, ahora y en la hora de nuestra muerte. Amén.
3: Gloria al Padre, y al Hijo, y al Espíritu Santo.
0: Como era en el principio, ahora y siempre, por los siglos de los siglos. Amén.
1: María, Madre de Gracia, Madre de Piedad y Misericordia, defiéndenos del enemigo y ampáranos, ahora y en la hora de nuestra muerte. Amén. Oh Jesús mío, perdonad nuestros pecados, librarnos del fuego del infierno, llevad al cielo a todas las almas, especialmente a las más necesitadas de vuestra misericordia.
0: Tercer misterio: el nacimiento del Hijo de Dios en el portal de Belén. Y sucedió que estando en Belén, le llegó la hora del parto, y dio a luz a su hijo primogénito. Lo envolvió en pañales y lo recostó en un pesebre, porque no había lugar para ellos en la posada. Oh María, la más dichosa de las madres y la más pura de las vírgenes, prestadme vuestro corazón amante para amar a este divino niño, que adoro en vuestros brazos y a quien quiero asemejarme a toda costa. El niño Jesús viene a este mundo en tu busca. Ofrécete desde ahora como su pequeña oveja. No quieras otro pastor. Padre nuestro que estás en el cielo, santificado sea tu nombre, venga a nosotros tu reino, hágase tu voluntad en la tierra como en el cielo.
3: Danos hoy nuestro pan de cada día, perdona nuestras ofensas, como también nosotros perdonamos a los que nos ofenden. No nos dejes caer en la tentación y líbranos del mal. Amén.
0: Dios te salve María, llena eres de gracia, el Señor es contigo. Bendita tú eres entre todas las mujeres, y bendito es el fruto de tu vientre, Jesús.
3: Santa María, Madre de Dios, ruega por nosotros pecadores, ahora y en la hora de nuestra muerte. Amén.
0: Dios te salve María, llena eres de gracia, el Señor es contigo. Bendita tú eres entre todas las mujeres, y bendito es el fruto de tu vientre, Jesús.
3: Santa María, Madre de Dios, ruega por nosotros pecadores, ahora y en la hora de nuestra muerte. Amén.
0: Dios te salve María, llena eres de gracia, el Señor es contigo. Bendita tú eres entre todas las mujeres, y bendito es el fruto de tu vientre, Jesús.
3: Santa María, Madre de Dios, ruega por nosotros pecadores, ahora y en la hora de nuestra muerte. Amén.
0: Dios te salve María, llena eres de gracia, el Señor es contigo. Bendita tú eres entre todas las mujeres, y bendito es el fruto de tu vientre, Jesús.
3: Santa María, Madre de Dios, ruega por nosotros pecadores, ahora y en la hora de nuestra muerte. Amén.
0: Dios te salve María, llena eres de gracia, el Señor es contigo. Bendita tú eres entre todas las mujeres, y bendito es el fruto de tu vientre, Jesús.
3: Santa María, Madre de Dios, ruega por nosotros pecadores, ahora y en la hora de nuestra muerte. Amén.
0: Dios te salve María, llena eres de gracia, el Señor es contigo. Bendita tú eres entre todas las mujeres, y bendito es el fruto de tu vientre, Jesús.
3: Santa María, Madre de Dios, ruega por nosotros pecadores, ahora y en la hora de nuestra muerte. Amén.
0: Dios te salve María, llena eres de gracia, el Señor es contigo. Bendita tú eres entre todas las mujeres, y bendito es el fruto de tu vientre, Jesús.
3: Santa María, Madre de Dios, ruega por nosotros pecadores, ahora y en la hora de nuestra muerte. Amén.
0: Dios te salve María, llena eres de gracia, el Señor es contigo. Bendita tú eres entre todas las mujeres y bendito es el fruto de tu vientre Jesús.
4: Santa María, Madre de Dios, ruega por nosotros pecadores, ahora y en la hora de nuestra muerte. Amén.
0: Dios te salve María, llena eres de gracia, el Señor es contigo. Bendita tú eres entre todas las mujeres, y bendito es el fruto de tu vientre Jesús.
4: Santa María, Madre de Dios, ruega por nosotros pecadores, ahora y en la hora de nuestra muerte. Amén.
0: Dios te salve María, llena eres de gracia, el Señor es contigo. Bendita tú eres entre todas las mujeres, y bendito es el fruto de tu vientre Jesús.
4: Santa María, Madre de Dios, ruega por nosotros pecadores, ahora y en la hora de nuestra muerte. Amén.
0: Gloria al Padre, y al Hijo, y al Espíritu Santo.
4: Como era en el principio, ahora y siempre, por los siglos de los siglos. Amén.
1: María, Madre de Gracia, Madre de Piedad y Misericordia, defiéndenos el enemigo y ampáranos, ahora y en la hora de nuestra muerte. Amén. Oh Jesús mío, perdonad nuestros pecados, librarnos del fuego del infierno, llevad al cielo a todas las almas, especialmente a las más necesitadas de vuestra misericordia.
0: Cuarto misterio. La presentación del niño Jesús en el templo y la purificación de su Santísima Madre. Y cumplidos los días de la purificación, llevaron a Jesús a Jerusalén para presentarlo al Señor y para presentar como ofrenda un par de tórtolas o dos pichones, según lo mandado por la ley del Señor. María lleva en sus brazos a un tierno niño, flor y fruto de su pureza virginal, para ofrecerlo al Señor como víctima de sacrificio. Y es que ese hijo de María es también el Hijo del Altísimo que debe ser inmolado para la redención de nuestros pecados. Ofrezcámonos también nosotros a Dios en rendido homenaje a su divina majestad. Mas hagámoslo por medio de Jesucristo y este en brazos de su madre, como el día de la presentación.
4: Padre nuestro que estás en el cielo, santificado sea tu nombre, venga a nosotros tu reino, hágase tu voluntad en la tierra como en el cielo.
0: Danos hoy nuestro pan de cada día, perdona nuestras ofensas como también nosotros perdonamos a los que nos ofenden. No nos dejes caer en la tentación y líbranos del mal. Amén.
4: Dios te salve María, llena eres de gracia, el Señor es contigo. Bendita tú eres entre todas las mujeres y bendito es el fruto de tu vientre Jesús.
0: Santa María, Madre de Dios, ruega por nosotros pecadores, ahora y en la hora de nuestra muerte. Amén.
4: Dios te salve María, llena eres de gracia, el Señor es contigo. Bendita tú eres entre todas las mujeres y bendito es el fruto de tu vientre Jesús.
0: Santa María, Madre de Dios, ruega por nosotros pecadores, ahora y en la hora de nuestra muerte. Amén.
4: Dios te salve María, llena eres de gracia, el Señor es contigo. Bendita tú eres entre todas las mujeres y bendito es el fruto de tu vientre Jesús.
0: Santa María, Madre de Dios, ruega por nosotros pecadores, ahora y en la hora de nuestra muerte. Amén.
4: Dios te salve María, llena eres de gracia, el Señor es contigo. Bendita tú eres entre todas las mujeres y bendito es el fruto de tu vientre Jesús.
0: Santa María, Madre de Dios, ruega por nosotros pecadores, ahora y en la hora de nuestra muerte. Amén.
4: Dios te salve María, llena eres de gracia, el Señor es contigo. Bendita tú eres entre todas las mujeres y bendito es el fruto de tu vientre Jesús.
0: Santa María, Madre de Dios, ruega por nosotros pecadores, ahora y en la hora de nuestra muerte. Amén.
4: Dios te salve María, llena eres de gracia, el Señor es contigo. Bendita tú eres entre todas las mujeres y bendito es el fruto de tu vientre Jesús.
0: Santa María, Madre de Dios, ruega por nosotros pecadores, ahora y en la hora de nuestra muerte. Amén.
4: Dios te salve María, llena eres de gracia, el Señor es contigo. Bendita tú eres entre todas las mujeres y bendito es el fruto de tu vientre Jesús.
0: Santa María, Madre de Dios, ruega por nosotros pecadores, ahora y en la hora de nuestra muerte. Amén.
5: Dios te salve María, llena eres de gracia, el Señor es contigo, bendita tú eres entre todas las mujeres, y bendito es el fruto de tu vientre, Jesús.
0: Santa María, Madre de Dios, ruega por nosotros pecadores, ahora y en la hora de nuestra muerte. Amén.
5: Dios te salve María, llena eres de gracia, el Señor es contigo, bendita tú eres entre todas las mujeres, y bendito es el fruto de tu vientre, Jesús.
0: Santa María, Madre de Dios, ruega por nosotros pecadores, ahora y en la hora de nuestra muerte. Amén.
5: Dios te salve María, llena eres de gracia, el Señor es contigo, bendita tú eres entre todas las mujeres, y bendito es el fruto de tu vientre, Jesús.
0: Gloria, Santa María, Madre de Dios, ruega por nosotros pecadores, ahora y en la hora de nuestra muerte. Amén.
6: Gloria al Padre, y al Hijo, y al Espíritu Santo,
0: como era en el principio, ahora y siempre, por los siglos de los siglos. Amén.
1: María, Madre de Gracia, Madre de Piedad y Misericordia, defiéndenos del enemigo y ampáranos, ahora y en la hora de nuestra muerte. Amén. Oh Jesús mío, perdonad nuestros pecados, librarnos del fuego del infierno, llevad al cielo a todas las almas, especialmente a las más necesitadas de vuestra misericordia.
0: Quinto misterio: el niño Jesús perdido y hallado en el templo. Cuando tuvo 12 años, subieron a la fiesta como era costumbre. Pasados aquellos días, al regresar, el niño Jesús se quedó en Jerusalén sin que lo advirtieran sus padres. Y ocurrió que al cabo de 3 días lo encontraron en el templo, sentado en medio de los doctores, escuchándolos y preguntándoles. El Señor envía o permite a veces abandonos y oscuridades, tedios y cansancios, que lo ocultan a las miradas del alma para mantenernos en humildad, hacernos adquirir méritos, consolidar nuestra virtud, formarnos en la paciencia y conformidad con la voluntad divina, o para que lo busquemos con afán. Aunque uno posea todos los bienes del mundo, si ha perdido a Dios, todas las cosas de la tierra se le han convertido en humo y vanidad. Padre nuestro que estás en el cielo, santificado sea tu nombre, venga a nosotros tu reino, hágase tu voluntad en la tierra como en el cielo.
3: Danos hoy nuestro pan de cada día, perdona nuestras ofensas, como también nosotros perdonamos a los que nos ofenden. No nos dejes caer en la tentación y líbranos del mal. Amén.
0: Dios te salve María, llena eres de gracia, el Señor es contigo. Bendita tú eres entre todas las mujeres y bendito es el fruto de tu vientre, Jesús.
4: Santa María, Madre de Dios, ruega por nosotros pecadores, ahora y en la hora de nuestra muerte. Amén.
0: Dios te salve María, llena eres de gracia, el Señor es contigo. Bendita tú eres entre todas las mujeres y bendito es el fruto de tu vientre, Jesús.
4: Santa María, Madre de Dios, ruega por nosotros pecadores, ahora y en la hora de nuestra muerte. Amén.
0: Dios te salve María, llena eres de gracia, el Señor es contigo. Bendita tú eres entre todas las mujeres, y bendito es el fruto de tu vientre, Jesús.
4: Santa María, Madre de Dios, ruega por nosotros pecadores, ahora y en la hora de nuestra muerte. Amén.
0: Dios te salve María, llena eres de gracia, el Señor es contigo. Bendita tú eres entre todas las mujeres, y bendito es el fruto de tu vientre, Jesús.
4: Santa María, Madre de Dios, ruega por nosotros pecadores, ahora y en la hora de nuestra muerte. Amén.
0: Dios te salve María, llena eres de gracia, el Señor es contigo. Bendita tú eres entre todas las mujeres, y bendito es el fruto de tu vientre, Jesús.
4: Santa María, Madre de Dios, ruega por nosotros pecadores, ahora y en la hora de nuestra muerte. Amén.
0: Dios te salve María, llena eres de gracia, el Señor es contigo. Bendita tú eres entre todas las mujeres, y bendito es el fruto de tu vientre, Jesús.
7: Santa María, Madre de Dios, ruega por nosotros, pecadores, ahora y en la hora de nuestra muerte. Amén.
0: Dios te salve María, llena eres de gracia, el Señor es contigo. Bendita tú eres entre todas las mujeres, y bendito es el fruto de tu vientre, Jesús.
7: Santa María, Madre de Dios, ruega por nosotros pecadores, ahora y en la hora de nuestra muerte. Amén.
0: Dios te salve María, llena eres de gracia, el Señor es contigo. Bendita tú eres entre todas las mujeres, y bendito es el fruto de tu vientre, Jesús.
7: Santa María, Madre de Dios, ruega por nosotros pecadores, ahora y en la hora de nuestra muerte. Amén.
0: Dios te salve María, llena eres de gracia, el Señor es contigo. Bendita tú eres entre todas las mujeres, y bendito es el fruto de tu vientre, Jesús.
7: Santa María, Madre de Dios, ruega por nosotros pecadores, ahora y en la hora de nuestra muerte. Amén.
0: Dios te salve María, llena eres de gracia, el Señor es contigo. Bendita tú eres entre todas las mujeres, y bendito es el fruto de tu vientre, Jesús.
7: Santa María, Madre de Dios, ruega por nosotros pecadores, ahora y en la hora de nuestra muerte. Amén.
0: Gloria al Padre, y al Hijo, y al Espíritu Santo.
7: Como era en el principio, ahora y siempre, por los siglos de los siglos. Amén.
1: María, Madre de Gracia, Madre de Piedad y Misericordia, defiéndenos del enemigo y ampáranos, ahora y en la hora de nuestra muerte. Amén. Oh Jesús mío, perdonad nuestros pecados, librarnos del fuego del infierno, llevad al cielo a todas las almas, especialmente a las más necesitadas de vuestra misericordia.
0: Letanías lauretanas. Señor, ten piedad.
8: Señor, ten piedad.
0: Cristo, ten piedad.
8: Cristo, ten piedad.
0: Señor, ten piedad.
8: Señor, ten piedad.
0: Cristo, óyenos.
8: Cristo, óyenos.
0: Cristo, escúchanos.
8: Cristo, escúchanos.
0: Dios Padre Celestial,
8: ten misericordia de nosotros.
0: Dios Hijo Redentor del mundo,
8: ten misericordia de nosotros.
0: Dios Espíritu Santo,
8: ten misericordia de nosotros.
0: Trinidad Santa, un solo Dios,
8: ten misericordia de nosotros.
0: Santa María,
8: ruega por nosotros.
0: Santa Madre de Dios,
8: ruega por nosotros.
0: Santa Virgen de las Vírgenes,
8: ruega por nosotros.
0: Madre de Cristo,
8: ruega por nosotros.
0: Madre de la Iglesia,
8: ruega por nosotros.
0: Madre de la Divina Gracia,
8: ruega por nosotros.
0: Madre Purísima,
8: ruega por nosotros.
0: Madre Castísima,
8: ruega por nosotros.
0: Madre Intacta,
8: ruega por nosotros.
0: Madre Incorrupta,
8: ruega por nosotros.
0: Madre Inmaculada,
8: ruega por nosotros.
0: Madre Amable,
8: ruega por nosotros.
0: Madre Admirable,
8: ruega por nosotros.
0: Madre del Buen Consejo,
8: ruega por nosotros.
0: Madre del Creador,
8: ruega por nosotros.
0: Madre del Salvador,
8: ruega por nosotros.
0: Virgen Prudentísima,
8: ruega por nosotros.
0: Virgen digna de veneración,
8: ruega por nosotros.
0: Virgen digna de alabanza,
8: ruega por nosotros.
0: Virgen Poderosa,
8: ruega por nosotros.
0: Virgen Clemente,
8: ruega por nosotros.
0: Virgen Fiel,
8: ruega por nosotros.
0: Espejo de Justicia,
8: ruega por nosotros.
0: Trono de la Sabiduría,
8: ruega por nosotros.
0: Causa de nuestra alegría,
8: ruega por nosotros.
0: Vaso espiritual,
8: ruega por nosotros.
0: Vaso digno de honor,
8: ruega por nosotros.
0: Vaso insigne de devoción,
8: ruega por nosotros.
0: Rosa mística,
8: ruega por nosotros.
0: Torre de David,
8: ruega por nosotros.
0: Torre de Marfil,
8: ruega por nosotros.
0: Casa de Oro,
8: ruega por nosotros.
0: Arca de la Alianza,
8: ruega por nosotros.
0: Puerta del Cielo,
8: ruega por nosotros.
0: Estrella de la Mañana,
8: ruega por nosotros.
0: Salud de los enfermos,
8: ruega por nosotros.
0: Refugio de los pecadores,
8: ruega por nosotros.
0: Consoladora de los afligidos,
8: ruega por nosotros.
0: Auxilio de los cristianos,
8: ruega por nosotros.
0: Reina de los ángeles,
8: ruega por nosotros.
0: Reina de los patriarcas,
8: ruega por nosotros.
0: Reina de los profetas,
8: ruega por nosotros.
0: Reina de los apóstoles,
9: mártires,
10: ruega por nosotros.
11: Reina de los mártires,
12: ruega por nosotros.
11: Reina de los confesores,
13: ruega por nosotros.
11: Reina de las vírgenes,
14: ruega por nosotros.
11: Reina de todos los santos,
15: ruega por nosotros.
11: Reina concebida sin pecado original,
16: ruega por nosotros.
11: Reina asunta al cielo,
17: ruega por nosotros.
11: Reina del Santísimo Rosario,
18: ruega por nosotros.
11: Reina de la familia,
19: ruega por nosotros.
11: Reina de la paz,
20: ruega por nosotros.
11: Mediadora maternal de todas las gracias,
21: ruega por nosotros.
11: Cordero de Dios que quitas los pecados del mundo,
22: perdónanos, Señor.
11: Cordero de Dios que quitas los pecados del mundo,
23: escúchanos, Señor.
11: Cordero de Dios que quitas los pecados del mundo,
24: ten misericordia de nosotros.
11: Ruega por nosotros, Santa Madre de Dios,
25: para que seamos dignos de alcanzar las promesas de nuestro Señor Jesucristo.
11: Oremos. Te rogamos, Señor y Dios nuestro, que concedas a nosotros tus siervos gozar de perpetua salud de alma y cuerpo, y por la gloriosa intercesión de la bienaventurada

0: entre todas las mujeres, y bendito es el fruto de tu vientre, Jesús.
1: Santa María, Madre de Dios, ruega por nosotros, pecadores, ahora y en la hora de nuestra muerte. Amén.
0: Gloria al Padre, y al Hijo, y al Espíritu Santo.
1: Como era en el principio, ahora y siempre, por los siglos de los siglos. Amén.
0: Por las benditas almas del purgatorio. Padre nuestro que estás en el cielo, santificado sea tu nombre. Venga a nosotros tu reino. Hágase tu voluntad en la tierra como en el cielo.
1: Danos hoy nuestro pan de cada día. Perdona nuestras ofensas, como también nosotros perdonamos a los que nos ofenden. No nos dejes caer en la tentación y líbranos del mal. Amén.
0: Dios te salve María, llena eres de gracia, el Señor es contigo. Bendita tú eres entre todas las mujeres, y bendito es el fruto de tu vientre, Jesús.
1: Santa María, Madre de Dios, ruega por nosotros, pecadores, ahora y en la hora de nuestra muerte. Amén.
0: Gloria al Padre, y al Hijo, y al Espíritu Santo.
1: Como era en el principio, ahora y siempre, por los siglos de los siglos. Amén.
0: Por nuestras intenciones particulares. Padre nuestro que estás en el cielo, santificado sea tu nombre. Venga a nosotros tu reino. Hágase tu voluntad en la tierra como en el cielo.
1: Danos hoy nuestro pan de cada día. Perdona nuestras ofensas, como también nosotros perdonamos a los que nos ofenden. No nos dejes caer en la tentación y líbranos del mal. Amén.
0: Dios te salve María, llena eres de gracia, el Señor es contigo. Bendita tú eres entre todas las mujeres, y bendito es el fruto de tu vientre, Jesús.
1: Santa María, Madre de Dios, ruega por nosotros pecadores, ahora y en la hora de nuestra muerte. Amén.
0: Gloria al Padre, y al Hijo, y al Espíritu Santo.
1: Como era en el principio, ahora y siempre, por los siglos de los siglos. Amén.
0: Un credo al Sagrado Corazón de Jesús.
1: Creo en Dios Padre Todopoderoso, Creador del cielo y de la tierra. Creo en Jesucristo, su único Hijo, nuestro Señor, que fue concebido por obra y gracia del Espíritu Santo. Nació de Santa María Virgen, padeció bajo el poder de Poncio Pilato, fue crucificado, muerto y sepultado, descendió a los infiernos, al tercer día resucitó de entre los muertos, subió a los cielos y está sentado a la derecha de Dios Padre Todopoderoso. Desde ahí ha de venir a juzgar a los vivos y a los muertos. Creo en el Espíritu Santo, la Santa Iglesia Católica, la comunión de los santos, el perdón de los pecados, la resurrección de la carne y la vida eterna. Amén.
0: Una salve al Inmaculado Corazón de María.
1: Dios te salve, Reina y Madre de Misericordia, vida, dulzura y esperanza nuestra. Dios te salve. A ti llamamos los desterrados hijos de Eva. A ti suspiramos gimiendo y llorando en este valle de lágrimas. Ea pues, Señora abogada nuestra, vuelve a nosotros esos tus ojos misericordiosos, y después de este destierro, muéstranos a Jesús, fruto bendito de tu vientre. Oh clementísima, oh piadosa, oh dulce siempre Virgen María, ruega por nosotros, Santa Madre de Dios, para que seamos dignos de alcanzar las promesas de nuestro Señor Jesucristo. Amén.
0: Ave María Purísima,
1: sin pecado concebida.

Muy buenas, familia. Lo primero, felicitar a María, que hoy es su cumpleaños. Y sé que me ves todos los días, que te aprendes los vídeos de memoria con 6 añitos. Vamos a tomar café. Esto no, María, tú Colacao, ¿no? Pues aquí tenemos el cafetito en una taza transparente de cristal soplado. Es que a estas horas... Oye, venga, vamos a empezar a preparar la visita del Papa a España. Mirad qué camiseta me han regalado, que es una pasada. El infierno no prevalecerá, pone aquí, y luego aquí viene pues la cara del Papa. Bueno, tienen muchísimas. Yo os voy a dejar aquí el contacto, las hace un amigo mío por si os gustan. Además, la tela es buena. Me acabo de limpiar las gafas con la camiseta del Papa, utilizando para secar las gafas, y oye, merece la pena. Es una camiseta buena. Ahora mismo veo las cosas de otra forma distinta, filtradas a través del magisterio. Pues nada, familia, os lo dejo en la caja de descripción del vídeo. Vamos con el evangelio de hoy. Dice así, Juan 16. En aquel tiempo, los discípulos dijeron a Jesús: ahora sí que hablas claro y no usas comparaciones. Ahora vemos que lo sabes todo y no necesitas que te pregunten. Por ello creemos que has salido de Dios. Me resulta muy gracioso lo que dicen los discípulos. Les contestó Jesús: ¿ahora creéis? Pues mirad, está para llegar la hora, mejor, ya ha llegado, en que os dispersaréis cada cual por su lado y a mí me dejaréis solo. Pero no estoy solo, porque está conmigo el Padre. Os he hablado de esto para que encontréis la paz en mí. En el mundo tendréis luchas, pero tened valor, yo he vencido al mundo. Bueno, me parecen unas palabras del Evangelio preciosas y además como muy similares, recordáis, a lo que la Virgen de Fátima le reveló a Lucía en Fátima cuando estaba muy triste, sabiendo que sus primitos iban a morir pronto. La Virgen le había dicho pues todo el sufrimiento que entrañaba dar testimonio de ella y les dijo: tened valor, ¿no? En el mundo vais a encontrar dificultad, pero mi inmaculado corazón será vuestro refugio. O sea, el corazón de María, el refugio en mitad de la batalla, en mitad del combate. Y fijaos qué palabras del Señor. O sea, podrían estar, pues no sé, como en el ranking de las más bonitas del Evangelio. Os he hablado de esto para que encontréis la paz en mí. El mundo sufre, todos. Y vamos buscando paz, vamos buscando alegría. Y nos agarramos al primer puesto donde nos vendan agua, porque la sed que tenemos es enorme. Ahora, ¿qué tipo de agua estamos bebiendo? Todo, yo veo, ¿no?, cómo en el mundo hay un resurgir religioso tremendo, porque, como diría Noel Merin, una gran escritora católica norteamericana, nos han sometido a la peor esclavitud que puede haber esta cultura contemporánea, que es la de robarnos el sentido de la vida, porque nos han robado a Dios. Y entonces, claro, cualquier cosa que suene a trascendencia, cualquier cosa que me voy a ella de boca, aunque sea la New Age, y tanta gente entra por ahí porque necesita paz. Pero bueno, ¿qué dice Jesús? Os he hablado de esto para que encontréis la paz en mí. Entonces, ¿cuál es la única fuente de paz? ¿Jesucristo? ¿Cómo va a saludar a los apóstoles una vez resucitado siempre? Irine Jimin, que significa en griego la paz con vosotros, Irine Jimin. Es decir, es que la paz viene de Dios. Pero atención, dice, os he hablado de esto. ¿De quién les ha hablado? Pues muy sencillo, dice, no estoy solo porque está conmigo el Padre. O sea, Jesús no avanza solo a la pasión, sino en un trato de amor, de intimidad, de cariño con su Padre. Entonces, en mitad del sufrimiento, yo no estoy solo. ¿Cuál es la clave del sufrimiento? La comunión. La comunión. Es decir, tengo que vivir en unión con Cristo. No vivir las cosas desde mí, sino vivirlas con Él. Cuando un niño es muy pequeño, tiene miedo de todo y se agarra fuerte a sus padres, no se quiere separar de ellos, pues así yo con Dios. Es decir, buscar en Él toda mi fuerza, toda mi ayuda, porque me da miedo, porque atravieso noches oscuras. Pero la clave no está en mi fuerza, la clave está en mi comunión con Cristo, porque incluso las fuerzas más grandes pueden flaquear.
pero fiarte de Dios, eso jamás te va a defraudar. Y finalmente dice, en el mundo tendréis luchas, pero tened valor, yo he vencido al mundo. El Señor compara el mundo con un combate. San Pablo lo va a hacer también muchas veces. Por ejemplo, en el capítulo 6 de la carta a los Efesios, en 2 Tesalonicenses, y al cristiano con un guerrero que está afrontando un combate. En el mundo tendréis luchas, pero tened valor, yo he vencido al mundo. Fijaos que en las palabras de Jesús no simplemente es os he dado ejemplo, sino que Él está en nosotros. Es decir, cuando nosotros nos bautizamos, no es que comencemos a creer en Dios, nos caiga un poquito de agua bendita y somos bendecidos, no. Es que somos injertados en Cristo, en el mismo cuerpo de Cristo. Entonces, Él nos hace partícipes de su vida y nos hace partícipes de su victoria. Por eso, el cristiano ya vive el gozo de la victoria de Cristo aquí en este mundo. Pues yo, me parece un evangelio precioso para empezar esta semana con fuerzas que falta nos hacen. Así es que, hermano, comunión con Cristo, vida de comunión con el Señor, rezad el rosario, ampararse en María, y vais a ver cómo de ahí sacamos fuerza para todo. Ven, Espíritu Santo, inflama nuestros corazones en las ansias redentoras del corazón de Cristo, para que ofrezcamos de veras nuestras personas y obras en unión con Él por la redención del mundo. Señor mío y Dios mío Jesucristo, por el corazón inmaculado de María, me consagro a tu corazón y me ofrezco contigo al Padre, en tu santo sacrificio del altar, con mi oración y mi trabajo, sufrimientos y alegrías de hoy, en reparación de nuestros pecados y para que venga a nosotros tu reino. Te pido, en especial por el Papa y sus intenciones, por nuestro obispo y sus intenciones, por nuestro párroco y sus intenciones, por nuestro seminario y sus necesidades. Y que la bendición de Dios Todopoderoso, Padre, Hijo y Espíritu Santo te

Señor de la creación, tú nos diste la tierra fecunda y con ella nuestro pan de cada día, como signo de tu amor y providencia. Hoy reconocemos con dolor que millones de hermanos y hermanas siguen padeciendo hambre, mientras tantos bienes se desperdician en nuestras mesas.

despierte en nosotros una nueva conciencia, que aprendamos a agradecer cada alimento, a consumir con sencillez, a compartir con alegría y a cuidar los frutos de la tierra como un don tuyo, destinado a todos, no solo a unos pocos. Padre bueno, haznos capaces de transformar la lógica del consumo egoísta en una cultura de solidaridad. Nuestras comunidades promuevan gestos concretos, campañas de sensibilización, bancos de alimentos y un estilo de vida sobrio y responsable.

porque nos enviaste a tu amado Hijo Jesús, pan partido para la vida del mundo. Danos un corazón nuevo, con hambre de justicia y sed de fraternidad.

que nadie quede excluido de la mesa común, y que tu espíritu nos enseñe a mirar el pan no como un objeto de consumo, sino como un signo de comunión y cuidado. Amén.

Hoy 18 de mayo, la iglesia recuerda al papa y mártir Juan. Nació en Toscana y en el año 523 fue elegido sumo pontífice. En ese tiempo en Italia gobernaba el rey Teodorico, que apoyaba la herejía de los arrianos. El sumo pontífice realizó una visita pastoral a Constantinopla, donde fue recibido por más de 15.000 fieles con velas encendidas en las manos y estandartes. El papa presidió solemnemente las fiestas de Navidad y luego exhortó a los feligreses a mantenerse firmes en la fe, evitando caer en las herejías. El rey italiano estaba muy molesto por la actitud del papa Juan frente a los arrianos. Por ese motivo, lo encerró en un oscuro calabozo. Los constantes maltratos y suplicios sufridos por el santo papa en la cárcel, junto con otros mártires más, provocó su muerte a los pocos meses de haber sido tomado prisionero. Pidamos la intercesión del papa Juan para ser siempre perseverantes en la oración.

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1: ¿Quién fue aquel hombre que tras una vida de búsqueda y tribulación encontró su verdadera vocación en el servicio a los más necesitados? San Juan de Dios, nacido como Juan Cidade en Portugal, recorrió un camino extraordinario desde soldado y pastor hasta convertirse en uno de los santos más venerados por su inagotable caridad y dedicación a los enfermos. Su vida, marcada por una profunda conversión, nos enseña cómo el amor de Dios puede transformar incluso al más perdido de los hombres en un instrumento de su misericordia. Capítulo 1. Los humildes orígenes. La providencia divina quiso que en el seno de una familia humilde de Montemoro Novo, Portugal, naciera el 8 de marzo de 1495 un niño que sería bautizado con el nombre de João Cidade. Sus padres, Andrés Cidade y Teresa Duarte, eran personas de profunda fe católica que vivían con sencillez y honradez, trabajando arduamente para mantener a su familia. Aunque no contaban con abundantes bienes materiales, supieron transmitir a su pequeño hijo los valores cristianos fundamentales que, si bien parecieron olvidarse por un tiempo, nunca se borraron completamente de su corazón. La infancia de João transcurrió en la apacible vida rural portuguesa, donde aprendió las primeras oraciones y asistió con sus padres a la Santa Misa dominical. El pequeño mostraba ya entonces una sensibilidad especial hacia los más necesitados, compartiendo con otros niños lo poco que tenía en un gesto que presagiaba la inmensa caridad que caracterizaría su vida adulta. La Virgen María, a quien su madre le enseñó a rezar con devoción, fue desde temprano refugio y consuelo para su alma infantil. Cuando apenas contaba con 8 años de edad, un suceso inesperado cambiaría drásticamente el rumbo de su vida. Un sacerdote peregrino, impresionado por la inteligencia y bondad del niño, convenció a sus padres para llevarlo consigo a Oropesa, España, con la promesa de ofrecerle una mejor educación. Sus padres, movidos por el deseo de dar a su hijo oportunidades que ellos no habían tenido, aceptaron con dolor la separación, encomendándolo a la protección divina. El joven João, separado abruptamente de su hogar y familia, comenzó una nueva vida en tierras españolas bajo el cuidado del mayoral Francisco Cid, quien lo acogió con afecto paternal en su hogar. Allí aprendió el oficio de pastor, pasando largas horas en soledad con el rebaño, tiempo que aprovechaba para la contemplación de la naturaleza y, sin saberlo, para el encuentro con Dios en el silencio. En esas colinas de Oropesa, mientras cuidaba las ovejas, se fue forjando el temple de quien más tarde cuidaría con abnegación del rebaño sufriente de Cristo. La adolescencia de João transcurrió entre el trabajo pastoral y el servicio en la casa de Francisco Cid, donde demostró ser un joven responsable y diligente. Su honradez y laboriosidad le ganaron el aprecio de quienes le conocían, pero en su interior comenzaba a germinar una inquietud, un deseo de aventura y conocimiento del mundo que pronto lo impulsaría a abandonar la seguridad de aquel hogar adoptivo para enfrentarse a los peligros e incertidumbres de una vida errante, aparentemente alejada de los designios que la Divina Providencia tenía reservados para él. Capítulo 2. El tiempo de extravío. La juventud de Juan estuvo marcada por una profunda inquietud interior que lo llevó a abandonar la seguridad del hogar de Francisco Cid para enrolarse como soldado en el ejército del conde de Oropesa. Corría el año 1523 cuando, movido por el deseo de aventuras y quizás buscando un sentido para su existencia, vistió por primera vez el uniforme militar. La disciplina castrense y la rudeza de la vida militar moldearon su carácter, pero también lo expusieron a las tentaciones y vicios propios de los campamentos. El juego, la bebida y un lenguaje soez que contrastaban enormemente con los valores cristianos aprendidos en su infancia. Durante el sitio de Fuenterrabía contra los franceses, Juan vivió una experiencia que sacudió profundamente su conciencia. Enviado a vigilar un botín de guerra, se dejó vencer por la tentación y permitió que las provisiones fueran robadas. La severa reprimenda de su capitán y la amenaza de ser ahorcado por su negligencia lo llevaron al borde de la desesperación. Solo la intervención de su superior, que reconocía en él a un buen soldado a pesar de su error, le salvó de la horca. Este incidente fue una primera llamada de atención divina, un recordatorio de que se había alejado del camino recto. Tras abandonar la vida militar, Juan vagó por diferentes lugares, trabajando ocasionalmente como albañil, vendedor ambulante o pastor. Sus pasos lo llevaron de regreso a Portugal, donde intentó encontrar a sus padres, pero descubrió con pesar que su madre había fallecido poco después de su partida y su padre, abrumado por el dolor, había ingresado en un monasterio franciscano donde terminó sus días. Este descubrimiento aumentó su desazón y sentimiento de culpabilidad, pues comprendió demasiado tarde el sufrimiento que su partida había causado a sus progenitores. Los años siguientes fueron de continuo peregrinaje sin rumbo fijo. Juan trabajó durante un tiempo en Ceuta, en el norte de África, donde conoció de cerca la miseria de los trabajadores forzados y comenzó a sentir compasión por el sufrimiento ajeno. Sin embargo, su propia vida seguía sin encontrar un norte, y la gracia divina aún no había obrado en él la transformación necesaria. Como una oveja descarriada, vagaba por senderos equivocados, alejándose cada vez más del redil del buen pastor. En medio de su desorientación espiritual, Juan alternaba momentos de generosidad espontánea con otros de mundanidad y olvido de las enseñanzas evangélicas. El Señor, en su infinita misericordia, no lo abandonaba, sino que lo seguía de cerca, esperando el momento oportuno para tocar definitivamente su corazón. Como escribiría más tarde San Juan de Ávila, gran amigo y director espiritual de nuestro santo, Dios sabe esperar el tiempo conveniente para manifestar su voluntad a las almas que ha elegido para grandes obras. Y ciertamente Dios tenía reservada para Juan Cidade una misión extraordinaria de caridad que aún no podía vislumbrar en estos años de búsqueda y extravío. 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Capítulo 3. La conversión prodigiosa. La divina providencia, que escribe recto con renglones torcidos, condujo los pasos de Juan hasta la ciudad de Granada. Corría el año 1538 cuando, ya con 43 años, estableció una pequeña librería cerca de la Puerta Elvira, vendiendo libros devotos e imágenes sagradas. Aunque este oficio lo acercaba a las cosas de Dios, aún no había experimentado la verdadera conversión que transformaría su vida. Todo cambiaría en la festividad de San Sebastián, el 20 de enero de 1539, cuando decidió asistir a un sermón predicado por el entonces célebre maestro Juan de Ávila en la Ermita de los Mártires. Las palabras inspiradas del futuro santo atravesaron el corazón de Juan como saetas encendidas. El maestro Ávila habló con tal fervor sobre la misericordia divina y el arrepentimiento sincero que Juan sintió todo el peso de sus pecados y la inmensidad del amor de Dios que lo había esperado pacientemente durante tantos años. Al terminar la predicación, salió de la ermita transformado, llorando amargamente sus culpas y golpeándose el pecho. Recorrió las calles de Granada gritando: «Misericordia, Señor, misericordia para este gran pecador», arrancándose los cabellos y arrojándose al lodo en una manifestación extrema de contrición que muchos tomaron por locura. La gente, especialmente los niños, comenzó a seguirlo, burlándose y arrojándole piedras y barro mientras él continuaba su penitencia pública. Fue conducido como un demente a la Casa Real, hospital destinado a los enfermos mentales, donde experimentó en carne propia los crueles tratamientos que se aplicaban entonces a los considerados locos: azotes, duchas de agua fría y encadenamiento. Esta experiencia, que podría haber quebrado a cualquiera, fue para él una gracia que le permitió conocer desde dentro el sufrimiento de los enfermos mentales, a quienes más tarde dedicaría especial atención en su obra hospitalaria. Durante su estancia en el hospital, recibió la visita del maestro Ávila, quien reconoció en aquella aparente locura los signos de una auténtica conversión. Con sabiduría espiritual, le aconsejó moderar sus manifestaciones externas de penitencia y canalizar su arrepentimiento hacia obras de caridad. «Es tiempo ya, hermano Juan, de que dejéis esa penitencia exterior que habéis hecho y busquéis camino para servir a nuestro Señor», le dijo el experimentado director de almas, dándole por primera vez el nombre con el que sería conocido en adelante: Juan de Dios. Siguiendo el consejo de su director espiritual, Juan moderó sus penitencias públicas y, una vez recuperada la confianza de quienes lo cuidaban, comenzó a ayudar a otros enfermos del hospital, mostrando ya el carisma de servicio que caracterizaría su futura obra. Comprendió entonces que Dios lo llamaba no a una penitencia estéril, sino a un amor activo que se manifestara en el servicio a los más necesitados. Como escribiría años después en una de sus cartas: «Jesucristo me tenga de su mano y me enseña a amarle como Él merece ser amado». Así, lo que había comenzado como un arrebato penitencial culminaba ahora en el descubrimiento de su verdadera vocación: ser instrumento del amor misericordioso de Dios para con los enfermos y desamparados. Capítulo 4. Los primeros pasos en la caridad. Tras salir del hospital donde había sido recluido como demente, Juan, fortalecido en su propósito de servir a Cristo en los pobres, realizó una peregrinación al santuario de Nuestra Señora de Guadalupe. Allí, postrado ante la imagen de la Santísima Virgen, renovó su compromiso de entrega a los más necesitados y recibió la inspiración para su obra futura. Al regresar a Granada, comenzó a vender leña en la plaza pública, dedicando las ganancias no a su sustento, sino a socorrer a los indigentes que encontraba en las calles, especialmente a los enfermos que yacían abandonados sin nadie que les prestara auxilio. Con los pocos recursos que obtenía y la ayuda de algunas personas caritativas impresionadas por su celo, Juan alquiló una casa modesta en la calle Lucena, convirtiéndola en el primer hospital para pobres enfermos. Con sus propias manos acondicionó el lugar, preparando jergones de paja para que los enfermos no tuvieran que dormir sobre el frío suelo. Cada día salía a las calles de Granada en busca de aquellos que más necesitaban auxilio: tullidos, leprosos, dementes y moribundos. Los llevaba a cuestas hasta su humilde hospital, donde los lavaba, vestía con ropas limpias y alimentaba, tratándolos con una ternura que revelaba en cada gesto el amor de Cristo que ardía en su corazón. Pronto su fama de santidad comenzó a extenderse por Granada. Obispos, nobles y gente del pueblo acudían a visitar aquel singular hospital donde los enfermos más repugnantes a los ojos del mundo eran tratados como verdaderos príncipes. El método que Juan empleaba para pedir limosna era tan original como efectivo. Recorría las calles con una escudilla al hombro gritando: «¿Quién hace bien para sí mismo? Haced bien, hermanos, por amor de Dios». Esta frase, que sería el lema de su vida, encerraba una profunda sabiduría teológica. Quien hace el bien al prójimo, en realidad se beneficia a sí mismo acumulando tesoros en el cielo, como enseña el Evangelio. Las limosnas aumentaban, pero también crecía el número de enfermos que acudían buscando auxilio. Juan no rechazaba a nadie, confiando siempre en la divina providencia. En poco tiempo la casa de la calle Lucena resultó insuficiente y tuvo que trasladar su hospital a un edificio más amplio cedido por los monjes jerónimos. Allí estableció un orden admirable. Separó a los enfermos según sus dolencias. Asignó camas individuales cuando lo habitual en los hospitales de la época era que varios pacientes compartieran un mismo lecho, y organizó turnos para que los enfermos nunca quedaran desatendidos durante la noche. La caridad de Juan no se limitaba a los cuidados corporales. Con delicadeza y respeto, procuraba también la salud espiritual de sus acogidos. Invitaba a sacerdotes para que administraran los sacramentos a quienes los deseaban. Leía pasajes de la Sagrada Escritura y vidas de santos durante las comidas, y enseñaba las oraciones básicas a quienes las habían olvidado. Sin embargo, nunca forzaba a nadie, respetando la libertad de cada persona y confiando en que el testimonio de amor cristiano que veían en él sería la mejor predicación. Como diría años después, más moscas se casan con una gota de miel que con un barril de vinagre, anticipando así la pedagogía del amor que siglos después preconizaría San Juan Bosco. Capítulo 5. Un carisma que se extiende. La obra de caridad iniciada por Juan comenzó a atraer no solo limosnas y enfermos, sino también colaboradores dispuestos a seguir su ejemplo de entrega incondicional. Antón Martín, que había llegado al hospital buscando venganza contra un enemigo, quedó tan impresionado por la santidad de Juan que renunció a sus propósitos violentos y se convirtió en su más fiel discípulo. Pedro Velasco, antiguo soldado como Juan, encontró en el servicio a los enfermos el sentido de vida que había buscado en vano en las campañas militares. Simón de Ávila, que había conocido los excesos de la vida mundana, descubrió junto a Juan la alegría del servicio desinteresado. Estos primeros compañeros, junto con otros hombres de diversa condición, formaron la semilla de lo que más tarde sería la Orden Hospitalaria de San Juan de Dios. Juan no había pensado en fundar una orden religiosa. Su único propósito era servir a Cristo en los pobres y enfermos. Sin embargo, la Divina Providencia tenía planes más amplios. El arzobispo de Granada, don Pedro Guerrero, admirado por la labor que Juan realizaba, le aconsejó establecer algunas normas para ordenar la vida de la comunidad que comenzaba a formarse. Siguiendo este consejo, Juan instauró prácticas piadosas comunes: la oración de la mañana antes de iniciar las tareas hospitalarias, la asistencia diaria a la Santa Misa, el rezo del Santo Rosario con los enfermos que podían participar y momentos de examen de conciencia al final de la jornada. Los compañeros de Juan adoptaron un sencillo hábito, consistente en una túnica de paño burdo ceñida con una correa de cuero, símbolo de su compromiso de servicio. Sin votos formales todavía, vivían en comunidad, compartiendo la pobreza, practicando la castidad y obedeciendo a Juan, a quien reconocían como padre y guía espiritual. La fama de su santidad y de la excelente atención que recibían los enfermos en su hospital atrajo la atención del rey Felipe II, quien durante una visita a Granada quiso conocer personalmente a aquel hombre extraordinario y su obra. Impresionado por lo que vio, el monarca se convirtió en benefactor del hospital, asegurando así su sostenimiento material. La espiritualidad que Juan transmitía a sus compañeros se basaba en la imitación de Cristo siervo, que no vino a ser servido sino a servir. Mateo 20:28. Les enseñaba a ver en cada enfermo al mismo Jesucristo sufriente, recordándoles las palabras del Evangelio: cuanto hicisteis a uno de estos mis hermanos más pequeños, a mí me lo hicisteis. Mateo 25:40. Esta identificación entre Cristo y el enfermo no era para Juan una piadosa metáfora, sino una realidad viva que experimentaba cada día en su servicio hospitalario. En una ocasión, mientras lavaba los pies a un mendigo, vio en ellos las llagas del crucificado, experiencia mística que fortaleció aún más su entrega a los más necesitados. La formación que Juan daba a sus compañeros no se limitaba a enseñanzas teóricas. Con su ejemplo cotidiano, les mostraba cómo unir contemplación y acción, oración y servicio, en una síntesis armoniosa que caracterizaría más tarde el carisma de la orden hospitalaria. «Hermanos», les decía, «primero Dios y luego los pucheros», expresando así la prioridad de la vida espiritual como fuente de la caridad efectiva. Pero también insistía: «obras son amores y no buenas razones», recordándoles que la fe sin obras es estéril. Este equilibrio entre contemplación y acción, entre amor a Dios y servicio al prójimo, ha sido durante siglos el sello distintivo de los hermanos de San Juan de Dios, conocidos popularmente como los hermanos de la capacha, por las alforjas con que recogían limosnas para sus hospitales. Capítulo 6. La cruz de cada día. La vida de Juan de Dios, como la de todo santo, no estuvo exenta de cruces y tribulaciones que pusieron a prueba su fe y su perseverancia. Muchos miraban con recelo su obra, considerando una locura que un hombre sin formación médica ni recursos propios se atreviera a fundar y dirigir un hospital. Algunos lo acusaban de imprudencia por acoger a tantos enfermos sin tener asegurado su sustento. Otros sospechaban de sus intenciones, insinuando que buscaba reconocimiento o provecho personal. Estas murmuraciones que llegaban a sus oídos constituían para él un sufrimiento mayor que las privaciones materiales o el agotamiento físico que experimentaba diariamente. Particularmente dolorosa fue la oposición de ciertos eclesiásticos que, celosos de la autoridad o desconfiados ante formas de caridad no institucionalizadas, intentaron poner obstáculos a su labor. En una ocasión, fue convocado ante un tribunal eclesiástico para dar cuenta de sus actividades. Juan, con la sencillez y humildad que lo caracterizaban, respondió: «Solo sé que Jesucristo me manda amar a los pobres como a mí mismo, y lo que hago por ellos, por Él lo hago». Su sinceridad y la evidencia del bien que realizaba desarmaron a sus acusadores, quienes terminaron reconociendo que aquella obra era fruto del Espíritu Santo y no de la vanidad humana. La pobreza extrema fue otra cruz constante en su apostolado. Muchas noches, después de haber alimentado a todos sus enfermos, Juan se quedaba sin probar bocado porque no había nada para él. Recorría las calles de Granada pidiendo limosna bajo la lluvia o el sol abrasador, soportando a veces el rechazo e incluso los insultos de quienes lo consideraban un vagabundo o un loco. En más de una ocasión, agotado por las fatigas del día, se desplomó en la calle y tuvo que ser auxiliado por transeúntes caritativos. Estos sufrimientos físicos, lejos de apagar su celo, lo acrisolaban como el oro en el fuego, purificando sus intenciones y fortaleciéndolo en la virtud. No menos pesada fue la cruz de las tentaciones interiores. El enemigo de toda obra buena no dejaba de asaltarlo con pensamientos de desaliento. ¿De qué sirve tanto esfuerzo si nunca podrás atender a todos los necesitados? ¿No sería mejor que cuidaras de tu propia salvación en la soledad de un monasterio? En momentos de particular agotamiento, estas sugestiones se hacían más intensas, tentándolo a abandonar su obra hospitalaria. Juan combatía estas tentaciones con la oración constante, especialmente ante el Santísimo Sacramento, y con la dirección espiritual del Maestro Ávila, quien lo sostenía en las horas de oscuridad, recordándole que servir a los pobres era servir al mismo Cristo. La incomprensión de algunos enfermos constituía también una dura prueba. No todos correspondían a sus desvelos con gratitud. Algunos, amargados por el sufrimiento o por vidas de pecado, respondían a sus cuidados con insultos o acusaciones injustas. Juan aceptaba estas ingratitudes con paciencia sobrenatural, viendo en ellas la oportunidad de compartir más íntimamente la pasión de Cristo, quien fue rechazado por aquellos a quienes venía a salvar. En una carta a la duquesa de Sesa, su bienhechora, confesaba: «Si considerásemos cuán grande es la misericordia de Dios, nunca dejaríamos de hacer el bien mientras pudiésemos, pues cuando al prójimo damos por amor de Dios, a nosotros mismos nos damos». Capítulo 7. El apóstol de la pluma. Aunque no había recibido una educación formal y apenas sabía escribir, Juan de Dios nos legó un tesoro espiritual a través de sus cartas, donde plasmó con sencillez y profundidad los principios que guiaban su vida de entrega. Estas epístolas, dirigidas a bienhechores, discípulos y amigos espirituales, revelan no sólo la grandeza de su corazón, sino también una sorprendente sabiduría teológica adquirida no en los libros, sino en la oración y el servicio cotidiano a los más necesitados. Como expresó en una de ellas: «Si mirásemos cuán grande es la misericordia de Dios, nunca dejaríamos de hacer bien mientras pudiésemos». Entre sus corresponsales más asiduos se encontraba la duquesa de Sesa, noble dama que se convirtió en una de las principales benefactoras de su hospital. A ella le escribía con especial confianza, agradeciéndole su generosidad y animándola a perseverar en el camino de la virtud cristiana. «Amad mucho a Jesucristo», le aconsejaba, «porque Él mucho nos amó y nos ama. Y no olvidéis la pasión de nuestro Señor Jesucristo, que es el camino más seguro y más breve para llegar al cielo». Estas palabras revela el núcleo de su espiritualidad, un amor apasionado a Cristo, manifestado especialmente en la meditación de su pasión y en el servicio a los pobres, en quienes reconocía el rostro del Señor sufriente. A sus compañeros y discípulos les escribía cartas llenas de consejos prácticos para el servicio hospitalario, subrayando siempre la importancia de tratar a los enfermos con dignidad y respeto. «Procurad primero por los más necesitados», les recomendaba, «y no dejéis nunca que los enfermos se quejen con razón, porque sería doloroso que después de haber perdido la salud, la hacienda y la libertad, viniendo a nuestra casa, aún tuvieran motivo para quejarse». Estas indicaciones, basadas en su propia experiencia como paciente en el Hospital Real, anticipaban conceptos modernos de atención sanitaria centrada en la persona y en el respeto a sus derechos fundamentales. Las cartas de Juan revelan también su preocupación por la reforma de la Iglesia desde la base, a través del testimonio de una caridad auténtica y operante. En tiempos de controversias teológicas y divisiones religiosas, él apostaba por el lenguaje universal del amor cristiano, comprensible para todos. «Más vale excederse en la caridad», escribía, «que quedarse corto por exceso de prudencia. Dios no nos pedirá cuenta de los bienes que no pudimos hacer, pero sí de los que, pudiendo, dejamos de hacer por tibieza o miedo». Esta primacía de la caridad sobre cualquier otra consideración, incluso sobre la prudencia humana, explica algunas de sus acciones, que a ojos de sus contemporáneos parecían temerarias, como cuando contrajo enormes deudas para atender a más enfermos, confiando ciegamente en la providencia divina. La humildad profunda que impregnaba sus cartas no era afectación, sino auténtico conocimiento de sí mismo a la luz de Dios. Firmaba habitualmente como el menor de los hermanos, Juan Pecador, expresando así su conciencia de ser instrumento indigno en manos del Señor. Todo lo puedo en aquel que me conforta. Citaba a menudo a San Pablo, reconociendo que su capacidad para servir a tantos enfermos no provenía de sus propias fuerzas, sino de la gracia divina que obraba en él. Esta conciencia de ser mero instrumento lo preservó siempre de la vanidad, incluso cuando su fama de santidad se extendía y personas de toda condición acudían a pedirle consejo o ayuda. Capítulo 8. El milagro del incendio. Entre los muchos episodios extraordinarios que jalonaron la vida de Juan de Dios, destaca por su dramatismo y significado el milagro del incendio en el hospital.

Yo hacia el Hospital Real. Al llegar y comprobar que muchos enfermos seguían dentro, no dudó en lanzarse al interior del edificio en llamas. Los testigos presenciales, entre ellos algunos médicos y el capellán del hospital, intentaron detenerlo advirtiéndole del peligro inminente de derrumbe, pero él respondió: «Si mi cuerpo perece, poco importa. Lo que no puede perecer es un alma sin los auxilios de la religión». Durante más de 2 horas, Juan entró y salió del edificio envuelto en llamas, cargando sobre sus hombros a los enfermos y depositándolos en lugar seguro. Las vigas ardientes caían a su alrededor, pero ninguna lo alcanzaba. El humo denso llenaba las salas, pero él podía respirar y ver el camino. Las llamas lamían sus ropas, pero no las consumían. Quienes presenciaban esta escena sobrecogedora no podían creer lo que veían. Un hombre frágil, agotado por las penitencias y los trabajos, desplegaba una fuerza sobrehumana y parecía invulnerable al fuego, como los 3 jóvenes del horno de Babilonia mencionados en el libro de Daniel. Cuando finalmente el último enfermo fue rescatado, Juan cayó de rodillas dando gracias a Dios. Sus ropas estaban intactas, ni un cabello de su cabeza se había chamuscado y en su rostro resplandecía una paz sobrenatural. Los médicos, que esperaban atenderlo por quemaduras o asfixia, quedaron asombrados al comprobar que no presentaba ninguna lesión. El capellán, testigo privilegiado de aquella escena, exclamó: «Verdaderamente este hombre es un santo. Solo Dios podía protegerlo así en medio de las llamas». Este acontecimiento prodigioso se difundió rápidamente por Granada y más allá, acrecentando la fama de santidad de Juan y atrayendo nuevas limosnas para su obra hospitalaria. Sin embargo, él restaba importancia al suceso, atribuyendo todo a la misericordia divina y no a mérito propio alguno. «No soy yo quien salva», decía a quienes lo alababan, «sino Cristo quien obra a través de este pobre pecador». Esta humildad profunda ante lo que claramente había sido un milagro impresionó tanto a los fieles como a las autoridades eclesiásticas, que comenzaron a ver en él no solo a un hombre caritativo, sino a alguien favorecido con dones sobrenaturales. Los cronistas de la época recogieron testimonios de numerosas personas que presenciaron el prodigio, coincidiendo todos en los detalles esenciales: Juan entrando repetidamente en las llamas sin sufrir daño alguno, la inexplicable resistencia física que mostró durante el rescate y la serenidad sobrenatural que mantuvo en todo momento. El arzobispo de Granada, informado del suceso, ordenó una investigación que confirmó la veracidad de los hechos y condujo a una declaración oficial reconociendo el carácter extraordinario del acontecimiento. Si bien la Iglesia, siempre prudente en estos asuntos, no lo calificó explícitamente como milagro hasta el proceso de beatificación. Este episodio del incendio revela varios aspectos fundamentales de la santidad de Juan: su absoluta disponibilidad para arriesgar la vida por los demás, su confianza ilimitada en la protección divina y la especial predilección que Dios mostraba hacia él, preservándolo de todo mal para que pudiera continuar su misión de caridad. Como expresaría más tarde San Juan de Ávila en una carta a su dirigido: «No os asombréis, hermano Juan, de que Dios haga maravillas por vos, pues vos hacéis maravillas por Dios cada día, sirviendo a sus pobres con tanta abnegación». Capítulo 9. Amado por los poderosos. La humildad y la santidad de Juan de Dios despertaron la admiración no solo del pueblo sencillo, sino también de personas influyentes que, movidas por su ejemplo, pusieron su poder y riqueza al servicio de los pobres. Entre estos ilustres bienhechores destacaba la duquesa de Sesa, doña María de Mendoza, quien no solo contribuía generosamente con limosnas, sino que visitaba personalmente el hospital para servir a los enfermos.
Esta noble dama, impresionada por la fe inquebrantable de

Juan encontró en su amistad y dirección espiritual un camino de conversión personal que la llevó a transformar radicalmente su vida de opulencia en una existencia más sobria y orientada a la caridad. El arzobispo de Granada, Don Pedro Guerrero, figura prominente en el Concilio de Trento y celoso reformador de su diócesis, reconoció en la obra de Juan una expresión auténtica del Evangelio y un modelo de la reforma que la Iglesia necesitaba. Superando recelos iniciales, se convirtió en decidido protector del santo y su hospital, asignándole rentas eclesiásticas y defendiéndolo de detractores. En una ocasión, cuando algunos clérigos criticaban los métodos poco convencionales de Juan para recaudar fondos, el arzobispo los reprendió diciendo: «Este hombre hace más bien con su capacha que nosotros con nuestros sermones. Dejémosle trabajar a su manera, pues los frutos demuestran que Dios está con él». El propio rey Felipe II, durante su visita a Granada, quiso conocer personalmente a Juan y su obra hospitalaria. El encuentro entre el poderoso monarca, en cuyos dominios no se ponía el sol, y el humilde hospitalario vestido con tosco sayal, impresionó a todos los presentes. Juan, sin intimidarse por la majestad real, habló al rey con la misma sencillez con que trataba a los mendigos, exponiéndole las necesidades de sus pobres y pidiéndole ayuda para ampliar el hospital. Felipe II, conmovido por aquella autenticidad evangélica, no solo le concedió una generosa donación, sino que ordenó a los administradores reales en Granada que proveyeran regularmente al hospital con productos de las propiedades de la corona. Lo más notable de estas relaciones con personas poderosas era la transformación espiritual que Juan operaba en ellas. Sin reproches ni exhortaciones directas, con el simple ejemplo de su vida y algunas palabras oportunas, les hacía comprender la vanidad de las riquezas y honores terrenos frente al valor eterno de la caridad cristiana. Muchos nobles, siguiendo sus consejos, comenzaron a visitar personalmente a los enfermos, descubriendo en este servicio una alegría que nunca habían encontrado en los placeres mundanos. «En el rostro de los pobres», les decía Juan, «podemos contemplar el rostro de Cristo mejor que en cualquier imagen, por preciosa que sea». Estas amistades con los poderosos, lejos de envanecerlo, acrecentaban su humildad. Juan se consideraba siempre el menor de los hermanos y conservaba la misma sencillez de trato con todos, fuesen duques o mendigos. Su amistad con los grandes de este mundo nunca le hizo olvidar que sus verdaderos señores eran los pobres, a quienes servía con devoción redoblada después de cada visita a los palacios. Como confesó a uno de sus discípulos: «Cuando estoy entre los grandes, me siento pequeño, pero cuando estoy entre mis pobres, me siento grande, porque allí está Dios». Capítulo 10. La última enfermedad. El incansable celo de Juan de Dios por socorrer a todos los necesitados fue minando gradualmente su salud. A los 55 años, su cuerpo, debilitado por las penitencias, los trabajos agotadores y las privaciones voluntarias en favor de sus pobres, comenzaba a dar señales de agotamiento. Sin embargo, él seguía entregándose sin reservas, desoyendo los consejos de médicos y amigos que le instaban a moderarse y cuidar de sí mismo. «Mientras tenga fuerzas», respondía, «debo emplearlas en servir a mis señores los pobres, pues el tiempo es breve y la mía es abundante». El episodio que precipitó su última enfermedad revela hasta qué punto la caridad de Juan no conocía límites. Era invierno y las abundantes lluvias habían hecho crecer peligrosamente el caudal del río Genil. Un joven que intentaba recoger leña arrastrada por la corriente resbaló y cayó al agua, siendo arrastrado rápidamente hacia unos remolinos. Juan, que pasaba por allí pidiendo limosna, no dudó un instante. Dejó su capacha en la orilla y se lanzó al río helado para rescatar al muchacho.
Tras una lucha desesperada contra la corriente, logró alcanzarlo y llevarlo hasta la orilla, donde otros transeúntes los ayudaron a salir del agua. El joven se recuperó pronto, pero Juan, empapado y expuesto durante horas al frío inclemente mientras continuaba su recorrido para pedir limosna, contrajo una grave pulmonía. A pesar de la fiebre alta y los dolores intensos, se negaba a guardar cama, argumentando que sus enfermos lo necesitaban. Finalmente, su estado se agravó tanto que sus discípulos, temiendo por su vida, acudieron a la duquesa de Cesa para que interpusiera su autoridad. La noble dama consiguió llevarlo a su palacio, prometiéndole que sus colaboradores atenderían bien a los enfermos durante su ausencia. En el palacio de los Cesa, Juan recibió la mejor atención médica disponible en la época, pero su organismo estaba ya demasiado quebrantado para recuperarse. Durante las semanas que duró su agonía, transformó la lujosa habitación donde lo habían instalado en un aula de santidad. Recibía con la misma afabilidad a nobles que venían a visitarlo y a pobres que llegaban a agradecerle sus desvelos. A todos dedicaba palabras de consuelo y consejo espiritual, olvidándose de sus propios sufrimientos para atender las necesidades ajenas. «No os aflijáis por mí», decía a quienes lloraban viéndolo sufrir, «pues voy al encuentro de mi Señor, que tanto ha hecho por este pobre pecador». El arzobispo Guerrero visitaba diariamente al enfermo, edificándose con su paciencia y serenidad ante la muerte inminente. Un día le preguntó si tenía algún asunto pendiente que le preocupara. Juan, con sencillez, le confesó tres inquietudes. «Me preocupan los pobres que he recogido y aún no están curados, las doncellas que he apartado del peligro y aún no están casadas o recogidas en conventos, y las deudas que he contraído para mantener a unos y otras». El prelado, conmovido, le prometió hacerse cargo personalmente de estos asuntos para que pudiera morir en paz. «Ahora solo me resta entregarme en las manos de mi Señor Jesucristo», respondió Juan, con una sonrisa de gratitud. Capítulo 11. La gloria del cielo. La mañana del 8 de marzo de 1550, día en que cumplía 55 años, Juan de Dios sintió que había llegado su hora. Pidió quedar a solas para prepararse al encuentro definitivo con su Señor. Los testigos que lo vieron por última vez relataron que se arrodilló junto a la cama, abrazó el crucifijo y permaneció en oración silenciosa. Cuando el capellán del palacio volvió a entrar en la habitación, lo encontró de rodillas, inmóvil, con el rostro transfigurado por una expresión de paz indescriptible. Juan había partido al encuentro de aquel a quien tanto había amado y servido en los pobres y enfermos. La noticia de su muerte se difundió rápidamente por Granada, provocando una conmoción general. Multitudes de personas de toda condición acudieron al palacio de los Cesa para venerar sus restos mortales. Los pobres lloraban la pérdida de su padre y protector, los ricos la de su guía espiritual, los sacerdotes la de un modelo de caridad evangélica. El arzobispo Guerrero, profundamente afectado, ordenó que se le tributaran honras fúnebres propias de un santo, disponiendo que su cuerpo fuera expuesto durante varios días para satisfacer la devoción popular. El cortejo fúnebre que acompañó sus restos hasta la iglesia de los mínimos, donde había pedido ser enterrado, fue el más concurrido que Granada recordaba desde el entierro de los reyes católicos. Las calles estaban atestadas de gente que quería dar el último adiós a quien había sido padre de los pobres y ejemplo viviente del Evangelio. Durante el trayecto se produjeron varios hechos prodigiosos. Enfermos crónicos que tocaban el féretro quedaban curados, y muchos testificaron haber visto una luz sobrenatural que envolvía el cuerpo del santo. Tras su muerte, los compañeros de Juan continuaron su obra con el mismo espíritu de caridad. Antón Martín, su principal discípulo, asumió la dirección del Hospital de Granada y fundó otro en Madrid
que durante siglos sería conocido como Hospital de Antón Martín. Pedro Velasco llevó el carisma hospitalario a Lucena, mientras otros discípulos lo extendían a diversas ciudades de España. En 1570, 20 años después de la muerte del fundador, el Papa San Pío V concedió la aprobación canónica a la Orden Hospitalaria de San Juan de Dios, confirmando así que aquella semilla plantada por un hombre sencillo había crecido hasta convertirse en un árbol frondoso donde muchos encontraban cobijo. La fama de santidad de Juan y los numerosos milagros atribuidos a su intercesión impulsaron pronto su proceso de beatificación. El Papa Urbano VIII lo beatificó en 1630 y Alejandro VIII lo canonizó en 1690, proclamándolo patrono de los hospitales, los enfermos y los enfermeros. Su carisma de hospitalidad se ha extendido por todo el mundo a través de la orden por él fundada, que actualmente está presente en más de 50 países, gestionando hospitales, centros de salud mental, residencias para ancianos y obras sociales diversas. El lema que Juan repetía, "Hermanos, haced el bien por amor de Dios", sigue inspirando a miles de religiosos y colaboradores laicos que continúan su misión de hospitalidad. La vida de San Juan de Dios nos enseña que la verdadera santidad no consiste en actos extraordinarios, sino en vivir el Evangelio con radicalidad, poniendo el amor a Dios y al prójimo en el centro de la existencia. Como escribió en su última carta, "Puesto que recibimos tanto bien de Dios, seamos agradecidos y hagamos bien a todos". Su ejemplo sigue siendo actual en un mundo donde tantas personas sufren enfermedad, pobreza y soledad, recordándonos que, como él decía, "donde no hay amor, pongamos amor y sacaremos amor". Capítulo 12. Oración a San Juan de Dios. Oh glorioso San Juan de Dios, Padre de los pobres y consuelo de los afligidos, que por tu ardiente caridad mereciste ser llamado el Loco de Granada y ser favorecido con gracias extraordinarias para socorrer a todos los necesitados. Mira con ojos de misericordia a quienes hoy acudimos a ti, confiados en tu poderosa intercesión ante el trono de la Divina Misericordia. Tú que experimentaste en tu propia carne el sufrimiento de la enfermedad y la incomprensión, comprende nuestras dolencias y necesidades. Ayúdanos a llevar con paciencia y espíritu de fe las cruces que el Señor permite en nuestras vidas, reconociendo en ellas oportunidades para crecer en amor y santidad. Que nunca nos falte la esperanza en los momentos de oscuridad, sabiendo que, como tú enseñaste, donde hay tribulación, Dios está muy cerca. Protege con tu manto paternal a todos los enfermos, especialmente a los más abandonados y a quienes carecen de atención médica adecuada. Consigue para ellos el alivio de sus dolencias y la fortaleza espiritual para unir sus sufrimientos a la cruz de Cristo, convirtiéndolos en fuente de redención, que encuentren en su camino personas compasivas que, siguiendo tu ejemplo, los traten con la dignidad que merecen como hijos de Dios e imágenes vivas del Cristo sufriente. Bendice a todos los profesionales de la salud, médicos, enfermeros, auxiliares y personal sanitario, para que ejerzan su noble profesión no solo con competencia técnica, sino también con el espíritu de servicio y dedicación que tú mostraste. Que vean en cada paciente no un caso clínico, sino una persona que merece respeto, comprensión y cuidado integral. Libra a nuestros hospitales y centros de salud del frío tecnicismo y llénalos del calor humano que caracterizaba tu obra hospitalaria. Intercede por la orden hospitalaria que lleva tu nombre para que permanezca fiel al carisma que le legaste y continúe siendo en el mundo testimonio vivo de la misericordia de Dios hacia los que sufren.
que los hermanos de San Juan de Dios y todos sus colaboradores sean, como tú fuiste, instrumentos dóciles en manos de la providencia para llevar consuelo, esperanza y atención integral a quienes más lo necesitan, especialmente en los lugares más pobres y olvidados de la tierra. Finalmente, glorioso San Juan de Dios, alcánzanos del Señor un corazón semejante al tuyo, generoso en la entrega, constante en las dificultades, paciente en la adversidad y, sobre todo, inflamado de amor a Dios y al prójimo. Que al final de nuestra peregrinación terrena podamos, como tú, presentarnos ante el divino juez con las manos llenas de obras de misericordia para escuchar de sus labios las palabras que tú oíste. Ven, bendito de mi Padre, porque estuve enfermo y me visitaste, tuve hambre y me diste de comer, fui forastero y me acogiste. Todo esto te lo pedimos, San Juan de Dios, confiando en tu poderosa intercesión ante Jesucristo, médico divino de almas y cuerpos, que vive y reina por los siglos de los siglos. Amén. ¿Te ha conmovido esta historia? Tenemos muchas más para compartir contigo. 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

Señor de la creación, tú nos diste la tierra fecunda y con ella nuestro pan de cada día, como signo de tu amor y providencia. Hoy reconocemos con dolor que millones de hermanos y hermanas siguen padeciendo hambre, mientras tantos bienes se desperdician en nuestras mesas.

despierta en nosotros una nueva conciencia, que aprendamos a agradecer cada alimento, a consumir con sencillez, a compartir con alegría y a cuidar los frutos de la tierra como un don tuyo, destinado a todos, no solo a unos pocos. Padre bueno, haznos capaces de transformar la lógica del consumo egoísta en una cultura de solidaridad. Nuestras comunidades promuevan gestos concretos, campañas de sensibilización, bancos de alimentos y un estilo de vida sobrio y responsable.

que nos enviaste a tu amado Hijo Jesús, pan partido para la vida del mundo. Danos un corazón nuevo, con hambre de justicia y sed de fraternidad.

que nadie quede excluido de la mesa común, y que tu espíritu nos enseñe a mirar el pan no como un objeto de consumo, sino como un signo de comunión y cuidado. Amén.

Hoy 18 de mayo la iglesia recuerda al Papa y mártir Juan. Nació en Toscana y en el año 523 fue elegido sumo pontífice. En ese tiempo en Italia gobernaba el rey Teodorico, que apoyaba la herejía de los arrianos. El sumo pontífice realizó una visita pastoral a Constantinopla, donde fue recibido por más de 15.000 fieles con velas encendidas en las manos y estandartes. El Papa presidió solemnemente las fiestas de Navidad y luego exhortó a los feligreses a mantenerse firmes en la fe, evitando caer en las herejías. El rey italiano estaba muy molesto por la actitud del Papa Juan frente a los arrianos. Por ese motivo, lo encerró en un oscuro calabozo. Los constantes maltratos y suplicios sufridos por el Santo Papa en la cárcel, junto con otros mártires más, provocó su muerte a los pocos meses de haber sido tomado prisionero. Pidamos la intercesión del Papa Juan para ser siempre perseverantes en la oración.

0: Alabado sea Jesucristo, laudetur Jesus Christus. Feliz domingo, queridos amigos de Radio Vaticana, Vatican News. Bienvenidos a la Plaza de San Pedro en la Ciudad del Vaticano, donde el Santo Padre León XIV se dispone a guiar la oración mariana del Regina Cheli este 17 de mayo de 2026, solemnidad de la Ascensión del Señor en Italia y varios países. Les saluda cordialmente María Cecilia Mutual, con quien les habla Sebastián Sansón Ferrari, con la coordinación de Jean-Charles Puzzolù y la asistencia técnica de Adriano Vitali. La oración mariana del Regina Cheli, recordemos, sustituye al rezo del Ángelus en el tiempo pascual. En la Plaza de San Pedro, fieles peregrinos provenientes de todo el mundo se preparan para ver y escuchar al Romano Pontífice. Estamos en directo a través de Facebook Live, de nuestro canal de YouTube Vatican News en español y de nuestro portal vaticannews.va/es. Un saludo a los canales de televisión, a las estaciones de radio y plataformas digitales que retransmiten nuestra señal, a nuestros amigos de ESNE Radio El Sembrador y ESNE Televisión, EWTN Radio y Televisión, Setelmón Televisión de España, Pax Televisión de Perú, Radio y Televisión Cáritas, Universidad Católica en Asunción, Paraguay, Radio Vicentina en Chile, Radio Católica de Cuenca en Ecuador, Radio La Voz de María en Guayaquil, Ecuador, Radio Magna en Argentina, Radio María en Guatemala, Santa Teresita Radio en Estados Unidos, Radio Paz de Miami, Radio Inmaculada, y un saludo muy cordial, como siempre, al Consejo Episcopal Latinoamericano y Caribeño, el CELAM, que se conecta con nosotros a través de Facebook. Hoy el Santo Padre reflexionará sobre el Evangelio de nuestro Señor Jesucristo según San Juan, capítulo 21, versículos del 20 al 25. Hoy la Iglesia celebra además la 60ª Jornada Mundial de las Comunicaciones Sociales, para la que el Santo Padre eligió como lema custodiar voces y rostros humanos. Ese es su llamamiento principal en el mensaje que, como es tradición, se publica el 24 de enero de cada año en la fiesta de San Francisco de Sales, patrono de los escritores, de los periodistas católicos. Lo pueden leer en nuestro portal www.vaticannews.va/es y también en el sitio web oficial del Vaticano www.vatican.va. Un domingo radiante, bellísimo en la Ciudad del Vaticano, en Roma, tras una serie de días lluviosos con tiempo inestable, no tan propios de la primavera que estamos transcurriendo en camino hacia el verano. Como siempre, el Papa León XIV cada domingo reza la oración mariana del Regina Cheli o del Ángelus, dependiendo del tiempo litúrgico en el que nos encontremos. Son las 11:59 de la mañana y en Roma, como decíamos, hay un tiempo maravilloso de sol radiante. El Papa ya se asoma a la ventana del Palacio Apostólico Vaticano.
1: Cari fratelli e sorelle, buona domenica.
0: Queridos hermanos y hermanas, feliz domingo.
1: Oggi in molti paesi del mondo.
0: Hoy en muchos países del mundo se celebra la solemnidad de la Ascensión del Señor. La imagen de Jesús, que como narra el texto bíblico, elevándose desde la tierra, sube al cielo, puede hacernos percibir este misterio como un acontecimiento lejano. En realidad no es así. Nosotros, de hecho, estamos unidos a Jesús como los miembros a la cabeza en un único cuerpo, y su ascensión al cielo nos atrae también con Él hacia la plena comunión con el Padre. San Agustín decía este propósito: el que la cabeza vaya adelante es garantía para los miembros.
1: Toda la vida de Cristo Es un moto de ascensión.
0: Toda la vida de Cristo es un dinamismo ascendente que abraza y envuelve a través de su humanidad todo el escenario del mundo, elevando y redimiendo al hombre de su condición de pecado, llevando luz, perdón y esperanza allí donde había tinieblas, injusticia y desesperación, para llegar a la victoria definitiva de la Pascua, en la que el Hijo de Dios, muriendo, destruyó nuestra muerte y resucitando, restauró la vida. La ascensión entonces no nos habla de una promesa lejana, sino de un vínculo vivo que nos atrae también a nosotros hacia la gloria celestial, ampliando y elevando ya desde esta vida nuestro horizonte y acercando cada vez más nuestro modo de pensar, de sentir y de actuar a la medida del corazón de Dios. Nosotros conocemos el camino de este itinerario ascendente. Lo encontramos en Jesús, en la entrega de su vida, en sus ejemplos y en sus enseñanzas, como también vemos sus huellas en la Virgen María y en los santos, aquellos que la Iglesia ofrece como modelo universal y aquellos, como le gustaba decir al Papa Francisco, de la puerta de al lado, con los que vivimos cada día, papás, mamás, abuelos, personas de todas las edades y condiciones que con alegría y compromiso se esfuerzan sinceramente por vivir según el Evangelio. Con ellos, con su apoyo y gracias a su oración, podemos aprender también nosotros a subir día a día hacia el cielo, haciendo objeto de nuestros pensamientos, como dice San Pablo, todo lo que es verdadero, justo, amable, y poniendo en práctica con la ayuda de Dios lo que hemos oído y visto, haciendo crecer en nosotros y en nuestro entorno la vida divina que recibimos en el bautismo y que nos impulsa constantemente hacia lo alto, hacia el Padre, y difundiendo en el mundo frutos preciosos de comunión y de paz. Que nos ayude la Virgen María, Reina del Cielo, que en todo momento ilumina y guía nuestro caminar.
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0: Cari fratelli e sorelle,
1: queridos hermanos y hermanas, hoy se celebra en diversos países la Jornada Mundial de las Comunicaciones Sociales, que este año he querido dedicar al tema custodiar voces y rostros humanos en esta época de la inteligencia artificial. Animo a todos a comprometerse en la promoción de formas de comunicación siempre respetuosas de la verdad del hombre, hacia las que orientar toda innovación tecnológica. Desde hoy hasta el próximo domingo se desarrolla la semana Laudato Si, dedicada al cuidado de la creación e inspirada en la encíclica del Papa Francisco. En este año jubilar de San Francisco de Asís, recordemos su mensaje de paz con Dios, con los hermanos y con todas las criaturas. Lamentablemente, en estos últimos años, debido a las guerras, los progresos en este campo han sido muy ralentizados. Por eso, incentivo a los miembros del movimiento Laudato Si y a todos aquellos que trabajan por una ecología integral a renovar su compromiso. El cuidado por la paz es cuidado de la vida. Saludo a todos ustedes, queridos hermanos de Roma y peregrinos de distintos países.
0: In particolare,
1: especialmente doy la bienvenida a algunas bandas musicales provenientes de Alemania, a la cofradía Sant'Antonio di un Monte de Agghiaccio, al grupo de estudiantes de la Universidad del Montana de Estados Unidos de América. Saludo a los jóvenes de Opilo Mamertina, los animadores de Lorenzaga, diócesis de Concordia Pordenone, y a los chicos de la confirmación de la diócesis de Génova. A todos les deseo un feliz domingo. El Papa León XIV ha alentado a todos a comprometerse en la promoción de formas de comunicación siempre respetuosas de la verdad del hombre, hacia las que orientar toda innovación tecnológica en el marco de la celebración este domingo 17 de mayo de la 60ª Jornada Mundial de las Comunicaciones Sociales. Y en el marco de la semana Laudato Si, animó a los miembros del movimiento Laudato Si y a todos aquellos que trabajan por una ecología integral a renovar su compromiso. El cuidado por la paz es cuidado por la vida. Vamos llegando al final de esta transmisión del rezo mariano de Regina Coeli, dirigido por el Papa León XIV en la Plaza de San Pedro de la Ciudad del Vaticano, agradeciéndoles por habernos sintonizado, también agradeciendo a las emisoras de radio y televisión que nos han acompañado retransmitiendo la señal. Que tengan un feliz domingo, solemnidad de la Ascensión del Señor, y una feliz Jornada Mundial de las Comunicaciones Sociales a todos los periodistas, comunicadores, voluntarios de la Pastoral de Comunicación en América Latina, España, y un saludo muy cordial, animándolos a seguir adelante con fe, compromiso, esperanza y amor, esta hermosa misión que el Señor nos ha encomendado de ser anunciadores de su reino, de su mensaje de paz y concordia. Alabado sea Jesucristo, laudetur Jesus Christus.

la mayoría de ustedes están siguiendo la situación dramática, muy penosa, de la Sociedad Sacerdotal de San Pío X, es decir, los que conocemos como lefebristas, porque son los que siguen el cisma de Monseñor Marcel Lefebvre, ¿no? el obispo francés que se rebeló en contra del Concilio Vaticano II y que antes de fallecer, sabiendo que se acercaba su muerte, decidió ordenar 4 obispos en cisma y fue declarado en cisma por el Papa San Juan Pablo II en la carta apostólica, donde señala que el acto, por ser en desobediencia con el Papa y sin la autorización pontificia, el único que puede autorizar la ordenación de obispos, no solamente la autoriza, la ordena, Ecclesia Dei es el nombre del documento. Y durante años el Vaticano ha tratado de mantener un diálogo con esta comunidad de los lefebristas, y este diálogo tuvo 2 momentos muy importantes. Uno de ellos fue la proclamación del documento Summorum Pontificum por el Papa Benedicto XVI, que liberaba la celebración no solo de la misa dominical en el misal precedente al Concilio Vaticano II, sino la celebración de todos los sacramentos. Es decir, básicamente mantener como forma extraordinaria del rito latino toda la tradición litúrgica del el Vetus Ordo, ¿no? El orden antiguo, como se le conoce, la misa tradicional en latín. Y como digo, con la celebración de todos los sacramentos. Es decir, si un fiel quería que su hijo fuera bautizado según la tradición del Vetus Ordo, podía hacerlo. Y surgieron congregaciones que se dedican al ministerio exclusivamente en el Vetus Ordo, ¿no? Pero eso no fue suficiente para los lefebristas. Luego, el Papa Francisco tuvo gestos bastante generosos en el año de la misericordia, permitiendo que los sacerdotes lefebristas, pese a estar técnicamente en cisma, también fueran misioneros de la misericordia, y suspendió las excomuniones de aquellos

van a morir, no dentro de mucho, por una cuestión de edad, y entonces han señalado situación de necesidad, entre comillas, para hacer esta ordenación sin permiso del Papa. Miren, hay algunos canonistas que señalan que estas ordenaciones podrían ser no solamente ilícitas, de hecho son ilícitas porque son sin permiso del Vaticano, sino que podrían ser inválidas, es decir, que no reciben la sucesión apostólica. ¿Por qué razón? Porque en el momento de las ordenaciones episcopales hay un momento en que antes de proceder la ordenación episcopal se pregunta si es que existe el consentimiento pontificio. Y en ese momento se muestra la bula del Papa. No es necesario mostrarla, pero se ha vuelto una tradición y además es bello porque la bula es un documento muy elegante en latín, muy bonito para mostrar, ¿no?, en la liturgia. Las autoridades lefebristas, con Monseñor Lefebvre a la cabeza, dijeron sí, que es como debe proceder la ordenación episcopal, pero ese documento no existía. Entonces, algunos cuestionan si es que eso afecta la validez de la sucesión apostólica. Pero, miren, eso es justamente lo que hacen los lefebristas, meterse en estos agujeros de conejo, ¿no?, que no tienen salida. Y lo que ha sucedido, como saben ustedes, es que al inicio de esta semana el prefecto del Dicasterio para la Doctrina de la Fe, Monseñor Víctor Manuel Fernández, independientemente de la reputación que tiene, es prefecto del Dicasterio, anunció desde su cargo que si los lefebristas seguían adelante con las ordenaciones episcopales que han anunciado para el 1 de junio, van a incurrir en un acto cismático. Esto ya lo sabemos, quien ordena obispos o sacerdotes sin la autorización respectiva, en este caso la ordenación episcopal requiere nombramiento, decisión del Papa, no solamente autorización, ¿no?, nombramiento, decisión del Papa, en el rito latino. Y este nombramiento, esta decisión no ha sido negada, el Papa no la ha dado. Y el prefecto ha hecho explícito de que si es que ellos hacen esta ordenación, incurren en un acto totalmente cismático. Y como acto cismático, eso implica, eso significa que incurrirán en excomunión. Entonces, el superior general de los lefebristas, el padre David Pagliarini, ha respondido este jueves con un documento, doble, ¿no? Tiene una carta, hace una declaración de fe en la autoridad del Papa y dicen, esta es nuestra declaración de fe y lo hacemos en total fidelidad y lealtad al Papa. Es una carta dramática, bonita, que después añade la declaración de fe de los lefebristas, y en esta declaración de fe de los lefebristas, que siempre han hecho los lefebristas en documentos extensísimos, citando a medio mundo, a padres de la iglesia, a documentos, siempre de una forma abstrusa, laberíntica, legalista, intragable. Muy intragable, el 99% de los fieles no se lo leen. Yo los he leído por mi trabajo. Y es una selección arbitraria de los documentos de la iglesia para concluir lo que ellos quieren. Y en esta declaración de fe, que hasta el día de ayer, jueves, estaba lamentablemente solamente en inglés, y yo la he compartido en mi blog Hoy en la Iglesia, quien sabe en inglés puede encontrar el link y puede encontrar también la traducción de la carta de apertura, digamos, con la que presentan este documento. Presentan una serie de afirmaciones que ellos consideran verdades dogmáticas de fe, que no lo son, que son visiones completamente rígidas. Por ejemplo, niegan completamente que los estados puedan ser seculares. Creen que los estados creen que es verdad de fe, creen que es dogma. La única forma como la Iglesia Católica es fiel a Jesucristo como dogma de fe, es decir, que si alguien niega eso, incurre en herejía, que no pueden existir estados seculares, que todos los estados tienen que ser estados, básicamente el Sacro Imperio Romano en todos lados, ¿no? Y en consecuencia, que los estados no sean estados que respeten la libertad religiosa, sino que sean estados sometidos a la fe. Y esa no es una verdad de fe, de ninguna manera es una verdad de fe. O, por ejemplo, que solo existe una forma
cultural en el mundo.

mundo que es la cristiandad, es decir, la cultura occidental. La cultura occidental, como explicaba en mi artículo en Hoy en la Iglesia.org, es la máxima expresión de la humanidad gracias al cristianismo. Pero es la cultura de Occidente. Y la Iglesia ha desarrollado hace mucho tiempo y de forma completamente orgánica con las verdades de la fe, el concepto de evangelización de la cultura, donde queda claro, la Iglesia puede ir donde otras culturas que no son la cultura occidental nacida del cristianismo, algunas de ellas más viejas que el cristianismo, y que efectivamente a esas culturas hay que evangelizarlas. Y ese celo evangelizador de la cultura india, de la cultura china, etcétera, se ha perdido. Totalmente cierto que se ha perdido. Pero ese celo evangelizador, como explicaba San Pablo VI en el Evangelio Nuntiandi, puede asimilar, corregir y elevar culturas que hoy en día existen. El cristianismo no está amarrado a la cristiandad. Es más, probablemente herético decir que el cristianismo depende de una cultura y de una forma de sociedad para poder evangelizar. Entonces, ahí queda claro cuál es el problema con los leferistas y por qué no va a haber una solución, hermano. Y por qué hay que rezar por la conversión. Hay que literalmente rezar, porque entre los leferistas hay una cantidad enorme de gente buena. Yo la conozco. Hay leferistas aquí donde yo vivo, en la arquidiócesis de Denver. Y los conozco. Y son personas admirables. Son excelentes padres de familia. Son grandes esposos, contribuyen grandemente a la vida de la Iglesia, pero lo hacen desde este margen en el que ellos mismos se han puesto. Y por eso es que es fundamental que recemos, porque lo que este pronunciamiento de fe en el que ellos quieren ser confirmados por el Papa es imposible. Es decir, la Iglesia está dispuesta a que existan católicos que vivan su fe como la viven ellos, de acuerdo a sus preferencias litúrgicas, pero no puede aceptar lo que piden los lefebristas, que es que su declaración de fe sea la declaración de fe de la Iglesia. ¿Y que saben qué cosa supone eso? Supone que el Papa diga, literalmente, no estoy exagerando, supone que el Papa diga, si estas son las únicas y todas las verdades de la fe como las expresan los lefebristas en este documento, y que ellos no están dispuestos a cambiar esa postura como la verdad de la fe de la Iglesia, lo único que el Papa puede hacer para satisfacer a los lefebristas es decir todo lo que el Concilio Vaticano II, toda la Iglesia después del Concilio Vaticano II, las canonizaciones, los movimientos, las espiritualidades, todo lo que ha surgido después del Concilio Vaticano II e inspirado por el Concilio Vaticano II está mal y queda anulado y cancelado. Y lo único que existe es regresar a la Iglesia del preconcilio, pero no solamente la Iglesia del preconcilio, porque hermanos, la Iglesia antes del concilio no era una Iglesia unitaria, tenía múltiples expresiones, sino que tenemos que utilizar la interpretación preconciliar de los lefebristas. Toda la Iglesia universal tiene que someterse a los lefebristas. Eso es lo que están diciendo. Los que leen inglés, vayan a mi página, al artículo que he publicado en hoyenlaiglesia.org, hagan clic y lean la versión en inglés. Supongo que ya para hoy posiblemente exista una versión en español. Es de locos. Y por eso es triste, hay que rezar por ellos, pero hay que entender que han demostrado que simplemente el cisma y el hecho de que cometan la herejía gnóstica, caigan en la herejía gnóstica, el gnosticismo es una herejía multiforme, pero lo que tienen en común todos los gnósticos es que ellos se sienten especialmente elegidos, que ellos poseen una verdad particular que no posee el resto de la gente, y que la única forma en que la otra gente va a participar de la felicidad, de la iluminación y de la salvación es que piensen como ellos y conozcan lo que ellos conocen. Eso es inevitable, salvo la conversión de los lefebristas por las que hay que rezar. Que tengas un buen día.

el ángel del Señor anunció a María y concibió por obra del Espíritu Santo. Dios te salve María, llena eres de gracia. El Señor es contigo, bendita eres entre todas las mujeres y bendito es el fruto de tu vientre Jesús. Santa María, Madre de Dios, ruega, Señora, por nosotros los pecadores, ahora y en la hora de nuestra muerte. Amén. He aquí la esclava del Señor, hágase en mí según tu palabra. Dios te salve María, llena eres de gracia. El Señor es contigo, bendita eres entre todas las mujeres, y bendito es el fruto de tu vientre Jesús. Santa María, Madre de Dios, ruega, Señora, por nosotros los pecadores, ahora y en la hora de nuestra muerte. Amén. Y el Hijo de Dios se hizo hombre y habitó entre nosotros. Dios te salve María, llena eres de gracia. El Señor es contigo, bendita eres entre todas las mujeres y bendito es el fruto de tu vientre Jesús. Santa María, Madre de Dios, ruega, Señora, por nosotros los pecadores, ahora y en la hora de nuestra muerte. Amén. Ruega por nosotros, Santa Madre de Dios, para que seamos dignos de alcanzar las divinas gracias y promesas de nuestro Señor Jesucristo. Derrama, Señor, tu gracia en nuestros corazones, para que los que hemos conocido por el anuncio del ángel la encarnación de tu Hijo Jesucristo, por su pasión y cruz, lleguemos a la gloria de la resurrección. Por Jesucristo nuestro Señor. Amén. Gloria al Padre, gloria al Hijo, gloria al Espíritu Santo, como era en un principio, ahora y siempre, por los siglos de los siglos. Amén. Gloria al Padre, gloria al Hijo, gloria al Espíritu Santo, como era en un principio, ahora y siempre, por los siglos de los siglos. Amén. Gloria al Padre, gloria al Hijo, gloria al Espíritu Santo, como era en un principio, ahora y siempre, por los siglos de los siglos. Amén. Las almas de los fieles difuntos descansen en paz. Bendita seas, Virgen María Santísima. ¿Cómo haces para abrirme tanto el corazón? ¿Qué puedo ofrecerte para agradecerte tanto amor? Sea esta oración un regalo de hijo, una canción de bondad y una demostración de humildad. Bendita seas, Virgen María, Rosa Mística, honrada y venerada como madre seas siempre. Alabado sea Dios y tu divino Hijo, Jesús, por haberte dado a la humanidad como la más grande manifestación de amor y protección maternal. Bendíceme y protégeme día y noche, dentro y fuera de mi hogar. Bendice y protege a mis hijos.

0: en Jesús, en la entrega de su vida, en sus ejemplos y en sus enseñanzas, como también vemos sus huellas en la Virgen María y en los santos, aquellos que la Iglesia ofrece como modelo universal y aquellos, como le gustaba decir al Papa Francisco, de la puerta de al lado, con los que vivimos cada día. Papás, mamás, abuelos, personas de todas las edades y condiciones que con alegría y compromiso se esfuerzan sinceramente por vivir según el Evangelio. Con ellos, con su apoyo y gracias a su oración, podemos aprender también nosotros a subir día a día hacia el cielo, haciendo objeto de nuestros pensamientos, como dice San Pablo, todo lo que es verdadero, justo, amable, y poniendo en práctica con la ayuda de Dios lo que hemos oído y visto, haciendo crecer en nosotros y en nuestro entorno la vida divina que recibimos en el bautismo y que nos impulsa constantemente hacia lo alto, hacia el Padre, y difundiendo en el mundo frutos preciosos de comunión y de paz. Que nos ayude la Virgen María, Reina del Cielo, que en todo momento ilumina y guía nuestro caminar. Entre sus llamamientos y saludos posteriores a la oración mariana del Regina Coeli este domingo 17 de mayo, el Papa León XIV recordó que la semana Laudato Si se celebra del 17 al 24 de mayo. Este evento anual conmemora el aniversario de la publicación de la encíclica del Papa Francisco sobre el cuidado de nuestra casa común, invitando a todas las personas a pasar de la esperanza a la acción. Desde hoy hasta el próximo domingo se desarrolla la semana Laudato Si, dedicada al cuidado de la creación e inspirada en la encíclica del Papa Francisco. En este año jubilar de San Francisco de Asís, recordemos su mensaje de paz con Dios, con los hermanos y con todas las criaturas. Lamentablemente, en estos últimos años, debido a las guerras, los progresos en este campo han sido muy ralentizados. Por eso, incentivo a los miembros del movimiento Laudato Si y a todos aquellos que trabajan por una ecología integral a renovar su compromiso. El cuidado de la por la paz es cuidado de la vida. Una gran alegría para la Iglesia, para Francia, para los católicos franceses y un estímulo para una Iglesia comprometida a afrontar numerosos desafíos, destinados en algunos casos a pasar página respecto a momentos difíciles y en otros a acompañar los primeros signos de una renovación, evidentes en el aumento de los catecúmenos y en el creciente interés por las peregrinaciones. Así es como el arzobispo de Marsella y presidente de la Conferencia Episcopal Francesa, el cardenal Jean-Marc Avelin, acoge la confirmación por parte de la oficina de prensa de la Santa Sede del viaje apostólico de León XIV a Francia del 25 al 28 de septiembre de 2026. En peregrinación a Lourdes con su diócesis, el cardenal Jean-Marc Avelin subraya la importancia del viaje papal.
1: J'accueille cette annonce avec grande joie, nous l'espérions, nous l'attendions, comme j'ai eu l'occasion déjà de le dire dès sa nomination et
0: acojo este anuncio con gran alegría, dice el cardenal, lo esperábamos, lo anhelábamos, como ya he tenido ocasión de decir. Desde su nombramiento habíamos intercambiado opiniones sobre la conveniencia de una visita a Francia. Pude constatar cuánto se sentía él mismo vinculado a este proyecto. No ha perdido ocasión de enviar pequeños mensajes de aliento a los sacerdotes o con motivo de eventos particulares. Creo poder decir, después de haber trabajado varias veces con él en este tema, que existe realmente un interés y un apego por nuestro país, por lo que representa, por su historia, por la forma en que ha ejercido su influencia también en la Iglesia, en todo el mundo, a través de espléndidas figuras de santidad. Al mismo tiempo existen los desafíos que la Iglesia en Francia debe afrontar hoy, desafíos que son comunes también a otros países, naturalmente, pero con algunas algunas peculiaridades. Me parece una excelente noticia, no solo para la iglesia que está en Francia, sino también para nuestro país. Los católicos esperan una visita del Papa, acudieron en gran número a Marsella, a Córcega y luego también a Mónaco, añadió el purpurado, porque la iglesia de Francia está viviendo realidades muy contrastantes y al mismo tiempo muy hermosas, con un número creciente de jóvenes que descubren a Cristo y piden a la iglesia el bautismo o la confirmación. En este momento me encuentro en Lourdes, aseguraba el arzobispo, con 1.500 peregrinos de la diócesis de Marsella y entre ellos hay muchos jóvenes, adultos jóvenes que han descubierto a Cristo y para quienes esta es la primera peregrinación. Me impresiona personalmente ver estas cosas extraordinarias que exigen que la Iglesia de Francia se organice bien para poder estar a la altura del desafío. El Concilio Provincial de Île-de-France, al que espero que el Papa pueda dirigirse, forma parte de las iniciativas que estamos tratando de emprender precisamente para afrontar este desafío. Se trata de una cuestión de formación y de acompañamiento. Entre estos aspectos muy positivos se nota también el renacimiento de las peregrinaciones y la importancia que han adquirido los santuarios marianos de nuestro país. Y también hay aspectos más delicados. Veo, por ejemplo, en las zonas rurales, comunidades bastante envejecidas. También la Iglesia de Francia se enfrenta a esta situación. Hemos vivido también la crisis de los abusos, incluso los sexuales, en la Iglesia. La hemos superado, pero no ha terminado. Aún queda mucho trabajo por hacer, mucho respeto que expresar. El Papa es muy consciente de todo esto. Por eso viene a escucharnos, a animarnos, a darnos también una hoja de ruta para que podamos continuar nuestra misión en comunión con la Iglesia Universal. Todo esto es muy importante y creo que 4 meses de aquí a finales de septiembre no son demasiados para prepararnos para esta visita. La entrevista completa en nuestro sitio web www.vaticannews.va/es.
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0: Hasta aquí, amigos oyentes, el programa informativo dominical en lengua española de Radio Vaticana y Vatican News este 17 de mayo de 2026. Gracias por habernos acompañado. Pueden ampliar todas las informaciones concernientes a la actualidad del Santo Padre León XIV, la Santa Sede, la Iglesia y el mundo en nuestra página web www.vaticannews.va/es y en nuestras redes sociales Facebook, X, Instagram, YouTube y WhatsApp. Que tengan un feliz domingo y una bendecida semana en el Señor. Laudetur Jesus Christus, alabado sea Jesucristo.

Hola, queridos amigos, hermanos en Cristo Jesús. Soy la hermana Teresa de Jesús, de las comunicadoras eucarísticas del Padre Celestial de Colombia. En este momentito quisiera meditar con ustedes cómo podemos nosotros adquirir, cómo podemos sentir la paz interior. Dice por ahí la escritura en Juan 14:27 que el Señor nos da una paz que no la da el mundo. Muchas personas necesitan de remedios, necesitan de música, muchas personas necesitan de

Espero de tu bondad, por tus promesas y los méritos de Jesucristo, nuestro Salvador, la vida eterna y la gracia necesaria para merecerla con las buenas obras que debo y quiero hacer. Señor, que pueda gozarte para siempre.

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4: Hola, ¿qué tal? Bienvenidos nuevamente a este tu programa, Conversando la Fe. Yo soy Guillermo Robles y cordialmente te saludo desde los benditos estudios de Radio Santísimo Sacramento de la Diócesis de Sacramento, California, y a todos ustedes que nos escuchan y siguen a través de EWTN Radio Católica Mundial. Y también saludando a todas estas personas, a esta audiencia que nos está escuchando allá por el norte de California, en nuestras nuevas estaciones, y pidiéndoles de favor que si quieren, pueden, tienen tiempo, nos manden un pequeño mensaje vía WhatsApp al 916-999-1240. Díganos qué piensan de este programa o del programa que escuchen ustedes o la programación que ustedes quieran. Pues nosotros hoy día lunes vamos a continuar trabajando en este bello libro, La devoción al Sagrado Corazón de Jesús, del padre Jean Croisset, director espiritual de Margarita María de Alacoque. La semana pasada estuvimos trabajando ya en el capítulo número 3, estuvimos hablando del apartado primero, las excelencias del corazón adorable a nuestro Señor Jesucristo. Y creo que en estos apartados, en estos capítulos que hemos visto un poquito, hemos hablado de cómo la invitación que tenemos tan grande a la devoción del Sagrado Corazón, que a veces muchos no sabemos, no la conocemos, lo conocemos, lo vemos, vemos la estatua, vemos la imagen, pero nunca sabemos exactamente toda la invitación que hay para llegar a ese bello corazón de Jesús y llenarnos de él y vivir de él, que es tan alimentador, tan impresionante y que nos hace verdaderamente en esos tiempos que estamos viviendo tanta falta. Yo creo que es tiempo de desarrollar esta devoción y tiempo de darle uso, ¿verdad? Por así decirlo, pero vivirla, vivir la experiencia con él. Nosotros hoy día vamos a intentar seguir hablando en el apartado segundo, titulado La amabilidad que se halla en la persona de Jesucristo. Pero no sin antes presentarles al gran equipo que tenemos este día.
6: Hola, ¿qué tal? Con mucho gusto les saluda Edith González.
7: Su servidor Rubén Arreguín, mandándole un cordial saludo a todos esos cumpleaños de esta semana. Feliz cumpleaños a todos ustedes.
8: Y yo soy la hermana Yolanda Barajas, misionera de la Fraternidad Verbum Dei, que agradece su sintonía. Muchísimas gracias por permitirnos entrar a sus hogares, y yo quiero enviar un saludo a que no saben quién también nos está escuchando, que el otro día fui a renovar mi pasaporte mexicano. Entonces, los del Consulado de México aquí en Sacramento, California, las señoras que nos atendieron, muy amables, claro, nos vieron el Cristo, quiénes son, ya les dijimos, y ya nos escuchan, así que muchas, no nos escuchan a la hora que lo hacemos, ¿verdad? De las 2:30 aquí en Hora de Sacramento, pero sí a otros horarios, ya gracias a que queda colgado, así que les enviamos un fuerte abrazo y gracias por toda esa ayuda que hacen a nuestra comunidad hispana, que llegan tantos ahí, ¿sí?
2: Y aquí el padre Rodolfo Llamas, de la parroquia de San José, aquí en la ciudad de Sacramento. Estamos aquí en este capítulo tan hermoso de El Sagrado Corazón, de este libro. Nos está diciendo, a mí me llama mucho la atención este título del capítulo 2, que dice que lo razonable, lo justo y lo razonable que es la devoción al Sagrado Corazón. Lo veníamos meditando eso. ¿Qué quiere decir lo justo y lo razonable? Es decir, que cuando te metes a meditar todo lo que, el contenido de lo que es la devoción al Sagrado Corazón, casi no me gusta el cómo suena la palabra devoción, porque me suena como una viejita rezando, ¿verdad? Pero es más, la devoción no es solamente rezar, es meterte en el contenido de lo que significa. Por ejemplo, hay otra devoción que es la Divina Misericordia, y allí sí que hay muchos rezos, ¿verdad? También muchos rezos, pero también tiene todo un contenido. Fíjense cómo Santa Faustina Kowalska, que es a quien Dios le encomendó a la devoción de la Divina Misericordia, tiene todo un escrito de lo que significa la Divina Misericordia. Pues lo mismo acá, solo que esta es más antigua. La devoción, nuestro Señor Jesucristo le encargó que Santa Faustina Kowalska es polaca, esta otra es francesa, le encomendó a Santa Margarita María Lacoque la devoción al Sagrado Corazón. A Jesús no es que esté buscando los rezos. Jesús lo que busca es la madurez del corazón, la integridad del corazón. Entonces, para que un corazón crezca, para que un alma crezca, necesita alimentarse, necesita madurar. Entonces, esto es lo que significa en la etapa, en el tiempo en el que nuestro Señor Jesucristo le encarga a Santa Faustina Kowalska la Divina Misericordia. Es una etapa en la que la humanidad se le está olvidando que el mundo vive por misericordia. Se está poniendo muy soberbia y se está creyendo la mamá de Tarzán, ¿verdad? Pero Jesús nos está recordando, recuerden de que el mundo vive solo por misericordia. Así que ustedes están comprometidos, para que no se condenen, a mantenerse en mi misericordia. O sea, no se pongan tan soberbios. Pero estoy hablando, claro, de la Divina Misericordia, que es más o menos al final del segundo milenio, por siglos, como un siglo antes de que terminara el segundo milenio. Sin embargo, la etapa en la que nuestro Señor Jesucristo le recuerda a Santa Margarita María Lacoque la devoción al Sagrado Corazón es una etapa anterior, en la que hubo muchas guerras, en la que la humanidad estaba sufriendo y había mucha desesperación. Entonces Jesús está ofreciendo su corazón, miren qué bonito. Ofrece su corazón, aquí tienes mi corazón, no estás abandonado. Y claro, estamos hablando de etapas grandes de las experiencias de la humanidad, pero cada persona tenemos estas etapas. Hay momentos en los que nosotros nos ponemos, estamos sufriendo bastante, necesitamos el calor de un amor incondicional, y Jesucristo ahí nos ofrece el corazón. No es solamente, o sea, los rezos, la devoción no es solamente por los rezos, sino que con los rezos tú entres con tu mente y con tu corazón a la verdad que significan estos títulos, ¿verdad? Por eso está diciendo aquí en este capítulo lo justo y lo razonable que es esta devoción al Sagrado Corazón, porque lo necesitamos. En realidad, todo ser humano necesita

0: A Juan Pablo II, que fue el que dijo que si pudiéramos poder...
1: Fue cuando estableció, o sea, desde antes ya la había aprobado, pero en el 2000 fue cuando el Papa estableció que la fiesta de la Divina Misericordia sería el segundo domingo de Pascua.
0: Y es muy fascinante esa historia, pero me quería regresar un poquito ahorita que decía la devoción. A mí, cuando yo pienso de la devoción, es como... Eres un fan, como un ¿cómo se dice fan en español? Ahorita la tengo. Fanático, se podría decir, eres un fanático. Cuando eres fanático de un equipo, vamos a decir, de fútbol, que no voy a decir el América o las Chivas, porque mucha gente se va a identificar con ellos, vamos a decir de los Pumas, algo que sea. Pero digo, cuando eres un fanático, quieres conocer más, quieres saber más de, vamos a decir, de tu equipo, quieres saber quiénes eran los porteros de hace muchos años, quiénes eran los delanteros, cuándo fueron campeones. Entonces yo pienso que una devoción, que se está hablando ahorita de la devoción del Sagrado Corazón, es ir más adentro, conocer más al corazón de Jesús, en lo que estamos hablando ahorita. Y es lo que a mí me llega ahorita a hablar de devoción, lo comparo yo con ser un fan.
1: Está bien, sí.
2: Yo con el titulito esto, qué razonable es entrar al corazón de Jesús. Es razonable, o sea, la palabrita ya mismo, tú dices, ay, esto es irracional, sin razón. Y ahorita, justo como estamos viviendo las circunstancias que estamos viviendo, un mundo que le falta corazón. O sea, si se fijan ahorita, ¿qué nos falta al mundo entero? Sensibilidad, humanidad, corazón. Y no es coincidencia que en ese tiempo que usted decía de la santa, que hubo unos fuertes pandemias, fuertes, que el aniversario de Estados Unidos, que quieren consagrar a Estados Unidos al corazón, los caminos de Dios, y que o sea, se me hace como algo como que Dios está hablando muy fuerte a ponerle corazón a una nación. La trascendencia de ponernos un, pero no cualquier corazón, porque hay corazones a corazones, ¿no? Digamos, artificiales, corazones, sino el mismo corazón de Cristo. Y no sé, se me hace como muy profundo. Es razonable saborear qué significa las formas como Dios, yo me imaginaba la cita de los huesos secos, que dice, ¿qué ves en Ezequiel, creo, 37, ¿no? Que dice, sacó el profeta, Dios al profeta y lo subió a un monte, y dice, ¿y qué estás viendo? Una vera de, o sea, muchos huesos secos por todas partes. Y una persona está seca si no tiene corazón. Y ante tanta, digamos, inteligencia artificial, y todo se hace como tan rápido y sin corazón. Comida sin corazón, trabajo sin corazón, horario sin corazón, educación sin corazón, todo cumple como con un estrés de vida, y que necesitamos volver a no ver tanta vida robotizada, sino vida con corazón. Qué razonable que todo esto que los obispos de Estados Unidos nos están invitando por estos medios, esto, lo otro, aquello, vamos a prepararnos de verdad a recibir ese corazón de Cristo. Es lo que me evocaba este título a mí.
1: También me evoca mucho, por ejemplo, cuando dice saludable, bueno, dice justo y razonable. Porque el ser humano vive de un corazón, vive con un corazón. Y muchas veces también se nos olvida. El corazón es la fuente de vida. Entonces, qué bonito es ver a Jesús como la fuente de una vida, pero que es mucho mayor, mucho más que la vida de este mundo, que es mortal. ¿Y cuántas veces nosotros necesitamos apoyar nuestro corazón en otro corazón? Y estamos, muchas veces nos sentimos, yo pienso que ahí es donde más o menos estuvo la experiencia de Adán y Eva cuando se experimentaron desnudos. No una desnudez de ropa simple y sencillamente, sino que

0: al haberse apartado de Dios, se sintieron desprotegidos, se sintieron sueltos, algo así, creo yo, que lo que experimentan los niños cuando sus papás se divorcian. Sienten que se sienten desnudos, se sienten desprotegidos, se sienten que ya no tienen dónde descansar. Ahora se fue el papá, se fue la mamá, ya no tengo casa. Ahora, y se está viendo normal eso. Y eso es lo que a mí me entristece
1: mucho. Se ve normal, padre, pero a la vez...
0: Se ve normal en la sociedad, pero no es normal para la esencia humana. No está escrito en su corazón esa desnudez. Dios no nos creó para algo así tan terrible. Entonces, se ve normal que, por ejemplo, el niño se pase una semana o un mes con el papá y tiene que soportar ver al papá con una señora que no es su madre. Eso es una experiencia espantosa. Y viceversa. Y luego se va a la otra casa y tiene que soportar a la mamá conviviendo con una persona que no es su padre. Entonces, ¿cuál es mi casa? Esa es la desnudez que experimenta. Entonces, y por eso es que dice el salmo, el primer salmo de todos, y que después lo apoya el profeta Jeremías: maldito el hombre que se fía de otro hombre. Porque quieres descansar tu corazón en otro hombre que después te falla. Dice, es como un árbol sembrado en el desierto. Lo dice, fíjate, y es el salmo número uno, el primerito. Entonces, claro, en el Sagrado Corazón es lógico, es justo y es razonable.
1: Y saludable.
0: Porque el Sagrado Corazón nos está dando esa firmeza que el alma quiere. Tóquenme, carne y hueso.
1: Sí.
0: Pues les digo eso porque, ¿se acuerdan que fue las palabras, la expresión que dio Adán y Eva? Adán, cuando Dios le presentó a aquella mujerona, made by God, ¿verdad? Hecha por Dios directamente. Imagínate qué guapísima de haber sido. Dice, esta sí es carne de mi carne y hueso de mis huesos. Yo creo que cuando, con esa expresión, yo creo que Dios dijo, ay Dios, ¿qué hice?
2: Qué bien me quedó.
0: Sí, qué hice, porque ya
1: lo hizo cantar.
0: Ya me cambió por mí. Ya la cambió por mí.
2: Yo creo que, bueno, viendo un poco a lo de los papás separados, definitivamente yo creo que para los jóvenes, para los niños, es un desbalance que ellos no tienen la madurez de llevarlo a cabo. Entonces sí es un sufrimiento para ellos ver tantas cosas. A lo mejor los papás no lo ven así porque son personas maduras en las que están con otra relación y lo ven de otra perspectiva. Pero para los niños y los jóvenes yo creo que es un golpe muy, muy, muy fuerte. Fuertísimo. Es algo que no tienen ellos la capacidad de madurar. No la conocen y sí, verdaderamente son muy afectados. Pero yo a lo que voy con esto un poco es que yo creo que ahora existen, no todos, ¿verdad? Pero existen muchos matrimonios que viven de la misma manera, pero juntos. O sea, aún siguen juntos, pero viven en la casa como si estuvieran divorciados. Entonces, digo, si
1: el
2: divorcio...
1: ¿Por qué les falta el corazón?
2: Exacto, si el divorcio es una cosa que todos vemos, pero lo que no vemos muchas veces es que ahí vive el papá y la mamá con los hijos, pero es peor que si estuvieran divorciados, porque el papá vive por un lado, en la misma casa, la mamá por otro lado... Y los hijos no tienen ni un padre ni una madre. Entonces, es esto a lo que nos estamos refiriendo ahorita. Les hace falta el corazón verdaderamente de que tienen que acercarse al corazón de Jesús para verdaderamente humanizarse nuevamente.
1: Exactamente.
2: Porque pareciera que hay ciertos, o sea, sí existe la casa, pero el hogar, que es el papá, la mamá, los hijos, la familia, está deshumanizado. Entonces, cuando no hay esa humanidad de parte de papá, mamá e hijos, verdaderamente se vive en un divorcio o en algo todavía peor, porque ahí tienes a los dos y dices, ¿qué onda? O sea, ni uno me escucha ni el otro. O sea, quieres hablar con uno, quieres hablar con el otro, no hay comunicación, porque nos hace falta esta gran devoción.
1: Y luego lo más grande, yo dos cosas veía aquí, de cara a que una pareja sin corazón, fíjense cómo el corazón tiene dos divisiones,
0: prácticamente,
1: bueno, pero dos gordos y los sub. Y qué bonito que el yo cuando los escuchaba, el papá y la mamá. Claro, cuando al hijo le quitas un ventrículo, se queda. Y si le quitas los dos, o sea, lo de es verdad que lo dejamos en cierta forma muy frágil, muy desnudo, que decía usted. Pero ¿se acuerdan que en otros momentos hemos dicho la fuerza que tiene, que tenemos el mismo corazón de Dios después de la muerte y la resurrección de Jesús? La creación nueva que otras veces hemos hablado tan fuerte, que ese corazón sí existe y existe en nosotros. El tema es que lo seguimos como el soldado le pincha la lanzada cuando hacemos esos actos de separación, de olvido y tal. Por eso cuando dice es justo volver a saborear esto, porque nos vuelve a retomar la identidad del corazón que tenemos, porque el sagrado corazón de Jesús es nuestro sagrado corazón, nuestra forma de amar, nuestra forma de querernos, y que cuando están esas rupturas, esos divorcios en habitación, en camas separadas o corazones separados, cuando caemos en cuenta de esta devoción, vuelve a circular esa vida de Dios y vuelve a capacitar al ser humano para amarnos y crear hogares, lo que yo también entendía, ¿verdad? Entonces, qué bonito, ¿no? ¿Eddie, querías decir algo?
3: Pues estaba viendo, hermana, porque, bueno, estaban repasando un poco lo que ustedes estuvieron hablando la semana pasada, que yo no estuve, pero realmente, como dice el título, ¿verdad? Es razonable que nosotros podamos comprender y poder practicar esta devoción, porque es que realmente cuando uno conoce todas las virtudes que tiene el Divino Corazón de Jesús, que vienen aquí en el libro también, en este capítulo, uno no puede decir, pues, ¿cómo puede existir un corazón así? O sea, solamente el corazón de Dios es un corazón que en primer lugar es amor, o sea, es puro amor ardiente de Dios. Es humildad, o sea, nadie ha sido más humilde que Jesús. También es paciente, una paciencia infinita que tiene el corazón de Jesús. Un gran dolor a los pecados que nosotros cometemos. Es un corazón que sufre también, que carga un gran dolor. Un corazón especialmente con compasión hacia todas nuestras miserias, todo lo que nosotros hacemos. Él nos enoja, Él nos ama y nos tiene compasión. O sea, Él nos ve con amor, con misericordia. Y pues todo esto es un corazón que enamora. O sea, ¿cómo no me voy a enamorar? ¿Cómo no voy a querer yo estar más cerca de ese corazón y sobre todo hacer lo menos posible por herirlo, por causarle dolor? Todo lo que habla también la devoción de la reparación al Sagrado Corazón es eso. Cuando yo veo todo ese dolor, yo veo mi miseria, la miseria de los hombres, no puedo quedarme sin hacer nada. Tengo que hacer algo para reparar todo eso.
1: Así es.
4: Y sí, como dice David, también le puedo agregar yo, el corazón de Jesús es como una guía que uno va a agarrar, ¿verdad? Vamos a decir, entre más vas conociendo tú a Jesús, tú te quieres ser como Él también. Vamos a decir, primeramente, Él te está enseñando cómo hacer las cosas. Ahora tú ya estás aprendiendo, es como digo, la brújula, sabes cómo debes hacer. ¿Qué es difícil? Lo es. Para nadie es fácil, pero se tiene que empezar en un lado. ¿Y quién más que la brújula de Jesús? Vamos a decir que esa es la guía tuya que tú recibas, que saber perdonar 70 veces 7, el saber amar, el poder, como dice la samaritana, diferentes maneras de que Él te enseña cómo amar, y que sea esa tu guía personal.
0: El corazón de Jesús es el único que puede convertir tu corazón en una fuente, como le dijo a la samaritana, en una fuente que brota para la vida eterna. Fíjate qué bonito. O sea que en lugar de ser un corazón seco, sediento, como decía Santa Teresa de Jesús, este limosnero que pide limosna a puerta de gente pobre, que no tiene tampoco nada para darte, este corazón te puedes fiar, puedes entregar tu corazón, abrirlo por completo, porque no te va a fallar y porque lejos de mantenerte seco e intranquilo, te va a dar una paz grandísima y lo va a convertir tu corazón en fuente que brota. Lejos de tenerle miedo, desconfianza a otras personas, vas a ir con un corazón grandote sabiendo que vas a repartir lo que nadie les puede dar. Así es. Qué bonito es ese fin.
1: Sí, sí, sí. Me recuerda eso de, porque esos son los milagros que ocurren cuando nos metemos a estar cerca de un corazón que late, ¿no? Cuando dice, ¿se acuerdan en el Antiguo Testamento que dice, les arrancaré el corazón de piedra y les daré un corazón de carne? Arrancaré, porque qué bonito que a veces uno dice, ¿y este corazón quién lo va a cambiar? Este corazón de piedra, porque y Dios dice, acércate a mí, yo te arrancaré ese corazón. Arranca, es que es, dice arrancar la piedra y te daré un corazón de carne, ¿verdad? Entonces esos milagros siguen existiendo, siguen estando en medio de nosotros.
4: Totalmente, y cuando empiezas a vivir lo que lo empiezas a experimentar, es cuando empiezas a ver todos los gozos que recibes al seguir el corazón así de Jesús.
1: Así es.
0: Me acuerdo que una vez cuando estaba allí en mi año de diaconado, allá en Rubio, Venezuela, una muchacha me dijo, ay, yo quisiera ser misionera para viajar por todo el mundo. Le digo, ¿y ser misionera o turista? Le dije, porque es muy distinto. Como, sí, dice, ¿cuál es la diferencia? Le digo, muy distinto. Le digo, el turista viaja buscando la felicidad. El misionero viaja repartiendo felicidad. Muy distinto.
1: Así es.
0: Sí. Y pues nos queda poco tiempo. A ver qué tareita les dejamos a nuestro público, nuestro pueblo que nos está escuchando ahorita. Pues yo diría, a ver, ¿qué tan firme tienes tu corazón? ¿En dónde está el descanso de tu corazón? ¿Estás descansando en cosas del mundo, en personas que a lo mejor son muy buenas? No quiero decir que no, a lo mejor lo estás descansando en tu esposa, en tu esposo, pero eso no te va a dar la paz que el corazón de Cristo te da. A ver, busca bien, mira bien en dónde tienes descansado, dónde está buscando el reposo tu corazón.
2: Pues muy bien, con esa bella tarea nos quedamos. Yo creo que vamos a tener que pensarle y trabajar bastante en eso, ¿verdad? Cordialmente me despido, soy Guillermo Robles.
3: Se despide también Edith González,
4: Rubén Arreguín,
1: Yolanda Barajas, misionera del Verbundé,
0: y el padre Rodolfo Llamas, que les da la bendición de Dios Todopoderoso, que el Padre, Hijo, Espíritu Santo descienda sobre ustedes y les acompañe siempre.
4: Amén.
2: Hasta la

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1: La oración de intercesión es bellísima y tenemos que tener la humildad de pedirla cuando necesitamos. ¿Y a quién la pedimos? Tenemos hermanos, hermanas espirituales para pedirles ayuda en la oración. ¿Pertenecemos a algún grupo en la parroquia, en algún movimiento de la iglesia donde podemos pedir intercesión? Nuestra familia, nuestras hermanas, hermanos, hijos, les pedimos oración frente a un problema, frente a una decisión importante, frente a un tema de discernimiento. En la oración de intercesión es donde mejor se expresa la comunión de los santos. Nos unimos la iglesia celeste y la iglesia de aquí de la tierra. Podemos rezar por las necesidades de los demás. Es para pedir por las necesidades de los demás. Tenemos que mostrar solidaridad, comprensión y compasión. Es un acto de amor que nos une como hermanos, donde participamos de los sufrimientos y de las esperanzas. Es un gran instrumento de comunión. Presentamos nuestras necesidades al mundo y a nuestros hermanos y hermanas. En este año de la oración, recordemos la gracia de la indulgencia plenaria. Podemos orar por nuestros hermanos y hermanas difuntos y difuntas, con los que estaremos pronto gozando de la vida celeste, si Dios lo permite, si nos esforzamos por lograrlo. 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
2: Entre todas las emociones, sentimientos y afectos del alma, el amor es el único con que la criatura puede corresponder a su creador. San Bernardo de Claraval.

rezo del Santo Rosario. Misterios gozosos. Por la señal de la Santa Cruz, de nuestros enemigos, líbranos, Señor, Dios nuestro. En el nombre del Padre, del Hijo y del Espíritu Santo. Amén. Primer misterio gozoso. La anunciación del Arcángel San Gabriel a María Santísima y encarnación del Hijo de Dios.

0: Padre nuestro que estás en el cielo, santificado sea tu nombre. Venga a nosotros tu reino. Hágase tu voluntad, así en la tierra como en el cielo.
1: Danos hoy nuestro pan de cada día. Perdona nuestras ofensas, como también nosotros perdonamos a los que nos ofenden. No nos dejes caer en tentación y líbranos del mal.
0: Dios te salve María, llena eres de gracia. El Señor es contigo. Bendita tú eres entre todas las mujeres. Bendito es el fruto de tu vientre, Jesús.
1: Santa María, Madre de Dios, ruega por nosotros los pecadores, ahora y en la hora de nuestra muerte. Amén.
0: Dios te salve María, llena eres de gracia. El Señor es contigo. Bendita tú eres entre todas las mujeres. Bendito es el fruto de tu vientre, Jesús.
1: Santa María, Madre de Dios, ruega por nosotros los pecadores, ahora y en la hora de nuestra muerte. Amén.
0: Dios te salve María, llena eres de gracia. El Señor es contigo. Bendita tú eres entre todas las mujeres. Bendito es el fruto de tu vientre, Jesús.
1: Santa María, Madre de Dios, ruega por nosotros los pecadores, ahora y en la hora de nuestra muerte. Amén.
0: Dios te salve María, llena eres de gracia. El Señor es contigo. Bendita tú eres entre todas las mujeres. Bendito es el fruto de tu vientre, Jesús.
1: Santa María, Madre de Dios, ruega por nosotros los pecadores, ahora y en la hora de nuestra muerte. Amén.
0: Dios te salve María, llena eres de gracia. El Señor es contigo. Bendita tú eres entre todas las mujeres. Bendito es el fruto de tu vientre, Jesús.
1: Santa María, Madre de Dios, ruega por nosotros los pecadores, ahora y en la hora de nuestra muerte. Amén.
0: Dios te salve María, llena eres de gracia. El Señor es contigo. Bendita tú eres entre todas las mujeres. Bendito es el fruto de tu vientre, Jesús.
1: Santa María, Madre de Dios, ruega por nosotros los pecadores, ahora y en la hora de nuestra muerte. Amén.
0: Dios te salve María, llena eres de gracia. El Señor es contigo. Bendita tú eres entre todas las mujeres. Bendito es el fruto de tu vientre, Jesús.
1: Santa María, Madre de Dios, ruega por nosotros los pecadores, ahora y en la hora de nuestra muerte. Amén.
0: Dios te salve María, llena eres de gracia. El Señor es contigo. Bendita tú eres entre todas las mujeres. Bendito es el fruto de tu vientre, Jesús.
1: Santa María, Madre de Dios, ruega por nosotros los pecadores, ahora y en la hora de nuestra muerte. Amén.
0: Dios te salve María, llena eres de gracia. El Señor es contigo. Bendita tú eres entre todas las mujeres. Bendito es el fruto de tu vientre, Jesús.
1: Santa María, Madre de Dios, ruega por nosotros los pecadores, ahora y en la hora de nuestra muerte. Amén.
0: Dios te salve María, llena eres de gracia. El Señor es contigo. Bendita tú eres entre todas las mujeres. Bendito es el fruto de tu vientre, Jesús.
1: Santa María, Madre de Dios, ruega por nosotros los pecadores, ahora y en la hora de nuestra muerte. Amén.
0: Gloria al Padre, y al Hijo, y al Espíritu Santo.
1: Como era en un principio, ahora y siempre, por los siglos de los siglos. Amén.
0: Oh Jesús mío, perdona nuestros pecados. Líbranos del fuego del infierno. Lleva todas las almas al cielo, especialmente las más necesitadas de tu misericordia.
2: Segundo misterio gozoso. La visita que hizo María Santísima a su prima Santa Isabel y santificación de San Juan Bautista.

0: danos hoy nuestro pan de cada día. Perdona nuestras ofensas, como también nosotros perdonamos a los que nos ofenden. No nos dejes caer en la tentación y líbranos del mal.
1: Dios te salve María, llena eres de gracia, el Señor es contigo. Bendita tú eres entre todas las mujeres, bendito es el fruto de tu vientre, Jesús.
0: Santa María, Madre de Dios, ruega por nosotros los pecadores, ahora y en la hora de nuestra muerte.

0: Santa María, Madre de Dios, ruega por nosotros los pecadores, ahora y en la hora de nuestra muerte. Amén.
1: Dios te salve María, llena eres de gracia, el Señor es contigo, bendita tú eres entre todas las mujeres, bendito es el fruto de tu vientre, Jesús.
0: Santa María, Madre de Dios, ruega por nosotros los pecadores, ahora y en la hora de nuestra muerte.

0: Jesús.
1: Santa María, Madre de Dios, ruega por nosotros los pecadores, ahora y en la hora de nuestra muerte. Amén.
2: Gloria al Padre, al Hijo y al Espíritu Santo.
1: Como era en el principio, ahora y siempre, por los siglos de los siglos. Amén. Oh Jesús mío, perdona nuestros pecados, líbranos del fuego del infierno, lleva todas las almas al cielo, especialmente las más necesitadas de tu misericordia. Amén.
3: Tercer misterio gozoso: el nacimiento del niño Dios en el portal de Belén, en un pobre y humilde pesebre.

0: Padre nuestro que estás en el cielo, santificado sea tu nombre. Venga a nosotros tu reino. Hágase tu voluntad, así en la tierra como en el cielo.
1: Danos hoy nuestro pan de cada día. Perdona nuestras ofensas, como también nosotros perdonamos a los que nos ofenden. No nos dejes caer en tentación y líbranos del mal.
0: Dios te salve María, llena eres de gracia. El Señor es contigo. Bendita tú eres entre todas las mujeres. Bendito es el fruto de tu vientre, Jesús.
1: Santa María, Madre de Dios, ruega por nosotros los pecadores, ahora y en la hora de nuestra muerte. Amén.
0: Dios te salve María, llena eres de gracia, el Señor es contigo. Bendita tú eres entre todas las mujeres, bendito es el fruto de tu vientre, Jesús.
1: Santa María, Madre de Dios, ruega por nosotros los pecadores, ahora y en la hora de nuestra muerte. Amén.
0: Dios te salve María, llena eres de gracia, el Señor es contigo. Bendita tú eres entre todas las mujeres, bendito es el fruto de tu vientre, Jesús.
1: Santa María, Madre de Dios, ruega por nosotros los pecadores, ahora y en la hora de nuestra muerte. Amén.
0: Dios te salve María, llena eres de gracia, el Señor es contigo. Bendita tú eres entre todas las mujeres, bendito es el fruto de tu vientre, Jesús.
1: Santa María, Madre de Dios, ruega por nosotros los pecadores, ahora y en la hora de nuestra muerte. Amén.
0: Dios te salve María, llena eres de gracia, el Señor es contigo. Bendita tú eres entre todas las mujeres, bendito es el fruto de tu vientre, Jesús.
1: Santa María, Madre de Dios, ruega por nosotros los pecadores, ahora y en la hora de nuestra muerte. Amén.
0: Dios te salve María, llena eres de gracia, el Señor es contigo. Bendita tú eres entre todas las mujeres, bendito es el fruto de tu vientre, Jesús.
1: Santa María, Madre de Dios, ruega por nosotros los pecadores, ahora y en la hora de nuestra muerte. Amén.
0: Dios te salve María, llena eres de gracia, el Señor es contigo. Bendita tú eres entre todas las mujeres, bendito es el fruto de tu vientre, Jesús.
1: Santa María, Madre de Dios, ruega por nosotros los pecadores, ahora y en la hora de nuestra muerte. Amén.
0: Dios te salve María, llena eres de gracia, el Señor es contigo. Bendita tú eres entre todas las mujeres, bendito es el fruto de tu vientre, Jesús.
1: Santa María, Madre de Dios, ruega por nosotros los pecadores, ahora y en la hora de nuestra muerte. Amén.
0: Dios te salve María, llena eres de gracia, el Señor es contigo. Bendita tú eres entre todas las mujeres, bendito es el fruto de tu vientre, Jesús.
1: Santa María, Madre de Dios, ruega por nosotros los pecadores, ahora y en la hora de nuestra muerte. Amén.
0: Dios te salve María, llena eres de gracia, el Señor es contigo. Bendita tú eres entre todas las mujeres, bendito es el fruto de tu vientre, Jesús.
1: Santa María, Madre de Dios, ruega por nosotros los pecadores, ahora y en la hora de nuestra muerte. Amén.
0: Gloria al Padre, y al Hijo, y al Espíritu Santo.
1: Como era en un principio, ahora y siempre, por los siglos de los siglos. Amén.
0: Oh Jesús mío, perdona nuestros pecados. Líbranos del fuego del infierno. Lleva todas las almas al cielo, especialmente las más necesitadas de tu misericordia.
2: Cuarto misterio gozoso: la presentación del Niño Dios en el templo y purificación de su Santísima Madre.

0: Danos hoy nuestro pan de cada día. Perdona nuestras ofensas, como también nosotros perdonamos a los que nos ofenden. No nos dejes caer en la tentación y líbranos del mal.
1: Dios te salve María, llena eres de gracia, el Señor es contigo. Bendita tú eres entre todas las mujeres, y bendito es el fruto de tu vientre, Jesús.
0: Santa María, Madre de Dios, ruega por nosotros los pecadores, ahora y en la hora de nuestra muerte. Amén.

0: Santa María, Madre de Dios, ruega por nosotros los pecadores, ahora y en la hora de nuestra muerte. Amén.
1: Dios te salve María, llena eres de gracia, el Señor es contigo, bendita tú eres entre todas las mujeres, bendito es el fruto de tu vientre, Jesús.
0: Santa María, Madre de Dios, ruega por nosotros los pecadores, ahora y en la hora de nuestra muerte. Amén.

0: Santa María, Madre de Dios, ruega por nosotros los pecadores, ahora y en la hora de nuestra muerte. Amén.
1: Gloria al Padre, al Hijo y al Espíritu Santo.
0: Como era en el principio, ahora y siempre, por los siglos de los siglos. Amén. Oh Jesús mío, perdona nuestros pecados, líbranos del fuego del infierno, lleva todas las almas al cielo, especialmente las más necesitadas de tu misericordia. Amén.
2: Quinto misterio gozoso: la pérdida y hallazgo del niño Dios en el templo, discutiendo en medio de los doctores de la ley.

0: Padre nuestro que estás en el cielo, santificado sea tu nombre. Venga a nosotros tu reino. Hágase tu voluntad, así en la tierra como en el cielo.
1: Danos hoy nuestro pan de cada día. Perdona nuestras ofensas, como también nosotros perdonamos a los que nos ofenden. No nos dejes caer en tentación y líbranos del mal.
0: Dios te salve María, llena eres de gracia. El Señor es contigo. Bendita tú eres entre todas las mujeres. Bendito es el fruto de tu vientre, Jesús.
1: Santa María, Madre de Dios, ruega por nosotros los pecadores, ahora y en la hora de nuestra muerte. Amén.
0: Dios te salve María, llena eres de gracia, el Señor es contigo. Bendita tú eres entre todas las mujeres. Bendito es el fruto de tu vientre, Jesús.
1: Santa María, Madre de Dios, ruega por nosotros los pecadores, ahora y en la hora de nuestra muerte. Amén.
0: Dios te salve María, llena eres de gracia, el Señor es contigo. Bendita tú eres entre todas las mujeres, bendito es el fruto de tu vientre, Jesús.
1: Santa María, Madre de Dios, ruega por nosotros los pecadores, ahora y en la hora de nuestra muerte. Amén.
0: Dios te salve María, llena eres de gracia, el Señor es contigo. Bendita tú eres entre todas las mujeres. Bendito es el fruto de tu vientre, Jesús.
1: Santa María, Madre de Dios, ruega por nosotros los pecadores, ahora y en la hora de nuestra muerte. Amén.
0: Dios te salve María, llena eres de gracia. El Señor es contigo. Bendita tú eres entre todas las mujeres. Bendito es el fruto de tu vientre, Jesús.
1: Santa María, Madre de Dios, ruega por nosotros los pecadores, ahora y en la hora de nuestra muerte. Amén.
0: Dios te salve María, llena eres de gracia, el Señor es contigo. Bendita tú eres entre todas las mujeres, bendito es el fruto de tu vientre, Jesús.
1: Santa María, Madre de Dios, ruega por nosotros los pecadores, ahora y en la hora de nuestra muerte. Amén.
0: Dios te salve María, llena eres de gracia, el Señor es contigo. Bendita tú eres entre todas las mujeres, bendito es el fruto de tu vientre, Jesús.
1: Santa María, Madre de Dios, ruega por nosotros los pecadores, ahora y en la hora de nuestra muerte. Amén.
0: Dios te salve María, llena eres de gracia, el Señor es contigo. Bendita tú eres entre todas las mujeres, bendito es el fruto de tu vientre, Jesús.
1: Santa María, Madre de Dios, ruega por nosotros los pecadores, ahora y en la hora de nuestra muerte. Amén.
0: Dios te salve María, llena eres de gracia, el Señor es contigo. Bendita tú eres entre todas las mujeres, bendito es el fruto de tu vientre, Jesús.
1: Santa María, Madre de Dios, ruega por nosotros los pecadores, ahora y en la hora de nuestra muerte. Amén.
0: Dios te salve María, llena eres de gracia, el Señor es contigo. Bendita tú eres entre todas las mujeres, bendito es el fruto de tu vientre, Jesús.
1: Santa María, Madre de Dios, ruega por nosotros los pecadores, ahora y en la hora de nuestra muerte. Amén.
0: Gloria al Padre, y al Hijo, y al Espíritu Santo.
1: Como era en un principio, ahora y siempre, por los siglos de los siglos. Amén.
0: Oh Jesús mío, perdona nuestros pecados. Líbranos del fuego del infierno. Lleva todas las almas al cielo, especialmente las más necesitadas de tu misericordia.
2: Dios te salve, Reina y Madre, Madre de misericordia, vida, dulzura y esperanza nuestra. Dios te salve, a ti clamamos los desterrados hijos de Eva. A ti suspiramos gimiendo y llorando en este valle de lágrimas. Ea pues, Señora abogada nuestra, vuelve a nosotros esos tus ojos misericordiosos, y después de este destierro, muéstranos a Jesús, fruto bendito de tu vientre. Oh clemente, oh piadosa, oh dulce Virgen María, ruega por nosotros, Santa Madre de Dios, para que seamos dignos de alcanzar las promesas y gracias de nuestro Señor Jesucristo. Amén.

Hola, ¿qué tal mis hermanos? Les habla Jorge Morel desde EWTN Radio Católica Mundial. A veces Dios nos niega muchas cosas para que nos fijemos en lo importante, ya que solo su gracia nos basta. Porque

0: buen humor en cualquier circunstancia. Y trata de mantener vivo el buen humor de todas las personas que te encuentren en la vida. La alegría es medicina divina. La tristeza, en cambio, nos hunde en un mar de barro que salpica y ensucia a los que se nos acercan. También en los sufrimientos y penas, trata de ser alegre, porque la alegría es la mejor medicina para conseguir la felicidad. En Radio Católica Mundial, un minuto de sabiduría.
1: Y Jesús dijo: no se enciende una lámpara de aceite para cubrirla con una vasija de barro, sino que se pone sobre el candelero para que alumbre a todos los que están en la casa. Brille su luz delante de los hombres, de modo que al ver sus buenas obras, den gloria a su Padre que está en los cielos.

no esta oración que te ofrecemos llenos de gozo. Cumple tus promesas, que los hombres al conocer tu verdadera imagen se convertirán a ti y retornarán a casa. Haznos instrumentos de tu amor y tu misericordia. Te lo pedimos por Jesucristo nuestro Señor y nuestro Dios, que contigo y el Espíritu

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1: Míranos. Una vez estaban Pedro y Juan en una puerta llamada La Hermosa. Iban camino a la iglesia y se encuentran con un hombre paralítico. Pedro y Juan se acercan, y el paralítico, como estaba acostumbrado, creía que estos dos le iban a dar alguna ofrenda, alguna limosna. Pedro y Juan le dicen, míranos. Esa simple frase lleva consigo un mensaje poderoso. No solo estaban invitando al paralítico a mirar sus rostros, sino también a ver algo más profundo, el amor de Jesús reflejado en ellos. En la Biblia, Pedro le dice a ese hombre lisiado, «No tengo ni plata ni oro, pero lo que tengo te doy. En el nombre de Jesucristo de Nazaret, levántate y anda». Así como Pedro y Juan mostraron al hombre lisiado que tenían algo más valioso que monedas, también nosotros podemos mostrar a quienes nos rodean que tenemos algo muy poderoso dentro de nosotros, un tesoro que es el amor y el poder de Jesús. Imagina el impacto si decimos, míranos a aquellos que necesitan esperanza, amor y ayuda. No necesitamos ser perfectos ni tener grandes riquezas, solo necesitamos llevar este tesoro dentro de nosotros para poderlo compartir con los demás.
2: Detalles de belleza cada instante que hablan del amor de Dios.
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3: Los que hacen profesión de pertenecer a Cristo se distinguen por sus obras. San Ignacio de Antioquia.

0: family. A prayer that we pray together is a powerful
1: querida familia.
0: So please pray together with
1: cuando rezamos juntos nuestra oración es poderosa. Por lo tanto, les pido que recen junto conmigo nuestra oración familiar de EWTN.
0: Today we pray for the Holy Spirit.
1: Hoy oramos por los dones de sanación del Espíritu Santo.
0: Holy Spirit, Lord,
1: Espíritu Santo, Señor de luz, danos desde tu clara altura celestial tu puro radiante esplendor. Sana nuestras heridas, renueva nuestra fuerza. En nuestra aridez derrama tu rocío. Lava las manchas de la culpa. Dobla la voluntad y el corazón obstinado. Funde lo que está helado, calienta lo que está frío, guía los pasos que se han desviado, danos alivio en la muerte, danos vida contigo en las alturas, danos los gozos que no tienen fin. Ven Espíritu Santo, ven. Amén.
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0: In the name of the Father and the
1: En el nombre del Padre, del Hijo y del Espíritu Santo. Amén. La gracia de nuestro Señor Jesucristo, el amor del Padre y la comunión del Espíritu Santo estén con todos ustedes y con tu espíritu.
0: Brothers and sisters,
2: hermanos, para celebrar dignamente estos sagrados misterios, reconozcamos nuestros pecados.
0: I confess to Almighty God,
1: yo confieso ante Dios Todopoderoso y ante ustedes, hermanos, que he pecado mucho de pensamiento, palabra, obra y omisión. Por mi gran culpa. Por eso ruego a Santa María Siempre Virgen, a los ángeles, a los santos y a ustedes, hermanos, que intercedan por mí ante Dios nuestro Señor. Dios Todopoderoso tenga misericordia de nosotros, perdone nuestros pecados y nos lleve a la vida eterna. Amén.

0: Let us pray.
1: Oremos.
0: Almighty God, you gave Saint
1: Dios Todopoderoso otorgaste a San Félix de la familia seráfica y a la Iglesia como un ejemplo de una simple evangelización de una vida inocente, para que siguiendo su ejemplo en el amor y seguir solo a Cristo alegremente. Lo pedimos por Jesucristo nuestro Señor, que contigo vive y reina en la unidad del Espíritu Santo y es Dios por los siglos de los siglos. Amén.
2: A reading from the letter of Paul.
1: Lectura de la carta del apóstol San Pablo a los Colosenses.
2: Brothers,
1: hermanos,
2: because you are God's chosen,
1: como pueblo elegido de Dios, pueblo sacro y amado, sea su uniforme la misericordia entrañable, la bondad, la humildad, la dulzura, la comprensión. Sobrellévense mutuamente y perdónense cuando alguno tenga quejas contra otro.
2: Forgive as the Lord.
1: El Señor les ha perdonado. Hagan ustedes lo mismo. Y por encima de todo esto, el amor, que es el ceñidor de la unidad consumada. Que la paz de Cristo actúe de árbitro en su corazón. A ella han sido convocados en un solo cuerpo. Y celebren la acción de gracias. La palabra de Cristo habite entre ustedes en toda riqueza, enseñándose unos a otros con toda sabiduría, exhortándose mutuamente. Canten a Dios, denle gracias de corazón, con salmos, himnos y cánticos inspirados, y todo lo que de palabra o de obra realicen, sea todo en nombre de Jesús, ofreciendo la acción de gracias a Dios, Padre, por medio de Él.

guarda mi alma en la paz junto a ti, Señor. Guarda mi alma en la paz junto a ti, Señor. Señor, mi corazón no es ambicioso, ni mis ojos altaneros. No pretendo grandezas que superan mi capacidad. Guarda mi alma en la paz junto a ti, Señor. Sino que acallo y modero mis deseos como un niño en brazos de su madre. Guarda mi alma en la paz junto a ti, Señor. Espera en el Señor, Israel, ahora y por siempre. Guarda mi alma en la paz junto a ti, Señor.

0: Jesus said to his disciples,
1: en aquel tiempo dijo Jesús a sus discípulos,
0: I warn you, do not be concerned.
1: Por eso les digo, no anden preocupados por su vida, que comerán, ni por su cuerpo, con qué los vestirán.
0: Life is more important,
1: porque la vida vale más que el alimento y el cuerpo más que el vestido.
0: Consider the ravens.
1: Fíjense en los cuervos.
0: They do not sow,
1: ni siembran,
0: they do not reap,
1: ni cosechan.
0: They have neither cellar,
1: no tienen bodega ni granero.
0: God feeds them.
1: Y Dios los alimenta.
0: How much more important
1: ¿Cuánto
0: you?
1: Más valen ustedes que las aves?
0: Which of you by worrying,
1: por lo demás, ¿quién de ustedes puede, por más que se preocupe, añadir un codo a la medida de su vida? Si, pues, no son capaces ni de lo más pequeño, ¿por qué se preocupan de los demás? Fíjense en los lirios, como ni hilan ni tejen. Pero yo les digo que ni Salomón en toda su gloria se vistió como uno de ellos. Pues si así a la hierba que hoy está en el campo y mañana se echa al horno, Dios así la viste, ¿cuánto más ustedes, hombres de poca fe? Así pues, ustedes no anden buscando qué comer ni qué beber y no estén inquietos.
0: Stop worrying.
1: Que por todas esas cosas se afanan los gentiles del mundo. Y ya sabe su padre que tienen la necesidad de eso.
0: Your father knows what you need, such things.
1: Busquen más bien su reino y esas cosas se le darán por añadidura.

0: Our flesh is in heaven.
1: Nuestra carne está en el cielo.
0: Where the head has gone.
1: Donde ha ido la cabeza. El cuerpo desea seguir con esperanza. Jesús es la cabeza.
0: There is nothing in our
1: lives. No hay nada en nuestras vidas.
0: That hasn't in some way been
1: que de alguna forma no esté unida a la carne de Dios, a la carne de Jesús. Es la teología básica de la ascensión, que nuestra carne está en el cielo y que tenemos una conexión con nuestro Dios. Él mantiene su carne asumida en la encarnación. Su carne es resucitada y ascendida a la diestra del Padre en la gloria del cielo. ¿Acaso el Islam alega esto? No. ¿Acaso el budismo afirma esto? No.
0: El
1: cristianismo es como ninguna otra religión. Creemos que Dios se hizo hombre. Y esta es una verdad que es profesada con seguridad, porque Él resucitó de entre los muertos y es un padre que cumple sus promesas. El cristianismo no es una religión igual a otras religiones. Poseemos la revelación divina plena, encomendada en Cristo a su iglesia, y podemos basarnos en esa verdad. No es arrogancia profesar la verdad de Cristo en su iglesia. Con gusto recibimos el don de la salvación y buscamos ofrecer ese obsequio, extender ese obsequio a toda persona humana que haya existido. Invitarlos a esta relación profunda con Dios. Verdaderamente podemos saber quién es Dios. Y nuestra relación con Dios puede aumentar en los dones que Él nos da. Estamos llamados a ser otros Cristos. Alter Christus en latín. Cada uno de nosotros, por nuestro bautismo, por nuestra confirmación, por nuestra recepción de la Santísima Comunión, por la recepción de todos los sacramentos, nos convertimos en otros Cristos en el mundo, llevando la salvación, ofreciendo la salvación, invitando a otros a una relación con Cristo, el único que puede salvar.
0: Since Friday after the ascension,
1: ya que el viernes después de la ascensión, el jueves, empezamos a rogarle al Espíritu Santo que renueve la faz de la tierra. La Santa Iglesia en nuestros propios corazones, que tengamos un Pentecostés personal dentro de cada uno de nuestros corazones. El evento de Pentecostés no fue meramente un evento relegado a un aposento alto en Jerusalén. Es un evento que esté confinado de alguna manera a ese momento, a ese evento de Pentecostés. La venida del Espíritu Santo es una realidad y un evento al cual estamos invitados. ¿Tiene sentido? No. Es una cosa que ocurre una sola vez, cuando el Espíritu Santo desciende sobre los apóstoles y la Santísima Virgen María hace 2000 años, sino que ese mismo Espíritu Santo viene y renueva la faz de la tierra y quiere transformar los corazones y hacernos otros Cristos. Esto es lo que nos hace posible ser otros Jesuses en el mundo, como el venerable Fulton Sheen solía decir.
0: Show yourself as another Jesus in the world.
1: Mostrarnos como otro Jesús en el mundo.
0: On the first day of the novena, this was the
1: en el primer día de la novena, esta fue la enseñanza básica del Espíritu Santo. Solo una cosa es importante: la salvación eterna.
0: Only one thing, therefore, is to be
1: solo por lo tanto una cosa de temerse, el pecado. El pecado es producto de la ignorancia, la debilidad y la indiferencia. El Espíritu Santo es un espíritu de luz, de fortaleza, de amor. Con sus siete dones, Él ilumina las mentes, fortalece la voluntad y enciende el corazón con el amor de Dios. Para asegurar la salvación, debemos invocar al Espíritu Divino a diario para que el Espíritu ayude a nuestra debilidad. No sabemos por qué debemos rezar por cuenta propia, pero el Espíritu mismo pide por nosotros. El Espíritu Santo incluso resuena cuando rezamos. El Papa San Juan Pablo II, cuyo cumpleaños fue ayer, el aniversario 106 de su nacimiento, solía decir que cuando se cuenta que cuando él solía rezar, se le escuchaba emitiendo quejidos internos, como de un parto, como cuando la iglesia da luz. ¿Y acaso no es eso lo que sentimos a veces cuando no podemos rezar? Quizás cuando estamos enfermos o sufriendo, lo único que podemos hacer es emitir quejidos desde dentro. E incluso eso lo ofrecemos a Dios. Es complaciente a Dios. Dios conoce nuestros quejidos interiores. El segundo día oramos pidiendo el don del santo temor. El don del temor nos llena con un respeto soberano de Dios y nos hace temer ofenderlo con el pecado. Es un temor que nace no de la idea del infierno, sino de sentimientos de reverencia y sometimiento filial a nuestro Padre Celestial. En otras palabras, tener un santo temor, el don del santo temor, es tener tanta reverencia por Dios. Amar a Dios tanto que tememos de alguna manera romper esa relación. Esa relación es la relación más importante en nuestras vidas. Tememos de alguna manera cortar esa relación. Amamos a Dios. Tememos el pecado. Tememos el infierno. Pero no tememos no solo por temor al infierno, sino porque amamos a Dios y queremos tener una relación buena con Él. El tercer día rezamos por el don de la piedad. El don de la piedad enciende nuestros corazones con afecto filial, por amor por Dios como Padre. Algunas personas no se ven a sí mismos como dignos de amor. No creen que Dios sea capaz de amarlos. Creen que han hecho algo en sus vidas, quizás, que impide a Dios amarles. De quererlos como hijos, como hijas.
0: They might believe something like this.
1: Pueden creer algo así.
0: God puts up with me.
1: Dios me soporta.
0: He shakes his head at me and wags his hand at me when I do.
1: Mueve la cabeza.
0: Have you ever felt like
1: cuando
0: this?
1: Cometo un I'm not pecado? Lovable. ¿Alguna vez han sentido algo así? No soy digno de amor por lo que he hecho. Dios no me puede amar.
0: It's even sad to say.
1: Es incluso triste decirlo. Cuando caemos en estos comportamientos.
0: These lies, and they are lies.
1: Cuando caemos en estas maneras de pensar, en estas mentiras. Y son mentiras. Pero así es como muchas personas buenas piensan acerca de sí mismas en relación a Dios. El don de la piedad nos ayuda a vernos y a los demás como Dios nos ve. San Pablo dice, porque son los elegidos de Dios, santos y queridos, revístanse con misericordia, con bondad, con humildad, con mansedumbre y paciencia. Estas virtudes son vestimentas para los cristianos. La misericordia, la bondad, la generosidad, la fidelidad, no son una opción. La vestimenta son importantes.
0: Saint Paul says further,
1: San Pablo dice más adelante,
0: forgive whatever grievances,
1: sopórtense unos a otros. Perdonen las quejas que tengan unos contra otros. Perdonen así como el Señor los ha perdonado. Solamente es posible a través del poder del Espíritu Santo que vive en nosotros. Incluso realizar ese acto de perdón. El perdón requiere la fortaleza del Espíritu Santo, el don de la fortaleza que hoy en el día de hoy, hoy es el cuarto día de la novena del Espíritu Santo. Los invito a todos a que vayan a la página de YouTube de la misa en vivo de EWTN, y si no han comenzado aún, no es demasiado tarde. Comiencen el cuarto día si no han comenzado el primer día. Los acabo de poner al día. Día 1, día 2, día 3. Comiencen el día de hoy, el día 4. El don de la fortaleza. El mundo profesa ven. Que la venganza es fortaleza, que la ira es poder, y la dureza es valentía. Requiere fortaleza desde las alturas, el don del Espíritu Santo, perdonar en lugar de hacer represalia, permanecer bondadosos en lugar de reaccionar, y de cargar una cruz pacíficamente en lugar de propagar la amargura. Rogamos por un descenso del Espíritu Santo que haga posible perdonar. Perdonar no solo por nuestras propias fuerzas. Estamos hablando de la fortaleza del Espíritu Santo. La fortaleza del Espíritu Santo que Cristo da es el poder para perdonar como Él ha perdonado desde la cruz. Padre, perdónalos porque no saben lo que hacen.
0: Can we forgive like that?
1: ¿Podemos perdonar de esa manera? No podemos por cuenta propia. No podemos. Necesitamos el poder de Cristo. Necesitamos sus dones en nosotros. Por eso oramos constantemente pidiendo estos dones que el Espíritu Santo desea dar. Ven, Espíritu Santo, ven.

0: Christ is the high priest of his...
1: Cristo es el sumo sacerdote de su pueblo. Es en Él que nos unimos para orar al Padre.
2: That our Holy Father may be blessed by...
1: Que nuestro Santo Padre sea bendecido por la Madre de Dios con gracias de humildad y fe, y que al igual que María, engrandezca al Señor y se regocije en Dios nuestro Salvador. Roguemos al Señor que las vocaciones que Dios da a nuestros jóvenes sean fomentadas y apoyadas por sus familias y amigos, para que sean infundidos con dedicación total a Dios. Roguemos al Señor por las necesidades e intenciones especiales de los empleados de WTN y sus familias. Roguemos al Señor por aquellos que nos preceden en la fe, que por la intercesión de María, puerta de los cielos, pronto entren al abrazo de Padre, Hijo y Espíritu Santo para toda la eternidad. Roguemos al Señor. Rogamos por el descenso del Espíritu Santo sobre el mundo entero, sobre la Iglesia y sobre cada corazón humano. Rogamos por la paz que solo Cristo puede dar, fruto del Espíritu Santo, especialmente en las áreas divididas por la guerra, por una resolución pacífica a todos los conflictos en el mundo. Roguemos al Señor. Dios Todopoderoso y Eterno, dirige nuestros pasos por el camino de tu amor, para que nuestra vida entera sea fragante con todo lo que hagamos en nombre de Jesucristo, tu Hijo amado, y contigo vive y reina en la unidad del Espíritu Santo y es Dios por los siglos de los siglos. Amén.

0: Pray, brothers and sisters, that my sacrifice.
1: Oren, hermanos, para que este sacrificio mío y de ustedes sea agradable a Dios Padre Todopoderoso. El Señor reciba de tus manos este sacrificio para la alabanza y gloria de su nombre, para nuestro bien y el de toda su santa iglesia.
0: Lord, we bring to your
1: Señor, traemos a tu altar los dones que nos has regalado para que sigamos el ejemplo de San Félix, sirviéndote con un corazón puro y alegre. Te lo pedimos por Cristo nuestro Señor. Amén.
0: The Lord be with you.
1: El Señor esté con ustedes. Levantemos el corazón. Demos gracias al Señor nuestro Dios.
0: It is truly right and just.
1: En verdad es justo y necesario que te alaben, Señor, tus criaturas del cielo y de la tierra, porque al recordar a los santos que por amor al reino de los cielos se consagraron a Cristo, celebramos tu providencia admirable, que no cesa de llamar al ser humano a la santidad de su primer origen y lo hace participar ya desde ahora de los bienes que gozará en el cielo. Por eso, con todos los ángeles y santos, te alabamos, proclamando sin cesar.

0: You are indeed holy, O Lord, and all you have created rightly gives you.
1: Santo eres en verdad, Padre, con razón te alaban todas tus criaturas, ya que por Jesucristo, tu Hijo, Señor nuestro, con la fuerza del Espíritu Santo, das vida y santificas todo. Y congregas a tu pueblo sin cesar para que ofrezca en tu honor un sacrificio sin mancha desde donde sale el sol hasta el ocaso. Por eso, Padre, te suplicamos que santifiques por el mismo Espíritu estos dones que hemos separado para ti, de manera que se conviertan en el cuerpo y la sangre de Jesucristo, Hijo tuyo y Señor nuestro, que nos mandó celebrar estos misterios. Porque él mismo, la noche en que iba a ser entregado, tomó pan y, dando gracias, te bendijo, lo partió y lo dio a sus discípulos diciendo: tomen y coman todos de él, porque esto es mi cuerpo, que será entregado por ustedes.

0: In a similar way, when supper was ended, he took the chalice.
1: Del mismo modo, acabada la cena, tomó el cáliz, dando gracias, te bendijo, y lo pasó a sus discípulos, diciendo:
0: Take this, all of you, and drink
1: from. Tomen y beban todos de él, porque este es el cáliz de mi sangre, sangre de la alianza nueva y eterna, que será derramada por ustedes y por muchos para el perdón de los pecados. Hagan esto en conmemoración mía.

Así pues, Padre, al celebrar ahora el memorial de la pasión salvadora de tu Hijo, de su admirable resurrección y ascensión al cielo, mientras esperamos su venida gloriosa, te ofrecemos en esta acción de gracias el sacrificio vivo y santo. Dirige tu mirada sobre la ofrenda de tu iglesia y reconoce en ella la víctima por cuya inmolación quisiste devolvernos tu amistad, para que, fortalecidos con el cuerpo y la sangre de tu Hijo y llenos de su Espíritu Santo, formemos en Cristo un solo cuerpo y un solo espíritu. Que Él nos transforme en ofrenda permanente para que gocemos de tu heredad junto con tus elegidos, con María, la Virgen Madre de Dios, su esposo San José, los apóstoles y los mártires, San Félix de Cantalicio, y todos los santos, por cuya intercesión confiamos obtener siempre tu ayuda. Te pedimos, Padre, que esta víctima de reconciliación traiga la paz y la salvación al mundo entero. Confirme en la fe y en la caridad a tu iglesia peregrina en la tierra, a tu servidor, el Papa León, a nuestro obispo Stephen, al orden episcopal, a los presbíteros y diáconos y a todo el pueblo redimido por ti. Atiende los deseos y súplicas de esta familia que has congregado en tu presencia. Reúne en torno a ti, Padre misericordioso, a todos tus hijos dispersos por el mundo, a nuestros hermanos difuntos y a cuantos murieron en tu amistad, recíbelos en tu reino, donde esperamos gozar todos juntos de la plenitud eterna de tu gloria. Por Cristo Señor nuestro, por quien concedes al mundo todos los bienes. 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

0: Behold the Lamb of God. Behold him.
1: Este es el Cordero de Dios que quita el pecado del mundo. Dichosos los invitados a la cena del Señor. Señor, no soy digno de que entres en mi casa, pero una palabra tuya bastará para sanarme.

0: The lowly shall eat their fill.
1: Los pobres comerán y quedarán hartos. Los que buscan al Señor le alabarán. Viva por siempre su corazón.
2: Para todos aquellos que no pueden recibir a Jesús en el Santísimo Sacramento, les ofrecemos la siguiente oración. Oh, mi dulce Salvador Jesucristo, tú eres mi bondad soberana, la fuente de todo lo bueno, mi Dios y mi todo. ¿Qué bendición sería para mí si yo pudiera en estos momentos poseerte dentro de mi corazón y allí rendirte mi pleitesía y exponerte

mis necesidades y compartir la gracia que concedes tú a aquellos que te reciben. Oh, ven a mí, amadísimo Señor, en espíritu, y toma entera posesión de mi corazón y de mi alma. A ti te ofrezco mi memoria, para que tú puedas siempre habitar en mis pensamientos. Te ofrezco mi entendimiento, para que pueda estar siempre comprometido en contemplar tu amor y bondad. Y mi voluntad, para que tú puedas dirigirla, para que cumpla siempre tu sagrada ley. A ti te ofrezco mi persona por completo. Oh, mi Jesús, hazme cada vez más tuyo. Que la virtud de tu divino sacramento aumente mi fe. Fortalezca mi esperanza, purifique mi caridad y colme mi corazón con tu amor. Oh, déjame ser tuyo y tú ser mío a partir de este momento y para siempre. Y no permitas que nada, ni en la vida ni en la muerte, me pueda separar de ti. Amén.

0: Let us pray.
1: Oremos.
0: Almighty God, by the power of the sacrament,
1: Dios Todopoderoso, por el poder de este sacramento y el ejemplo de San Félix, ayúdanos a vivir siempre una vida con Cristo, quien vive y reina contigo por los siglos de los siglos. Amén.
0: The Lord be with you.
1: El Señor esté con ustedes.
0: May Almighty God bless you.
1: La bendición de Dios Todopoderoso, Padre, Hijo y Espíritu Santo, descienda sobre ustedes. Vayan en paz glorificando al Señor con sus vidas. Demos gracias a Dios.

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gente, Jesús sintió compasión de ellos, porque estaban cansados y desorientados como ovejas sin pastor. Entonces dijo a sus discípulos: la cosecha es abundante, pero los obreros son pocos. Rueguen, por tanto, al dueño de la cosecha que envíe obreros a recogerla. Mateo 9:36.

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1: Hoy, queridos oyentes, vamos a descubrir, aunque muchos lo sabemos ya, pero vamos a investigar más profundamente dónde ha querido Dios depositar su verdad. Para eso tenemos un invitado muy especial que dentro de un momentito lo vamos a presentar, pero primero vamos a saludar a nuestros compañeros técnicos. Este programa lo estamos haciendo desde la ciudad de Barcelona en España para Radio Católica Mundial. Aquí en Barcelona tenemos a nuestro compañero Carlos Quequesana en conexión con nuestros compañeros de Radio Católica Mundial en la ciudad de Birmingham en Alabama. Bueno, pero antes de presentar a nuestro invitado, que ya lo van conociendo, vamos a decir las respuestas del concurso de la semana pasada y las nuevas preguntas de esta semana. La primera pregunta era: ¿qué hizo Dios el primer día de la creación? Crear la luz. Segunda: ¿qué significa el nombre de Jesús? Dios salva. Y tercera: ¿qué significa el nombre de Emmanuel? Dios con nosotros. Y ahora les voy a dar las nuevas de esta semana. La primera es: entre los hijos del patriarca Jacob, ¿cuál era el preferido? Segunda: ¿cuál es el noveno mandamiento de la ley de Dios? Y tercera: a la Biblia también se la denomina sagrada. Puntos suspensivos. Bueno, al final las voy a volver a dar por si las he dado un poquito deprisa, que a veces me escriben diciendo: hermana, por favor, ¿me puede repetir esta pregunta que no la llegué a copiar bien? Bueno, ahora sí, nos hemos ido a esa isla tan preciosa del Caribe que es Puerto Rico, donde está la Virgen de la Divina Providencia, patrona de la isla. Preciosa también esa advocación que tiene al niño en sus piernas dormidito y le está cogiendo la mano. Bueno, estamos en conexión con don Luis Ortiz. Él ya ha venido a algún programa con nosotros, ha gustado mucho porque han escrito oyentes. Él es diácono permanente de la diócesis de Caguas, ahí en Puerto Rico, y tiene estudios superiores en teología y eclesiología, y además es investigador en los documentos pontificios. Don Luis, muy buenos días y bienvenido al programa.
2: Buenos días, hermana. Buenos días a todos los que nos escuchan a través de las ondas radiales. Un saludo desde Puerto Rico. Ay, bonito Puerto Rico en este tiempo pascual que ya estamos llegando a su etapa final.
1: Bueno, muy bien. Vamos a hablar con don Luis, ya que él es especialista en estos temas de eclesiología de nuestra Santa Fe Católica, y me alegro mucho porque así nos vamos formando muy bien. Hay muchas personas que nos escriben y nos agradecen que en los programas, pues bueno, se diga la verdad tan luminosa y tan clara, y así vamos aprendiendo. Bueno, don Luis, hoy vamos a hablar sobre el depósito de la fe. Muchas personas dirán, bueno, ¿qué es eso del depósito de la fe? Lo hemos oído, pero no sabemos quizás qué es lo que es. Por eso, don Luis, explíquenos un poquito qué es el depósito de la fe y luego también dónde se contiene.
2: Sí, para explicar lo que es el depósito de la fe, lo voy a explicar con una imagen. Mucha gente en mi parroquia tal vez no se ha fijado. Ya cuando nosotros miramos una imagen, un cuadro, una pintura, a veces no nos fijamos tanto en los detalles, y si la vemos por mucho tiempo, pues no, tal vez no le damos importancia, ya nos acostumbramos a ver esa imagen. En mi parroquia, el sagrario es un sagrario muy antiguo, tiene muchas décadas, yo tengo conocimiento, está ahí, yo tengo más de 60 años ya. Pero en la puerta del sagrario hay un grabado en metal, y ese grabado tiene una imagen del corazón de Jesús. Y de ese corazón de Jesús brota un chorro de agua que cae en una pila, en un recipiente. Y de ese recipiente brotan otros dos chorros de agua que caen hacia los lados, y entonces de esos chorros están bebiendo dos ciervos, dos animales ciervos, ¿no? Que tienen cuernos. Entonces, el depósito de la fe es ese. Tal vez mucha gente no se ha percatado de ese detalle, pero yo, al pensar en este programa, me quedé fijando en esa imagen. Y ese es el depósito de la fe. El depósito de la fe es la revelación de Dios que viene, que brota del corazón de Dios, que brota del corazón de Jesús, que la iglesia como recipiente contiene y que tiene dos fuentes, que son la tradición y el magisterio de la iglesia. Una escrita y otra oral. Entonces, nosotros recibimos la revelación divina, que es la revelación de Dios, por la tradición apostólica. La palabra de Dios, antes de ser escrita, fue una transmisión oral. Jesucristo anunció el reino de Dios y le dice a los apóstoles: vayan y prediquen, anuncien la buena nueva. ¿Qué hicieron los apóstoles? Predicaron a viva voz. Esa predicación cala en el corazón de la comunidad, de los discípulos, y ese mandato de Jesús se sigue comunicando a la gente de viva voz. Y ahí tenemos nosotros la transmisión del evangelio de manera oral. Con el paso del tiempo, ya cuando los apóstoles siguen desarrollando su ministerio, la comunidad comienza a conservar en su corazón y en su mente las palabras de Jesucristo. Está en el corazón de la comunidad. Y luego comienza eso a ponerse por escrito. Ahí tenemos las tradiciones orales, los evangelios que se van formando. Ahí tenemos el caso del Evangelio de San Lucas, que al principio nos dice que Teófilo hizo recopilar todo aquello que se decía en la comunidad de viva voz y ponerlo por escrito, teniendo la certeza, ¿verdad?, de que lo que dice la comunidad, lo que se transmitía, es la verdad de manera íntegra. Entonces, tenemos por un lado lo que es la tradición apostólica, que es la tradición oral. Los apóstoles, con su predicación, sus ejemplos y sus instituciones, transmitieron de palabra lo que habían aprendido de las obras y palabras de Cristo y lo que el Espíritu Santo les enseñó. Ahí lo tenemos nosotros en el Catecismo de la Iglesia, en el 76. O sea, es la revelación de Dios, lo que Dios ha querido revelarnos a nosotros para nuestra salvación. Y entonces, por escrito, los mismos apóstoles y los varones apostólicos pusieron por escrito el mensaje de salvación inspirados por el Espíritu Santo. Así que está la obra del Espíritu Santo detrás de ellos, no es una iniciativa propiamente humana. Por eso es que entonces esa tradición apostólica, esa palabra de Dios, continúa en la sucesión apostólica. ¿Por qué? Porque los apóstoles tuvieron sucesores. Ahí nosotros tenemos, por ejemplo, el caso de los padres de la iglesia, los padres apostólicos, también los obispos, que San Pablo iba a las comunidades, dejaba obispos ahí instituidos, y entonces esos sucesores de los apóstoles son los que están a cargo de continuar la transmisión del evangelio, la transmisión de la buena nueva que ha llegado hasta hoy de manera ininterrumpida hasta nosotros. Por eso es que entre la tradición de la iglesia y la Sagrada Escritura hay una fuente común. El número 80 del Catecismo de la Iglesia dice: la tradición y la Sagrada Escritura están íntimamente unidas y compenetradas, porque surgiendo ambas de la misma fuente, se funden en cierto modo y tienden a un mismo fin. Una y otra hacen presente y fecundo en la iglesia el misterio de Cristo, que ha prometido estar con los suyos para siempre hasta el fin del mundo. Así que son dos modos distintos de transmisión de la palabra de Dios. Ahí tenemos la escritura y tenemos la tradición que llega hasta nosotros. Eso es lo que se llama el depósito de la fe, o sea, el depósito en fidei, y que ha sido confiado a los apóstoles, sido confiado a los apóstoles, al conjunto de toda la iglesia.
1: Muy bien, Luis. Y ahora le quería preguntar con respecto a esta primera pregunta, que es justo esta, lo de la tradición, es justo lo que los protestantes, por ejemplo, no admiten. ¿Y por qué ellos no admiten si es evidente que es que no, los evangelistas no es que estuvieran con papel ahí detrás de Jesús escribiendo todo, sino que se escribió años después? Por lo tanto, tuvo que haber una transmisión oral de boca a oído. ¿Por qué ellos no admiten esto de la tradición?
2: Bueno, porque es que el principio protestante de Lutero, de la teoría de la sola escritura, o sea, él comenzó a difundir que la única fuente de la revelación es la sagrada escritura, y entonces al cortar con la tradición, pues ciertamente para ellos eso no tiene ningún valor. Entonces se corta con la tradición, entonces al cortar con la tradición también se corta con el magisterio de la iglesia.
1: Así es.
2: O sea, para ellos cada cual pues interpreta la palabra de Dios de acuerdo a su criterio y como el Espíritu Santo supuestamente le inspire. Eso ha traído unas consecuencias nefastas para la iglesia, porque entonces no solamente el cisma que se dio en Oriente en 1054, sino el cisma de Occidente, que es cuando se da este cisma de la reforma, supuesta reforma protestante, donde la iglesia se sigue desmembrando en pedazos, ¿no? Como consecuencia de esta teoría de Lutero, de enseñanza errónea de Lutero, de la sola escritura, que para ellos es la única fuente de revelación. Entonces, no se dan cuenta que la palabra de Dios, antes de ser escrita, hasta el contenido de los libros, fue una transmisión oral. Entonces,
1: así es.
2: Tenemos que decir, ¿qué vino primero, el huevo o la gallina?
1: Sí.
2: Vino primero la tradición, luego vino la escritura.
1: Así es.
2: Entonces, por eso es que tanto la tradición como la escritura, pues, tienen una interpretación oficial, que es el magisterio de la iglesia. Y ahí tenemos lo que son las dos fuentes de la revelación, que es la tradición y la Sagrada Escritura. Y el magisterio de la iglesia, que está puesto ahí para interpretar de manera correcta lo que es la palabra de Dios, inspirada por el Espíritu Santo.
1: Muy bien, está al servicio de tanto la Sagrada Escritura como de la tradición. El magisterio está al servicio, no es que aporte cosas nuevas, ¿verdad, don Luis?
2: Exacto. Sí. Hay que tener en cuenta que el depósito de la fe fue entregado a la totalidad de la iglesia. O sea, que cada fiel cristiano es depositario de esa fe. Eso me recuerda a mí, a mi abuelita.
1: Sí.
2: Mi abuelita tal vez no tenía la formación que tengo yo, pero ella decía las cosas con una claridad tan grande a la hora de decir la doctrina, de decir el catecismo, de resolvía cualquier cosa en materia de fe con el catecismo simple que ella tenía. Pero lo decía con una claridad. ¿Por qué? Porque ella tiene ese depósito de la fe en su corazón.
1: Así.
2: Igual que un gran teólogo. Entonces, claro, dentro de ese conjunto de la iglesia, pues tenemos el magisterio de la iglesia, que es el que está a cargo de esa transmisión y de interpretar de manera correcta lo que es el depósito de la fe, pero está entregada al conjunto de la iglesia.
1: Muy bien, bueno, muy bien. Don Luis, yo quería preguntarle con respecto a el depósito de la fe, que es de lo que estamos hablando hoy, ¿en qué cartas específicamente de San Pablo habla de este depósito de la fe? Y que nos dijera un poquito en qué cartas, creo que es en las cartas pastorales, si nos puede especificar un poquito, y cómo, ahora nos lo va a decir don Luis, y cómo se explica la indicación que San Pablo da al que va dirigida la carta.
2: Sí, el apóstol San Pablo está dirigiendo estas cartas a Timoteo, un joven presbítero en la comunidad. Y entonces él le dice claramente en el capítulo 1, versículo 14, versículo 13 más bien: ten por modelo las palabras sanas que has oído de mi fe de mí en la fe y el amor que tiene su fundamento en Cristo Jesús. Velad por el precioso depósito con la ayuda del Espíritu Santo que habita en ustedes. O sea, él estaba bien preocupado porque la comunidad se estaba introduciendo ciertas corrientes contrarias a la fe. Y una de las cosas que él le da, órdenes que le da a los presbíteros, los obispos, en este caso Timoteo, es que conserven el depósito de la fe de manera íntegra. Ante las amenazas que ya están surgiendo en la comunidad, de personas que están enseñando cosas que son contrarias a esa revelación de Dios que está en la tradición, en este caso oral, y que luego se van a poner por escrito. Entonces es importante conservar el depósito de la fe, que es la tarea que la iglesia ha realizado desde los orígenes hasta hoy.
1: Sí.
2: Y que es la principal tarea de la iglesia, transmitir de manera íntegra y conservar lo que Jesucristo el Señor enseñó, Jesucristo el Señor nos enseñó y predicó. Entonces, mantenerlo de manera íntegra, libre de error, o sea, de que esa transmisión de la fe continúe constantemente a través de la historia de la iglesia y que llegue de manera íntegra a nosotros. Lo mismo que enseñaron los apóstoles, se ha enseñado hoy a la totalidad de la iglesia y a las distintas generaciones. Entonces, por eso él dice claramente que hay que velar por el precioso depósito con la ayuda del Espíritu Santo que habita en nosotros. Ahí tenemos ese caso de la segunda carta a Timoteo. También lo había dicho anteriormente en la primera carta a Timoteo, el capítulo 6, ya en el epílogo, versículo 20. Dice: Timoteo, guarda el depósito, apártate de las habladurías perniciosas y de las objeciones del mal llamado conocimiento, pues algunos que lo profesan se desviaron de la fe. La gracia esté con ustedes, dice al final. Aquí está señalando claramente que hay gente que anda por ahí con habladurías, con muchos que conocemos hoy día, que también andan con muchas habladurías, y que se desvían del depósito de la fe. Ese depósito de la fe hoy día nosotros lo tenemos en el credo. Pues cada vez que profesamos la fe los domingos en la misa, renovamos nuestro bautismo, la profesión de fe, ahí tenemos nosotros el depósito de la fe.
1: Muy bien. Así que
2: es la función de Pablo en aquel tiempo y la función de los obispos también velar por el depósito de la fe.
1: Muy bien. Don Luis, yo le quería preguntar, está muy bien la explicación que nos está dando, nos está quedando muy claro. Mientras lo explicaba, que lo ha explicado muy bien, me surgía esta pregunta que a lo mejor le surge también a nuestros oyentes, porque usted insiste, y es así, por supuesto, en que el magisterio tiene que ser fiel, porque lo está diciendo San Pablo, al depósito de la fe, a la tradición y a la Sagrada Escritura. ¿En qué podría tergiversar o no ser fiel el magisterio en cuidar íntegramente este depósito de la fe? ¿Nos puede decir un ejemplo para que a nuestros oyentes les quede claro que el magisterio no aporta, no debe de aportar cosas nuevas, sino hacer esa interpretación de lo que Dios quiso decirnos fielmente? Un ejemplo así que todos nos lo podamos entender, don Luis.
2: Bueno, mire, es que tenemos que tener en cuenta que la revelación de Dios tiene dos fuentes, que son la tradición de la iglesia y la palabra de Dios.
1: Sí.
2: El magisterio de la iglesia, y así lo dice el catecismo y lo dice los documentos de la iglesia, está al servicio de la tradición y de la palabra de Dios. O sea, de mantenerlo de manera íntegra.
1: Muy bien.
2: A través de la historia. Por eso es que a veces en unas catequesis uno observa que hay catequistas o apologetas que ponen tres fuentes de la revelación de Dios. Ordinariamente son dos.
1: Exacto.
2: Claro, el magisterio de la iglesia lo que hace es que nos transmite esa predicación viva, ese depósito que está en la tradición, que lo mantienen los obispos de manera íntegra, tienen que transmitirlo de manera íntegra, y lo que está en la Sagrada Escritura. El magisterio de la iglesia, en este caso el Papa y los obispos, están en función de esa tradición apostólica, de ese depósito de la fe que está en la palabra y la tradición, no para cambiar nada ni para añadir nada nuevo, sino para conservarlo. Entonces, claro, hay cosas que a través de la historia pueden variar. Por eso es que el catecismo de la iglesia nos habla a nosotros de lo que son la tradición apostólica y las tradiciones eclesiales. En la tradición de la que hablamos aquí es la que viene de los apóstoles y que la transmite, y que transmite lo que estos recibieron de las enseñanzas y del ejemplo de Jesús y lo que aprendieron del Espíritu Santo. En efecto, la primera generación de cristianos no tenían el Nuevo Testamento escrito, y el Nuevo Testamento mismo atestigua el precioso depósito de la viva tradición. Es preciso distinguir entre las tradiciones teológicas, disciplinares y litúrgicas o devocionales nacidas en el transcurso del tiempo en las iglesias locales. Estas constituyen formas particulares en que la gran tradición recibe expresiones adaptadas a los diversos lugares y a las diversas épocas. Solo a la luz de la gran tradición, aquellas se pueden mantener, ser modificadas o también abandonadas bajo la guía del magisterio de la iglesia. Hay cosas que el magisterio tiene que mantener a través de los siglos. Sí. Ahí tenemos los dogmas de fe, la integridad de la fe que está en el credo. Y hay cosas que con el tiempo pueden variar. Pueden variar tradiciones litúrgicas. Por ejemplo, la iglesia tiene tradiciones litúrgicas tanto en Oriente como en Occidente. Nosotros tenemos el rito latino. Hay otras iglesias que tienen otro tipo de ritos que son aprobados por la iglesia, porque ellos también están en comunión con el Papa. Y hay distintas tradiciones devocionales que con el tiempo pues pueden variar dependiendo de las circunstancias, de los lugares, y pueden ser dejadas a un lado. Por eso es que es muy probable que en los documentos pontificios a veces escuchemos cosas que están en continuidad con la tradición, pero hay otras cosas que tal vez se enfatizaban mucho en el pasado que ya hoy día no se le da tanta importancia porque son cosas que son transitorias. Entonces hoy día tenemos una discusión en la iglesia de dos polos que a mí me parece que son muy poco saludables, donde a veces se cae en un tradicionalismo ultranza, pero por otra parte se cae en un progresismo y un modernismo desmedido, que las dos cosas son bien problemáticas, porque entonces a veces queremos fosilizar o mantener ciertas tradiciones de cosas que a lo mejor pueden variar con el tiempo, cambiar con el tiempo, y por otro lado está la tentación de querer cambiarlo todo.
1: Así es.
2: O de modificarlo todo. Entonces es bien problemático porque hay cosas que son esenciales en la fe, tanto en la fe como en la moral, que no pueden cambiar, que tienen que mantenerse, porque se le va la vida a la iglesia. Hay otras cosas que sí pueden ser modificadas. Entonces, por ejemplo, nosotros en la iglesia tenemos distintos documentos, que son las cartas encíclicas, las epístolas encíclicas, las constituciones apostólicas, las exhortaciones apostólicas, tenemos las cartas apostólicas, los breves y los mutuos propios, que son del Papa, que son distintos niveles de enseñanza que el magisterio de la iglesia nos da. El magisterio extraordinario, que es el caso cuando la iglesia define dogmas, sea el Papa solo o en un concilio, y el magisterio auténtico, ahí están las acta apostolis sedis, ¿no? Donde están el magisterio ordinario de la iglesia, y también están las enseñanzas que el Papa da en una catequesis en la Basílica de San Pedro, allá en el balcón, que son enseñanzas ordinarias que tiene el Papa y que son del magisterio de la iglesia, que son en distintos niveles. Entonces, pues me repito, el Papa en su función y ningún obispo, por poner un ejemplo, nosotros tenemos el dogma de la Santísima Trinidad. Bueno, pues ese dogma está definido por la iglesia desde hace siglos y está en la Sagrada Escritura, pues Jesucristo mandó a bautizar en el nombre del Padre y del Hijo y del Espíritu Santo. Bueno, mañana el Papa ni ningún concilio puede decir que la Santísima Trinidad en vez de tres personas tiene cuatro.
1: Muy bien.
2: Porque es lo que no puede.
1: Así es.
2: O sea, eso es añadirle algo a la revelación de Dios que no corresponde. Entonces, el Papa, los obispos están para conservar el depósito de la fe, no para añadir cosas nuevas, no para decir mañana, mire, ahora vamos a añadirle un segundo libro al Apocalipsis, porque no se puede. Entonces la iglesia tiene que saber discernir lo que corresponde enseñar en cada época para tener una mayor comprensión de lo que ya nosotros hemos recibido, no para dar doctrinas nuevas ni cambiar lo que hay, sino simplemente para profundizar en esa enseñanza. Esa es una forma. Nosotros tenemos, por ejemplo, el caso de la encíclica Humanae Vitae del Papa Pablo VI en 1868, en medio de la revolución sexual que se dio en muchas universidades. El Papa, con mucha valentía, saca esta encíclica hablando sobre la contracepción artificial, sobre lo que es la vida humana y sobre, ¿verdad?, la importancia de respetar el orden natural en la reproducción, que en este caso para eso Dios la creó. Pero se causó un revuelo tremendo cuando él señala la inmoralidad de los actos relaciones sexuales que impiden la procreación de manera artificial. Entonces, cuando uno mira, Pablo VI no se inventó nada, por eso está en la ley natural. O sea, es de ley natural la reproducción del ser humano, el respetar esa sexualidad, que se pueden acudir a los métodos naturales. Pero, porque el cuerpo de la mujer tiene momentos fecundos y momentos infecundos. Pero él no estaba enseñando nada nuevo. Eso está en la ley natural. Y además ya el Papa Pío XII lo había dicho anteriormente en la encíclica Cassica Novi. Pero después de Pablo VI, Juan Pablo II reafirmó lo mismo. O sea, no tiene que venir mañana el Papa, el que sea, el Papa León o el que venga después, y decir esto es materia de fe de manera oficial, porque ya hay dos encíclicas, tres encíclicas que han dicho lo mismo. O sea, hay una enseñanza y una continuidad. O sea, el Papa, cuando va a decir algo en materia de fe y de moral, no todo tiene que definirlo en un dogma. Y ahí está la tradición de la Iglesia, están los documentos de la Iglesia. Así que esto es bien importante, porque tenemos que tener claro que el Papa está para custodiar el depósito de la fe, tanto los obispos en comunión con él. Los obispos no pueden hacer nada sin el Papa, y el Papa debe consultar a los obispos y al pueblo de Dios, pues está el depósito de la fe ahí. Hay cosas que las puede hacer él por iniciativa propia, y tenemos el caso del dogma de la Asunción de María. Claro, el Pío XII consulta el sentir del pueblo de Dios. Así que esto es bien importante, porque tampoco podemos caer en la exageración de pensar que todo lo que dice el obispo, todo lo que dice el Papa es palabra de Dios. Pues no. Nosotros cuando proclamamos la palabra de Dios el domingo, tomamos la palabra de la Escritura, no ponemos los documentos del Concilio Vaticano II y decimos lectura de la Lumen Gentium, gloria a ti Señor. En aquel tiempo los obispos reunidos dijeron tal y tal cosa en este documento del Concilio. Bueno, pues eso no es palabra de Dios, simplemente ellos están reflexionando, dirigiendo a la Iglesia lo que está contenido en la revelación de Dios, en la palabra de Dios y la Escritura. También nosotros tenemos que ser respetuosos con todo documento que sale del Vaticano y que es documento pontificio. O sea, tampoco podemos caer en unos extremos, como pasa hoy día, de estar contradiciendo, ridiculizando lo que el Papa dice en los documentos o que vienen de manera oficial del Vaticano. Tenemos que tener asentimiento de fe, de mente y de corazón en lo que el magisterio de la Iglesia enseña, porque de manera religiosa, porque así se nos pide, y tener confianza en lo que la Iglesia enseña. Hoy día, pues, uno escucha, especialmente en la prensa, escucha en mucha gente en programas contradiciendo lo que el Papa dice, lo que dijo tal documento, y eso pues no debe ser. Yo creo que nosotros tenemos que tener confianza. Esta es la Iglesia de Cristo, es guiada por el Espíritu Santo. Y si Dios permite unas cosas, pues tenemos que tratar de acogerlas en un momento dado, orar por eso, orar por el Papa, orar por el obispo. Yo tengo que orar por mi obispo todos los días. A veces no entendemos ciertas cosas, a veces podemos nosotros en un momento dado cuestionarnos ciertas cosas, pero uno tiene que tener confianza en el magisterio que el Señor ha dejado en la Iglesia, y que ya pues Él poco a poco se encargará de poner las cosas en su lugar y de clarificar las cosas.
1: Así es, muy bien. Bueno, don Luis, muy bien la explicación que nos ha dado, y bueno, ameritaba que no hiciéramos la pausa, no quería yo cortarle porque estaba siendo muy clara. Ahora sí, vamos a dar los correos electrónicos por si algún radioyente quiere hacer alguna pregunta a don Luis o quiere escribirnos por algo, porque con mucho gusto se la vamos a hacer llegar hasta Puerto Rico. Bueno, pues nada, esta pausa y volvemos.
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1: Bueno, don Luis, para los que se hayan incorporado ahora al programa, estamos hablando con don Luis Ortiz. Él está en Puerto Rico y él es diácono permanente de la diócesis de Caguas y tiene estudios superiores en teología y eclesiología, y además es investigador en los documentos pontificios. Estamos hablando en el programa algo muy interesante, muy bien, lo está planteando muy bien o clarificando don Luis. Estamos hablando del depósito de la fe, que es fundamental en nosotros los católicos tener las cosas claras, y por eso le quería yo ahora hacer, don Luis, esta pregunta, que creo que ya a lo largo del programa lo ha contestado, pero para abundar un poquito y que nos quede todo bien claro y que ya no tengamos duda de que la verdad, bueno, en la Iglesia Católica, pero es que a lo mejor puede estar en otra iglesia. No, está entera en la Iglesia Católica. Entonces, don Luis, yo le quería preguntar que si la Sagrada Escritura, ya usted nos lo ha dicho, pero para abundar un poquito, entonces, ¿la puede interpretar cualquier religión o secta, o solo y exclusivamente se le ha encomendado a la Iglesia Católica y como se podría decir de forma coloquial? Y punto y final, es que no hay otra que la pueda interpretar.
2: Bueno, si el depósito de la fe ha sido entregado a la Iglesia Católica, el Señor ha encomendado a los apóstoles transmitir esa fe de manera íntegra, y le corresponde al magisterio de la Iglesia interpretar de manera oficial la palabra de Dios y contenida en la tradición de la Sagrada Escritura. La interpretación de la Sagrada Escritura no es de interpretación privada, porque ese es el principio protestante. Uh-huh. Por eso es que cuando usted toma las Biblias católicas, aquellas que son muy buena traducción, usted va a notar que tienen notas introductorias y tienen notas al margen. O sea, eso es una reflexión que hace el equipo que preparó esa escritura, esa traducción de la Biblia, como una orientación para las personas. En otras Biblias de otras iglesias, pues ese tipo de notas no están, porque precisamente ahí está la libre interpretación de la palabra de Dios. Entonces, le corresponde al Papa y a los obispos, que son los intérpretes autorizados de la palabra de Dios, ayudados por los teólogos. De hecho, la función del teólogo es profundizar en la revelación de Dios, en la ciencia de Dios. Pero los teólogos no están por encima del magisterio de la Iglesia. Uh-huh. Y del Papa y de los obispos, porque a veces se encuentra, por ejemplo, en el caso de los documentos de Medellín, terminando el Concilio Vaticano II en 1968, mucha gente no lo sabe, pero el Papa Pablo VI le hizo una advertencia tremenda a los teólogos, especialmente latinoamericanos, en los documentos de Medellín. Ahí están en los documentos, porque podemos reflexionar. El teólogo tiene la función de reflexionar. Usted es teóloga, yo soy teóloga, claro, no tenemos los títulos de doctorado, pero hay ciertos límites, y hay teólogos que se van hasta el límite y pasan del límite, pasan de la orilla. Entonces ahí es que tenemos que, la Iglesia tiene que, en su magisterio, el dicasterio para la fe, pues tiene que llamar la atención a estos teólogos que están yendo más allá de donde tienen que ir. ¿Por qué? Porque algunos de ellos han caído en errores graves. Entonces, por eso es que cuando nosotros leemos la Sagrada Escritura, y especialmente tenemos unas ediciones pastorales que nos ayudan a la oración, algunas traducciones son más precisas que otras. A mí me gusta cuando voy a la Sagrada Escritura, y especialmente si me tengo que estar preparando para la predicación, pues hay más aquellas que son más cercanas al original, porque con los idiomas hay que tener cuidado. O sea, no es lo mismo hablar hebreo, griego y latín que hablar español.
1: Así.
2: Usted lo sabe, porque las palabras cambian, los significados de las palabras cambian.
1: Así es.
2: Entonces, todas estas cosas, lo que es la hermenéutica, la interpretación de la palabra de Dios, lo que es la tradición de la iglesia, lo que es escrito, lo que han enseñado los concilios de la iglesia a través de la historia, la catequesis del Papa, hay que tenerla en cuenta siempre a la hora de nosotros también interpretar la palabra de Dios. Porque cuántas veces se encuentra uno con predicadores, especialmente no del ámbito católico, que también es el ámbito católico, y entonces dicen una disparate tremendo. ¿Por qué? Porque si no se profundiza la interpretación y no vamos a lo que es correcto que ha enseñado la iglesia, pues podemos caer en errores. Y por eso es que hoy día hay tantas miles y miles de sectas por ahí, a cada rato aparece una nueva. ¿Por qué? Porque ellos no creen en el magisterio, pero tienen su propio magisterio en su iglesia particular, en esa iglesia pequeña que tienen ahí, o esa denominación, que no son iglesias, son comunidades cristianas que no están unidas a la iglesia de Roma y a la iglesia católica. Entonces, cada cual tiene su interpretación. Y entonces este pastor tiene una liturgia para este domingo, el otro tiene otra lectura para el otro domingo. La iglesia católica, cuando predica la palabra de Dios de manera oficial en la iglesia, en la liturgia, es las mismas lecturas en Puerto Rico, en España y en Japón. Porque la enseñanza es la enseñanza oficial que nos transmite la iglesia. No se puede interpretar la palabra de Dios de manera privada. Yo puedo hacer una reflexión, pero tiene que partir de lo que la iglesia nos ha enseñado y de lo que nos ha enseñado a través de la historia, no simplemente por lo que a mí me parece. Porque hoy día se dan una serie de situaciones bien lamentables, de personas que manipulan la palabra de Dios y entonces cambian el sentido total, y entonces muchas veces justificando. He visto yo predicadores que hoy día, especialmente en Estados Unidos y aquí en Puerto Rico también, se ha dado lo que se llama el evangelio de la abundancia. Si tú eres hijo de Dios, tú tienes que estar bien. Si tú eres hijo de Dios, tienes que tener dinero. Si tú eres hijo de Dios, tienes que tener un buen carro. Entonces, claro, la bendición de Dios se mide por los bienes materiales que tú tienes. Y si tú no tienes bienes materiales, pues entonces no tienes bendición de Dios.
1: Sí.
2: Entonces, todo ese tipo de cosas se dan hoy día.
1: Así es, sí. Don Luis, yo le quería preguntar, perdone que le haga esta pregunta que quizás no estaba previsto, pero como veo que usted tiene esa gran formación, y yo creo que a lo mejor a nuestros oyentes les ha quedado un poquito ahí, que nos diga entonces, ha nombrado que usted cuando se prepara va a unas Sagrada Escritura, unas Biblias, lo más próxima a una traducción, lo más diríamos más literal posible de en el lenguaje que se escribió, o en hebreo, en griego, etcétera. Entonces, si yo soy católica y don Luis me dan una Biblia, porque es que a mí esto me ha pasado en América, me han regalado a lo mejor una Biblia y yo digo, ay Dios mío, ¿será buena o será mala? Así lo digo un poco coloquial. Si a usted le dan una Biblia, y entonces, don Luis, yo creo que usted no es que diga, ay, esta Biblia es, bueno, es conforme a la Iglesia Católica o conforme a la buena traducción. ¿En dónde se fijaría usted en una Biblia para saber qué es, lo podemos decir así, que es buena o que la tengo que desechar? ¿En qué se fija usted?
2: Bueno, en principio, ninguna Biblia católica se debe desechar. Lo que tienen que mirar al principio es si tiene la aprobación de un censor eclesiástico, de un obispo.
1: Muy bien.
2: Entonces esa es la confianza que tenemos de que lo que tenemos ahí es católico, que es, tiene los libros de la Biblia, y además que las introducciones y las notas que tienen pues son acordes con la doctrina de la iglesia, o sea, no hay nada contrario a la fe. Claro, a la hora de uno profundizar y estudiar la Sagrada Escritura, pues uno debe tratar de ir a unas traducciones que son más cercanas a la fuente original, porque las traducciones que tenemos acá, por ejemplo, la Biblia Latinoamericana, Latinoamérica, la Biblia ahora de nuestro pueblo, son ediciones pastorales que están escritas en un lenguaje que se acerca más al lenguaje común que nosotros utilizamos acá. Porque a veces en la Sagrada Escritura, pues cuando uno va al original o al castellano original, pues hay unos términos que nosotros no utilizamos acá y que a la gente se le hace difícil de comprender.

0: avalada por un obispo o por un equipo de especialistas. Y a mí me pasa, y le voy a decir esto por experiencia, porque las traducciones que nosotros utilizamos en la liturgia para la proclamación de la palabra de Dios en la liturgia y en la misa son traducciones que están hechas para la liturgia y que muchas de ellas son traducciones más bien pastorales que cambian las palabras para adaptarlas a la gente, al público. Nosotros tenemos aquí, por ejemplo, ediciones mexicanas que vienen de Argentina, de algunos lugares. Algunas todavía se utiliza el lenguaje propiamente castellano, pero casi siempre se están buscando este tipo de traducciones. Entonces, ¿qué pasa? Cuando, por ejemplo, usted escucha en la palabra de Dios aquel evangelio de la donde Jesús dice el que no ama a su padre, el que ama a su padre y a su madre más que a mí no es digno de mí. Entonces ahí pone la palabra el que ama a su padre y a su madre más que a mí no es digno de mí. Es que la traducción no es esa. La traducción es el que no odia. O sea, es el cambio de palabras. Uh-huh. Quien no ama a su padre, quien ama a su padre y a su madre más que a mí no es digno de mí. El que no odia a su padre y a su madre es odiar.
1: Sí, sí.
0: No es amar. Entonces, para nosotros eso tiene un impacto tremendo, porque nosotros sabemos lo que significa odiar para nosotros. Pero es que el odiar no significa que yo voy a odiar a mis padres. Es que yo tengo que odiar, rechazar aquello que me impide amar más a Dios. Eso es el apego. O sea, no es, hay un mandamiento que dice honra a tu padre y a tu madre. Yo tengo que honrar y amar a mis padres, ciertamente. Pero tengo que rechazar aquello que es contrario, totalmente contrario a aquello que me impide a mí acercarme a Dios. Y a veces los lazos familiares, aunque duela, puede ser un impedimento. Uh-huh. ¿Por qué? Porque ¿cuántos santos de la iglesia tenemos nosotros? El caso de Santa Teresa y otros que tenían vocación religiosa y los primeros que estaban obstaculizando el seguimiento eran sus mismas familias. Uh-huh. Ellos tuvieron que dar un salto sobre eso y algunos escaparse de su hogar para poder seguir a Dios. Así que con la traducción de las palabras hay que tener cuidado. O sea, no es lo mismo amar que odiar, pero el odiar hay que entenderlo en ese sentido de la Sagrada Escritura. No se trata de aborrecer a los padres y de rechazarlos, sino que sacar de mí todo aquello que me impide el seguimiento de Cristo. Y entonces ese seguimiento de Cristo tiene que ir por encima de los lazos familiares. Yo recuerdo tantas experiencias cuando yo era un jovencito que quería seguir, pues a veces las incomprensiones que tenía por parte de mi familia en casa, especialmente de mi papá, pues tuve que ir por encima de eso. Y yo nunca lo odié a él, simplemente lo amé toda la vida. Pero le digo esto como testimonio, aunque me cueste un poquito doloroso, pero es así. O sea, el amor de Dios mío, de mi persona, fue por encima de los obstáculos que estaba teniendo en mi vida familiar.
1: Muy bien. Don Luis, le iba a hacer una pregunta, pero creo que ya nos la ha explicado en todo lo que llevamos de programa. Y ahora quería yo preguntarle, como digo, para más abundar y que nos quede en este programa claro lo que es el depósito de la fe, lo que debo de creer y lo que, bueno, pues no lo debo de creer u otra. Esta la pregunta. ¿Cuándo el pueblo, la iglesia, está obligado, porque si no, es decir, lo ha revelado Dios y lo tengo que creer obligatoriamente, por eso soy católico, cuando el pueblo está obligado a creer una verdad de fe? Porque, por ejemplo, si a mí el Papa me dice la ley de la gravedad ya no es 3,14, sino que es, bueno, yo no estoy obligado a creer, porque eso no es una verdad de fe, eso no es. Entonces, nosotros como católicos, ¿qué estamos obligadísimos a creer en lo que se nos dice?
0: Bueno, estamos obligados a creer en el credo de la iglesia.
1: Muy bien.
0: En todo aquello que la iglesia nos propone en materia de fe. Uh-huh. Lo demás que está contenido en las encíclicas,

0: en las constituciones apostólicas, uno pues tiene que tener una reverencia de mente y de corazón, un sentimiento de mente y de corazón por esto, porque es el magisterio de la iglesia el que nos orienta y nosotros tenemos que tener respeto. El Papa no me va a pedir a mí algo contrario a la fe, y tampoco va a proponer algo que sea abiertamente contrario a la fe. Claro, aquí hay que tener en cuenta lo siguiente, y es que, por ejemplo, en el caso del Papa Francisco, en la Laudato Deum, me parece que fue la carta encíclica que él escribió sobre el cambio climático, es una cosa que se está debatiendo hoy mucho. Él, en algunas cosas, él dice que ya no hay, no se puede poner en duda que el cambio climático es consecuencia, ¿no?, de los gases de invernadero y del maltrato que el ser humano hace con la naturaleza. Esa encíclica, en algunas partes, él está hablando en términos científicos, porque las personas que lo están asesorando son, eso es lo que le están indicando a él, porque él no es científico, él no estudia el cambio climático, lo de él es ser pastor de la iglesia y ser teólogo. Todo sacerdote, cuando está ya candidato para el sacerdocio, es teólogo, pero el principal teólogo de la iglesia es el Papa. Entonces, cuando él habla sobre el cambio climático, lo está haciendo con unos datos científicos. Entonces, aquí hay dos versiones, porque resulta que hay un grupo de científicos que entiende que el cambio climático es natural, porque ha habido otros cambios climáticos a través de la historia. Pero por otro lado, dicen, otros científicos dicen que el cambio climático es consecuencia precisamente del maltrato del ser humano hacia la creación, con la contaminación ambiental. Eso que él dice ahí, pues son datos científicos que hoy están, y mañana, dentro de 10 o 15 años, puede ser que otros científicos digan otra cosa, como pasa siempre. Entonces, ¿qué sucede? Esos son datos científicos que no son de fe. Ahora, lo que sí tenemos que coger de esta enseñanza, y esto es un ejemplo que estoy poniendo, es que la creación es un don de Dios y es un regalo de Dios, y que tenemos que tratarla bien, que tenemos que conservarla. Eso es indiscutible, y yo no lo puedo discutir de esa encíclica del Papa. Estoy poniendo un ejemplo. No lo puedo discutir. ¿Por qué? Porque en la medida en que nosotros conservamos la creación, pues ciertamente nos beneficia a todos. Entonces, maltratar la creación, contaminar los mares, contaminar los ríos, también puede traer consecuencias negativas a la salud del pueblo. Entonces, ahí tenemos la parte moral. Es nosotros tenemos que cuidar la creación porque nos beneficia a nosotros, porque a nivel espiritual también es un beneficio. ¿Por qué? Porque dicen los salmos que los cielos contemplan la gloria de Dios y el firmamento pregona la obra de sus manos. Entonces, beneficio espiritual, contemplamos la creación, alabamos a Dios. Beneficio físico, mientras menos contaminación, pues ciertamente más salud podemos tener. Ahora recuerdo yo las hermanas Sisama de allá del barrio Bautá de Orocovis, que allá al frente tienen un bosque hermoso. Y entonces resulta que yo le decía a una de las hermanas un día: mire, el día que alguien venga aquí a tocar ese bosque, el primero que me voy a parar a protestar soy yo, porque eso hay que conservarlo como está, esa belleza de la naturaleza. Entonces, ¿qué sucede? Hay cosas dentro de los documentos que pueden variar con el tiempo. El caso de Galileo, pues Galileo pasó un inconveniente porque dijo que la Tierra giraba alrededor del Sol, y entonces aquel tiempo se escandalizó la gente. Eso es contrario a la escritura, pero es una cuestión científica, no es una cuestión de fe. Ya con el tiempo la iglesia se dio cuenta, ¿verdad?, de que la situación era de otra forma, y era como precisamente él presentaba, y confirmado por la ciencia. A mí me recuerda un candidato a presidente de Estados Unidos, que era Al Gore, que sacó un documental que fue muy premiado en Estados Unidos sobre el cambio climático, y él en un momento dado presentaba ya para el 2020 que los mares iban a estar inundando las costas y las ciudades, y iba a ser un desastre tremendo. Bueno, ya llegó el 2020 y pasó, y no ha habido ninguna inundación. ¿Por qué? Porque son datos científicos que pueden variar. Entonces, lo que es de fe, lo que está en el credo de la iglesia, lo que nos dicen los concilios, que está en la Sagrada Escritura y la tradición, eso es lo que nosotros tenemos que creer. Lo demás, si el Papa opina que el equipo de fútbol de tal país es mejor que el del otro, bueno, es una opinión de él, que él puede estar de acuerdo o no, porque eso es materia de fútbol y de deporte. O sea, no es enseñanza magisterial. Entonces, hay que tener en cuenta eso porque, vuelvo y repito, no se puede caer tampoco en pensar que todo lo que sale de la boca del Papa es palabra de Dios, porque no es así. Pero sí tenemos que tener respeto por lo que él dice y acoger su enseñanza con docilidad y con respeto. Lamentablemente hoy día, pues, hemos tenido, pasó con Juan Pablo II, pasó con Benedicto, pasó con Francisco y pasó con León, que hay gente de un lado y del otro tirando, tomando reportajes, pedazos de entrevistas, pedazos de declaraciones sacada de contexto. Entonces lo que hace es tergiversar totalmente el mensaje que el Papa da. Si hay algo que nos parece poco claro, pues nosotros tenemos que buscar la intención que tenía el Romano Pontífice o el obispo, en todo caso mi obispo, en lo que él dijo, y tratar pues de salvar un poco su declaración y salvar las intenciones que él tenía al decir las cosas. Todas las religiones son la búsqueda del hombre hacia Dios. O sea, el ser humano en su interior buscando a Dios. Pero solamente una nos conduce al Dios vivo y verdadero. Además, son caminos que el ser humano ha inventado para poder acercarse a Dios, que no conoce, pero solamente una. La diferencia entre la religión cristiana y las demás religiones es que las otras están buscando a Dios, pero la única donde Dios busca al hombre y se acerca al ser humano en Jesucristo el Señor es la religión católica.
1: Bueno,
0: entonces claro, hay que ver el contexto en que se dan las cosas.
1: Bueno, muy bien, ya hemos don Luis, hemos llegado ya al final del programa. Le agradecemos mucho que haya estado con nosotros, y como ya hemos llegado al tope del programa, bueno, nos hemos quedado con las tres Ave Marías que ya cada oyente puede rezar en su casa fielmente, porque también lleva unas bendiciones de la Virgen, es decir, unas promesas, mejor dicho, de la Virgen, de que asistirá en el último momento de la vida para la salvación eterna. Bueno, don Luis, muchísimas gracias y esperamos estar con usted en otra oportunidad. Bueno, nada
0: gracias,
1: más.
0: Gracias, Señor, le bendiga.
1: Gracias, gracias a usted. Que la Virgen Santísima los acompañe a todos.
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1: La oración es un regalo de Dios, es un don que podemos pedir al Espíritu Santo. Los discípulos vieron a Jesús pasar toda la noche en oración y le pidieron: enséñanos a orar. Así nosotros podemos también pedirle a Dios que nos enseñe a orar. Que podamos ir conociéndolo cada vez mejor. La oración es un encuentro entre dos enamorados. Dios que está enamorado de nosotros y nosotros que tenemos que ir creciendo en ese enamorarnos de Dios. Y puede ser que la imagen que tenemos es de un Dios castigador y la imagen que tenemos afecta nuestra oración. En el tanto vamos creciendo en este conocer a Dios a través de la lectura de la palabra, de la participación en los sacramentos, de la formación, vamos a ir conociendo cada vez mejor ese rostro de un Dios amor que sale a nuestro encuentro, que nos primerea. San Agustín decía: tú estabas dentro de mí y yo fuera, y por fuera te buscaba, y deforme como era me lanzaba sobre estas cosas hermosas que tú creaste. Tú estabas conmigo, pero yo no estaba contigo. La oración nos permite ese encontrar a Dios dentro de nosotros. ¿Cómo estamos orando? ¿Le estamos pidiendo al Espíritu Santo que nos ayude en este aprender a conocer cada vez más al Señor? Vamos a ir conversando sobre la oración en estos microprogramas.
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0: Despierta, mi bien, despierta. Mira que ya amaneció. Dios está tocando a la puerta. Y nosotros ya estamos listos para compartir con ustedes un día más. Así estamos en esta semana preparando el Pentecostés. Y pues con todas las ganas y el fuego del Espíritu Santo que nos ilumine en esta semana llena de iglesia, que el Espíritu Santo mueve la iglesia y nos mueva a cada uno de nosotros ahí, en la iglesia doméstica, en la comunidad parroquial, ahí en donde estemos trabajando y colaborando y haciendo familia. Muchas gracias. Les saludo a su amigo Carlos Canseco desde Sherman, Texas. Aquí estamos listos para compartir con ustedes un día más y creo que es una gran bendición hoy que estoy acompañado por dos buenos amigos. El tema se llama Tiempo de Testimonio Fiel y nos acompaña Juan Soto, que es el presidente del Consejo Nacional Católico para el Ministerio Hispano aquí en Estados Unidos. Bienvenido, Juan, gracias por estar con nosotros.
1: Gracias, Carlos, gracias por la invitación.
0: Y también pues tenemos desde California a Sergio López, que es director nacional de Misión y Formación de Liderazgo para Católicos en Comunión. Bienvenido, Sergio.
2: Hola a todos, ¿cómo están?
0: Muy bien, gracias. Y pues les damos la bienvenida a todos los que nos escuchan, donde quiera que estén, amigos, amigas, familia, allá en la casa, en la oficina, en el trabajo, en la carretera, en el internet, en su celular, que nos escuchan también desde Spotify, desde Apple Podcast, desde la aplicación de WTN, a través de nuestras hermanas radios católicas en tantos lugares. Y también, acuérdense que estamos en la página de WTN.com en español. Van a buscar la sección que dice Escuchar y ahí van a tener toda la parte que está de radio, de programas, de podcast, que pueden escuchar en directo o en demanda también. Así que, pues estamos listos, gracias a nuestro equipo técnico allá en Alabama, Douglas Archer, y todo el equipo de EWTN Radio Católica Mundial, y de todas las estaciones afiliadas que hacen posible que estemos al aire todos los días. También agradezco a mi equipo desde Mérida, Yucatán, César Carreño, en las redes sociales de Alianza de Vida. Hoy es tu gran día. Estamos en el WhatsApp y en el Telegram, en el +1 682 772 1958. Los teléfonos del estudio están abiertos y nosotros nos ponemos en nuestro momento diario de intercesión familiar, pidiendo por toda nuestra familia cercana y nuestra familia humana. Y lo hacemos por la señal de la Santa Cruz. De nuestros enemigos, líbranos, Señor Dios nuestro. En el nombre del Padre, del Hijo y del Espíritu Santo. Amén. Amén. Hacemos un acto de contrición, pidiendo la misericordia de Dios. Padre Santo, soy un pecador y de familia pecadora. Me pesa de todo corazón haberte ofendido, porque eres infinitamente bueno. Me amas incondicionalmente. Enviaste a tu Hijo Jesús al mundo para salvarnos y redimirnos. Ten misericordia de todos nuestros pecados. Y por el Espíritu Santo, danos la gracia de una perfecta contrición, el don de la conversión para no ofenderte más y la piedad para reparar nuestros pecados. Oramos al Padre desde el corazón de Jesús. Nos ayuda respondiendo, Juan. Padre nuestro que estás en el cielo, santificado sea tu nombre. Venga a nosotros tu reino. Hágase tu voluntad en la tierra como en el cielo.
1: Soy nuestro pan de cada día. Perdona nuestras ofensas, como también nosotros perdonamos a los que nos ofenden. No nos dejes de caer en tentación y líbranos del mal. Amén.
0: Nos ayuda Sergio, respondiendo. Santa María de Guadalupe, Madre nuestra, ruega por la conversión, purificación y salvación de nosotros y toda nuestra familia humana. Dios te salve María, llena eres de gracia, el Señor es contigo. Bendita tú eres entre todas las mujeres y bendito es el fruto de tu vientre, Jesús.
2: Santa María, Madre de Dios, ruega por nosotros pecadores ahora y en la hora de nuestra muerte. Amén.
0: Nos ayudas, Juan. Gloria al Padre, al Hijo y al Espíritu Santo.
1: Como era en el principio, ahora y siempre, por los siglos de los siglos. Amén.
0: Proclamamos la fe que recibimos en nuestro bautismo. Creo en ti, Dios, trino y uno, Padre, Hijo y Espíritu Santo. Creo en la Iglesia, que es una santa, católica y apostólica. Creo en tu plan de salvación universal y en la vida eterna. Amén. Ofrecemos a Cristo como nuestro Redentor. Nos ayuda, Sergio.
2: Santísima Trinidad, Padre, Hijo y Espíritu Santo, te adoramos profundamente y te ofrecemos el preciosísimo cuerpo, sangre, alma y divinidad de nuestro Señor Jesucristo, presente hoy en todas las misas y sagrarios del mundo, en reparación de nuestros pecados, los del mundo entero y por todas las almas del purgatorio. Por los méritos infinitos de su sacratísimo corazón y de sus santas llagas, unidos a los corazones de la Virgen María y San José en la Sagrada Familia Gloriosa, por el amor eucarístico del Espíritu Santo, te suplicamos que derrames tu gracia por nosotros y sobre todo aquellos por los que intercedemos este día en tu eterno presente. Amén.
0: Ofrecemos nuestra vida, oración, trabajo, sufrimientos y sacrificios, purificados en el corazón de la Virgen y unidos a la pasión de Cristo, en reparación de nuestros pecados y en reparación del Sagrado Corazón de Jesús, el Inmaculado Corazón de María, por las intenciones de sus corazones. Ponemos ante la presencia de Dios todas las necesidades, anhelos e intenciones que hay en nuestros corazones. Oramos por el Papa, para que el Espíritu Santo lo guíe, le dé sabiduría y protección, valentía y autoridad en el camino de la verdad. Oramos para que cada uno, desde los grandes productores de alimentos hasta los pequeños consumidores, se comprometa para evitar el desperdicio de alimentos y que todos tengan acceso a una alimentación de calidad, que es la intención del Papa de este mes. Ofrecemos nuestra oración como obra de misericordia. Pedimos por todo el orden sacerdotal, la vida consagrada, la vida laical y la vida familiar, por la pureza, la humildad, la fidelidad y la fortaleza en el corazón de todos los bautizados y por todos los que se alejan de la verdadera doctrina de Cristo. Nos ayudas, Juan.
1: Sagrada Familia Gloriosa, haga nuestros corazones semejantes a los suyos. Pedimos su gracia para la santificación de cada familia y que nos libren del pecado mortal. Rogamos por la intercesión de Santa María de Guadalupe, para que nos ayuden a construir la casita sagrada del Tepeyac en cada hogar, para formar la iglesia doméstica, levantando una red de oración familiar, para sanar todas nuestras relaciones y nuestros corazones. Pedimos los dones de tu divina providencia y que seamos buenos administradores. Pedimos por todas las vocaciones al sacerdocio, al matrimonio y la vida consagrada y misionera en nuestras familias. Rogamos por los más alejados de la misericordia de Dios, por nuestros enemigos y por los creyentes, y por la conversión de todos nosotros los pecadores.
0: Oramos por todos los que están en el mundo del gobierno, la política, la economía y el trabajo, para que Dios guíe nuestras patrias y nuestros gobiernos, para que venga su reino en la tierra como en el cielo. Clamamos por el fin del aborto y de toda la cultura de la muerte y del miedo, por las necesidades de los enfermos, los perseguidos, los pobres, los migrantes y por todos los que sufren discriminación y exclusión, por todos los países que sufren de la violencia y las guerras y por la conversión de sus gobernantes y sus habitantes. Unidos al Papa, pedimos por el desarme y la paz, para que las naciones renuncien a la violencia y elijan el camino del diálogo, la diplomacia y la reconciliación. Y para que cada uno de nosotros desarme también su propio corazón del odio, el rencor y la indiferencia. nos ayuda, Sergio.
2: Ponemos en nuestra oración a los que van a fallecer el día de hoy. Guardamos nuestras intenciones juntos, con nuestros corazones, todo nuestro ser, nuestras familias, la humanidad y la creación en los corazones de Jesús, María y José, para una consagración total como discípulos y misioneros del amor eucarístico de sus corazones por la gracia del Espíritu Santo.
0: Hacemos una comunión espiritual. Jesús, creo que estás real y verdaderamente presente en el cielo y en el santísimo sacramento del altar. Te adoro y te amo sobre todas las cosas y deseo ardientemente recibirte espiritualmente en mi corazón. Te abro la puerta, me abrazo a ti y pido la gracia del Espíritu Santo para unirnos y consagrarnos plenamente a tu sagrado corazón eucarístico, y por tu medio unirnos al amor y la voluntad del Padre y a la Sagrada Familia para alcanzar la salud, la unidad y la paz. Jesús, Eucaristía, transfórmanos en Eucaristías vivas. Sagrado Corazón de Jesús, en ti confío. Nos ayudas, Juan, en la batalla por nuestra familia. Pedimos el auxilio de los arcángeles.
1: San Miguel, San Gabriel, San Rafael, arcángeles del Señor, juntos con todos los coros y ejércitos celestiales, defiéndanos del demonio, líbrenos de todo mal, llévanos a adorar a Dios y a vivir en su santa y divina voluntad. Amén. Gracias, Espíritu Santo, fuente de luz, ilumínanos. Gracias, Espíritu Santo, ven y envía un nuevo Pentecostés. Divino Niño Jesús, nuestra vida está en tus manos. Llena nuestro corazón de esperanza, el futuro a ti confiamos.
0: Y pedimos que la sangre, el agua y el fuego del Sagrado Corazón Eucarístico de Jesús, unido a los corazones de María y José, derramen su gracia sobre nosotros, nuestros hogares y sobre toda nuestra familia humana. Recibimos de corazón a corazón su bendición, que por las manos maternales de la Virgen de Guadalupe recibamos toda esta gracia con su protección, que nos halle con el signo de la cruz y nos cubra con su manto. En el nombre del Padre, del Hijo y del Espíritu Santo. Amén. Amén. Pues qué bendición estar juntos. Gracias a Juan. Juan, que está con nosotros. Juan F. Soto, que es el director, presidente del Consejo Nacional Católico para el Ministerio Hispano y director de la organización Gamaliel Network, que vive en Chicago y pues que están formando líderes por todos lados y acompañando a la iglesia en español, aquí en Estados Unidos, y pues que nos escuchan en tantos países, pero que seguimos haciendo comunidad, porque aquí hablando de hispanos, estamos hablando de una multiculturalidad, porque cada uno de los países que se formaron de la época virreinal ha tenido un desarrollo independiente y tienen sus vidas, su lenguaje. Aunque todos hablamos español, tenemos esta oportunidad de unirnos y de seguir haciendo una familia juntos. Bienvenido, Juan, gracias.
1: Gracias, Carlos, gracias a ti y a los escuchantes de la radio. Estamos bendecidos en estar aquí contigo y en comunión con la organización Católicos en Comunión.
0: Sí, y pues ahí está Sergio López, que también es el director nacional de misión y formación de liderazgo de Católicos en Comunión, que pues en verdad que están haciendo una gran obra juntos y estamos preparando un momento de encuentro, porque creo que es muy importante que primero te demos la bienvenida, que nos platiquen un poco de lo que hace cada uno y luego podamos invitar a hacer esta gran red, ¿no? Porque creo que gracias a Dios pues nos escuchan en tantos lugares, pero necesitamos estar conscientes, decididos y conectados para poder seguir haciendo iglesia juntos. Bienvenido, Sergio.
2: Gracias, Carlos, y gracias a todos que nos están escuchando.
0: Sí, y bueno, pues primero, Juan, platícanos un poco de cómo Dios te ha llamado a este ministerio, empezando por lo que tú haces y después cómo a través de ese liderazgo has llegado al ministerio hispano aquí en Estados Unidos a nivel nacional y qué es lo que hacen para ir a acompañar a la iglesia en todas estas comunidades tan diversas.
1: Gracias, Carlos. Pues no es que llegué al ministerio hispano, siempre lo he tenido de mi formación desde cuando nací. Yo soy originario de México, del gran estado de Durango, para los duranguenses, pero cuando entré a mi formación fue desde muy pequeño. Llegué a los Estados Unidos con mis padres cuando yo tenía 5 años y la trayectoria de esa historia, aunque había muchos desafíos y retos, es la historia del inmigrante. Mi historia no es tan diferente como a millones de otros inmigrantes en los Estados Unidos. Y cuando llegué a los Estados Unidos aquí en Chicago, la formación fue mucho más importante para mí porque primeramente comenzó en la casa con mis padres. Mi papá y mi mamá siempre nos inculcó esta fidelidad a nuestra iglesia católica. Crecí en una comunidad católica liado por los escalabrinianos, que tienen un carisma del inmigrante. Y pues ahí nos sentimos muy acogidos y muy bendecidos en nuestro trabajo como inmigrante. De allí, mi formación me llevó a hacer catequesis en la parroquia. Dirigí el grupo juvenil desde muy pequeño, pero siempre había una inquietud dentro de mí de decir qué puedo hacer en el mundo. Y eso fue el reto, el llamado a nuestro trabajo. Y inmediatamente después de que me gradué de la universidad con un bachillerato en mercadotecnia, llegué a una organización en Chicago que se llama Pilsen Neighbors Community Council, que más bien es un afiliado a Gamaliel, la red nacional, que se encuentra en el desarrollo del liderazgo de personas en comunidades basado a la justicia social. Y allí es donde también me formé la parte que yo veo que era muy importante para mi formación, fue de pues la justicia social católica, que realmente ha vivido en estos tiempos. Y yo con esa experiencia personal, viviéndola en carne viva, dije, pues, ¿qué más podemos hacer? Yo me involucré ya en los medios de los durante la formación de el quinto encuentro. La organización formó parte de ese proceso aquí en Chicago, que era un poco raro que una organización sin fin de lucro se metía en la formación del quinto encuentro. Y allí, con la bendición de la hermana Dominga Zapata, que fue también mi directora espiritual, siempre retándome, siempre diciendo, ¿y qué más vas a hacer para la comunidad? ¿Qué es lo que...? Y por parte de esa invitación y la invitación de también de la hermana Verónica Méndez, Entre las dos me jalaron las orejas y dijeron, tienes que meterte en este trabajo del ministerio en hispano. Y por parte de allí, pues la trayectoria, para no ser muy larga, llegué a formar parte de la mesa directiva del Consejo Nacional de Hispanos, y me nombraron el tesorero por los últimos 6 años y en diciembre me eligieron el presidente de esta mesa directiva. Y parte de ese trabajo fue de que formar no solamente a laicos, pero acoger a todas las organizaciones, ministerias y movimientos pastorales para tener una voz y tener un impacto más firme en no solamente en los Estados Unidos, pero de allí, con la bendición de muchos y muchas personas, especialmente la expresidenta Elizabeth Román, llegamos a ver al Papa Leo en octubre durante el jubileo del inmigrante, y fue en ese encuentro que tuve la oportunidad de hablar con el Papa Leo, y él me dijo, necesitamos más organizadores en este ministerio hispano.
0: Wow, no, qué bueno.
1: Necesitamos que proteger al inmigrante, acompañarlo. Él me lo dijo en persona. Y de allí, por parte de esas palabras, ese encuentro, eso me impulsó a decidir qué es lo que vamos a hacer y qué es lo que vamos a el llamado más bien de una formación de nosotros con muchos movimientos y muchas organizaciones que están en apoyo con nosotros. Y gracias a Dios también vine a conocer a Sergio, que entonces estaba ya de un poco de transición, pero llegó al puesto de director en Católicos en Comunión. Y aquí estamos caminando juntos en este trabajo.
0: Y yo quisiera comentar algo porque primero, antes de pasar la voz a Sergio, te agradezco que compartas todo esto porque creo que más de alguno puede decir que ha pasado en algún punto por algo igual que tú, que a muchos que han sido inmigrantes o que son hijos de inmigrantes o que son nietos de inmigrantes, algunos, los que nos escuchan en otros países, pues que han sabido de las personas de su país que han llegado a otros países. Tenemos una tremenda migración de nuestros hermanos venezolanos en toda Sudamérica y muchos otros, ¿no? Y al final de cuentas, experiencia de ir sirviendo. ¿Por qué? Porque muchos que nos escuchan también han servido en la parroquia, han servido en alguna organización o movimiento. Y creo que este llamado es a ese corazón para ir haciendo un cambio, porque y tú lo decías, la doctrina social de la iglesia nos llama a tener esa solidaridad, a apoyar el desarrollo del otro de manera subsidiaria, a descubrir el bien que todos los tesoros que Dios ha puesto en nuestras manos, como lo llaman muchas veces aquí en Estados Unidos, el tiempo, el talento, el tesoro, todos los bienes que tenemos son para el servicio y son una bendición para nosotros, pero también son para ayudar a desarrollar a otros. Y creo que al final, con este llamado del Papa Leo, pues vas a seguir adelante. Vienen tiempos de grandes retos, pero también es importante tener hombres que le dicen que sí al Señor, como tú lo has hecho a lo largo de este caminar que nos platicas, y pensar que quien nos escucha diga, y bueno, ¿yo qué? Pues tú donde estás tienes esa oportunidad de dar ese pasito y dar los pequeños pasos para caminar hacia donde Dios te llama en esta vocación también de servicio. Y pues en esa vocación de servicio ahí estás tú también, Sergio López, y estás desde California compartiendo con nosotros. ¿En qué parte del sur de California estás?
2: Estoy afuera de Los Ángeles, como unos 40 minutos hacia el norte.
0: Y platícanos tu llamado también.
2: Sí. Pues igual de lo que estaba contando Juan, también la vida, la experiencia de un migrante. Pero yo soy hijo y nieto de inmigrantes. Mi abuelita Rufina fue la primera que se vino a este país, quizás en los... eran los 60s, pero mi abuelita Rufina estaba huyendo su esposo en México. La historia es de que estaba casada con un señor que no era muy cariñoso, no era muy bueno y estaba adicto a la apuesta. Y entonces apostaba y perdía todo. Y una historia es de que perdió las gallinas de mi abuelita y en una mano de baraja la apostó a ella y la perdió. Y la historia es de que vino el ganador del juego de baraja a reclamar su premio, que era mi abuelita Rufina, y que le dijo mi abuelita, a mí no me llevas a ningún lado. Salió con un rifle y se llevó los niños y se vino para Estados Unidos. Y fue mi abuelita Rufina la primera de nuestra familia de venir a este país. Vino al centro de California donde trabajaban en los sembraderos. Ahí... donde muchos migrantes han llegado a trabajar. Luego nuestra familia se mudó afuera de Los Ángeles, pero aquí tenemos ya nuestra familia décadas y yo soy nieto, bisnieto de inmigrantes. Mi mamá y mi abuelita se dedicaban a limpiar casas y recuerdo de muy pequeño ir con ellas al trabajo y mientras que mi mamá limpiaba los excusados, a mí me tocaba sacudir y me acuerdo viendo estos retratos en las casas de estas familias, parecían mansiones, estas casas de dos pisos. Y yo recuerdo viendo estas familias que estaban completas, se veían felices, pero vivían vidas muy diferentes que la mía. Yo y mi hermana fuimos criados solamente por mi abuelita y mi mamá. Mi papá no estaba mucho presente con nosotros. Y yo veía estas familias y fue cuando empecé a ver la diferencia que hay entre muchas familias. Y todo por haber nacido al otro lado de una frontera, de una línea creada por hombre. Pero mi abuelita fue la que me inculcó mi fe, fue la primera maestra en mi fe. Carmelita, todavía la conocen aquí y es muy amada, a pesar de que falleció hace muchos años. Y entré al ministerio a través de su influencia, su modelo. Yo fui al ministerio a través de su influencia, su modelo. Yo fui seminarista saliendo de la prepa. Y fue en ese tiempo donde realmente descubrí la pastoral social, la doctrina social de la iglesia. Y tengo casi toda mi carrera profesional trabajando de alguna manera, apoyando al pueblo de Dios a través del ministerio hispano y de otros ministerios de formación, de liderazgo.
0: Pues qué bueno, en verdad te agradezco, Sergio, que nos compartas tu experiencia, porque muchos pueden decir, pues yo también he estado ahí. Algunos, los que nos escuchan en Estados Unidos, pues sienten, digo, somos parte de alguien que ha emigrado. Pero quien nos escucha en cualquier otra parte del mundo también puede descubrir la realidad y el dolor que hay en los pueblos. La gran necesidad, primero de Dios, de esa oportunidad de conversión, porque cuando no hemos encontrado a Cristo en nuestra vida, pues nuestra vida está incompleta y tenemos familias fracturadas, heridas, que necesitan sanar y que necesitan ser acompañadas. Y pensaba en lo que mencionaba Juan del quinto encuentro. Nosotros estuvimos aquí apoyando un poco en la organización en el área de Forward, que vinieron, aquí fue el encuentro nacional hace algunos años y agradecemos a todos nuestros hermanos de la diócesis de Fort Worth y también a cada uno de los que dieron esos pasos. Precisamente el Papa Leo está retomando aquel documento del Papa Francisco que es Evangelii Gaudium y que es la herramienta de evangelización, que es acompañar y ayudar a la gente a encontrar a Cristo, pero luego en el proceso vamos encontrando también la comunidad y vamos encontrando las necesidades de las familias y vamos dando pasos para transformar la realidad en pequeñas acciones, algunas de caridad, otras de servicio, otras de educación, otras de acompañamiento, y pues con todo esto están ustedes trabajando y verdad que es muy, muy importante lo que hacen y me gustaría pues primero darles la bienvenida al programa que ya nos han compartido su testimonio. Vamos a ir a un pequeño corte musical y regresando pues platicamos un poco de todo lo que están organizando porque se me hace muy importante y como diría el dicho por ahí Juan y Sergio llegando y echando fuego, ¿no? Moviendo las cosas para pues tratar de
3: conectar. Armando lío.
0: Armando lío. Bueno, no, pero hoy no vino Armando. No se preocupen. Pues vamos a compartir este canto que es nuestro intermedio musical. Regresamos en un momento.

0: Pues seguimos adelante con su programa Hoy Es Tu Gran Día, este canto Vengan y Verán con Elsia Catitla, producida por Douglas Archer, y compartiendo que pues que viene muy bien con este tema que estamos hablando y que también les comparto, acabo de publicar ahí en nuestro Facebook de Hoy Es Tu Gran Día, la información de todo lo que nos van a platicar hoy, y que es en verdad que es tan importante el poder estar conscientes y conectados con el ministerio hispano en las diócesis, en las parroquias, y también pues en cualquier lugar donde están haciendo su trabajo pastoral. Platícanos, Sergio, de la iniciativa que están tomando y qué es lo que viene. Platícanos un poquito.
1: Sí, por supuesto. Este lunes 18 de mayo estamos llevando a cabo un encuentro virtual de Ministerio Hispano junto con varios obispos, el Monseñor Ramón Bejarano de la diócesis de Monterrey, el nuevo obispo de la diócesis de Wilston Charleston en West Virginia, el Monseñor Evelio Mengíbar, el Monseñor Joseph Tyson de la diócesis de Yakima y el Monseñor Pedro Bismarck Chao de la diócesis de Nuevo Jersey, de Newark, Nuevo Jersey, con la hermana Xiomara Méndez, que es la presidenta de la Conferencia de Hermanas Religiosas Dominicanas, para realmente reflexionar juntos sobre lo que está pasando en nuestro país. Estamos viviendo un momento muy desafiante ahorita y Jesús nos llama a realmente examinar los signos de los tiempos y preguntarnos dónde está Dios en este momento, así como tal como nos dijo la canción, dónde está Dios en este momento, vengan y verán. Y esa es la idea de este encuentro, de reflexionar sobre dónde está Dios en este momento desafiante y cómo somos llamados como iglesia para responder.
0: Y yo creo que esto que dices es muy importante porque al final de cuentas, en cada comunidad hay esta realidad que necesitamos pues, dialogar, sobre todo y descubrir qué es lo que está haciendo la iglesia y qué es lo que estamos llamados en el nivel de cada uno, en el nivel de la parroquia, en el nivel de la diócesis. Y poder compartir y escuchar las experiencias, en especial, como tú lo mencionabas, de los obispos que están trabajando fuertemente para poder seguir siendo testimonio de fe en esas comunidades y también para poder seguir integrando a las comunidades, porque es tan difícil el pensar en una realidad multicultural, pero esa es la realidad en la que vivimos, ¿no? En la mayoría de los lugares hay gente que, pues, que tienen ya muchas generaciones que sus familiares emigraron a Estados Unidos, hay algunos de Alemania, de Inglaterra, de Irlanda, de Italia, y al final, pues todo el comité y el batallón latinoamericano que tiene, pues todo, que se ha expandido por todo Estados Unidos, y cómo necesitamos ir limando las asperezas, compartiendo las necesidades, apoyando tanta gente que está en oración, intercediendo por estas necesidades y también las pequeñas o grandes acciones que la iglesia a nivel local y que cada uno de nosotros puede ir realizando para apoyar estas necesidades que tienen las familias, Juan.
2: Sí, hay mucho que discernir de todo esto. Por eso estamos haciendo lo que nos están llamando a hacer la iglesia. Y como tú claramente lo has describido, Carlos, muchas de nuestras comunidades hispanas y inmigrantes,

0: Eso hay algo, es una realidad de nuestra comunidad multicultural y el llamado de la iglesia que quiere que busque la manera en no, no echar o desechar del llamado de la doctrina social para nosotros es. Ese es el espacio donde queremos que la iglesia abre sus puertas, porque como cuando mis padres llegaron a los Estados Unidos, no fueron a una organización sin fin de lucro para servicios o a la clínica o a un centro de trabajo. Vinieron a la iglesia primero. Ellos se encontraron. En la iglesia aquí en Chicago ya no existe porque la cerraron, pero la iglesia era Santa María Dolorata y allí es donde encontraron refugio y allí es donde se sintieron mucho más bienvenidos y eso es por parte de la iglesia, nuestra iglesia católica. Y también queremos crear este espacio esta noche para los que nos pueden acompañar. Espacio de oración, de escucha, de discernimiento, escucharnos unos a otros y también escuchar que los obispos, como Sergio ya mencionó a varios de ellos también quieren escuchar del pueblo. Pero también quieren acompañar el pueblo. Y la iglesia está llamada a acompañar a estas personas, no solamente porque sí, pero con esperanza y cercanía. Eso es algo muy interesante que, especialmente en estos días de incertidumbre, que muchos y va a tomar varias personas que se sientan suficiente acogidas durante estos tiempos tan difíciles. Pero también este encuentro busca a fortalecer la comunión entre líderes hispanos de todo el país. Vamos a tener representación de casi todos los miembros del Consejo Nacional Católico para el Ministerio Hispano, que yo represento. Cada miembro de la mesa directiva va a estar presente y las redes de las organizaciones que ellos representan y los movimientos que ellos representan van a estar presentes con nosotros esta noche. Eso me da mucho, mucho ánimo. Y también orgullo que varios de ellos también están queriendo buscar la manera en qué y cómo podemos acompañar a nuestra comunidad, especialmente que busca un sentido durante estos tiempos tan difíciles. Y me da gran, gran orgullo que nuestra organización nacional va a cumplir 35 años este año y no es algo tan fácil para cumplir los 35 años, pero es en el camino con otros que se puede realizar mucho a este nivel. Y invitamos a todo mundo, invitamos a las personas que a lo mejor dicen, ah, ¿para qué involucrarnos? ¿Y qué ha hecho la iglesia por mí? ¿O qué? También queremos escuchar en el espíritu que el Papa Francisco nos enseñó, en el espíritu de sinodalidad. Hay que buscar y estar con las personas más lejanas a nosotros y dar esa invitación de acercamiento.
1: Pues yo estoy totalmente de acuerdo contigo, Juan. En verdad que el que podamos

0: ser una voz de esperanza es muy importante, porque, y lo digo, que esa es parte de nuestro trabajo aquí en nuestro programa de radio todos los días. Y agradezco que en esta ocasión, pues alguien que está haciendo esto también dentro de la iglesia, en tan diversas oportunidades y espacios, es el poder fortalecer los corazones, pero también dar opciones y dar oportunidades que puedan ayudar a la comunidad de manera concreta y tangible, pero también en esa oración y en esa fe que nos pueda sostener. ¿Por qué? Porque muchos pues, pasarán por grandes dificultades, pero como dijo Cristo, ánimo, yo he vencido al mundo. Y es en medio de esas debilidades, luchas y problemas que nuestra fe necesita crecer y fortalecerse para enfrentar la realidad que venga y también permanecer en esa oración, en esa confianza que nos ayuda a levantarnos en medio de las crisis más grandes que podamos estar viviendo, Sergio.
1: Sí, así es. Y es importante recordar de que Jesús y su familia, la Virgen María, el Señor San José, también y todos los judíos del primer siglo vivieron en un contexto de mucha incertidumbre, de mucha violencia, de mucho conflicto. No tan diferente como al que vemos en nuestro mundo. Y claro que estamos hablando hoy mucho de la experiencia del migrante, porque somos latinos y tenemos eso en nuestra carne, en nuestra experiencia, en nuestra memoria. Pero también hay muchos desafíos que vivimos ahorita, en este momento, yendo a la guerra, yendo a la discusión de la verdad, y a veces hasta ni siquiera estamos claros de que hay una verdad, y se comparten mucho información que no es verdad. Las cuestiones de laborales, del medio ambiente, de tanta gente pobre ahorita que alrededor del mundo, que en menos de un año han perdido el apoyo que los estaba manteniendo vivos con medicina, con agua potable, pan de cada día. Estamos viendo mucho desafío en este momento, y por eso es de que tenemos que reflexionar sobre estos signos de los tiempos y decir, ¿dónde está Dios? ¿Cómo nos está llamando a responder? Y puedo decir que tenemos, yo creo, ahorita 90 personas de 93 diócesis de todos Estados Unidos que están registrados para este encuentro de la noche, y vamos a hacer esta pregunta: ¿dónde estamos viendo los desafíos, las tristezas, las angustias de la gente? Pero también, ¿dónde estamos viendo la alegría? ¿Dónde estamos viendo la esperanza dentro de nuestra propia iglesia, nuestras comunidades, para ver dónde ya Dios está respondiendo y cómo podemos hacer más? Como la hermana le dijo a Juan hace muchos años, haz más. Siempre somos llamados a estar más en solidaridad, estar más en comunión.
0: Pues con esto les invito que nos digan dónde lo podemos hacer para cerramos con un misterio del rosario y pedimos a la Virgen que nos ayude, pero en dónde pueden entrar, la página de internet. Yo tengo el link también ahí en el Facebook de Hoy es tu gran día, pero que nos digan en dónde pueden entrar para poder inscribirse.
1: Sí, por supuesto. Pueden ir a la página web de Católicos en Comunión. Está la dirección en inglés, Catholics in Communion, .org/events. Y si van a la página de Catholics in Communion, luego va a aparecer el enlace de inscripción para el encuentro. Entonces es CATHOLICS, Catholics Incomunión, CommunionOrg.
0: Sí, y si no, pues vayan a mi página de Facebook de Hoy es tu gran día, y ya pusimos el link, lo mandó Sergio, y les agradezco, y cerramos este momento agradeciendo pues por la vida y por el ministerio de Juan Soto, de Sergio López, y por lo que están haciendo los obispos. Nos unimos en oración y lo ponemos en las manos de la Virgen María, confiándonos a Dios. Lo hacemos en nombre del Padre, del Hijo y del Espíritu Santo. Amén. Vamos a pedir en este momento en el cuarto misterio gozoso, que es la presentación de Jesús en el templo. Y le decimos juntos a nuestro Padre Dios, me ayudas empezando a responder, Juan. Padre nuestro que estás en el cielo, santificado sea tu nombre, venga a nosotros tu reino, hágase tu voluntad en la tierra como en el cielo.
2: Danos hoy nuestro pan de cada día, perdona nuestras ofensas, como también nosotros perdonamos a los que nos ofenden. No nos dejes caer en tentación y líbranos del mal.
0: Dios te salve María, llena eres de gracia, el Señor es contigo, bendita tú eres entre todas las mujeres, y bendito es el fruto de tu vientre, Jesús.
1: Santa María, Madre de Dios, ruega, Señora, por nosotros los pecadores, ahora y en la hora de nuestra muerte. Amén.
0: Dios te salve María, llena eres de gracia, el Señor es contigo, bendita tú eres entre todas las mujeres, y bendito es el fruto de tu vientre, Jesús.
2: Santa María, Madre de Dios, ruega por nosotros los pecadores, ahora y en la hora de nuestra muerte. Amén.
0: Dios te salve María, llena eres de gracia, el Señor es contigo, bendita tú eres entre todas las mujeres, y bendito es el fruto de tu vientre, Jesús.
1: Santa María, Madre de Dios, ruega, Señora, por nosotros los pecadores, ahora y en la hora de nuestra muerte. Amén.
0: Dios te salve María, llena eres de gracia, el Señor es contigo, bendita tú eres entre todas las mujeres, y bendito es el fruto de tu vientre, Jesús.
2: Santa María, Madre de Dios, ruega por nosotros los pecadores, ahora y en la hora de nuestra muerte. Amén.
0: Dios te salve María, llena eres de gracia, el Señor es contigo, bendita tú eres entre todas las mujeres, y bendito es el fruto de tu vientre, Jesús.
1: Santa María, Madre de Dios, ruega, Señora, por nosotros los pecadores, ahora y en la hora de nuestra muerte. Amén.
0: Dios te salve María, llena eres de gracia, el Señor es contigo, bendita tú eres entre todas las mujeres, y bendito es el fruto de tu vientre, Jesús.
2: Santa María, Madre de Dios, ruega por nosotros los pecadores, ahora y en la hora de nuestra muerte. Amén.
0: Dios te salve María, llena eres de gracia, el Señor es contigo, bendita tú eres entre todas las mujeres, y bendito es el fruto de tu vientre, Jesús.
1: Santa María, Madre de Dios, ruega, Señora, por nosotros los pecadores, ahora y en la hora de nuestra muerte. Amén.
0: Dios te salve María, llena eres de gracia, el Señor es contigo, bendita tú eres entre todas las mujeres, y bendito es el fruto de tu vientre, Jesús.
2: Santa María, Madre de Dios, ruega por nosotros los pecadores, ahora y en la hora de nuestra muerte. Amén.
0: Gloria al Padre, al Hijo y al Espíritu Santo.
1: Como era en el principio, será ahora y siempre, por los siglos de los siglos. Amén.
0: Dulce Madre, no te alejes, tuviste de mí no apartes, ven conmigo a todas partes y solo nunca nos dejes, ya que nos proteges tanto como verdadera Madre, haz que nos bendiga el Padre, el Hijo y el Espíritu Santo. Amén.
1: Amén.
0: Un abrazo a todos, Dios les bendiga, recuerda, hoy es tu gran día.

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1: Corazón puro. Oh Señor, crea en mí un corazón puro. ¿Cuántas veces hemos pronunciado esta frase o la hemos escuchado en algún momento de nuestra vida? Es una oración tan simple, pero al mismo tiempo muy profunda. Pensémoslo así. ¿Alguna vez has sentido que tu corazón está un poco lleno de cosas que no deberían estar allí? Tal vez resentimientos, envidias o algunos malos hábitos que no podemos erradicar de nuestra vida. Todos tenemos esas manchas en el corazón, ¿verdad? Pero aquí está la buena noticia. No estamos solos en este proceso de limpieza. Cuando decimos estas palabras al Señor, le estamos pidiendo algo muy especial. Le estamos pidiendo que nos limpie por dentro, que nos ayude a deshacernos de todo lo que nos aleja de Él. Y Él, con su amor y su gracia infinita, está dispuesto a hacerlo. Cuando Dios te mira, no está mirando la mancha en tu corazón, no, está mirando tu corazón limpio como Él lo creó. Entonces, no importa cuán manchado nos sintamos por dentro, en este momento siempre hay esperanza porque Dios mira tu corazón y está dispuesto a ayudarte a limpiarlo y renovarlo. ¿Estás dispuesto a dejar que Dios trabaje contigo en tu corazón y te limpie completamente?
2: Detalles.

felicidades por acompañarnos. Tenemos lanzamientos y novedades para escuchar el día de hoy. Y tenemos tiempo también para sus favoritas. Así que aprovechen, amigos. Comuníquense con nosotros. Si están escuchando la emisión en vivo, acuérdense, amigos.

0: hora del este de los Estados Unidos, a través de EWTN, a través de muchas emisoras afiliadas a lo largo y ancho de América y más allá. Entonces, si me están escuchando en ese horario, pueden comunicarse conmigo a través de una llamada telefónica. Y el número a marcar desde los Estados Unidos, 1-866-398-6377. Y desde fuera de los Estados Unidos, 1-205-271-2976. Y si me quieren escribir o mandar un mensaje, lo pueden hacer, amigos, no importa la hora que estén escuchando, porque claro, mucha gente escucha el programa en la noche o en la madrugada cuando retransmitimos a través de EWTN y muchas emisoras, o también por las plataformas digitales, porque cuando termine el show, yo subo la grabación a nuestro servidor y está disponible entonces a través de todas las plataformas digitales, especialmente a través de la aplicación de EWTN y nuestra página web ewtn.com/es. Y también nos pueden buscar por Apple Podcasts. Entonces, si me quieren enviar un mensaje, un saludo, escríbanme fehechacancion@ewtn.com o por Facebook, ahí estamos, Fe Hecha Canción, o por Instagram también, búsqueme por ahí como Arquero de Dios.
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0: Oh, tenemos estrenos, amigos. Para comenzar, estos estrenos salieron en el transcurso del fin de semana. Y vamos a comenzar con una nueva canción que llega desde Colombia, de José María. Ellos son esposos. Y se llaman Aura María y José Miguel. Y su apodo artístico es José María. Y entonces, pues, este tema es una colaboración con un DJ católico de allá de Colombia que se llama Charlie Dance. Y este nuevo tema se llama Libres. Aquí está.

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1: Todavía más estrenos, amigos. Comenzamos con esta nueva canción de José María con Charlie Denz de Colombia y se llama Libres. Y seguimos con una nueva canción de Eugenia Gambelín, que es una joven cantante de Argentina. Y esta es, no sé si es la segunda o la tercera, pero esta es sus primeras canciones que ha hecho en colaboración con Jonathan Narváez. Ella es compositora de esta canción, esta oración al Espíritu Santo que se llama Alma de

0: Wow, me gustó mucho esta nueva canción de la joven argentina Eugenia Gambelin. Me encantan pues los cambios inesperados en la canción. Es diferente, no es lo mismo, la misma shows, sino que pues ha sido muy creativa en esta composición, en este tema que se llama Alma de mi alma. Tengo aquí un saludo que me llega desde Colombia, de una oyente, Lina.
1: Muy buenos días, Douglas.
0: Buenos días, Lina.
1: Me encuentro muy bien y con la gracia de Dios. Hablas con Lina Orjuela de Bogotá, Colombia. Quisiera enviar este mensajito para pedir una canción que se llama Quebrántame, del grupo GC. Dios les bendiga, muchas gracias.
0: Gracias a ti, Lina, por enviarme este mensaje de voz desde Bogotá, Colombia. Y bueno, pues con muchísimo gusto vamos entonces con esa canción que querías escuchar del grupo Hesed de México, Quebrántame.

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1: Es el grupo Jesse de México con su canción Quebrántame. Seguimos en México, amigos, porque salió el viernes una nueva canción de Asenet González en vistas de la solemnidad de Pentecostés. De hecho, toda esta semana, amigos, tenemos que escuchar canciones al Espíritu Santo en preparación para la gran fiesta que vamos a celebrar este fin de semana. Así que aquí está lo nuevo de Asenet, Espíritu de Vida.

¡Qué bonita, amigos! Nueva canción de Asenet González de México, Espíritu de Vida. 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Solo hay que entrar y buscar donde está pues la sección On Demand. 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Y si puedes conectar tu teléfono a tus audífonos o a una bocina Bluetooth, mejor todavía. Mejor todavía. Bueno. Llegamos al final, entonces, del primer segmento. Luego de estos mensajes, vamos a regresar. Nos queda media hora más.

Hola, te habla Miguel Quiñones desde EWTN Radio Católica Mundial. Recuerda que Dios ha puesto una luz en ti y nadie enciende una luz para luego esconderla. Olvida el pasado, sube hasta lo más alto y alumbra.

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1: María Inmaculada es la que nos trae a Jesús en todo tiempo y en todo lugar. Este es el maravilloso papel que Dios le ha dado en la historia de la salvación. Y es también el hermoso papel que ella desempeña en cada una de nuestras vidas. María Santísima tiene un cuidado maternal por nosotros. Está siempre atenta a nuestras necesidades. Necesitamos dejar en sus manos nuestras preocupaciones y cuidados. Ella cuidará de nosotros, incluso si pedimos un milagro. Siempre hemos de recurrir a María y pedirle su guía y su ayuda en nuestro caminar tras las huellas de su Hijo Jesús.
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2: Oh alto y glorioso Dios, ilumina las tinieblas de mi corazón. Dame fe recta, esperanza cierta, caridad perfecta, acierto y conocimiento, oh Señor, para cumplir tu santo y veraz mandato.

amigos, ¿cómo estamos? Gracias por seguir aquí en la sintonía de Fecha Canción a través de EWTN, Radio Católica Mundial. Este es un programa, amigos, que cada día les da una ventana al mundo de la música de nuestros grupos y cantantes católicos. Y tratamos de estar al día siempre con los lanzamientos y las novedades de todos nuestros músicos y cantantes. Y bueno, siempre hay espacio, siempre hay tiempo para poner alguna que otra de sus favoritas. Así que si quieren aprovechar para llamarme aquí al Estudio 3 desde los Estados Unidos, marquen el 1-866-398-6377 o desde fuera de los Estados Unidos el 1-205-271-2976. Si el correo electrónico, amigos, escríbanos a fehechacancion@ewtn.com y búsqueme por las redes Facebook, Fe Hecha Canción, aunque bueno, yo preferiría que pusieran su face en un book, pero bueno, búsqueme por Facebook o búsqueme por Instagram, Arquero de Dios. Vamos a comenzar, amigos, con lo más reciente de Itala y Juanjo, que se llama Lámpara Encendida.

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1: Lo más reciente de Itala y Juanjo, y que se llama Lámpara Encendida. Amigos, venimos escuchando el nuevo disco de Luis Reynoso, que salió hace una semana. Bueno, hace unos días. Y son 4 canciones, creo que ya escuchamos 3. Y nos queda una por escuchar todavía de este nuevo disco que se llama Prayer. Se llama Prayer porque son todas oraciones musicalizadas por Luis Reynoso de México. Y aquí está su musicalización del Dios te salve, Ave María.

Es el Dios te salve, musicalizado por Luis Reynoso en su nuevo disco Prayer. Y bueno, pues amigos, seguimos con otra canción al Espíritu Santo en esta semana previa a la solemnidad de Pentecostés. Y vamos con un clásico, amigos. Un verdadero clásico de Daniel Poli. Es su canción Espíritu Santo, ven a mí.

Me encanta, es una de mis favoritas de Daniel Poli. Se llama Espíritu Santo, ven a mí. Y bueno, pues amigos, seguimos con un grupo de República Dominicana que se llama Sirineo. Y ellos nos ofrecen una canción que se llama Envía tu Espíritu, Señor.

Ahí escuchamos a al grupo Sireneo, Sireneo de República Dominicana y su canción Envía tu Espíritu, Señor. Y bueno, pues amigos, seguimos, vamos con otra, ¿qué les parece? Ahora sí, con una cantante de Colombia que se llama Paulina Mejía. Y aquí está su adaptación musical de una oración muy importante en esta preparación para Pentecostés. Ven, Espíritu Creador.

toda esta semana, amigos, vamos a escuchar canciones al Espíritu Santo, ya que estamos pues acercándonos cada día más a la gran solemnidad de Pentecostés, que será este próximo fin de semana. Mientras tanto, amigos, si me quieren escribir, si me quieren enviar algún saludo, algún mensaje, escríbame a fehechacancion@ewtn.com o búscame por Facebook, Fe Hecha Canción, o por Instagram, ahí la cuenta es Arquero de Dios.

bendición, amigos, poder estar con ustedes cada día aquí en este programa. Y mañana lo haremos todo de nuevo en tan solo 23 horas y unos cuantos minutos.

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1: La amistad. Un cuento que nos puede ayudar para entenderlo. Había una vez una princesa muy hermosa que un día caminando por el bosque se topa con un sapo, horrible y feo. El sapo le dice que él era un príncipe muy hermoso y que cuando encontrara a alguien que lo amara, que lo respetara, que sintiera amistad por él y que mantuviera al sapo con ella durante un tiempo largo, 3 días, y le diera al final un beso, entonces él volvería a ser quien es. La princesa lo mira y ve a través de los ojos del sapo al príncipe. Piensa en él y piensa que es lo mejor. La princesa, con el tiempo que lleva al sapo a su casa, todos le dicen que está mal, que está muy feo, que qué hace con él, porque está con él en la mesa, en la cama, en todos lados. Al final de los 3 días, la princesa ve al sapo, le da un beso y se convierte en el príncipe. El príncipe reconoce la amistad de la princesa, el amor de ella por él, porque supo ver realmente quién era. Y eso significa realmente ser un amigo, ver a través de los ojos quién realmente es, qué tanto puede, y ayudarlo hasta lo que podamos para que el otro se supere, mejore y crezca. Eso es ser un verdadero y auténtico amigo.
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2: El hombre no puede ser separado de Dios, ni la política de la moral. Santo Tomás Moro.

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1: El mundo necesita la verdad, la palabra de Dios. Y esa palabra de Dios no se opone a el descubrimiento de la estructura y las leyes de la naturaleza. Porque la naturaleza creada por Dios tiene una estructura que se puede entender, una estructura inteligible en principio, que el Verbo Eterno al revelarse ilumina y valora plenamente. Así es que esa es la plenitud de la verdad que la Iglesia tiene como valor, como misión, transmitir a los seres humanos de cada tiempo, particularmente en tiempos en los que tal vez sí se le dé un lugar a la Iglesia, siempre y cuando acepte recortar su mensaje a un mensaje políticamente correcto. Y entonces parece que todo es armonía, todo es felicidad, pero a costa de una verdad que en esos momentos, en ese contexto, no es conveniente. Y ahí tenemos que recordar la palabra del apóstol San Pablo: a tiempo y a destiempo presentar la plenitud de la verdad, que es más necesaria, particularmente cuando es inconveniente, porque es entonces que es necesaria para salvar a las personas de un error que está causando un grave daño temporal, pero también espiritual en las personas. La Iglesia tiene como misión principal la salvación de las almas a través de la predicación y vivencia de la verdad. Gracias por acompañarnos en Más que Noticias, donde compartimos el acontecer mundial iluminado por esa plenitud de la verdad que tenemos como misión transmitir. Gracias por acompañarnos, soy Eddie Rodríguez Morel.
2: También reciba mi saludo, amigos, les habla Guillermo Montezuma, y justamente el Señor nos decía ayer en la palabra: id pues y haced discípulos a todos los pueblos, bautizándolos en el nombre del Padre, del Hijo y del Espíritu Santo, y enseñándoles a guardar todo lo que os he mandado. Y nos dice también el Concilio en Apostólica Nactuositatem: la Iglesia ha nacido con este fin, propagar el reino de Cristo en toda la tierra para gloria de Dios Padre, y hacer así a todos los hombres partícipes de la redención salvadora, y por medio de ellos ordenar realmente todo el universo hacia Cristo. ¿Qué cosa para más clara puede haber, sino que es nuestra tarea, es la tarea de la Iglesia anunciar a Jesucristo, el camino, la verdad, el camino, la verdad y la vida? Y en estos tiempos en donde se está resaltando que no hay verdad, que todo es relativo, que hay que ver cada caso, y por supuesto hay que ver cada caso, pero que todo es relativo, Müller nos advierte, nos dice que el relativismo ético, lejos de garantizar la tolerancia tan predicada, hay que ser elásticos y tolerantes, nos dice, conduce inevitablemente a una dictadura de la opinión. Cuando los seres humanos dejan de estar unidos por la búsqueda común de la verdad, el vacío resultante lo ocupa, ¿qué, amigos? La ideología totalitaria. E interesantes palabras del cardenal Ratzinger, que afirma que Occidente no puede sobrevivir sin el cristianismo. Ha denunciado el relativismo, el secularismo, la exportación de la ideología de género, con amenazas existenciales para el viejo mundo y, por supuesto, también para esta parte del mundo y para toda la humanidad. Esta propuesta ideológica es funesta.
1: Importante el mensaje del cardenal Müller. Y también, amigos, tenemos que comunicarles que la Santa Sede ya tiene las fechas, ha publicado las fechas para el viaje del Papa a Francia. Estamos por ahora el próximo mes de ver el viaje del Papa, el Papa León a España. Bueno, también piensa visitar Francia del 25 al 28 de septiembre.
2: Y tenemos también una noticia interesantísima, porque el 25 de mayo es la publicación de la primera encíclica dedicada a la inteligencia artificial y a la dignidad humana. Se llamará, pues, Magnífica Humanitas. Este Papa León es el que va a poner su sello.
1: Y es la primera encíclica de su pontificado, que normalmente es considerada históricamente como un tipo de programa del pontificado, en este caso sobre un tema particular, pero que en efecto es un desafío formidable para la sociedad en nuestros tiempos. También tenemos una comparación interesante que hace Stefano Fontana, experto en doctrina social de la Iglesia, sobre el hecho de que León XIV fue bien recibido en la universidad más grande de Europa, la Sapienza, universidad en Roma, que fue fundada en su tiempo por la Iglesia, hoy día es plenamente laica, bueno, fue recibido muy bien, pero Benedicto en su momento no fue recibido. En efecto, hubo un tipo de movimiento de algunos profesores que dijeron que no podían aceptar esa visita por lo que el Papa había dicho sobre ciertos temas, por ejemplo. Y entonces lo que hace Stefano Fontana es comparar si el mensaje de León, muy bien recibido, con el mensaje de Benedicto, que en su momento fue rechazado hasta el punto que el Papa decidió ya no asistir, porque había incluso problemas de seguridad para los asistentes por la violencia con la cual algunos se oponían a que se manifestara el Papa al inicio del año académico en esa universidad, y entonces él simplemente entregó su discurso posteriormente para los que estuvieran interesados. Va a comparar ambos mensajes y decir justamente Stefano Fontana que eso nos permite entender tal vez por qué un cierto tipo de mensaje es bienvenido en un lugar tan laico como la Universidad de la Sapienza, pero un mensaje en el cual se plantea la relación histórica de la universidad con la Iglesia y el desafío del proyecto universitario de encontrar y buscar la verdad integral, y por lo tanto la importancia de tener una relación amigable con la religión, que se plantea el tema de la verdad como el sentido de su misión. Bueno, ese tipo de mensaje, que incomoda evidentemente, puede causar incluso protestas contra un mensaje papal que se atreve a abordar temas que no son gratos para los oyentes.
2: Amigos, con motivo del día de la jornada por la amistad entre coptos y católicos, estamos hablando del Papa de Alejandría, Taguadro II, patriarca de la sede de San Marcos. Pues el Papa ha dirigido una misiva porque intenta relanzar ese diálogo con los coptos ortodoxos, que fuera suspendido por razones que ya quizá todos lo recordarán, Fiducia Supplicans, uno de sus primeros frutos, además de toda esa pataola que se armó en el planeta por ese documento, pues generó la ruptura de estos hermanos que dijeron no seguimos más caminando con la Iglesia Católica. Pues el Papa está intentando tender lazos de diálogo, y claro, en esta carta que le ha enviado, esta llamada, pues no se menciona el tema de Fiducia.
1: Pero el tema de Fiducia seguirá siendo un problema. Esta es una iglesia ortodoxa, no es una iglesia en plena comunión con Roma, que ha rechazado el diálogo ecuménico con el diálogo teológico con la Iglesia de Roma, diciendo que si van a publicar este tipo de cosas, o sea, ellos en conciencia no pueden simplemente seguir con el diálogo ecuménico como si nada hubiera pasado. Importante. Pero finalmente, amigos, tal vez llegó la fórmula mágica, se nos dice, para solucionar todos los desencuentros, todos los desacuerdos en la iglesia, es decir, el proceso sinodal. Todos son bienvenidos para hablar, pero sin embargo, qué extraño que en el grupo de trabajo número 9, la única integrante que está en contra de la agenda LGTB, pues simplemente no figura en ese reporte. Bueno, qué extraño proceso, donde se nos dice que hablamos con todos, pero finalmente estamos hablando solamente con ciertas personas que tienen una agenda, por ejemplo, para normalizar la homosexualidad, mientras que la persona en ese panel que hubiera estado en contra, simplemente se le da las gracias y dice, usted no se va a dedicar a este tema, no está, mire, mejor usted, no contamos con usted para sacar lo que sacaron en su reporte, en su informe especial. Si eso es lo que está pasando con el proceso sinodal, amigos, entonces no solamente es problemático doctrinalmente, es en esencia falso. No se quiere hablar con personas que están en desacuerdo con, por ejemplo, la normalización homosexual, y se dice que se quiere hablar con todos, pero se le da el micrófono solamente a los activistas LGTBistas.
2: Y esta nota que le vamos a comentar, pues nos recuerda a lo que hemos vivido aquí en las elecciones en el Perú, que por supuesto han sido absolutamente irregulares al punto de poder catalogarlas tranquilamente como una farsa. Pero los veedores de la ONU, los veedores de la OEA, perdón, los veedores de la Unión Europea ni se dieron cuenta, estuvieron ellos brindando días antes de la elección. Se ha descubierto esto, cosa para más extraña. Pero bueno, hablando de Europa, la Comisión Europea también, una recomendación, ha instado a los Estados miembros a prohibir las terapias de conversión. Es decir, ponen alfombra roja para todos aquellos que quieran mutilarse o hormonizarse, y si son pequeños no pasa nada, igual, pero si quieren volver a su estatus originario en donde su cuerpo pues les decía que eran hombres o mujeres, ahí van a haber muchos problemas, pero son recomendaciones que conviene escuchar de esta Comisión Europea y también saber que no obligan a ninguna nación a que tengan que sujetarse a esas ocurrencias.
1: Bueno, son simplemente, es un parecer, no es vinculante, pero sí muestra, en fin, los valores, antivalores de esta Comisión Europea, y esta es la que le hace el lobby o la que juega en equipo, por así decirlo, con los activistas LGTBistas que lamentablemente tienen, parece, todos los micrófonos del proceso sinodal, pero no así los que quieren enseñar a las personas a vivir en castidad, acompañarlas para vivir en castidad. Con esto y más regresamos después de una breve pausa.
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1: El Papa realizará su quinto viaje apostólico internacional con paradas previstas en París y Lourdes del 25 al 28 de septiembre. El cardenal Avenín anuncia que el pontífice viene para darnos una hoja de ruta, dice. Compartimos este boletín de Info Católica.
2: El Papa realizará su quinto viaje apostólico internacional con paradas previstas en París, en Lourdes. El cardenal Avelín anuncia que el pontífice viene, como está, ha dicho Eddie ahorita hace un momento, para dejar una hoja de ruta. La oficina de prensa de la Santa Sede ha confirmado este sábado 16 de mayo que León XIV realizará un viaje apostólico a Francia del 25 al 28 de septiembre del 2026. El pontífice ha aceptado la invitación del presidente de la República, de las autoridades eclesiásticas del país y del director general de la UNESCO, cuya sede en París será una de las etapas del viaje, según el comunicado difundido por Matteo Bruni, director de la oficina de prensa vaticana.
1: El de Francia será el quinto viaje internacional de León XIV tras los realizados a Turquía y el Líbano del 27 de noviembre al 2 de diciembre del 2025, el Principado de Mónaco el pasado 28 de marzo, África del 13 al 23 de abril de este año y España del 6 al 12 de junio, y el tercero, este viaje a París, en suelo europeo.
2: Aunque la Santa Sede no ha publicado aún el programa oficial, la Conferencia Episcopal de Francia ya ha indicado que se espera al Papa tanto en París como en Lourdes. El cardenal Jean-Marc Avelin, arzobispo de Marsella y presidente de la Conferencia de los Obispos Franceses, ha confirmado a los medios vaticanos que todavía queda algo de espacio en su agenda y que en breve se realizarán visitas preliminares para aclarar mejor la viabilidad de otros encuentros.
1: Avelín, que se encontraba en Lourdes en peregrinación con 1.500 fieles de su diócesis, ha subrayado la importancia de la visita a la sede de la UNESCO, donde convergen temas centrales para el pontificado de León XIV: la educación, la complementariedad entre ciencia y fe y la cultura como puente hacia la fraternidad. La Iglesia de Francia, según ha explicado, ha decidido dedicar 3 años al tema de la educación, aprovechando el patrimonio de sus congregaciones educativas, como la de Don Bosco, y abriendo el diálogo con los actores del mundo educativo que no comparten la fe cristiana.
2: El presidente de los obispos de la Conferencia de Obispos Franceses ha descrito una iglesia francesa que vive realidades muy contrastantes y al mismo tiempo muy hermosas. Entre las señales positivas, Avelín ha destacado el crecimiento del número de catecúmenos y la presencia de jóvenes adultos que descubren a Cristo y piden el bautismo o la confirmación, así como el renacimiento de las peregrinaciones y la vitalidad de los santuarios marianos. Sin embargo, el cardenal no ha eludido las dificultades: el envejecimiento de las comunidades en las zonas rurales y las secuelas de las crisis de los abusos sexuales en la iglesia, que considera superada pero no terminada. Aún queda mucho trabajo por hacer, mucho respeto que expresar, ha reconocido.
1: Avelín ha puesto especial énfasis en el Concilio Provincial de Lille-de-France, que es el núcleo, digamos, de donde nació Francia, donde nació París, ¿no? Una de las iniciativas destinadas a responder al reto de formar y acompañar a los nuevos creyentes y al que espera que el Papa pueda dirigirse durante su estancia. El arzobispo de Marsella ha revelado que, desde la elección de León XIV, ambos han intercambiado impresiones sobre la conveniencia de un viaje a Francia y que ha podido comprobar un interés y un apego por nuestro país, por lo que representa, por su historia, por la forma en que ha ejercido su influencia también en la iglesia, en todo el mundo, a través de espléndidas figuras de santidad. Según Avelín, el Papa viene a escucharnos, a animarnos y a darnos también una hoja de ruta para que podamos continuar nuestra misión en comunión con la Iglesia Universal. El cardenal ha instado a la Iglesia Francesa a preparar nuestros corazones y a releer lo que estamos viviendo para aprovechar la gracia de la visita del sucesor de Pedro.
2: El presidente francés Emmanuel Macron se ha sumado a las reacciones al anuncio y ha comentado en redes sociales: nos alegramos de que su santidad el Papa León XIV haya confirmado su viaje a Francia. Esta visita al próximo mes de septiembre será un honor para nuestro país, una alegría para los católicos y un gran momento de esperanza para todos. Macron fue recibido por el pontífice en el Vaticano el pasado 10 de abril.
1: Preguntado por la dimensión europea del viaje, el cardenal Abelín, presidente de los obispos franceses, ha recordado que un desplazamiento papal a un país es siempre un mensaje dirigido a la Iglesia Universal y a los hombres y mujeres de buena voluntad de todo el mundo. El cardenal ha evocado la experiencia de reconciliación que dio origen al proyecto europeo, impulsado por figuras cristianas como Alcide de Gasperi, Konrad Adenauer y Robert Schuman, y ha insistido en la necesidad de aprovechar esta experiencia europea para valorar la importancia del testimonio de Europa y de la fuerza de la reconciliación para la construcción de una paz, de la paz en el mundo, en un momento de especial complejidad geopolítica. Sí, un llamado del Papa emérito Benedicto XVI a Europa siempre fue: Europa, recuerda quién eres. También Juan Pablo II, por supuesto, ¿no? Sus raíces cristianas que dan sentido a esa historia tan particular, con todos esos frutos tan notables que han sido una fuente de bienestar, de cultura, de fe para tantos en el mundo, y que ahora parece querer decididamente olvidar sus raíces cristianas, si bien sí puede hospedar gratamente una visita, siempre y cuando no resulte muy incómoda.
2: Así es, amigos esperanzadores, este viaje, recemos por los frutos de esta Francia que ha dado tantos frutos de santidad, está marcada por la fe cristiana y también ahora por esta juventud y estos adultos que han vuelto su mirada, han pedido el bautismo, han pedido la confirmación. Recemos por esos hermanos para que reciban testimonio de santidad y se dejen convertir y se conviertan en apóstoles, porque yo creo que no hay que perder la esperanza cuando uno ve un mar de personas que se apartan, pues 12 hombres hicieron la diferencia.
1: Vamos a ver, hola amigos, lo que el Papa está preparando. Bueno, ya está firmada. Este pasado 15 de mayo se ha firmado la primera encíclica del pontificado de Benedicto XVI, dedicada a un tema que expresó desde que nos saludó por primera vez desde la Logia Vaticana: la inteligencia artificial y la dignidad humana. Desde este documento fue firmado el 15 de mayo, aniversario de Rerum Novarum, la encíclica considerada la que inauguró el contemporáneo magisterio pontificio de los justamente social. En su presentación intervendrán, cuando se presente el 25 de mayo, los cardenales teólogos y un cofundador de Anthropic, una de las firmas de Big Tech que desarrolla, entre otros temas, la inteligencia artificial. Compartimos este boletín de InfoCatólica.
2: El Papa León promulgará el próximo 25 de mayo esta primera carta encíclica Magnífica Humanitas, dedicada a la custodia de la persona humana en el tiempo de la inteligencia artificial. El documento que lleva la firma del pontífice con fecha para el 15 de mayo coincide y deliberadamente con el 135 aniversario de la promulgación de Rerum Novarum, la gran encíclica social de León XIII. La encíclica será presentada ese mismo día a las 11:30 en el aula del sínodo en presencia del propio romano pontífice, según ha comunicado la oficina de prensa de la Santa Sede. León XIV intervendrá al final del acto y ofrecerá su bendición, mientras que las conclusiones correrán a cargo del cardenal Pietro Parolin, secretario de Estado.
1: Como ponentes principales intervendrán el cardenal Víctor Manuel Fernández, prefecto de Doctrina de la Fe, y el cardenal Michael Czerny, prefecto del Dicasterio para el Servicio del Desarrollo Humano Integral. El panel de presentación incluye además a tres académicos: la profesora Anna Rowlands, especialista en teología política y doctrina social de la Iglesia en la Universidad Durham de Reino Unido, aportará la perspectiva teológica. Desde el ámbito tecnológico participará Christopher Ola, cofundador de Anthropic de Estados Unidos y responsable de investigación sobre la interpretabilidad de la inteligencia artificial. Completará la mesa la doctora Leocadie Lushombo, docente de teología política y pensamiento social católico en la Jesuit School of Theology de la Universidad de Santa Clara en California.
2: La elección del 15 de mayo como fecha de firma no es casual. En esa misma fecha del 1891, León XIII publicó Rerum Novarum, considerada el documento fundacional de la doctrina social de la Iglesia. Con Magnificat Humanitas, León XIV inscribe su primer gran documento magisterial en la tradición de la reflexión social católica aplicada ahora al desafío que la inteligencia artificial plantea a la dignidad de la persona humana.
1: Eso mismo, amigos, y hablando también de cultura y del impacto de la Iglesia, tenemos que también considerar que el Papa recientemente dio una conferencia inaugural del año académico en Universidad La Sapienza, en Roma. Es una universidad que tiene sus orígenes en la Iglesia, como todas las universidades de Europa. Son instituciones de la Iglesia donde se plantea la búsqueda de la verdad y la integración de los diversos niveles de estudio. Bueno, Hay que recordar también, claro, que en su momento el Papa León, el Papa Benedicto XVI, fue invitado también a dar esta conferencia, pero finalmente hubo un movimiento, algunos profesores minoritarios, pero que hicieron tanto ruido que básicamente creaban una situación donde el Papa iba a exponerse no solamente a una situación incómoda, sino también que no se podía garantizar la seguridad de las personas. Entonces el Papa Benedicto decidió, mejor no voy, pero voy a darles el mensaje que había preparado. Un mensaje que vale la pena comparar con el mensaje del Papa León XIV, que sí pudo dar muy bien su conferencia, fue muy bien recibida. Tal vez algo del contenido de lo que se espera de un papa como Benedicto o de un papa como León puede ser que explique la diferencia sobre la bienvenida o el rechazo. En comparación con la visita pastoral de Prevost, se refiere al Papa León, a la Universidad Romana, el discurso fallido de Ratzinger planteó exigencias específicas al mundo académico, abordando la relación entre razón, fe y verdad. Releer ambos textos nos ayuda a comprender el motivo de la acogida brindada al actual pontífice, que fue negada a su predecesor. León sí, Benedicto no. Sabiduría, la Universidad La Sapienza en relación con dos papas. Escribe esta interesante comparación Stefano Fontana en La Brújula Cotidiana.
2: El 14 de mayo, jueves, el Papa León visitó la Universidad La Sapienza de Roma, donde pronunció un discurso ante los estudiantes. El 17 de enero del 2008, el Papa Benedicto XVI tenía previsto visitar la Universidad Romana, pero no pudo hacerlo. El texto del discurso, que nunca se pronunció, se hizo público posteriormente. La Brújula ya informó sobre la visita, destacando los puntos principales del discurso del Papa y subrayando la diferencia entre las protestas del año 2008 y la bienvenida del año 2026. Quizás una comparación del contenido de ambos discursos podría ser útil para comprender si algo ha cambiado, no solo en el contexto, sino también en el texto.
1: Cabe señalar en primer lugar que Benedicto XVI, según lo previsto, debía inaugurar el año académico. Para León XIV, sin embargo, que quedó claro de inmediato que se trataría simplemente de una visita pastoral. La diferencia es importante, el pastor acompaña, pero no profundiza en los detalles de las tareas de la universidad. No interviene en el marco del conocimiento, ni se involucra con las disciplinas. En otras palabras, no pronunció un discurso científico, o mejor dicho, epistémico, o sea, sobre la verdad de las cosas. De hecho, León se dirigió principalmente a los estudiantes, presentando la universidad como un lugar de crecimiento y maduración personal, describiendo las dificultades y las recompensas del estudio, y destacando también las dificultades que atraviesan muchos jóvenes hoy en día, así como la importancia del compromiso social al servicio de los demás.
2: Al inaugurar el año académico, Benedicto XVI, sin embargo, no se limitó a este nivel, sino que impartió una verdadera lección, similar a la que dio en Ratisbona el año 2006. A pesar de no haber sido nunca profesor de la Universidad Sapienza, como sí lo había sido en Baviera, no pudo recurrir a sus propias experiencias personales, pero aún se sintió impulsado a hablar sobre el conocimiento, su estructura y el lugar de la teología y la fe dentro de él. Tanto en Ratisbona como en la Sapienza, Benedicto XVI se dirigió a colegas, a una comunidad académica, situándose a su mismo nivel científico, tanto en contenido como en lenguaje.
1: Es importante subrayar estos aspectos porque en el caso de Benedicto XVI se había planteado la cuestión de las necesidades epistémicas, o sea, básicamente del rigor propio del trabajo académico que busca la verdad. Es decir, en relación con el conocimiento como ciencia de la fe y la teología cristianas, mientras que en el discurso de León este tema solo se abordó de paso. Benedicto estaba convencido de que solo si la revelación cristiana contenía en sí misma una apelación, un llamado a la razón científica, habría un espacio estructural para ella en la universidad. De lo contrario, se reduciría la posición personal de unos pocos profesores, sin ser reconocida como poseedora de un papel propio en el universo del conocimiento. Su presencia en la universidad sería meramente accidental, ¿no? Como que hay gente que le gusta este club, hay gente que le gusta ir al club católico, bueno, ya, ahí esas son preferencias. No un tema que habla sobre la verdad que aporta la reflexión filosófica y teológica, por ejemplo, en el ámbito universitario. Su presencia en la universidad sería meramente accidental, solo si la fe en la revelación plantea sus propias exigencias a la razón científica, también científica, la teología a su manera, solo si cuestiona la razón en el nivel específico de la verdad entendida en sentido analógico, solo si expresa en sí misma una manera única y veraz de comprender la verdad de la razón misma, solo entonces la revelación, a través de su reflexión sistemática, la teología, estaría en casa, en la universidad, planteaba Benedicto.
2: En el discurso de Benedicto en la Universidad Sapienza, emerge el llamado de la fe cristiana a que la razón no se convierta en razón positivista. Existe el peligro de que la filosofía, al no sentirse ya capaz de su verdadera tarea, degrade en positivismo. De Sócrates escribió, surgió la separación de la razón de la religión mítica para llegar al Dios verdadero. En este camino, la razón se topó con las exigencias de la fe cristiana. Esta última ayuda a la razón a mantener la fe en sus propias capacidades. Una concepción errónea de la secularidad del conocimiento, secularidad de la teoría del conocimiento, podríamos decir, según la cual se construye únicamente sobre la base de sus propios argumentos, conduciría a su fragmentación. La fe se compromete a salvar no cualquier razón, sino la verdadera, defendiéndola de las falsas, y posee en sí misma los criterios para hacerlo, su propia epistemología implícita.
1: Benedicto XVI había sido exigente al imponer ciertas condiciones a la universidad, partiendo de la fe y su pretensión no solo de acompañar pastoralmente a los estudiantes universitarios, sino también de contribuir a establecer el estatus mismo del conocimiento que se busca y se enseña dentro de la universidad. El discurso del Papa León ofrece solo algunas pistas en este sentido, ya que optó por un discurso pastoral, no científico. Instó a los jóvenes a trabajar por la paz, a proteger el medio ambiente, a resistir el consumismo y a cultivar un sentido de justicia en su conciencia. Expresó su satisfacción por la colaboración entre la universidad y la diócesis de Roma para abrir un corredor humanitario de ayuda a Gaza. Esta diferencia de enfoque también puede explicar la distinta acogida que recibieron los papas. Benedicto XVI cuestionó a la universidad, mientras que León XIV lo hizo mucho menos. Bueno, queda para entender justamente esto, ¿no? Si la iglesia elige un tipo de discurso en el que sabe no va a encontrar una resistencia, sino más bien va a ser acogido porque son términos de los que se va a apreciar un respaldo pontificio para un cierto tipo de objetivos, digamos, generales, aceptados por las personas en general, entonces puede esperar la iglesia tener una recepción amable en esos foros. Si la iglesia, sin embargo, se atreve a hablar de algo más exigente, para esa razón cerrar en sí misma, entonces sí es muy posible que circulen cartas abiertas y pedidos de cancelación, que es lo que finalmente le pasó a Benedicto XVI, pero muy acertadamente decidió que el mensaje que había preparado era importante y lo transmitió, lo que permite ahora hacer una comparación de dos enfoques diversos de la relación de la iglesia hacia el mundo del conocimiento, la investigación, expresado en su máxima institución, que es la universidad. Una institución que salió históricamente de las manos de la iglesia y que requiere un acompañamiento no solo pastoral, sino también con el rigor propio del razonamiento cristiano para no olvidar su verdadera misión de buscar la verdad, respetando y salvaguardando la diferencia legítima de los diversos métodos. Vamos a la segunda pausa del programa, amigos, regresando. León XIV busca relanzar el diálogo con los coptos, pero no menciona la causa de la ruptura. Fiducia supplicans. Compartiremos esa nota después de esta breve pausa.
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2: Me permiten, amigos, un pequeño comentario respecto de esta nota tan interesante, comparativa, entre la presencia del Papa León, que ha ido por una razón pastoral, por supuesto, y lo ha hecho bien, ha generado pues entusiasmo, la presencia de Ratzinger, del Papa, pues que no pudo tener ese momento para hablarles de su perspectiva de lo que es inaugurar un año escolar, un año educativo, es presentarles una perspectiva de cómo tiene que ser la escuela, cómo tiene que ser una universidad y cuál es el lugar de la fe. Hay quienes dicen de pronto, la universidad, la escuela no puede tener gente que hable de religión, no cabe la fe acá, es un motivo de conflictos, además es subjetivismo total, es regresar al pasado retrógrado de la Edad Media, y tienen una posición de alergia, y inmediatamente cuando alguien levanta el tema para hablar algo de la fe, simplemente o salen o se esconden o te hacen una pifia, y esto es algo que nosotros no podemos permitir. Primero, porque siempre va a haber alguna fe en la gente que va, e incluso en los más asépticos, que pueden declararse hasta ateos, es que van a poner a un Dios delante, que no va a ser Jesucristo, por supuesto. Será el Dios dinero, será el Dios sexo, será el Dios del poder, será el Dios de la fama. Y por lo tanto, nosotros como católicos tenemos que decirles, la universidad salió de la entrada más profunda de la evangelización, y en todos los lugares donde han habido presencia de cristianos que han venido a civilizar, que han venido a evangelizar, se han traducido en obras sociales, hospitales, escuelas, universidades, porque ha sido el motor y no ha sido distorsionante, todo lo contrario, la fe te concede el don de poder comprender toda la realidad del hombre, porque Jesucristo es el que nos ha venido a mostrar esa realidad profunda del hombre que ilumina todo espacio científico, cultural, es dadora de vida, y hay dones que trae la fe del Espíritu Santo, por supuesto, que pronto vamos a celebrar, como son la sabiduría, como es el entendimiento, como es el don del consejo, como es el don de la ciencia. Entonces, yo creo que el planteamiento que hacía el Papa Ratzinger, sin duda, no les agradó a aquellos que dicen, nosotros queremos solamente lo aséptico, solamente la ciencia, lo que se puede comprobar, lo experimentable, y no que entre nada de lo que es el Evangelio, cuando el Evangelio ha sido justamente dador de ciencia. Y creo que como católicos tenemos que estar muy orgullosos de que la Iglesia ha sido fundadora de estos espacios que se llaman universitas, y por lo tanto tenemos que poner siempre al centro a Jesús en todo lo que hagamos, en cualquier conocimiento que desarrollemos, en cualquier obra que realicemos, sea la que sea, porque Dios es el principio, el fundamento de nuestras vidas.
1: Santo Tomás de Aquino plantea que justamente es el rigor, la coherencia entre todas las verdades reveladas de fe y de moral lo que le permite justamente a la Iglesia presentarse como una exponente de la búsqueda de la verdad con rigor al nivel que ella la estudia y la plantea. Si se introdujera lamentablemente algún tipo de mensaje que discrepara o contradijera esa coherencia profunda de las verdades de fe y moral, la Iglesia estaría haciendo lo peor que se puede hacer para su credibilidad, que sería justamente apareciendo como que dejó el camino de la coherencia, dejó el camino del rigor y la integración coherente de todas las verdades, y empezó a manifestarse de acuerdo a causas políticas que justamente se han desarrollado para desacreditar y dejar atrás el mensaje católico. La Iglesia estaría uniéndose a aquellos que buscan destruirla. Lo digo por Fiducia Supplicans, porque Fiducia Supplicans es que tratar de entender e interpretar esta enseñanza para bendecir parejas irregulares, incluidas parejas homosexuales, lo dice literalmente el documento. De repente uno dice, bueno, ¿esto cómo se salvaguarda con el magisterio constante de la Iglesia, coherente sobre temas de moral? No se puede salvaguardar. Y entonces parece que la Iglesia se convierte de repente en una voz más de este coro de el libertinaje relativista. Y ante eso, a juicio mío, y no solamente mío, por supuesto también de ellos, los coptos dijeron, hasta acá nomás el diálogo teológico, no podemos avanzar si van a haber este tipo de documentos oficiales de la Santa Sede. Bueno, León XIV, que busca sanar las heridas que se han causado, sobre todo en los últimos años, a la unidad de los católicos y también de los católicos con los ortodoxos, por ejemplo, ha querido relanzar este diálogo con los coptos, pero no ha mencionado la causa de la ruptura. Fiducia supplicans. ¿Será suficiente simplemente ignorar como si nunca hubiera sucedido? ¿No será necesario verdaderamente retirar ese documento y decir, este documento no es un documento feliz? Porque hay que hacerlo muy claramente, porque de esa manera, entonces, lo que va a hacer el Papa es dejar claro que la validez o el carácter vinculante de un documento, como enseña la Iglesia, no depende de la voluntad del Papa de promulgarlo. Depende de que sea coherente con la enseñanza constante infalible de la Iglesia. ¿Hay alguna novedad? ¿El Papa puede hacer una reflexión nueva? Por supuesto que sí. No es infalible, porque justamente es novedosa, muy bien, pero es recibida en la medida que se interpreta coherentemente con la enseñanza que sí es infalible. Y eso es lo que la Iglesia cree. Entonces, el Papa daría una gran lección de lo que es el auténtico rol del Papa, que no es imponer sus agendas preferidas, incluso contradictorias con la enseñanza constante, sino que es justamente salvaguardar la fidelidad a el mensaje, a la enseñanza constante cristiana, que él, de la cual él es el guardián supremo. Al hacer eso, al retirar fiducia supplicans, daría a entender claramente que no importa qué autoridad promulgue una enseñanza, esa enseñanza no tiene autoridad si es que no es perfectamente coherente con la enseñanza que reconocemos como infalible a través de la tradición escrita, la escritura y la tradición oral, la enseñanza constante de la Iglesia, coherente con la escritura, aunque no esté en la escritura. Digo esto porque vamos a ver justamente lo que el Papa quiere hacer. Quiere resanar esta relación con los coptos, que fue clarísimamente interrumpida por fiducia supplicans. En ese momento también el cardenal Fernández fue a visitar al patriarca copto justamente para tratar de explicarle cómo no hay ninguna ruptura, ningún problema. El patriarca copto decidió escucharlo amablemente, recibirlo, se tomó una foto con él, pero el diálogo se ha quedado interrumpido. En otras palabras, no lo ha convencido. Ojalá tampoco nos convenza a nosotros el cardenal Fernández cuando pretende hacernos creer que algo que la Iglesia siempre ha considerado gravemente desordenado puede ser ahora objeto, de alguna manera sofística, de bendiciones. Compartimos esta nota sobre el intento de León XIV de relanzar el diálogo con los coptos, pero sin mencionar fiducia supplicans.
2: El Papa León XIV se ha dirigido a Tawadro II, Papa de Alejandría, patriarca de la sede de San Marcos, con una carta y una conversación telefónica en la que insta a dar un nuevo impulso al diálogo ecuménico entre católicos y coptos ortodoxos. Sin embargo, ni la misiva ni el comunicado oficial de la Santa Sede mencionan fiducia supplicans, el documento que provocó la suspensión formal del diálogo teológico por parte de la Iglesia copta en marzo del 2024. La conversación telefónica tuvo lugar la mañana del 15 de mayo, según informa el comunicado de la Oficina de Prensa de la Santa Sede. El coloquio se desarrolló en un clima cordial y fraterno, con el deseo de dar un nuevo impulso a la celebración de la jornada por la amistad entre coptos y católicos y de superar cualquier obstáculo al diálogo de la fe y la caridad. Ambas partes expresaron la conciencia de la responsabilidad común por el anuncio del Evangelio y la promoción de la paz y la reconciliación, especialmente en el tan castigado Oriente Medio.
1: La carta firmada el 4 de mayo, pero publicada el día 15, desarrolla esos mismos conceptos. León XIV escribe que en un momento en que nuestro mundo se ve afligido por tantos conflictos, en particular en Oriente Medio, los cristianos deben, más que nunca, comprometerse con la plena unidad para que podamos ser testimonio juntos del Príncipe de la Paz. El pontífice expresa además su esperanza de que la Comisión Teológica Internacional Conjunta para el Diálogo Teológico entre la Iglesia Católica y las Iglesias Ortodoxas Orientales pueda reanudar lo antes posible sus trabajos con todas las iglesias de la familia ortodoxa oriental, pero no menciona el motivo por el cual estas conversaciones fueron suspendidas. Es muy interesante, está hablando el Papa no solamente de que se interrumpe el diálogo teológico con los coptos, está hablando de el diálogo teológico interrumpido con las iglesias ortodoxas orientales. El cardenal Koch lo ha dicho en varias ocasiones, es el que básicamente pone el reflector sobre esto. Están interrumpidas las relaciones por fiducia supplicans. Ha supuesto una nueva herida. Y si la pretensión es que el Papa puede respaldar o validar algo como esto, como la bendición a parejas homosexuales, activamente homosexuales, entonces los ortodoxos dirán, más razón que nunca para nunca estar en plena comunión con ustedes, porque estaríamos a la merced de los deseos, incluso

0: Papa, si bien se recibe con asentimiento de la conciencia, solamente se recibe así si no plantea una discrepancia o una contradicción con la enseñanza constante. Si plantea esa discrepancia o contradicción, entonces uno espera que aclare la autoridad magisterial cómo es que esta novedad, que no es infalible, es coherente con la enseñanza constante, que es infalible. Si no logra hacerlo, cesa la obligación del asentimiento y lo consideramos que es simplemente una opinión, lamentablemente expresada a través de un medio, un instrumento, que normalmente es un instrumento magisterial y vinculante. En ese caso, si el Papa hace esto y retira este documento, quedará claro que el Papa no es, como en su momento de la inauguración de su pontificado, recordó el Papa Benedicto XVI, no es un monarca absoluto cuya voluntad, cuyas ideas son ley. Es más, es el más obligado a ser escrupulosamente fiel al depósito de la fe, a la enseñanza vinculante y constante de la Iglesia, para ayudarnos y confirmarnos en esa misma fe. Yo pienso que León XIV haría un gran servicio al ecumenismo verdadero, auténtico, si formalmente retira este documento y deja claro entonces que no es cuestión de que un papa publique un documento como si todo dependiera de eso. Eso jamás ha sido la doctrina de la Iglesia, y los que conocen doctrina dogmática y conciliar saben eso muy bien.
1: Una bendición del pecado. La omisión de toda referencia a fiducia supplicans resulta significativa. En marzo del 2024, el Santo Sínodo de la Iglesia Ortodoxa Copta, reunido en el monasterio de San Amba Bishoy en Wadi al-Natrun, bajo la presidencia de Tawaro II, emitió una declaración inequívoca. La Iglesia Ortodoxa Copta firma su firme posición de rechazo a todas las formas de relaciones homosexuales, ya que violan la Biblia y la ley por la que Dios creó al hombre, varón y mujer. Considera que cualquier bendición de cualquier tipo para tales relaciones es una bendición del pecado, lo cual es inaceptable. Esto creo que le preguntamos a cualquier padre de familia que tenga a sus hijos, va a repetir lo mismo. La decisión, además, no fue exclusivamente copta. El sínodo precisó que tras consultar con las iglesias hermanas de la familia ortodoxa oriental, se decidió suspender el diálogo teológico con la Iglesia Católica, reevaluar los resultados del diálogo desde su inicio hace 20 años y establecer nuevos criterios y mecanismos para el diálogo futuro. No se trataba, pues, de una pausa temporal, sino de un cuestionamiento de 2 décadas de trabajo teológico conjunto, coordinado con el resto de la familia ortodoxa oriental. El alcance de esa decisión contrasta con el optimismo de León XIV cuando describe en su carta un diálogo extremadamente fecundo que ha producido 3 documentos que demuestran una creciente comprensión teológica. El portavoz copto, el padre Musa Ibrahim, eliminó toda ambigüedad en una declaración posterior al describir la suspensión como una respuesta al cambio de posición de Roma en la cuestión de la homosexualidad.
0: Lo que claramente es fiducia supplicans. Una fractura que desbordó al mundo copto. La reacción no se limitó al ámbito de las iglesias ortodoxas orientales. Y en diciembre de 2023, 3 días después de la publicación de Fiducia Supplicans, el metropolita Hilarion Alfeyev, de la Iglesia Ortodoxa Rusa, describió su reacción inicial como de shock y advirtió de que documentos de ese tipo generaban nuevas divisiones. A finales de febrero de 2024, la respuesta rusa adquirió rango institucional. El Patriarcado de Moscú publicó un documento formal titulado Sobre la actitud ortodoxa ante la nueva práctica de bendecir a las parejas en situación irregular y a las parejas del mismo sexo en la Iglesia Católica Romana, redactado por la Comisión Sinodal Bíblico-Teológica por encargo del Patriarca Kirill y presidida por el propio Hilarion. El texto no se limitaba a un rechazo genérico, sino que articulaba una crítica teológica de fondo. Fiducia Supplicans, sostenía la Comisión Rusa Ortodoxa, elimina de hecho los conceptos de pecado y arrepentimiento de la relación entre Dios y el hombre, y sustituye la llamada a la conversión por una bendición que legitima el estilo de vida pecaminoso.
1: En sus conclusiones, el documento calificaba la Declaración Vaticana como una de las innovaciones radicales que rechazan las normas divinamente reveladas de la moral cristiana, y advertía que este documento puede percibirse como un paso hacia el pleno reconocimiento por parte de la Iglesia Católica Romana de las uniones entre personas del mismo sexo como norma, algo que ya sucedió en algunas comunidades protestantes. Una advertencia formulada en el año 2024 que adquiere nueva resonancia a la luz del informe del grupo de estudio número 9, publicado en mayo del 2026, ahorita, cuyo cambio de paradigma

0: apunta precisamente en esa misma dirección.
1: No cabe duda que este informe número 9 considera que las relaciones homosexuales son buenas, santas, admirables, hay que aprender de ellas y suspender el juicio hasta que las hayamos valorado positivamente. Esa es la metodología. La fractura, además, no solo fue interconfesional. Los propios obispos católicos en Rusia expresaron su oposición a la bendición de parejas homosexuales en situación irregular, compartiendo la posición de sus hermanos ortodoxos. En enero de 2024, el cardenal Kurt Koch, prefecto del Dicasterio para la Promoción de la Unidad de los Cristianos, reconoció las reacciones negativas entre los ortodoxos y reveló que había escrito al cardenal Víctor Manuel Fernández, prefecto de Doctrina de la Fe, solicitando aclaraciones. Fernández viajó al Cairo en mayo de 2024 para reunirse con Tawadro II y tratar de explicar que Fiducia Súplicas no autorizaba la bendición de uniones entre personas del mismo sexo como tales. Solamente de parejas, pero no de su unión. Imagínense, ¿quién se cree eso, amigos? O sea, realmente, como dice Monseñor, nos creen discapacitados mentales para hablarnos así, perdón. Sino de individuos que buscaban acompañamiento pastoral y que se presentaban como pareja para intentar calmar las aguas, resituando todavía más el alcance, llegó a decir, no se trata en este caso de la gracia santificante, sino de las ayudas del Espíritu Santo que los católicos llaman gracias actuales, que impulsan al pecador hacia la conversión y la madurez. Dijo, pero ¿dónde está conversión y madurez en ese documento? No figura en absoluto. ¿Alguien se va a acordar de estas declaraciones aclaratorias de Fernández? No. Lo que está escrito. Por lo tanto, debe ser retirado ese escrito. Era la primera vez que ligaba las bendiciones, que no son bendiciones, a la conversión y madurez. Como luego ha repetido el Papa León XIV, lejos quedaban las barbuconadas iniciales. Bueno, pero el documento está escrito. ¿Vamos a quedarnos con ese documento? Este tipo de aclaraciones ocasionales, circunstanciales, nadie las va a recordar. Lo que sí va a quedar es el documento hasta que sea retirado.
0: Y esto me hace acordar que estamos bendiciendo dos llantas, no estamos bendiciendo la bicicleta, ¿no? Y el grupo de estudio número 9 complica el escenario. Por otro lado, según sugiere la periodista Diana Montaña, el acercamiento ecuménico de León 14 podría haberse dificultado por la publicación a comienzos de mayo del informe final del grupo de estudios número 9 del sínodo sobre la sinodalidad, dedicado a cuestiones doctrinales, pastorales y éticas emergentes. No, antes eran controversiales y ahora son emergentes, o sea que han aparecido de pronto, o sea que hace siglos atrás no existía esto. El documento pide un cambio de paradigma en el tratamiento eclesial de la homosexualidad e incluye testimonios de hombres en uniones civiles con personas del mismo sexo que consideran la homosexualidad un don de Dios y critican a Courage, apostolado aprobado canónicamente para personas con atracción por el mismo sexo. En verdad, ha sido una cosa absolutamente, es un disparate completo haber criticado a Courage, que hace una labor de verdad de misión evangelizadora. La controversia se ha intensificado esta semana tras conocerse que el jesuita James Martin, destacado promotor de la causa del colectivo que se autodenomina LGBT, habría desempeñado un papel central en la coordinación de los testimonios incluidos en el informe, aunque la Secretaría General del Sínodo ha tratado de distanciarse del documento tras las revelaciones. Su secretario general, el cardenal Mario Grech, lo había elogiado inicialmente como el método sinodal aplicado a las situaciones más exigentes. Los esfuerzos de León XIV por restaurar el diálogo ecuménico con la Iglesia copta ortodoxa podrían depender en última instancia de su respuesta a este informe.
1: Claramente están muy atentos los ortodoxos a qué va a hacer con esto, porque podría confirmar este análisis, este informe de la Iglesia Ortodoxa Rusa, de que con Fiducia Súplicas se ha iniciado un camino de normalización de las relaciones homosexuales que ya ha sido abrazado por comunidades, ciertas comunidades protestantes. Y escuchaba el comentario de Robert Royal hace unos días y decía, estas cuestiones, el documento, temas de la actividad homosexual y las parejas homosexuales, las considera temas emergentes. Y dice él, ¿desde cuándo es emergente una realidad tan antigua como la homosexualidad? Una realidad que era común en el Imperio Romano, se practicaba la homosexualidad, había gente que practicaba la homosexualidad y era como que ya parte de la sociedad y se toleraba y era parte de esa cultura. Por eso es que Pablo es tan tajante con la homosexualidad en el primer capítulo de la Carta a los Romanos, porque hablaba justamente de una práctica difundida que se podía justamente indicar como una expresión de un rechazo a la ley moral que Dios pone en los corazones de las personas. Así la plantea el apóstol. Decía, entonces, ¿desde cuándo es emergente algo que es tan antiguo como lo era la homosexualidad, la práctica en la cultura pagana precristiana. Dice, ¿por qué no hay un documento de los padres de la iglesia donde hablan de cuestiones emergentes, como por ejemplo la práctica de la homosexualidad? Dice Royal, porque ellos se mantuvieron fieles a la enseñanza cristiana. Por eso es que no aparece la palabra emergente referida a un comportamiento que no tiene nada de nuevo, que fue característico del mundo pagano precristiano, y la iglesia jamás trató de legitimarlo con una palabra neutra, como una nueva cosa que está pasando, porque no es nueva. ¿Por qué no lo caracterizó de esa manera, digamos, en principio positiva y abierta para aprender de este fenómeno emergente? Porque se mantuvo fiel a la enseñanza del Señor, algo que no es una característica, sino todo lo contrario, de Fiducia Supplicans y del informe del grupo número 9 sobre temas emergentes, así se dice, para acostumbrarnos a pensar de que, en fin, hay que aprender de ellos y dejar de lado la moral cristiana. Esto ha sido rectamente rechazado por nuestros hermanos ortodoxos, y eso debe ser una llamada de atención para todos nosotros y también, por supuesto, para la decisión que el Papa va a tomar sobre esos documentos en las próximas semanas.
0: También recordar que este informe, pues efectivamente, como dice Stefano Fontana, la verdad se convierte en algo modulable según el informe de esta comisión. Y Schneider ha dicho otra palabra que también me parece sentir de muchas personas: el documento del sínodo no parece escrito por un cristiano. En fin, amigos, esta es la realidad de la iglesia, la parte dolorosa. Pongámosle nosotros la parte de gracia, orando por estos pastores que necesitan luz y también orando por nuestra propia salvación. Muchas gracias y Dios mediante estaremos con ustedes mañana.

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1: Esto dice el Señor: como bajan del cielo la lluvia y la nieve, y no vuelven allá, sino después de empapar la tierra, de fecundarla y hacerla germinar, a fin de que dé semilla para sembrar y pan para comer, así será la palabra que sale de mi boca. No volverá a mí sin resultado, sino que hará mi voluntad y cumplirá su misión. ¿Qué significa para ti esto que acabas de escuchar? En verdad, la tremenda importancia de escuchar y meditar en nuestro corazón la palabra de Dios, que es como una semilla que se siembra dentro de nosotros, en nuestras vidas, y si la dejamos crecer, dará muchos frutos, frutos maravillosos en nuestra vida, para nuestra familia, para nuestra comunidad. Pero también nos recuerda algo muy importante, y es sobre la fidelidad de Dios. Cuando Él habla, no es en vano. Él siempre cumple lo que promete. Así que, ¿cómo podemos confiar más en la palabra de Dios en nuestras vidas diarias? ¿Cómo podemos dejar que su palabra nos empape y nos haga crecer? Escuchemos, meditemos y confiemos en la palabra de Dios, que es poderosa, que es efectiva, que es eficaz, y permitámosle trabajar en nuestro interior, y así veremos muchos frutos abundantes en nuestra vida.
2: Detalles de belleza,
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1: La oración es un diálogo personal con Dios. Un Dios que no se cansa de esperarnos con los brazos abiertos. Y aquí la gran pregunta es si estamos llegando a nuestra oración como niños. ¿Y qué podemos hacer para lograrlo? En los regazos del Padre podemos tener un diálogo que nos hace reflexionar sobre nuestra fe, sobre nuestro compromiso con el mundo de hoy y cómo podemos impactar la sociedad, cómo podemos impactar nuestra iglesia con nuestro testimonio. Lo estamos haciendo. Y por eso la oración constante impacta a la comunidad que nos rodea. Todas estas ideas que vamos a presentar en este microprograma de la oración son tomadas de las catequesis que dio el Papa Francisco en el año 2021 y que se han tomado en el documento para la preparación del año jubilar del 2025. Este es el año de la oración y para este año se sacó un documento que se llama Enséñanos a orar, y yo en estos microprogramas iré tomando estas ideas de este documento para compartirlas aquí en la familia de EWTN Radio. Muy importante que a través de la oración nos permitamos ayudarnos a través del Espíritu Santo para que el mal no tome la delantera. Como dice Romanos 12:21, no seas vencido de lo malo, sino vence con el bien al mal. Quédese con nuestra programación.
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soy Carlos Sevane y quiero invitarte a que te tomes dos minutitos para que juntos le digamos a nuestro buen Dios, gracias Señor por este día. ¿Qué ves en la noche? Dinos, centinela. Dios como un almendro con la flor despierta. Dios que nunca duerme, busca quien no duerma. Y entre las 10 vírgenes solo hay 5 en vela. ¿Qué ves en la noche? Dinos, centinela. Gallos vigilantes que la noche alertan. Quien negó 3 veces, otras 3 confiesa. Y pregona el llanto lo que el miedo niega. ¿Qué ves en la noche? Dinos, centinela. Muerto le bajaban a la tumba nueva. Nunca tan adentro tuvo el sol la tierra. Daba el monte gritos, piedra contra piedra. ¿Qué ves en la noche? Dinos, centinela. Nuestro Dios es como un almendro, siempre florido. Él nunca duerme cuidando y suspirando por ti y por cada ser. Las criaturas de la tierra todas bendicen al Señor. Y nosotros también esta mañana vamos a comenzar una nueva jornada de alabanza, viviendo este día libres y felices, como el viento.

0: Abuelito, que Jesús haya desaparecido de la tierra.
1: ¿Y por qué lo dices, mi niña?
0: ¿Quién va a hacer los milagros que él hacía?
1: ¿Qué tal tú y yo?
0: Yo no puedo.
1: Claro que sí. Después de su muerte, se apareció a 11 de sus seguidores y les dijo:
2: vayan al mundo entero y proclamen el evangelio a toda la creación. El que crea y se bautice, se salvará. El que se resista a creer será condenado. Los que crean echarán demonios en mi nombre, hablarán lenguas nuevas, impondrán las manos a los enfermos y quedarán sanos.
1: Ellos se fueron por todas partes a hablar de Jesús y el Señor, a través de ellos, hacía milagros.
0: Pero esos eran sus discípulos.
1: La palabra de Jesús es eterna. No pasa con el tiempo. Y hoy Jesús sigue llamando. Él quiere discípulos nuevos. ¿Te anotas en su equipo, mi niña?
0: Sí, yo quiero ser como Jesús.

0: Tenemos miedo, Jesús, pero creemos que eres tú quien nos acompañas en el camino de la vida. Tenemos miedo de reconocerte en el necesitado, de entender que el resucitado es el mismo que ha sido crucificado. Pero tú nos quitas el miedo con tu amor y nos regalas tu gracia. Danos tu Santo Espíritu para que podamos servir a los demás, a pesar de que también nosotros necesitamos ser ayudados en otras tantas áreas de nuestra vida. Por la intercesión de María, nuestra Madre. Amén.
1: Y Jesús dijo: Yo soy el pan vivo bajado del cielo. El que come de este pan vivirá para siempre, y el pan que yo daré es mi carne. Yo la doy para la vida del mundo. El que come mi carne y bebe mi sangre tiene vida eterna, y yo lo resucitaré el último día.

Señor, concédenos a poder participar con verdadero amor, atención y piedad de esta Eucaristía que te ofrecemos. Primero, para adorarte y agradecerte todos los beneficios que nos has hecho. Segundo, para pedirte perdón de nuestros pecados y los de todos los hombres. Tercero, para suplicarte las gracias que nos son necesarias para nuestra vida y para este día en concreto. Radio Católica Mundial presenta la Santa Misa desde el Santuario Nacional de Nuestra Señora de Guadalupe en Sacramento, California.

En el nombre del Padre y del Hijo y del Espíritu Santo. El Señor esté con cada uno de ustedes. Muy buenos días a todos. Saludamos a todos los que nos escuchan a través de Radio Santísimo Sacramento y alrededor del mundo por EWTN Radio Católica Mundial. Saludamos a los que están en casa, los que van manejando en las carreteras. Pedimos que manejen con precaución para llegar a su casa o a su trabajo sanos y salvos. Desde nuestro santuario en esta mañana ofrecemos la Santa Eucaristía. Pedimos perdón al Señor. Yo confieso

0: soy Carlos Sevane y quiero invitarte a que te tomes dos minutitos para que juntos le digamos a nuestro buen Dios, gracias Señor por este día. ¿Qué ves en la noche? Dinos, centinela. Dios como un almendro con la flor despierta. Dios que nunca duerme, busca quien no duerma. Y entre las 10 vírgenes solo hay 5 en vela. ¿Qué ves en la noche? Dinos, centinela. Gallos vigilantes que la noche alertan. Quien negó 3 veces, otras 3 confiesa. Y pregona el llanto lo que el miedo niega. ¿Qué ves en la noche? Dinos, centinela. Muerto le bajaban a la tumba nueva. Nunca tan adentro tuvo el sol la tierra. Daba el monte gritos, piedra contra piedra. ¿Qué ves en la noche? Dinos, centinela. Nuestro Dios es como un almendro, siempre florido. Él nunca duerme con la
1: Qué pena, abuelito, que Jesús haya desaparecido de la tierra.
2: ¿Y por qué lo dices, mi niña?
1: ¿Quién va a hacer los milagros que él hacía?
2: ¿Qué tal tú y yo?
1: Yo no puedo.
2: Claro que sí. Después de su muerte, se apareció a 11 de sus seguidores y les dijo:
3: vayan al mundo entero y proclamen el evangelio a toda la creación. El que crea y se bautice, se salvará. El que se resista a creer será condenado. Los que crean echarán demonios en mi nombre, hablarán lenguas nuevas, impondrán las manos a los enfermos y quedarán sanos.
2: Ellos se fueron por todas partes a hablar de Jesús y el Señor, a través de ellos, hacía milagros.
1: Pero esos eran sus discípulos.
2: La palabra de Jesús es eterna. No pasa con el tiempo. Y hoy Jesús sigue llamando. Él quiere discípulos nuevos. ¿Te anotas en su equipo, mi niña?
1: Sí, yo quiero ser como Jesús.

Tenemos miedo, Jesús, pero creemos que eres tú quien nos acompañas en el camino de la vida. Tenemos miedo de reconocerte en el necesitado, de entender que el resucitado es el mismo que ha sido crucificado. Pero tú nos quitas el miedo con tu amor y nos regalas tu gracia. Danos tu Santo Espíritu para que podamos servir a los demás, a pesar de que también nosotros necesitamos ser ayudados en otras tantas áreas de nuestra vida. Por la intercesión de María, nuestra Madre. Amén.

0: siendo luz para todos los hombres.
1: La paz de Jesús sea con ustedes, queridos hermanos. Somos las hermanas comunicadoras eucarísticas del Padre Celestial. Estamos a través de Radio Católica Mundial en este espacio de
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1: Siendo luz para todos los hombres. Bueno, queridos hermanos, hoy les acompaña la hermana Mónica María y tenemos un invitado muy especial. Él mismo se va a presentar.
2: ¿Qué tal? Un saludo para todos. Yo soy el padre Wilmer Dávila. Muy contento de estar aquí con usted, hermana Mónica, y de estar, como dice el programa, conectado con todos aquellos que nos están escuchando.
1: Bueno, padre, para nosotros es una gran alegría poder tenerlo por primera vez acá con nosotros. Más adelante, queridos oyentes, le vamos a preguntar un poquito más al padre para que lo conozcamos. Por ahora, vamos a empezar como debe empezar todo cristiano, invocando la Santísima Trinidad.
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1: Bueno, queridos oyentes, si no estás haciendo alguna actividad que te impida cerrar tus ojitos y exponer el corazón, te invito para que entres en la disposición de hablar con el Padre del Cielo. Y si de pronto tienes alguna actividad que te lo impide, tranquilo, solo es disponer el corazón para que podamos comunicarnos con el Señor a través de esta oración. En el nombre del Padre, del Hijo y del Espíritu Santo. Amén. Padre bueno, te damos gracias por el don de la vida. Te damos gracias por el don de la fe. Te damos gracias porque podemos hablar contigo a través de la oración. Te suplicamos, nos concedas la gracia de sentirnos amados por ti. Sentir la alegría de que estás contento con nuestro actuar. Sánanos, Señor, de aquello que nos impide hacer tu voluntad. Guíanos, utilízanos para ser instrumento de bendición para todas las personas con las que nos rodeamos. Y si es necesario, papá, corrígenos para que entendamos que un buen padre siempre quiere la perfección y la santidad de sus hijos. Suplicamos la asistencia de María Santísima, la de los nuestros santos ángeles custodios, para que podamos aprovechar este espacio de formación. Pedimos también, Señor, por cada uno de nuestros oyentes, aquellos que están pasando por alguna dificultad, que están pasando por alguna enfermedad, que no tienen empleo, concédeles la gracia de poder saber que tú te ocupas de ellos. Te damos gracias, Señor, por este espacio de formación y te damos gracias por cada una de las personas que en este momento nos está escuchando. Gloria al Padre, al Hijo y al Espíritu Santo.
2: Como era en el principio, ahora y siempre, por los siglos de los siglos. Amén.
1: María, hija predilecta del Padre, ruega por nosotros.
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1: Bueno, queridos hermanos, sí, nuestra batería ya está recargada con esta oración. Y para aquellos que se conectan por primera vez, hemos estado hablando de la oración, ¿sí? Ya habíamos hablado anteriormente de la oración de bendición y de la oración de adoración, ¿sí? Decíamos que cuando hacemos la oración de bendición, nos dirigimos, impulsamos el corazón a bendecir a Dios, a reconocer su grandeza. Esto nos hace más humildes porque reconocemos nuestra pequeñez y reconocemos la grandeza de nuestro Padre del Cielo, pero que aún así, cuando nos sentimos hijos, aún viendo la grandeza de Dios, tenemos la confianza de ir hacia él como un niño pequeño que dice, listo, yo sé que le puedo pedir lo que necesito a mi papá porque mi papá siempre está atento a lo que necesita su hijo. También hemos estado hablando como un poquito de esto de la oración de adoración, que es algo más espontáneo, que sale del corazón, de reconocer las grandezas del Señor, de alabarlo, de que nosotros mismos nos hagamos conscientes de que todo lo bueno, que todo lo que podemos percibir en nuestra vida viene de Dios, ¿sí? Y ahora vamos a hablar de la oración de petición, sí, que es la más espontánea también porque va unida a la confianza a Dios. Hoy específicamente vamos a hablar de un tema muy, muy especial que va en esta misma línea de la oración y es, estamos en la temporada de orar, que es un lenguaje del corazón. Y hoy vamos a hablar de interceder es amar de rodillas. Miren qué bonito este tema, interceder es amar de rodillas. Y en el transcurso del programa, queridos hermanos, vamos a hablar un poquito sustentándolo con el catecismo, con la palabra de Dios y hablando también un poquito de la experiencia que el padre ha tenido, para que entendamos un poquito mejor qué es esto de la oración de intercesión. Pero entonces antes vamos a empezar con un pensamiento de nuestra espiritualidad.
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1: Nuestra oración debe ser caridad. Somos la voz de quien no tiene voz. Pedimos piedad, alabamos por quienes no quieren pedir piedad o por quienes no quieren alabar. Definitivamente, hermanos, todos somos voz del que no tiene voz. ¿verdad, padre? Que dentro de su ministerio, sé que ha experimentado mucho, que a veces, y a uno como consagrado también le dicen las personas, ay, hermanita o padrecito, ore por mí porque a usted sí lo escucha a Dios. Porque es que yo oro y yo siento que Dios no me escucha. Obviamente eso es una tentación del maligno porque Dios a todos nos escucha. O bueno, si hay una oración que Dios no escucha, la que no se hace. Pero el resto Dios siempre escucha toda la oración de sus hijos. Entonces, como padre, dale a entender a las personas que no es que la oración de intercesión Dios la da a unos cuantos y a otros no. O sea, ¿cómo darle a entender a las personas cuando nos hacen este comentario? No, ore usted por mí porque a usted Dios sí la escucha, o Dios sí lo escucha a usted.
2: Sí, hermana Mónica, tiene toda la razón. Sí, uno escucha mucho, ¿no? Como religiosas o como sacerdote, uno escucha mucho que la gente dice, rece por mí que usted está más cerquita
1: eso,
2: de Dios.
1: Esa es la otra.
2: Usted está más cerquita de Dios. Y bueno, lo primero, Dios nos escucha a todos. Desde el momento de nuestro bautismo somos todos hijos. ¿Y cómo no va a escuchar un padre a un hijo? Y de hecho, el mismo Señor lo dice, si ustedes que son malos saben dar cosas buenas a sus hijos, ¿cuánto más vuestro Padre del Cielo? Si ustedes le piden, ¿no? Le piden con fe. Así que ese primer error vamos a quitarlo. Todos por ser hijos de Dios, somos escuchados por ese padre bueno, importantísimo. Y sabe que caía en cuenta, hermana Mónica, ahorita que usted decía, que claro que por el ciclo de programas vieron ya la primera tipo de oración, que era la oración de
1: adoración.
2: No, la de usted nombró una y después la de adoración. Entonces la primera, la de gratitud, creo que era la de gratitud y la de adoración. Bueno, estas dos tipos de oración se dirigen a Dios. Se dirigen a Dios y es un diálogo en donde la criatura, eso, por ejemplo, la de adoración, ¿no? Se reconoce pequeña y alaba a Dios. Y la oración de acción de gracias, en donde, como el nombre lo indica, pues es espontáneo dar gracias, Dios mío, llovió. Ahorita estamos necesitando para la cosecha y llovió. Gracias, Señor. Gracias a Dios, lo decimos mucho aquí en Colombia. Tal cosa sucedió, gracias a Dios. Y sí, lo que usted dice es muy espontánea. Pero me encanta esta oración de la que vamos a hablar hoy, que es la oración de intercesión. ¿Por qué? Porque en esta oración metemos a los demás. Ya no es solo Dios y yo, sino es la oración en donde incluimos a los demás, en donde ponemos a los demás. Ojo, que lo que usted me decía ahora, hay parte de verdad, o sea, está bien que la gente le diga a uno, ay padre, rece por mí, hermanita, rece por mí, genial. Pero la segunda parte es lo que no, que a usted Dios sí le escucha. No, la segunda parte no, la primera parte sí, claro, genial, y para eso estamos, para orar unos por otros. Pero cuando dicen que a usted Dios sí la escucha, no. Esa parte, ese pedacito es el error. A usted que nos pide oración, también Dios lo escucha.
1: Sino que claro, la oración, cuando lo que decías, padre, el hecho, lo dice la palabra de Dios, ¿no? Donde dos o tres estén reunidos en mi nombre, ahí soy yo en medio de ellos. O sea, el Señor quiere que oremos los unos por los otros. Y es un acto de humildad también cuando yo oro por esa intención particular, pero yo sé que tengo la necesidad y acudo a otras personas y le digo, ve, mira lo que me está pasando, tengo esta dificultad, tengo esto o este vicio que no soy capaz de dejar. Ya cuando hay mucha confianza, ora por mí. Sí, yo sé que eres una persona de oración, ora por mí que no soy capaz de dejar esto. O estoy pasando por unas luchas muy fuertes de fe, ora por mí. Eso también es humildad.
2: Sí, y es, o sea, yo creo que es el sentido de la fe. Uno interiormente tiene eso, o sea, tú lo decías, uno no le va a pedir oración a alguien que no sea de oración, le va a pedir oración allá al que no cree en Dios, pero al que cree es algo como que es natural que te salga, oye, como esa persona ora, le voy a pedir que ore por tal situación, por tal realidad. O sea, la oración de intercesión, voy a decirlo así, es innata del cristiano. Es innata. Y ahora lo vamos a ver, como tú lo decías, lo vamos a ver. Están los testimonios bíblicos, están los testimonios de la iglesia, está en la liturgia, está en el sentido común, está en todos lados, para que no haya duda que la oración de intercesión, primero, es querida por Dios. Segundo, es amada y muy practicada en la iglesia. Tercero, está en tu corazón. Ahora te lo vamos a comprobar. La oración de intercesión está en tu corazón. Padre, pero es que yo tan pecador, ¿yo qué voy a...? Pero mira, uno por un lado, yo lo he escuchado, ¿no? Dice, padre, pero uno tan pecador, uno tan esto. Ajá. Y piensa que no puede hacer la oración de intercesión, pero ahorita le voy a comprobar que sí la hace. La hace, aunque piensa que no la puede hacer, sí la hacen. Y está bien hacerla. Mejor dicho, hoy lo que hay es tela
1: para cortar.
2: Y la verdad, hermana Mónica, me encanta este tema. Y bueno, por algo Dios permitido la invitación hoy, porque este tema me encanta en serio.
1: Hermoso padre, hermoso eso que dices, porque nos vamos a dar cuenta en el desarrollo del programa, y pasa mucho que, y más en esta actualidad que vivimos, hay muchos jóvenes, y no, bueno, no solo los jóvenes, también personas adultas que andan por la vida sin sentido, ¿no? Sin propósito, sin misión, y creen que las que realmente el valor que ellos tienen es en lo material. No, qué tanto tienes, qué tanto has estudiado, qué tantas capacidades tienes, y a veces olvidamos que hay un poder muy grande que tenemos, lo decíamos como cristianos, que es el poder de la oración, específicamente hoy del que estamos hablando, el tema, el poder de interceder. El título que tenemos como programa es Interceder, es amar de rodillas. Mira qué bonito eso, es amar de rodillas.
2: Y vamos a desarrollarlo ahorita.
1: Y es un signo de eso, de amar de rodillas. Pero a lo que voy, padre, es, porque sé que también seguramente usted ha tenido esa experiencia, que hay personas que se le acercan a uno y le dicen, hermanas, es que yo no sirvo para nada. Mire, perdí tanto tiempo de mi vida, no estudié, o en el caso de una mujer, tanto que le di a mis hijos, a mi esposo, y él me dejó por otra persona. Mis hijos son unos malagradecidos y yo no tengo nada para darle a los demás, para darle a Dios. Yo no sirvo para nada. Imagínate cómo el demonio les crea esa tentación de que no hay un propósito de su vida, sabiendo que sí hay un propósito que hay, o sea, que descubrir.
2: O sea, les hace creer que su vida no tiene sentido, que no tienen misión, que no tienen propósito. Y es una vil mentira. Es una vil mentira. Y eso tiene que ver con el pensamiento utilitarista, el pensamiento de productividad. O sea, tú no produces nada, tú no generas nada. Entonces, por ejemplo, el caso de esta persona que tú me cuentas, que la dejó el esposo, que los hijos son malagradecidos, el caso de una persona que está enferma, que está postrada, el caso de una persona adulto mayor, que es verdad que ya pues no tiene las habilidades de ir y trabajar y producir. Entonces, ¿qué? Ya su vida no tiene sentido, ya no sirve para nada. Eso es una vil mentira. La respuesta primera está en el tema de hoy: la oración de intercesión. ¿Cuán valiosa es la oración de una persona de fe? ¿Cuán valiosa es una es la oración de una persona en tribulación? ¿Cuál valiosa es una oración de una persona enferma o de una persona mayor? Padre, ¿por qué es tan valiosa esa oración justo en esas situaciones tan difíciles de enfermedad, de tribulación? Mira, San Juan Pablo II, cuando una de sus cartas que escribió, escribió una carta a los enfermos y les decía que todos esos dolores, tribulaciones, dificultades, enfermedades, unidas a la pasión de Cristo, son, y ojo, que es una palabra fuerte teológica, son corredentores. Es decir, yo en mi soledad, en mi enfermedad, en esta dificultad que estoy viviendo en mi matrimonio, en mi trabajo, en esta persecución, en estas calumnias, en esto, estoy, y lo voy a decir bien, en este momento estás más cerquita de la cruz. En este momento, si lo asumes bien, te pareces más a Jesús. Increíble. O sea, en el momento que tú piensas y que el demonio te hace pensar que es donde menos sirve y en donde ya no vale la pena, es donde más te estás pareciendo al Señor. ¿Cómo? Claro, porque dime si no, estás en la cruz, estás cerca de la cruz. Ah, pues felicitaciones, buenas noticias. Si estás con una cruz muy grande, tienes a Jesús cerquitita, lo tienes ahí abrazándote. Estás de cirineo, no piensas que tú estás llevando la cruz. El Señor, no, el cirineo pensaba que él le ayudaba a Jesús, y es el Señor el que está contigo llevándola. Así que en ese momento, cuando tú oras y dices, Señor, aquí en medio de mi tribulación, yo te pido por mi familia, por ese esposo que me dejó. Yo te pido por estos hijos que son malagradecidos. En esta enfermedad te pido por la conversión de mi familia, que piensan que todo en la vida es tener y placer y rumbear, y como están jóvenes y como nada les duele, pero a mí que me duele todo, en este momento adquiero la madurez de la fe, veo la vida con más profundidad. Esa oración tuya, allí como anciano que el enemigo, ya tú eres un viejo que no sirve para nada, ahí, Señor, te pido por mis hijos, por mis nietos, te pido que les regales el don de la fe a mis hijos, a mis nietos, que ellos se puedan acercar a la Eucaristía, que ellos se puedan confesar. Esa oración es poderosa. Tu misión en la vida es ahí, voy a poner el ejemplo concreto, ahí como el abuelo, como la abuela ya mayor, que supuestamente no sirve para nada. Tu misión, tu sentido, tu propósito en la vida es sostener espiritualmente a tu familia. En otro tiempo la sostuviste materialmente. Tú eras el que aportaba esto, que para el mercado, la que cocinaba, la que tenía la casa, el que hacía materialmente. Pero ahora tú eres el sostén espiritual. Y me parece esa palabra muy clave, porque pues uno dice, ¿no? Muchas veces, no, es que yo soy el que sostengo la casa. Con mi trabajo sostengo la casa. Pues ahora con tu oración tú sostienes la casa. Tú sostienes la familia. Así que se acabó el cuentito de que no sirvo para nada, que mi vida no tiene sentido, que no tiene misión. Tienes la misión más importante, termino. Tu misión es ayudar a que tu familia, a que tus hijos, a que el ingrato, a que la esposa, el esposo que falló, a aquellos que te dicen que no sirve para nada, tu misión es ayudarlos a meter en el cielo. ¿Qué te parece?
1: Imagínese.
2: No es poca cosa. No es poca cosa. Esta vida dura 80, 90 años. Tu misión está en ayudar a que ellos entren en la eternidad y una eternidad feliz.
1: Hermoso eso que dices, padre, porque recordaba las palabras de nuestro padre Antonio, el fundador de nuestra comunidad, que en paz descanse. Él siempre nos recordaba que al cielo no se va solo, o se va delante de una fila o atrás de una fila. Entonces imagínate lo importante cuando dices que aquellas personas, ya sea que estén, digamos, sí, en una etapa ya muy avanzada, o personas que por diferentes circunstancias la enfermedad le impide seguir haciendo las actividades que hacía antes, saber el valor que tiene el poder interceder por aquellos que ama, o no necesariamente solamente centrar en aquellos que ama, sino las personas que acuden a ellos o personas que tal vez no conozcas. Pero lo decíamos también en la frase al inicio del programa, que el hecho de tener voz para los que no tienen voz. ¿Cuáles son esos que no tienen voz? Aquellas personas que no creen en Dios. Yo hace un tiempo escuché un testimonio de una persona que decía ser atea, pero pues en su niñez siempre sus abuelos le hablaron de Dios, pero pasaron ciertas circunstancias, fue creciendo, la universidad, amistades que lo alejaron de Dios. Más adelante, cuando tiene un encuentro muy personal con el Señor, él se da cuenta que es a través de ese poder de intercesión de su abuela. Cuando él se metió en muchas circunstancias, estuvo en muchas cosas muy peligrosas, tanto para el alma como para el cuerpo, él reconoce a través de ese momento fuerte que tuvo con el Señor, que la oportunidad que Dios le dio fue a través de la oración humilde de esa abuela, que siempre intercedía por él. ¿Sí? Entonces yo digo, tan bonito que tengamos la conciencia del poder que tiene la oración, y yo creo que, no, estoy segura, es el demonio el que sabe que, como es un poder tan grande, va a buscar la manera
2: de que no lo hagan, de que no lo utilicemos.
1: Ajá.
2: Mira, ahora que decías eso, ¿cuántas abuelas, cuántos abuelos, cuántos enfermos, cuánta oración de ellos ha logrado la conversión de muchos? A ver, de lo que veníamos hablando, por ejemplo, San Esteban, protomártir, el primer mártir de la iglesia. Él allí, en el momento más duro, más difícil, lo iban a apedrear. ¿Qué hace? Intercede, pide por aquellos que lo van a apedrear. Y esa oración logra la conversión de San Pablo. Porque después de eso es que San Pablo inicia su conversión. Por ejemplo, ahora que nombrabas lo de la abuela, mi papá tiene 75 años. A mí me parece que él no está muy mayor. Yo sé que Dios todavía le da mucha vida. Y él empezó su conversión hace unos años. Mira, yo creo que de los 70 para acá, él ya venía acercándose. Pero de los 70 para acá, te cuento, él reza el rosario todos los días. Y esto que yo les estoy contando aquí no es solo teoría. Yo le he dicho a mi papá, papá, tu oración para mí como sacerdote, para mis hermanos, tus hijos, es muy importante, porque es un papá el que está pidiendo por sus hijos. Y mi papá reza el rosario de una forma muy particular. Él lo reza todas las mañanas, 5:30, 6:00 a.m. Él lo reza en voz alta y se responde él mismo. Y él se acuerda, dice no. Y entonces el rosario dice, bueno, madre, te entrego a mi hijo sacerdote, te entrego a esto, te entrego a mis nietos. Y él, ¿qué está haciendo ahí? Oración de intercesión. Y él entiende, o sea, sabe que esa oración tiene mucha fuerza y que tiene un sentido muy, de hecho, como lo entiende, no pela un día, todos los días, 6:00 a.m. y lo tienes. Dios te salve María, tal. O sea, claro que tiene un sentido su vida, claro que tiene una misión, claro que ya él sostuvo materialmente a la familia, ahora la sostiene espiritualmente.
1: Padre, y a ver, un consejo para aquellas personas, antes de que nos vayamos a esta nueva sección en que vamos a conocer un poquito más esta parte vocacional del padre, aquellas personas que hay una conciencia, así como que en la mente, en la razón está de que, pues sí, tienen que vivir en gracia, pero están en una situación que les impide vivir en gracia, sí, están en pecado. Por eso, pues van a la Eucaristía, pero no pueden comulgar. Y son personas que de cierta manera son generosos porque quieren orar por las intenciones de las personas que se les acercan o conocen personas que nada que ver con Dios, que no conocen a Dios. y que está en ellos ese sentimiento de, pero mire, yo no, voy a la Eucaristía y no puedo ni comulgar. ¿Cómo voy a yo a orar por otra persona sabiendo que yo estoy en pecado? Yo sé que tengo que estar cerca de Dios, pero no soy capaz de dejar esa situación que tengo en el pecado. No se vive en unión libre, un ejemplo, ¿sí? Y sé que tengo que dejar de vivir así, pero no se me favorecen las circunstancias. Pues sí, porque cada tema, cada persona es un mundo y cada situación es muy particular. Distinto. Entonces no podemos pues juzgar, ¿sí? Porque a veces nos hacen preguntas, hermanita, mira, yo vivo en unión libre, pero algún padre me dijo que me puedo, que puedo comulgar. ¿Será que sí lo puedo hacer? Uno no puede decir sí o no porque yo no conozco el caso particular de la persona que está preguntando. Pero si nos vamos a algo general, ¿cómo animar a esas personas, padre? Que ya lo decíamos en pinceladas al inicio, pero antes de que nos vayamos a esta siguiente sección, de que Dios te da la gracia y eso no depende, o sea, porque Dios conoce la intención del corazón. Otra cosa es que tú estés arraigado en ese pecado y no quieras cambiar cuando las circunstancias se den. Es que Diosito es bueno, él entiende.
2: Sí, no.
1: ¿Ah? Él entiende que yo estoy así, pero que yo lo amo. Sí, pero no mueves nada para cambiar esa situación.
2: Mira, precisamente la oración es el primer paso que se aconseja a una persona que está, por ejemplo, en unión libre y ambos la pareja quiere buscar el sacramento, ¿no? Entonces, a ver, en resumen, primero, para responder directamente, cualquier persona esté en pecado, esté en gracia, esté preso, esté enfermo, cualquier persona puede orar. El Señor nunca, nunca en la Escritura, ni en el Antiguo, ni en el Nuevo Testamento, ni en palabras del Señor, dice que esta persona no puede orar. Entonces, el Señor siempre va a escuchar la oración de alguien. Eso es la base, es lo primero. Segundo, bueno, estoy en pecado. La oración me va a ayudar a salir del pecado. Entonces, ¿qué tal? Yo, tú como consagrada, la embarraste. Oye, y es que San Agustín dice, ¿y quién? Y cuando lo acusaban a usted, que fue un gran pecador, dice, sí, yo he pecado. ¿Y quién no? Entonces, cualquier persona cristiana en la iglesia la embarra, entonces pues ya no puede orar. ¿Quién dijo eso? ¿Dónde está eso? ¿Dónde está eso? La persona que vaya, que está en pecado, su primera oración es de reconocer su pecado ante Dios. La segunda petición es, Señor, ayúdame a salir de este pecado. La tercera, Señor, mira a mi familia, mira. O sea, claro que podemos pedir por otros siempre. También es verdad que cuando estás en gracia, pues estás, tu alma está conectada a Dios directamente. El estado de gracia es la amistad con Dios. Y sí podemos decirlo, y esto no es para que se desanimen, sino para que se animen a, cuando tú estás en gracia, es decir, estás bien confesado, tienes tu sacramento del matrimonio, vives con la bendición del Señor, puedes comulgar, también es verdad que tu oración fluye más espontáneamente, que la conexión es más directa. Tienes menos problemas de conectividad.
1: Eso está buenísimo.
2: Tienes menos problemas. Tu oración es escrita en una hoja en blanco que llega más rápido. O sea, tú es mucho más fluida. Eso no quiere decir que porque estoy en una situación X de pecado, no puedo orar. Y las situaciones X de pecado también se pueden arreglar. ¿Cómo hago, padre? Busca una religiosa, busca un sacerdote, coméntale tu caso. Normalmente uno que dice, empiecen a ir a misa el domingo, empiecen a orar juntos, ¿qué oración? El rosario, porque la Virgen les ayuda, y no dejen la iglesia, empieza a acercarte, y bueno, ¿qué es lo que falta? Que falta un documento, que falta tal cosa, bueno, esas dificultades se van disipando, y lo que usted decía, hermanita, lo importante es el querer, porque si yo, no, pues yo puedo rezar, pero es que yo no quiero comprometerme. Nos queremos, pues sí, vivimos en pecado mortal, pues estamos en fornicación, pero no pasa nada. Igual Dios siempre escucha nuestra oración. Pues ahí no hay recta intención, hay que decirlo. Ahí no hay recta intención. Entonces, o las disculpas de es que no tenemos para el matrimonio y que la fiesta y que... Hombre, a ver... Cualquier pareja que quiera de verdad buscar al Señor expone su caso en la parroquia y muchas veces, hombre, si no tienes para aportar para el matrimonio, que lo que importa es que tú recibas el sacramento.
1: No hay excusa entonces.
2: No, no hay excusa para no orar y no hay excusa para no buscar al Señor.
1: Genial, padre, gracias por esa respuesta. Ahora vamos a esta siguiente sección.
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1: antes de hablar un poquito del tema particular en que vamos a desarrollar un poquito el área vocacional del padre Wilmer, quiero invitar a aquellos que están conectados por primera vez a que nos sigan a través de nuestras redes sociales. En YouTube y en Facebook estamos como Comunicadoras Eucarísticas. Nos pueden escribir en el chat sus preguntas, nos pueden escribir al correo electrónico alguna experiencia que hayan tenido a través de este espacio de formación a info@comunicadoras.org. Y ahora sí, preguntémosle un poquito al padre, en esa experiencia vocacional, padre, ¿cuánto lleva usted de sacerdote?
2: De sacerdote cumplo ahora en unos meses 16 años. No poquito, soy pollito.
1: No, hermoso, pero ya lleva mucho tiempo en esa unión con Dios. Padre, ¿siempre estuvo en su corazón esa inquietud de servirle a Dios, de entregarse a Él, o cómo fue?
2: Pues no, la verdad, de niño nunca pensé, ni de adolescente. Una vez sí me marcó, yo tenía unos 13 años y fue un misionero en mi colegio, gracias a Dios era un colegio católico, y una vez al mes teníamos la misa todo el colegio y la teníamos por cursos cada 8 días, o sea, muy bien. Y en una de esas misas que era de todo el colegio una vez al mes, los primeros viernes del mes, fue un misionero y predicó genial, y yo, oiga, tan genial como predica. Y se me pasó, la primera vez que se me pasó por la mente, oiga, chévere predicar como él. Pero después yo pensé, a mis 13 años, uy, no, sin novia, no, no me gusta, no me gusta eso. Entonces, claro, yo a los 13 años no había tenido novia, yo decía, no, pero no, no, no, o sea, no. Yo dije para mis adentros, no, no es lo mío, no es lo mío.
1: Ya, el discernimiento ahí.
2: El discernimiento fue pronto. Luego, en la juventud, no, la verdad, nunca. Yo no era indiferente a la iglesia, me gustaba ir a misa el domingo, me parecía algo particular, me distraía mucho también, todo, pero hasta que llegó el paso del Señor por mi vida, aquella Pascua del Señor, es decir, el paso del Señor por mi vida, y entonces sí empecé a cuestionarme si Dios me llamaba o no.
1: ¿Y cómo fue ese paso? O sea, ¿qué pasó, padre? No sé. Bueno, acá a nuestros oyentes les gusta eso, queda entre nos. A ellos les gusta escuchar cómo es, porque a veces está el pensamiento de que, no, la hermanita religiosa, porque no, siempre quiso, o esa niña nunca le falló a Dios, o ese padre nunca la embarró, rezaba el rosario con el cordón umbilical, no santico, pues. No, y es chévere que pues sepan que a veces, así como uno ve la vida de los santos, Dios se vale hasta de ciertas dificultades y ciertas debilidades para darnos a entender que nos hacen llamado particular, sí, y que en libertad respondemos o en libertad decimos que no. Sí. No es nada obligado.
2: Bueno, Dios me fue preparando con un instrumento que fue la novia que yo tenía en ese momento.
1: Vea, pues.
2: O sea, ella fue mi catequista, digámoslo así. Ella me fue explicando. Por ejemplo, ella me decía, vamos a orar, te voy a enseñar a orar. Ella me explicó una vez que fuimos a una iglesia, íbamos pasando y me dijo, vamos a rezar un momentito, vamos a visitar el Santísimo. Y yo, que bueno, entramos y yo veo que ella se arrodilla y yo le pregunto, ¿y por qué se arrodilla? Porque ahí está Jesús. Y entonces en 2 minutos me explicó la presencia del Señor en el Sagrario. Entonces yo también me arrodillé. O sea, ella fue mi catequista así de a poquito. Luego me llevó a confesarme y yo me confesé con el padre Antonio Lutens.
1: Mi primera fundador de nuestra comunidad.
2: Ajá. Uh-huh. Entonces, allí, esa confesión fue el inicio de mi conversión. En esa confesión, yo experimenté el amor de Dios, la misericordia, que Él me perdonaba. Y desde ahí yo ya empecé a ir a misa, me empecé a entrar a todos los grupos juveniles, empecé una vida muy activa en la iglesia.
1: ¿Qué edad tenía, padre, más o menos?
2: En ese momento yo tenía 21 años, 20, 21 años, estaba chiquito.
1: ¿Y la novia cuántos años tenía?
2: Ella tenía, si yo tenía 20, ella tenía 23, ella un poquito mayor.
1: Mayorcita. Sí. ¿Y es una mujer que siempre fue como de oración?
2: Ella fue, a mí me parece que fue una chica muy completa, muy normal, muy, muy pila en la universidad, muy alegre, muy compañera, muy de casa también, pero muy de saberse desenvolver. Me parece que fue una mujer muy completa, muy, muy, o sea, no, o sea, a ver, es que a veces pensamos que las personas de oración, las personas de Dios, son las personas que no.
1: ¿Raras?
2: Nunca van a un baile, nunca hacen un deporte. No, mi novia bailaba bien y yo también. ella, pues, muy, muy espontánea, muy, muy una chica joven de su tiempo, uh-huh, pero tenía fe. Y vamos a suponer que tenía poca fe, pues esa poca me la transmitió y mira dónde voy. Soy sacerdote.
1: Qué regalo.
2: O sea, Dios la utilizó como instrumento para acercarme a Él.
1: Hermoso.
2: La verdad.
1: Padre, ¿y cuánto duró ese noviazgo?
2: Nosotros duramos dos años bastante. Más o menos. Pero el digámoslo así, la parte más catequética fueron como los últimos 6 meses. Y yo después de que empecé con esa confesión, mira, curiosamente, como yo vivía en una ciudad y ella en otra, tuvimos que alejarnos porque ya terminábamos como estudio, semestre, entonces, y como que nos fuimos alejando y alejando, y yo ya tenía como esa llama encendida, y ella me dijo, oye, démonos un tiempo, no sé qué, o sea, como que el Señor fue

0: iglesia. Y ahí me fui dando cuenta en un retiro para hombres. Iban jóvenes, hombres mayores, y ahí me di cuenta que sí, que Dios me estaba llamando. Porque yo quería, cuando daban la charla, yo decía, uy, yo quiero también participar en la charla, me gustaría. Y a mí el fervor, y ya era una persona más de oración, y me preguntaban y yo contestaba, y yo dije, no, Dios me está llamando.
1: Padre, ¿no le dio miedo?
0: La verdad, no.
1: ¿No?
0: No. Pues no me daba miedo cuando tenía dos novias a la vez, no me daba miedo cuando...
1: Ahí conocemos un poquito entonces cómo era.
0: Andaba en la noche por ahí brincando, no me daba miedo meterme en cosas tan tremendas, cómo me iba a dar miedo. O sea, pues la verdad, mi experiencia no me dio miedo. A mí en mi experiencia no me dio miedo. Luego sí, una religiosa me vio así todo fogoso, todo esto, y me sentó y me dijo, oye, mira, porque yo ya estaba en mi proceso de vocación, y me dijo, me aterrizó un poquito y me dijo, mira, vas a dejar familia, uh-huh, ya se acabó el cuento de las novias, ya esto, ya lo otro. Entonces yo como que, uy, wow, sí, uno deja esto, uno deja lo otro. Pero yo le decía, pero es que es más fuerte lo que yo siento que lo que yo dejo. Entonces ya, pero sí, ya hay como que ya, bueno, porque es que ese fervor inicial, eso es como que, wow, uno se come el mundo. Y así lo viví yo. Y luego sí, bueno, hombre, sí, yo estoy dejando casa, pero tengo... A ver, dejo una familia, pero tengo una familia más grande que la iglesia. Dejo un amor, pero recibo un amor más grande, que son muchas almas. O sea, esa religiosa me ayudó como a aterrizar, pero no me dio miedo, la verdad, no me dio miedo. O sea, ¿yo para qué voy a decir sí a uno le da miedo? Pues no, en mi caso no.
1: No, pero qué bonito.
0: Pues o sea, todavía porque todos no me los... ha dado.
1: Porque todas las casas no son iguales.
0: Exacto.
1: Ajá, sí, eso es lo bonito de Dios.
0: A mí me gusta. Si no me gustara, hombre, también miren las crisis, los llantos, las dificultades, lo que quieras, pero bueno, aquí estamos. Contra todo pronóstico y apuestas en contra, aquí estamos en la vocación.
1: Y vamos a preguntar, padre, ¿su familia lo apoyó? Porque también hemos tenido la experiencia cuando nos preguntan, nosotras mismas, las hermanas, cuando les compartimos a nuestros oyentes, no siempre la familia apoya.
0: Mi mamá me dijo, hijo, yo ya lo veía venir. Yo lo veía a usted como muy metido en la iglesia, esto. Entonces no hubo problema. Y mi papá me dijo, hijo, cuando a usted se le mete algo en la cabeza, no hay quien se lo quite. Así que tranquilo, vaya con mi bendición. O sea, no.
1: Tan bonito.
0: Muy, muy. Recibí esa gracia del apoyo, uh-huh, en ese sentido de ambos.
1: ¿Y cuántos hermanos tiene? ¿Usted es el último, único consagrado, o entre su familia hay algún consagrado,
0: sí,
1: o consagrada?
0: A la primera parte de la pregunta, somos cuatro hermanos varones del matrimonio de mi papá y mi mamá. Yo soy el mayor, y de mi familia yo tengo una primita, que todavía le digo primita, pero ya está grande. Yo le llevo 7 años, cuando yo tenía 15, ella tenía 7, y pues era mi primita tan chiquita, pues ahora tengo 49, ella tiene 42, ya está. Y ella es consagrada, ella es cisterciense, está en un monasterio en España, ya es de votos perpetuos, es mi orgullo, es mi alegría, es mi júbilo. Es saber que ella es consagrada. Tuve un primo que fue también, que fue religioso, pero bueno, él continuó más por el área educativa, es profesor y es un hombre de fe, tiene su matrimonio, pero no es consagrado. Entonces somos yo, que soy sacerdote, y mi prima, que es religiosa, osos devotos perpetuos, y es de monasterio de clausura.
1: Qué belleza. Por ejemplo, no hay duda que ese amor que tenían como primos, ella está intercediendo por usted.
0: No, y cada tanto hablamos.
1: Y usted orando también.
0: Claro, cada tanto hablamos, y eso, justo lo que estamos en el programa, nos pedimos oración mutuamente, ella me pidió consejo, yo también le digo, prima, me está pasando esto, ¿tú qué ves? Y genial, porque es el, a ver, se nota el Espíritu Santo en la iglesia, ¿no? ¿Cómo nos ayudamos unos con otros?
1: Hermoso, y eso es amar de rodillas. El título que tenemos hoy, interceder, es amar de rodillas.
0: Y yo quiero tocar un punto ahí, porque hemos hablado ya de la oración de intercesión, hemos descrito casos, cosas, pero a todas estas, ¿qué es la oración de intercesión?
1: Ya va,
0: ¿qué es eso?
1: Después
0: es
1: de esta
0: amar
1: sesión.
0: De rodillas.
1: Esa, bueno, es la definición.
0: Bueno, ese es un pedacito, pero después de esta sesión vamos a seguir ahí. O sea,
1: ahí ya, porque vamos al tema central.
0: Porque sí es importante que la gente diga, bueno, sí, bueno, yo ya entiendo que puedo rezar por otros, pero bueno, si a mí me preguntan qué es la oración, ajá, de intercesión, ¿qué es? Bueno, primero, ya dimos un tip, ajá, es amar de rodillas.
1: Bueno, queridos oyentes, esto ha sido nuestra nueva sección.
2: Seguimos conectados.
1: Bueno, queridos oyentes, entonces aquellos que se conectan por primera vez, en el transcurso de los programas anteriores hemos estado hablando de la oración y los diferentes tipos de oración que hay. Oración de adoración, oración de acción de gracias, oración de bendición. Hoy estamos hablando

0: de la oración de intercesión, que el título de nuestro tema es Interceder es amar de rodillas. Pero bueno, padre, cuando hablamos de la oración de intercesión, y hablábamos un poquito, sí, de que la definición podría ser es interceder, el hecho de la oración de intercesión es amar de rodillas, pero cuando nos queremos valer de la palabra de Dios, ¿cómo podemos sustentarlo? No que sea como que es un invento, pues, de los curitas, de las monjitas y de la iglesia. No, o sea, esto tiene historia y viene desde antes.
1: Bueno, entonces primero quisiera dar un concepto muy sencillo, junto con este que damos en el programa. La oración de intercesión es la capacidad de pedir por otros, es la capacidad de pedir por las necesidades de los demás, es la capacidad de, a través de mi oración, salir de mí mismo, porque uno siempre pide por lo de uno.
0: Claro, es una de las
1: es petición, listo, y no es que está mal pedirle al Señor, pero se muestra más la caridad, se muestra más el amor, por eso es interceder. Es amar de rodillas, o sea, muestras el amor por los demás cuando pides a Dios por ellos. Entonces, eso es la oración de intercesión, pedir por las necesidades de los demás. Es amar a los demás a través de mi oración, y bueno, al decir de rodillas significa pues que estás orando, que estás pidiendo a Dios por los demás. Entonces, eso como para dar ese otro tip, ¿no? Ahora, segundo, tú me decías, oye, ¿y en la Biblia está eso? Uh-huh. O sea, uh-huh. esa es la pregunta. Y sí, señor, se me viene ahorita en la cabeza la primera oración de intercesión que se ve muy clarísimo en el Antiguo Testamento con Abraham. Resulta que el Señor le dice a Abraham que Sodoma y Gomorra son unos pueblos que son tremendos, que están en unos pecados increíbles, que hay pecados sobre todo de lujuria, de desorden sexual, es un egoísmo, es un centrarse en el placer de cada uno, es un pueblo que va a destruir porque ofende mucho a Dios y ofende sus propios cuerpos. Entonces Dios dice, he pensado destruir a estas ciudades de Sodoma y de Gomorra. Y Abraham sabe que su sobrino Lot vive a las afueras, ahí pegadito de estos pueblos. Entonces Abraham dice, le dice al Señor, pero Señor, ¿cómo vas a destruir todas las personas si no todos son malos? Entonces viene y le dice, pero Señor, si hay 20 justos, si hay 20 personas, ¿tú destruirías a esos 20 buenos con todos los malvados? Dice, si encuentro 20, no los destruiré. Pero Señor, y Abraham, o sea, lo interrumpe 5 veces, le va diciendo, Señor, pero si no hay 20, sino 15. Pero perdóneme, Señor, si le hablo nuevamente. He hablado insensatamente otra vez, mi Señor, pero si hay solo 10. Pero Señor, y si no hay, entonces, ¿qué está haciendo Abraham? Pidiéndole a Dios por la salvación de todo ese pueblo, por la salvación de aquellos que no están obrando mal. Entonces, cuando nos digan no, es que también hay una confusión. Uh-huh. El único mediador entre el cielo y la tierra, entre Dios y los hombres, es Cristo Jesús nuestro Señor. Yo digo amén.
0: Ah, sí,
1: claro que sí. Pero eso no quiere decir que si el único mediador es Jesús ante el Padre, que nosotros no podamos orarle a Jesús para que él lleve nuestra oración al Padre. O todavía un grado menos, una escalera menos, un escalón menos, pedirle a la Virgen para que la Virgen se lo lleve a Jesús y Jesús se lo presente al Padre. Uh-huh. Es más, es bíblico. El mismo Abraham directamente le está pidiendo a Dios por este pueblo. ¿Qué otra se acuerda? Yo me acuerdo de otra. A ver, ¿usted se acuerda de alguna otra parte bíblica? Ya la nombramos ahorita.
0: Cuando estábamos hablando que Daniel, cuando hablamos...
1: No, la de San Esteban.
0: Ah, San Esteban, ajá.
1: Resulta que Esteban, nada más y nada menos que lo van a apedrear. Ya está del Nuevo Testamento, ¿no? A Esteban lo van a apedrear porque él cree en Jesús nuestro Señor como el Mesías. Y Esteban viene y le dice un discurso al Sanedrín y a todos los judíos. Desde el Antiguo Testamento les empieza a hablar todos los que han hablado del Mesías. O sea, él empieza a sustentar bíblicamente, mire, y desde David, y esto, y lo otro, y dice, y el Mesías, y el Señor. Bueno, entonces todos, dice la Escritura, a una sola, rechinando los dientes con odio, los llevan a apedrear. Y Esteban hace algo heroico, algo hermoso. Empieza a pedir por ellos. O sea, mira el grado de oración de intercesión, porque tú o yo pedimos, por ejemplo, por mi familia, por esta persona que no tiene trabajo, pero que es tan buena, por la enfermedad de esta persona, que el Señor le consuele, le sane. Estamos pidiendo por personas buenas. Pero Esteban está haciendo una oración de intercesión por personas que están obrando mal.
0: A ejemplo de Jesucristo.
1: Por personas que lo van a matar. A ejemplo perfecto de Jesucristo nuestro Señor. Entonces mira ese ejemplo de oración de intercesión tan genial. Y tenemos otro, por ejemplo, la reina Esther. Esther ora ante Dios, se postra y pide por su pueblo que no sean exterminados todo el pueblo judío. La oración en el libro de Daniel aparece la oración de Azarías cuando ora, y es genial. Y esto tiene que ver cuando tú decías de que si yo soy pecador, entonces no puedo. Azarías dice: Señor, nosotros como pueblo, nosotros hemos pecado, nosotros hemos sido infieles ante ti, pero Señor, escucha nuestra oración. O sea, Azarías, eso está en el libro de Daniel, por aquí lo tenía, está en el capítulo 3 del libro de Daniel. Azarías sabe que hace parte de un pueblo pecador, pero eso no le impide que ore, y eso no le impide que pida por su pueblo. Señor, hemos pecado. Y Azarías hace algo que nosotros como cristianos hacemos también. Azarías le dice al Señor, dice: hazlo por Abraham tu amigo, por Isaac tu siervo, por Israel tu consagrado. O sea, él le pone otros intercesores. Entonces nosotros, pues ahí está en el Antiguo Testamento algo de lo que nosotros hacemos en el Nuevo Testamento. Aquellos que ya sabemos que están con Dios triunfantes en el cielo, pedimos la intercesión de los santos.
0: Hermoso eso que dices, padre, porque digamos nuestros hermanos esperados, que son de otras denominaciones, de otras religiones, a veces nos juzgan mucho a nosotros los católicos de qué es eso, de usted cómo le dice a otra persona que ora por usted, o usted cómo le resiste a la Virgen pidiéndole esa intención, eso de rezar el rosario.
1: Pero también ellos, sin darse cuenta, ellos hacen intercesión unos por otros, porque por ejemplo, los pastores dicen: bueno, ahora vamos a orar por estos hermanos, están intercediendo. Uh-huh. O en su momento de reunión, de oración, oran por la necesidad de unos a otros, ellos no se dan cuenta y están haciendo intercesión también.
0: Claro, y no es un cuento de nosotros, está bíblicamente sustentado.
1: Está en el corazón.
0: O sea, la palabra de Dios nos dice que es lo que decías antes, padre, de que es algo que viene para todo, o sea, que es un poder que tenemos internamente, que hay que ponerlo a producir, bueno, no dejarlo ahí.
1: Igual, dejemos en claro, está en el ejemplo de Abraham, bíblicamente, el ejemplo de San Esteban, bíblicamente, en las cartas de San Pablo, dice que ora por las necesidades de esta iglesia de Corintio, de esto, está bíblicamente, está, por ejemplo, la reina Esther, está en el libro de Daniel, o sea, en muchas partes aparecen personas orando unos por otros, las necesidades de unos por otros. Y nosotros como iglesia, mira, es más, todos los domingos hacemos oración de intercesión.
0: ¿En dónde, padre?
1: Mira, hay dos partes en el domingo. Mira, ustedes que me están escuchando allí, los que están, no sé, en el campo, en la oficina, las amas de casa, en casa, los que están, hombre, en un lugar, que en la cama, que con la enfermedad, que esto, que lo otro, siempre que vemos la misa, si sea transmitida o presencial, la misa de domingo tiene una parte que se llama la oración de los fieles. Y el padre introduce y dice: bueno, Padre Santo, te presentamos la oración de tu pueblo, no sé qué. Y normalmente pasa una persona a hacer esa oración, o el mismo padre la hace. Dice: por nuestros gobernantes, Padre, te pedimos por los que gobiernan las naciones, no sé qué. Y todos respondemos: te lo pedimos, Señor, o te rogamos, óyenos. O sea, todos como iglesia estamos también haciendo oración de intercesión. Te pedimos por los enfermos, ayúdanos, no sé qué, ta, ta, ta. Te pedimos por los hombres que trabajan, no sé qué, y todos: te rogamos, óyenos, o te pedimos, Señor. Pero hay otra parte donde aparece el tema de la oración de intercesión, y yo sí quisiera explicarlo si nos da el tiempo, porque es muy importante. Adivinen qué parte aparece, aunque velada, pero tiene que ver todo con el tema de la oración de intercesión.
0: No sé, padre, cuéntenos.
1: En el credo.
0: Genial.
1: En el credo todos decimos, empezamos: creo en Dios Padre Todopoderoso. La primera parte del credo tiene que ver con el Padre. La segunda parte del credo: creo en Jesucristo, su único Hijo, nuestro Señor, que nació, que murió. La segunda parte del credo tiene que ver con Jesús, nuestro Señor. Y en la tercera parte dice: creo en el Espíritu Santo, la Santa Iglesia Católica, la comunión de los santos.
0: ¿Qué es eso, padre, la comunión?
1: La comunión de los santos. Yo de chiquito con mis amigos pensábamos que era el momento donde los santos pasaban a comulgar y recibían la comunión. Y no, después me explicaron que esa no es la comunión de los santos. Póngale cuidado. Uh-huh. La comunión de los santos es la común unión de todos los bautizados.
0: Wow.
1: ¿Pero por qué se llaman santos si no son santos? Resulta que en la iglesia primitiva, la iglesia perseguida, la primera iglesia, se llamaba santos a todos los bautizados. ¿Por qué? Porque ya tienen al santo. ya tienen a Dios, son templos del Espíritu Santo. No porque seamos santos ya, sino porque somos templos de aquel que es santo. Entonces, la comunión de los santos quiere decir la común unión entre la iglesia del cielo, la iglesia purgante y la iglesia de la tierra. Hay una común unión, hay una comunicación entre los que están en el cielo, los que están en el purgatorio y nosotros. Y, por ejemplo, nosotros en la misa pedimos por los difuntos. Uh-huh. Y nosotros hacemos una novena, por ejemplo, a San Antonio, a San Francisco, a Santa Catalina, para que nos ayude aquí. O sea, estamos unidos unos con otros. Y esa es una comunión de oración. Es decir, oramos unos por otros. Es decir, hacemos oración de intercesión unos por otros. Y el catecismo también lo deja ver cuando dice que las almas del purgatorio oran por nosotros. Uh-huh. Pueden orar por nosotros. Ya no ganan méritos. Ellos ya no pueden ganar uh-huh. méritos para sí.
0: Pero por los demás.
1: Pero sí pueden orar por nosotros. O sea que en el credo aparece la palabra comunión de los santos, que quiere decir la oración de intercesión de toda la iglesia en todos sus estados. La iglesia del cielo, la del purgatorio y la de la tierra. O sea que ahí, mejor dicho, ¿por dónde más quiere oración de intercesión, hermanita?
0: Pero qué genial, padre, eso por que dices. Lados. Porque ya nos tiene, queridos oyentes, nos tiene que dar más conciencia cuando vamos a la Santa

Señor, concédenos a poder participar con verdadero amor, atención y piedad de esta Eucaristía que te ofrecemos. Primero, para adorarte y agradecerte todos los beneficios que nos has hecho. Segundo, para pedirte perdón de nuestros pecados y los de todos los hombres. Tercero, para suplicarte las gracias que nos son necesarias para nuestra vida y para este día en concreto. 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

En el nombre del Padre, y del Hijo, y del Espíritu Santo. El Señor esté con cada uno de ustedes. Muy buenos días a todos. Saludamos a todos los que nos escuchan a través de Radio Santísimo Sacramento y alrededor del mundo por EWTN, Radio Católica Mundial. Saludamos a los que están en casa, los que van manejando las carreteras, pedimos que manejen con mucha precaución para llegar a su casa o a su trabajo sanos y salvos. Desde nuestro santuario en esta mañana ofrecemos la Santa Eucaristía. Los invito a los presentes que nos pongamos en la presencia de Dios. Con humildad reconocemos que somos pecadores. Yo confieso ante Dios Todopoderoso, ante ustedes, hermanos, que he pecado mucho de pensamiento, palabra, obra y omisión, por mi culpa, por mi culpa, por mi grande culpa. Por eso ruego a Santa María, siempre Virgen, a los ángeles, a los santos y a ustedes, hermanos, que intercedan por mí ante Dios nuestro Señor. El Señor Todopoderoso tenga misericordia de nosotros, perdone nuestros pecados, nos lleve a la vida eterna. Amén.

0: Oremos, pedimos a Dios por Eva y Amin Beshara, por el cumpleaños de Carmelo Guerrero y su familia, por el cumpleaños de Selene Navarrete, por las intenciones de cada uno de nosotros, por el eterno descanso de Alberto Arroyo Bravo, José Trinidad y Trinidad Jiménez, que falleció anoche. Descienda sobre nosotros, Señor, la fuerza del Espíritu Santo, para que podamos cumplir fielmente tu voluntad y manifestarla con una vida santa, por nuestro Señor Jesucristo, tu Hijo, que vive y reina contigo en la unidad del Espíritu Santo y eres Dios por los siglos de los siglos.
1: Amén.
0: Sentados, continuamos.
2: Del libro de los Hechos de los Apóstoles. En aquellos días, mientras Apolo estaba en Corinto, Pablo atravesó las regiones de altas de Galacia y Fragia y bajó a Éfeso. Encontró allí a unos discípulos y les preguntó: ¿han recibido el Espíritu Santo cuando abrazaron la fe? Ellos respondieron: ni siquiera hemos oído decir que exista el Espíritu Santo. Pablo replicó: entonces, ¿qué bautismo han recibido? Ellos respondieron: el bautismo de Juan. Pablo les dijo: Juan bautizó con un bautismo de conversión, pero advirtiendo al pueblo que debían creer en aquel que vendría después de él, esto es, en Jesús. Al oír esto, los discípulos fueron bautizados en el nombre del Señor Jesús, y cuando Pablo les impuso las manos, descendió el Espíritu Santo y comenzaron a hablar lenguas desconocidas y a profetizar. Eran en total unos 12 hombres. Durante los 3 meses siguientes, Pablo frecuentó la sinagoga y habló con toda libertad, disputando acerca del reino de Dios y tratando de convencerlos. Palabra de Dios.

0: El Señor esté con cada uno de ustedes. Lectura del Santo Evangelio según San Juan. En aquel tiempo, los discípulos le dijeron a Jesús: ahora sí nos estás hablando claro y no en parábolas. Ahora sí estamos convencidos de que lo sabes todo y no necesitas que nadie te pregunte. Por eso creemos que has venido de Dios. Les contestó Jesús: ¿de veras creen? Pues miren que viene la hora, mas aún ya llegó, en que se van a dispersar cada uno por su lado y me dejarán solo. Sin embargo, no estaré solo, porque el Padre está conmigo. Les he dicho estas cosas para que tengan paz en mí. En el mundo tendrán tribulaciones, pero tengan valor, porque yo he vencido al mundo. Palabra del Señor. Siéntese un ratito, por favor. Estamos pues iniciando una nueva semana, bendito Dios, y sabemos que esta semana es, como todo el mes de mayo, dedicado a la Santísima Virgen, el rezo del Santo Rosario. En muchos lugares como Oaxaca, que tienen mucha tradición, el mes de mayo las niñas ofrecen flores a la Virgen todos los días. Y en el mes de junio, los niños al Sagrado Corazón de Jesús. Entonces, así la tradición, y los catequistas y todos, siempre en la tarde, a las 6 de la tarde, ya está la fila de niños con sus flores, las cortan en el campo, las... Pero ellos tienen que tener sus flores a la Virgen. Esa es la tradición, y entonces, bonito, por eso es hermoso cuando el mes lo dedicamos a ella, para que ella nos acerque más a su Hijo. Esto es muy importante en nuestro camino. Las lecturas de hoy nos invitan a meditar, sobre todo en la primera lectura escuchamos la travesía de los apóstoles. El mensaje no puede ser encerrado en un solo lugar, en un solo sitio o en una sola persona. Tiene que ser transmitido. Por eso ellos mencionan muchos lugares. Y ahora, en este lugar donde fueron, Galacia y Frigia, nunca habían escuchado qué es el Espíritu Santo. Por eso preguntó Pablo: bueno, ¿se bautizaron o no? Sí. ¿Qué bautismo recibieron? El de Juan. Ah, pero Juan les dijo que tienen que creer en el que viene. ¿Quién viene? Jesucristo nuestro Señor. ¿Y quién envía el Espíritu Santo? Jesucristo. Por eso nosotros, qué hermoso que creamos en Él. ¿Sí? Celebramos apenas la ascensión del Señor a los cielos. ¿Sí? Jesús subió a los cielos, está a la derecha del Padre. Pero es importante que también tengamos presente y creamos que Él vendrá por segunda ocasión a juzgar a vivos y muertos. ¿Cuándo? No hay fecha, día, pero hay que estar preparados. Ese es el mensaje para nosotros los cristianos: estar preparados, porque uno no sabe la hora ni el momento. Por eso es muy importante estar atentos y listos. Pero hoy el texto sagrado está en el contexto de la última cena. Fíjense, este texto de la última cena. ¿Por qué la liturgia lo pone en este tiempo? Porque es muy importante lo que pasó en la última cena. Jesús dejó el mandato: ámense los unos a los otros. Jesús instituyó la Eucaristía, la última cena. Jesús instituyó el orden sacerdotal y dijo a sus discípulos: hagan esto en memoria mía. Cada vez que ustedes se reúnen, estaré presente con ustedes. Por eso la importancia de la Eucaristía. Pero desde aquí Jesús anunció, fíjense: me van a dejar solos, me van a abandonar. Ya se lo está anunciando, lo que viene. Y en la mañana escuchamos por la radio que el Papa está sacando una nueva encíclica, fíjense. Y es muy importante para los que nos escuchan, que siempre nuestra iglesia anuncia lo que viene, es lo que se llama la acción profética de la iglesia, lo que vendrá para que el cristiano esté preparado. En la mañana comentábamos que en 1890, cuando el Papa León XIII vivió, empezó la revolución industrial y el Papa sacó un documento, la renovaron, quiere decir las cosas nuevas por lo que estaba viviendo el mundo en ese tiempo. Y ahora el Papa está sacando otro documento, ¿sí? Con respecto a la humanidad, con la inteligencia artificial. Estar muy atentos en esto, porque nos podemos nosotros dejar guiar solo por la inteligencia artificial. No, cuidado, no. Ayuda. Pero lo más importante, el Papa lo va a decir, es el ser humano, porque el ser humano tiene razón, tiene pensamiento, tiene inteligencia y tiene alma. Es lo más importante, lo más sagrado. Una computadora pues no tiene ni pensamiento, ni alma, ni inteligencia. Tiene un disco duro. ¿Sí? Entonces, por eso hay que estar atentísimos. Y así como hoy se está anunciando esto, Jesús les anunció a sus discípulos, pues miren, viene la hora, viene la hora, y esa hora es la hora de la tiniebla, la hora de la oscuridad. Por eso nosotros, cuando leemos los evangelios, hay que pedirle a Dios que no venga para nosotros esa hora, porque puede llegar esa hora de oscuridad, de tiniebla, en el cual el hombre bueno va a hacer cosas incorrectas, va a hacer cosas que no agradan a Dios. Por eso Dios nos aparte de esa hora. Así como cuando los que manejan, hay una hora que se llama la hora cero, creo, allí. ¿Y qué pasa en esa hora? Es cuando hay muchos choques, porque es cuando se va el día y llega la noche. Y en esa hora no se ve, no logras descubrir. Y hay que estar atentos ese momento. Y así es en la vida cristiana. Pero Jesús lo anunció. Viene la hora en que cada uno se va por su lado. Me van a dejar solo. Se los anunció. Y cuando aprenden a nuestro maestro, ¿dónde están los discípulos? Se fueron, ya se los había anunciado. Por eso uno tiene que saber leer la palabra de Dios, interpretarla, pero también es una luz para nuestro camino en el tiempo presente. ¿Cuántas cosas pasan en la vida de los seres humanos? Cuando nosotros, todos ustedes, como familias que me escuchan, están en buen camino, todos te aplauden. Cuando vas en la bajada, todos se hacen a un lado. Lo mismo. ¿Por qué el ser humano actúa por conveniencia? Tenemos que ser cristianos auténticos, de una sola pieza. Y a veces en las mismas familias pasan. El papá, la mamá, ¿cuántos están abandonados, tristes? Los hijos están en buenas posiciones, cómodos. Y los viejitos ahí, en la esquinita, abandonados, sin que nadie les apoye, momento difícil, no se pueden bañar, no pueden comer, no se pueden cambiar. ¿Dónde están los hijos? ¿Dónde? ¿En sus buenos carros? ¿En sus buenos negocios? ¿En sus buenas computadoras? ¿En la inteligencia artificial? ¿Y el ser humano? Abandonado, triste, acongojado. Por eso es importante saber leer este documento desde la realidad en que vivimos. Porque nosotros los que vivimos en este país podemos caer en esa tentación. ¿Y cuántos hermanos ya cayeron en la tentación? Mandan a sus viejitos a los albergues allí para que los atiendan otros. ¿Y cómo los atienden? Pues algunos los atienden bien, pero los viejitos, las viejitas no quieren eso, quieren el calor de la familia, el saludo del hijo, el cariño del nieto. Eso necesitan nuestros abuelitos. Por eso creo que esta encíclica cabe muy bien para ese tiempo. Por favor, conforme salga, que pronto saldrá, en la otra semana sale, vamos a adquirirla. Yo creo que por medio de la radio vamos a tener varios documentos para que lo obtengamos y lo leamos a la luz de la realidad que estamos viviendo en el tiempo presente. Que no es importante la inteligencia artificial, es importante toda la tecnología, pero lo más importante somos nosotros como seres humanos. ¿Por qué? Porque tú vales ante Dios. Tú tienes un pensamiento, tú tienes un corazón, ¿eh? Tú tienes una sonrisa y tu sonrisa es real, ¿eh? Tú tienes un saludo porque tú eres imagen de Dios. Y esto es lo que tenemos que trabajar nosotros en el tiempo presente. En la mañana que estábamos me hacían una pregunta, que cuál fue lo mejor para usted en la semana que estamos terminando, que vivimos. Y yo le dije, lo mejor que para mí fue la sonrisa de la gente. Cuando vinieron a confesarse y vieron que estaba el Padre adentro y yo afuera, la sonrisa. Ese es real. ¿Real por qué? Porque la gente necesita el sacramento. Necesita estar en gracia. Y eso solamente se da el sacramento de la reconciliación. Y eso nosotros como cristianos somos ricos en misericordia. Por eso yo los invito, pues, que sigamos leyendo la palabra de Dios. Sigamos reflexionando la palabra de Dios. Sigamos viviendo la palabra de Dios. Y no se nos olvide nuestras obras de misericordia. Por favor, cada uno de nosotros lo podemos hacer, ya sean espirituales o corporales. Hagámoslo. Y nuestra visita al Santísimo, que no esté solo nuestro Señor. Hay lugares, hay capillas en que está solito, abandonado, triste. Pero ya lo dijo Él, me abandonarán, me dejarán. Pero dijo también Él, pero no estaré solo, porque mi Padre está conmigo. Por eso que nosotros como cristianos católicos volvamos a retomar nuestra fe, por favor. Que volvamos a calentar nuestro espíritu, para que nuestro espíritu no se enfríe, porque un corazón frío, una vida fría, ¿a dónde va? No va a buen sitio, no va a buen camino. Si el Señor ya ascendió a los cielos, lo escuchamos y lo vivimos ayer en la gran fiesta, porque Él nos espera con los brazos abiertos. Pero desde nosotros, desde la tierra, colaboremos, trabajemos, nos esforcemos para vivir siempre el mandamiento que Él nos dejó. Ámense los unos a los otros. Por eso yo los invito, aquellos que no se han saludado, aquellos que están peleando, aquellos que pues no se hablan, porque hay gente que vive alejado. Este es el tiempo de la reconciliación. Este es el tiempo y el momento de volver a ser la familia. Pero hay que atreverse. ¿Y cómo es el atrevimiento? Por medio de la oración. Si oramos, oramos, oramos, Dios va a intervenir para que haya reconciliación aquellos que viven en enemistad. Pidamos al Señor que nos conceda lo que está en nuestros pensamientos y en nuestro corazón. En el nombre del Padre, del Hijo y del Espíritu Santo. Oremos al Espíritu que escudriña nuestros corazones y sabe cuáles son las verdaderas necesidades de los seres humanos. Decimos, te rogamos, Señor.
1: Te rogamos, Señor. Para que la Iglesia siga a su Esposo, Cristo triunfante y victorioso, sentado a la diestra del Padre, roguemos al Señor. Para que todos los hombres de la tierra conozcan al más hermoso de los hombres, Cristo glorioso, roguemos al Señor.
0: Te rogamos, Señor.
1: por los que sufren y son esclavos del pecado, para que sean levantados por Cristo, que ha subido victorioso del sepulcro. Roguemos al Señor.
0: Te rogamos, Señor.
1: Para que el Espíritu del Señor ilumine nuestros sentidos, ahuyente nuestras tibiezas, fortalezca nuestras debilidades y nos llene de sus dones. Roguemos al Señor.
0: Te rogamos, Señor. Seguimos pidiendo a Dios en esta mañana por Eva y Amin Besara, por Carmelo Guerrero, por su cumpleaños, y pedimos por su familia, por el cumpleaños de Selene Navarrete, por las intenciones y necesidades de cada uno de nosotros. Oremos al Señor. Por nuestros finados, ayer falleció un paisano de Oaxaca, pedimos por su eterno descanso, por Alberto Arroyo Bravo, por José Trinidad y Trinidad Jiménez, y nuestros fieles difuntos, oremos al Señor. Escucha, Señor, nuestras peticiones, envía sobre la iglesia tu Espíritu Santo, para que habitando en nosotros nos convierta en aquel templo en que tú escuchas nuestras oraciones. Por Jesucristo nuestro Señor.
2: Amén.
0: Sentados, continuamos la Santa Eucaristía.

oren, hermanos, para que este sacrificio mío y de ustedes sea agradable a Dios Padre Todopoderoso. Que este sacrificio inmaculado nos purifique, Señor, y fortalezca nuestros corazones con el poder divino de tu gracia, por Jesucristo nuestro Señor. El Señor esté con cada uno de ustedes. Levantemos el corazón. Demos gracias al Señor nuestro Dios. En verdad es justo y necesario, es nuestro deber y salvación darte gracias siempre y en todo lugar, Señor Padre Santo, Dios Todopoderoso y Eterno, porque el Señor Jesús, Rey de la Gloria, triunfador del pecado y de la muerte, ante la admiración de los ángeles, ascendió a lo más alto de los cielos, como mediador entre Dios y los hombres, juez del mundo y Señor de los espíritus celestiales. No se fue para alejarse de nuestra pequeñez, sino para que pusiéramos nuestra confianza en llegar como miembros suyos a donde Él, nuestra cabeza y principio, nos ha precedido. Por eso, con esta efusión del gozo pascual, el mundo entero se desborda de alegría, y también los coros celestiales, los ángeles y los arcángeles cantan sin cesar el himno de tu gloria.

santo eres en verdad, Señor, fuente de toda santidad. Por eso te pedimos que santifique estos dones con la infusión de tu Espíritu, de manera que se conviertan para nosotros en el cuerpo y en la sangre de Jesucristo nuestro Señor, el cual, cuando iba a ser entregado a su pasión voluntariamente aceptada, tomó pan, dándote gracias, lo partió y lo dio a sus discípulos, diciendo: tomen y coman todos de él, porque esto es mi cuerpo, que será entregado por ustedes. Del mismo modo, acabada la cena, tomó el cáliz, dando gracias de nuevo, lo pasó a sus discípulos, diciendo: tomen y beban todos de él, porque este es el cáliz de mi sangre, sangre de la alianza nueva y eterna, que será derramada por ustedes y por muchos para el perdón de los pecados. Hagan esto en conmemoración mía. Hermanos, este es el sacramento de nuestra fe.

0: Así pues, Padre, al celebrar ahora el memorial de la muerte y resurrección de tu Hijo, te ofrecemos el pan de vida y el cáliz de salvación y te damos gracias porque nos haces dignos de servirte en tu presencia. Te pedimos humildemente que el Espíritu Santo congregue en la unidad a cuantos participamos del cuerpo y sangre de Cristo. Acuérdate, Señor, de tu iglesia extendida por toda la tierra y con el Papa León, nuestro obispo Jaime, su auxiliar rey y todos los pastores que cuidan de tu pueblo, llévala a su perfección por la caridad. Acuérdate también de nuestros hermanos que se durmieron en la esperanza de la resurrección y de todos los que han muerto en tu misericordia. Admítelos a contemplar la luz de tu rostro. Ten misericordia de nosotros y así con María, la Virgen Madre de Dios, su esposo San José, los apóstoles y cuantos vivieron en tu amistad a través de los tiempos, merezcamos por tu Hijo Jesucristo compartir la vida eterna, cantar tus alabanzas. Por Cristo, con Él y en Él, a ti Dios Padre Omnipotente, en la unidad del Espíritu Santo, todo honor y toda gloria por los siglos de los siglos. Fieles a la recomendación del Salvador y siguiendo su divina enseñanza, nos atrevemos a decir: Padre nuestro que estás en el cielo, santificado sea tu nombre. Venga a nosotros tu reino, hágase tu voluntad en la tierra como en el cielo. Danos hoy nuestro pan de cada día, perdona nuestras ofensas, como también nosotros perdonamos a los que nos ofenden. No nos dejes caer en tentación. Líbranos de todos los males, Señor, y concédenos la paz para que, ayudados por tu misericordia, vivamos siempre libres de pecado y protegidos de toda perturbación mientras esperamos la gloriosa venida de nuestro Salvador Jesucristo. Señor Jesucristo, que dijiste a tus apóstoles: la paz les dejo, mi paz les doy, no tomes en cuenta nuestros pecados, sino la fe que tenemos y conforme a tu palabra, concédenos la paz y la unidad, tú que vives y reinas por los siglos de los siglos.
1: Amén.
0: La paz sea con nosotros. Con un saludo nos damos la paz de Dios.

0: Hermanos, este es Jesús, el Cordero de Dios que quita el pecado del mundo. Dichosos los invitados a este gran banquete del Señor. El cuerpo y la sangre de Cristo nos guarde para la vida eterna. Los que van a comulgar se preparan, por favor.
1: Amadísimo Señor Jesucristo, tú quisiste dejar tu presencia en la Eucaristía y dejarnos, Señor, tu sacrificio vivo. Por razones que tú conoces, Señor, no puedo estar presente para recibirte sacramentalmente en el pan eucarístico. De todas formas, quiero seguir en comunión contigo, ofreciéndote eternamente mi fe y mi amor, mis sufrimientos y anhelos personales, uniéndolos a los tuyos y los de todos los santos, y alimentando mi alma espiritualmente con el pan de tu palabra, para seguir haciendo de mi vida una vida eucarística. Señor, no permitas jamás que me aparte.

Oremos. Señor, muéstrate benigno con tu pueblo, ya que te dignaste alimentarlo con los misterios celestiales. Hazlo pasar de tu antigua condición de pecado a una vida nueva, por Jesucristo nuestro Señor. El Señor esté con cada uno de ustedes. Que la bendición de Dios Todopoderoso, Padre, Hijo y Espíritu Santo, descienda sobre nosotros, permanezca para siempre. Amados hermanos, podemos ir en paz. La Santa Eucaristía ha terminado. Nos preparamos para la exposición y bendición del Santísimo Sacramento.

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tu morada donde me esperas pacientemente. Cada detalle finamente labrado para recordarme que hubo un sacrificio válido para la salvación de mi alma y la de todos mis hermanos. Los que son, los que fueron, los que serán. Dueños de nuestra propia salvación, si así lo queremos. Darse cuenta que nos diste mucho más. Darse cuenta que te diste a ti en este tu altar. Darse cuenta que esos mismos brazos abiertos en dolor son los mismos brazos abiertos al amor, a recibir a quien te busque. ¿Cuántos hijos pródigos regresan a diario a tus brazos? Y tú sigues abrazando con el mismo amor. ¿A cuántas ovejas perdidas y testarudas has de ir a perseguir para que regresen al rebaño? Digno de todo honor, digno de toda gloria. Cordero frágil y herido, que tiene la fuerza del mundo y se somete ante él para que no se pierda en el abismo. ¿Quién como tú para mostrarme lo más grande en las cosas más pequeñas?

lo más maravilloso y bello en las cosas más humildes. ¿Quién como tú para mostrarme que no hay bien más precioso ni cosa más grande que la salvación? Qué pequeños se quedaron mis problemas al entrar en tu morada, mi Señor. Qué pobres se sienten los arrebatos de ira, qué frágil, qué absurdo, qué impaciente fui por no confiar, por no entenderlo antes de llegar aquí. Pero ahora todo da sentido, era necesario. No podía retomar el control sin haberlo perdido antes. ¡Qué dicha! Saber que todo va a estar bien sin saber por qué, pero sí saber por quién. ¡Qué maravilloso encontrarte en todo lugar! Aprender a distinguir tus guiños en los momentos buenos y malos de mi vida. No sentirme solo nunca más porque te sé conmigo. ¡Gracias! Una palabra que se queda pequeña para poder representar el sentimiento. Una felicidad me inunda, una certeza que ilumina mi oscuridad. Ya no voy a ciegas, veo con la luz de la verdad.

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1: Si somos padres de familia, de jóvenes, si somos jóvenes, la oración es un camino que no puede faltar. Los jóvenes tienen muchas dudas e interrogantes sobre sus afectos, sobre sus relaciones, tienen miedos y deseos, y ahí en la oración guiada podemos ayudar y aportar montones. Y por supuesto, ¿y si tienen vocación? Recordemos que no somos nosotros los que elegimos un camino religioso vocacional, sino que ya viene en nuestro corazón y tenemos que descubrir que fuimos creados para ser sacerdotes, para ser hermanas de María, hermanas del Carmelo. ¿A dónde nos llama Dios? Y a los jóvenes hay que guiarlos vocacionalmente. Es lindísimo, en mi caso, que pertenezco al movimiento de Schoenstatt, ver a los jóvenes frente al Santísimo. Ellos aquí en Costa Rica tienen el jueves la hora santa de la noche. Y un día me quedé ahí y salí enamorado de la fuerza de la oración juvenil. Pero esto hay que promoverlo, hay que ayudarlos, hay que formarlos, hacerlos entender de qué se trata y provocar retiros para que aprendan a crecer en la oración. Estos programas pueden servir para ese crecimiento y esta formación en preparación al año jubilar. No cambien de estación.
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Dile a las almas que no pongan obstáculos a sus propios corazones a mi misericordia, que desea muchísimo obrar en ellos. Mi misericordia actúa en todos los corazones que le abren su puerta. Tanto el pecador como el justo necesitan mi misericordia. La conversión y la perseverancia son las gracias de mi misericordia.

¿qué tal, mis queridos? ¿Cómo están ustedes? Bien. ¡Cuánto me alegro! Porque aquí estoy feliz, encantado de la vida. Bienvenidos a este espacio dedicado a Rezo de la Coronilla, a la Divina Misericordia. Soy Pedro de Acevedo, desde los estudios de Radio Católica Mundial, en Jacksonville, Florida, para usted y para el mundo. Ante todo, demos gracias a Dios por este tiempo que nos regala, donde tantas almas nos unimos para suplicarle su infinita misericordia.

Comenzamos en breve, mis queridos, a recibir sus llamadas con sus peticiones. Para ello les recuerdo los números de teléfono a llamar. En los Estados Unidos de Norteamérica, en Puerto Rico, tenemos un número de teléfono que es gratis. 1-866-398-6377. Fuera de los Estados Unidos de Norteamérica, fuera de Puerto Rico, tenemos este otro número de teléfono que es internacional. 001-205-271-2976. 001-205-271-2976. Les recuerdo, queridos, que este número de teléfono lo podemos usar también dentro de Puerto Rico, dentro de los Estados Unidos de Norteamérica. 205-271-2976. Hay un correo electrónico donde usted nos puede escribir con sus intenciones. catolicapaz@hotmail.com. Ahora, queridos, los invito para compartir juntos la reflexión de la tarde de hoy. Vamos a reflexionar con el título Confianza vana en la ayuda de los hombres. El título de nuestra reflexión es Confianza vana en la ayuda de los hombres. Escuchemos.

Jesús nos habla. Hijo mío, no pongas demasiada confianza en la amistad de los hombres y en los remedios humanos. Los hombres solo te pueden aportar una ayuda muy limitada en tus necesidades diarias. Si depende de ellos, estás condenado a amargos desengaños. Por encima de las personas y cosas que satisfacen tus necesidades cotidianas, pon tu total confianza en mí. La gente que ahora está contigo, mañana puede estar contra ti. Quienes te agradan ahora, te pueden resultar desagradables más tarde. Las cosas que te satisfacen en este momento te pueden resultar molestas en el futuro. No seas tan loco como para ligarte demasiado a criaturas mundanas. Solo yo sé y quiero lo que es realmente mejor en cada momento. Solo yo soy inmutable y plenamente capaz de satisfacerte. Aférrate en primer lugar a mí y a mi voluntad. Depende de las cosas solamente en la medida en que yo te lo permito. Son bien pocos los que tienen fidelidad que yo exijo. Muchos carecen de la confianza que espero de ellos. Si pones enteramente tu vida diaria en mis manos, yo a mi vez haré lo que sea mejor para ti. La vida perfecta del cielo es el único bien definitivo. Vive tu vida terrena de acuerdo con mi ley, y no te fallaré en tus necesidades verdaderamente importantes.

0: Bien, hermanos, vamos a comenzar ya a recibir sus llamadas con sus peticiones. Muy buenas tardes, adelante, está usted en el aire. Adelante, es con usted. ¿Está usted ahí? ¿Se quedó dormida, dormido? Bueno, por lo visto. Buenas tardes, adelante, está usted en el aire.
1: Sí, Pedrito, soy yo, Juanita.
0: Juanita, mi vida, qué gusto tenerla ahí.
1: Sí, Pedrito, a mí también me da mucho gusto que haya entrado mi llamada para estar en la Divina Misericordia, donde encontramos paz, alegría, consuelo y esperanza.
0: Amén, Juanita.
1: Sí, y mire, tengo mis peticiones son estas. Cada año me hacen un estudio de hígado porque soy diabética, entonces cada año me hacen un estudio y lo voy a tener mañana. Entonces me encomiendo a la Divina Misericordia para que todo salga bien.
0: Seguro que va a salir muy bien, mi vida. No se preocupe usted. Vaya usted con fe y con confianza en el Señor.
1: Sí, Pedrito. También por mi madre, que aquí la tengo, y pues ella ya está con un poquito de demencia y pues ya es difícil, no crea, trabajar con esas personas así, pero pues le pido al Señor de la Divina Misericordia que me dé la paciencia para poder continuar esta labor, que pues cuando ella nos cuidaba chiquitos también puso todo su amor, su empeño, y ahora nos toca a nosotros.
0: Amén, mujer, amén. Muy hermosa esa relación que establece usted con su mami. ¿Cómo se llama?
1: Primitiva Niño.
0: Primitiva. Vamos a orar mucho por Primitiva Niño. Y vamos a estar orando, Pedrito, mucho por usted, Juanita.
1: Sí, también la última petición es por mi sobrino Manolo y por su esposa Fabiola, que los agarró migración y están detenidos, y pues tienen dos niñas y pues están en difícil situación.
0: Vamos a orar mucho por ellos para que se haga la justicia tan justa y necesaria, ¿de acuerdo?
1: Sí, Pedrito, y pues esas son mis peticiones.
0: ¿Cómo no, mi vida?
1: Y por todas las que hay en mi corazón, y que el tiempo es corto y no puedo uno expresarlas, pero el Espíritu Santo las haga llegar al corazón de nuestro Señor de la Divina Misericordia.
0: Amén, mi vida, amén. Acompáñenos, Juanita, en una decena si puede.
1: Sí, Pedrito, con todo gusto.
0: Gracias, mi vida. Buenas tardes, adelante, está usted en el aire.
2: Pedrito, buenas tardes. ¿Cómo está el día de hoy?
0: Muy bien, mi vida. Yo estoy feliz, encantado de la vida.
2: Bendito sea Dios, y gracias a Dios por un día más que nos da de vida. Yo también estoy muy encantada de la vida.
0: ¿Con quién tengo el gusto de hablar?
2: Soy Olivia, Pedrito.
0: Olivia, mi vida. No le reconocí la voz, se le rejuvenece cada vez que usted nos llama, Olivia.
2: Gracias, Pedrito, por el favor que me hace.
0: No. Ahorita la voy a ir gorgojeando.
2: Pedrito, hoy en este día quiero pedir por todas las benditas almas del purgatorio, por la conversión de todos los pecadores, por la Santa Iglesia Católica, y también porque en este miércoles me van a hacer unos estudios, y espero en Dios que al Señor de la Divina Misericordia que todo salga bien. Y también pongo a mi esposo, porque él va a tener su cita para con el doctor que le hizo la cirugía, para ver cómo va su avance en su cirugía de su columna. Y para que pues todo también siga bien, por todos los enfermos del mundo, y por la paz del mundo, y por todas las intenciones de toda la familia de la Divina Misericordia, Pedrito, de los que no han podido entrar.
0: Cómo no, Olivia, vamos a estar orando mucho por Manuel, ¿no? Es su esposo,
2: muchas
0: ¿verdad?
2: Gracias, Pedrito.
0: Manuel es su esposo.
2: Sí, es mi esposo Manuel.
0: Me acordé del nombre. Me acordé del nombre.
2: Gracias por siempre tenerlo en su memoria.
0: El de usted no me acordé, pero el de él sí.
2: El de él sí, mire, no.
0: Qué barbaridad.
2: Me da mucho gusto que se acuerde de él, aunque de mí no importa.
0: No, oiga. Un abrazo, muchacha. Acompáñenos en una decena si puede.
2: Claro que sí, Pedrito. Y también por usted y su familia y todos los de Radio Católica Mundial. Yo aquí espero. Si gusta con la doxología, está bien o donde usted necesite.
0: Ah, está bien, perfecto. Con la doxología, acompáñenos.
2: Muy bien, gracias, Pedrito. Dios
0: gracias
2: lo bendiga.
0: A usted. Muchas bendiciones. Muy buenas tardes. Adelante, está usted en el aire.
3: Buenas tardes, Pedrito. ¿Sí me escucha?
0: Sí, lo escucho perfectamente bien.
3: Escucharlo, ¿verdad? Una vez más, pues aquí saludándolo y pues espero que esté bien usted y toda su familia.
0: Amén.
3: Y pues el motivo de la llamada ahorita, Pedrito, que pensé que ya no iba a entrar porque escuché a los dos hermanitos y dije, ya me dejó Pedrito hasta el último, pero gracias a Dios que entró, ¿verdad?
0: Claro
3: y
0: que
3: pues
0: sí.
3: Y pues quiero pedir Pedrito en este momento por mi papá que está en sus últimos suspiros ahorita, ¿verdad? Desafortunadamente no pude estar cerca de él, pero afortunadamente mi hermana me lo pasó por una llamadita y puede pues saludarlo y despedirme de él porque ya no habla, ya no escucha, ¿verdad? Ya está haciendo los suspiros, últimos suspiros y pues
0: me da el nombre
3: de la gran necesidad de hablar, Pedrito, y
0: claro. Me da el nombre de él, por favor.
3: Me fui a la iglesia, luego lo primero que hice fue a pedir al Señor por él, ¿verdad? Pues que se haga su santa voluntad y pues que a nosotros nos dé paz, consuelo en nuestro corazón, ¿verdad? Porque pues es muy difícil y estar muy lejos de no estar cerca de él para ayudarle, estar en sus últimos momentos, pues es muy difícil para uno, ¿verdad? Pero como le digo, afortunadamente, pues mi hermana me lo pasó por llamada y pude verlo y escucharlo, aunque sea esos suspiros que hacía, pero tuve la fortuna de hacerlo, ¿verdad? Porque ese era mi más deseo, verlo, ¿verdad? Y pues el doctor ya ahorita no nos da esperanzas, unas horas o un día, no se sabe, ¿verdad? Solamente la voluntad de Dios, pero
0: claro.
3: Espero yo también que se haga la voluntad de Dios y pues, ¿verdad? Pedirle a la Divina Misericordia que tenga misericordia en estos momentos de él y por mi mamá también, ¿verdad? Que también ese mismo día que mi papá estaba en el hospital, pues se quebró un brazo, se cayó saliendo del hospital, se quebró un brazo y pues es algo tremendo, ¿verdad? No estar ahí para apoyarlos.
0: ¿Me da el nombre de su papá, por favor?
3: Sí, se llama Catalino Segura y mi mamá Manuela Hernández.
0: ¿Y el nombre suyo? Recuérdemelo, por favor.
3: Sí, el nombre es Francisco Segura.
0: Francisco. Mire, Francisco, usted puede hacer algo que le va a ayudar mucho a su papá. Y esto va para todos nosotros, ¿verdad? Para los hermanos que están allá afuera escuchándonos. Cuando ya un ser está a punto de partir, debemos de encomendárselo al Señor con oraciones. Tenemos que orar fuertemente para que el Señor lo reciba. Porque sabe usted que en el momento de la partida, van a haber tentaciones de seres que son malignos y van a haber ángeles y se van a disputar esa alma, ¿verdad? Entonces las oraciones ayudan mucho. Los tres primeros días de su partida son muy importantes, o de la partida de cualquier ser querido, es muy importante que mantengamos oraciones constantemente por esa alma, ¿verdad? Los primeros tres días. Y por los próximos 40 días, muy importante también, debemos de orar diariamente por esas almas. Esto le va a hacer un refuerzo muy grande en la hora de la partida al cielo.
3: ¿Ya? Ok, Pedrito. No, me da mucho gusto escuchar eso, ¿verdad?
0: Sí,
3: porque
0: sí.
3: Hay veces que realmente en la ignorancia de nosotros no tenemos la experiencia de estas situaciones, ¿verdad? Y no sabemos qué hacer, aunque a veces nos acercamos a Dios y vamos a la iglesia, pero a veces nos hacemos un poquito solos en estas situaciones, pero
0: sí.
3: Ahorita me dio un consuelo, verdad, que voy a hacer eso por él. Voy a estar orando en estos días por él, y pues si Dios permite que pues lo recoja, pues también, como dice usted, estar los 40 días también de oración, verdad.
0: Correcto. Y si pudiera poner en estos 40 días en la misa, sería fantástico.
3: Okay, Pedrito.
0: De acuerdo. Usted va a ver. Y eso le va a dar seguridad a su papá y a usted también, de que le va a estar en un sitio muy agradable, sí, sí. Mi querido, muy agradable.
3: Okay, Pedrito, no, pues pues sí, les pido pues también muchísimas oraciones por él y por todos nosotros. Y por todos los que están en la misma situación, Pedrito, porque sí es una situación muy difícil, y más cuando no estamos en cerca del Señor, ¿verdad? Que no conocemos.
0: Pero usted sí, va a ver, muchísimo. Usted va a ver cómo usted se va a sentir mucho mejor en la distancia, porque aunque no podamos estar ahí junto a él físicamente, espiritualmente estamos unidos a él a través de la oración. ¿De acuerdo?
3: Sí, sí.
0: Acompáñenos, exacto, si puede, en una decena, Francisco.
3: Sí, está bien, Pedrito. La primera decena está bien.
0: Okay, mi querido. Me va a acompañar en la primera decena, ¿de acuerdo?
3: Sí, está bien, Pedrito, porque estoy trabajando, entonces, para hacerlo primero y ya después.
0: Claro.
3: Sigo con mi quehacer, ¿verdad?
0: Por supuesto, mi querido hermanazo. Gracias,
3: Francisco. Muchísimas gracias.

0: Muy buenas tardes, adelante, está usted en el aire.
1: ¿Es conmigo?
0: Con usted misma, mi vida.
1: Hola, Pedrito, buenas tardes, ¿cómo está usted?
0: Muy bien, mi cariño, yo estoy feliz, encantado de la vida.
1: Igualmente, yo estoy encantada porque pude hablar con usted.
0: Amén, mi vida, amén. ¿Me recuerda su nombre?
1: Berta.
0: Berta, Berta, mi querida hermanaza. Qué gusto tenerla aquí con nosotros esta tarde, Berta.
1: Gracias. Mira, Pedrito, yo estoy llamando para poner a mis hijas en el Santísimo y a mis nietos. Y sus nombres es Griselda, Gabriela y Richard.
0: ¿Cómo?
1: Y mi nieto es Johnny, Julian, Christopher, Isabella y... Ay, se me olvidó el otro niño. Y pues también me pongo en la oración porque me ha sentido mal. Y pues he perdido más la vista.
0: Ya. Vamos a orar
1: me
0: mucho.
1: Me quiere dar depresión.
0: No. Fuera la depresión, mi vida. Recuerde que la depresión no viene de Dios.
1: Por la paz del mundo, por usted y su familia, y por todos los que trabajan en la radio.
0: Gracias, Berta.
1: Y
0: le
1: por
0: agradezco.
1: Todos los que no pudieron entrar.
0: Ah. Amén. Gracias, mi vida. Vamos a orar mucho por usted para que pueda usted recuperar la vista. Y no se sienta usted mal por ello, mi amor. Recuerde que todos tenemos que pasar por alguna situación alguna vez en nuestra vida que es una... A veces se me antoja pensar que son pruebas que el Señor nos pone para ver cuál es nuestro talento y nuestra fuerza ante la situación adversa, ¿verdad? Y en este caso, pues la vista es
1: algo...
0: Usted es una muchacha que es muy valerosa. Usted le puede hacer frente a cualquier situación. Que la vista se le está yendo, bueno, ya sabrá Dios cómo usted va a recuperarla. Y si no fuere ese el caso, pues bendito sea Dios. Si es su voluntad que usted pierda la vista, usted la pierde con mucho honor y con mucha grandeza, amor. Pero usted no va a perder su vista, usted la va a recuperar. Recuerde.
1: Gracias.
0: Se va a acordar de mí. No, gracias a usted, Berta. Acompáñenos en una decena si puede.
1: Sí puedo, con gusto.
0: Gracias, mi vida. Muchas bendiciones. Estamos orando por usted y toda su familia, ¿eh? Buenas tardes, adelante, está usted en el aire.
2: ¿Conmigo?
0: Con usted misma.
2: Okay. Buenas tardes, Pedrito. ¿Cómo está?
0: Muy bien, amor. Yo estoy feliz, encantado de la vida.
2: Ay, me da gusto escuchar sus palabras. Amén. Esas palabras que le dan a uno aliento de vida, le dan a uno ganas de seguir a Dios en las cosas de Dios.
0: Amén, mujer, amén. Cuéntenos, muchacha, ¿qué intenciones tiene usted? A propósito, ¿cuál es su nombre?
2: Oh, mi nombre es Cornelia.
0: Cornelia, qué gusto tenerla aquí, mi vida.
2: Gracias, gracias. Sí, mire, quiero poner en el banco de oración a todos los matrimonios, a mi matrimonio, y muy especialmente quiero pedir por el matrimonio de Lorena y Andrés, que ahorita están pasando por momentos difíciles. Están pensando en el divorcio y para pedirle al Señor de la Misericordia que cambie su mentalidad, que piensen bien las cosas antes de llegar a ese paso, pues. Y también quiero pedir por mí, porque he estado enferma de gastritis, y es como gastritis nervioso, y a veces siento como como que me quiere dar depresión, o me siento así como ansiedad.
0: Claro. ¿Cuál de los dos? ¿Cuál de los dos es su hijo o su hija? ¿Lorena
2: ella
0: o Andrés?
2: Es mi sobrina. Ella es su sobrina.
0: Ya. Vamos a orar por ellos, para que ese matrimonio se mantenga, amor. Y vamos a orar mucho por usted, para que no entre usted en depresión, mi vida.
2: Yo sé que no es bueno, yo sé que eso no viene de Dios, pero estoy luchando y me mantengo orando y pidiéndole a Dios. Y siempre, aunque no llame ahí a la radio, pero yo siempre estoy acompañándolo.
0: Pregúntese usted qué haría. Pregúntese usted en la oración qué haría Jesucristo en su caso. ¿Cómo reaccionaría Jesús ante una depresión que le viniera?
2: Pues no, diría que
0: no,
2: él
0: medítelo,
2: ya pagó todo
0: por nosotros. Medítelo usted en la oración y usted va a ver cómo el Señor le va a dar una respuesta. Eso es parte de la respuesta. Pero no
2: sí,
0: toda
2: gracias.
0: La respuesta. Usted busque la respuesta. ¿Qué haría Jesús en mi caso? Y usted va a ver. Usted va a ver maravillas. Acompáñenos, mi vida, en una decena si puede, Cornelia.
2: Sí, claro que sí.
0: Gracias, amor. Muchas bendiciones. Buenas tardes. Adelante, está usted en el aire.
3: Buenas tardes, Pedrito, ¿cómo estás?
0: Muy bien, amor, yo estoy feliz, encantado de la vida.
3: De ser. Bendiciones para usted y toda su familia.
0: Gracias.
3: Quisiera poner en el banco de oraciones a mi esposo, se llama Larry Chapnick. Le han hallado como un tumor en su cara y el miércoles tiene una cita de un MRI para chequear a ver qué es lo que tiene. Y quisiera poner a mi hija, a mis hijos, porque se han quedado sin trabajo. Michelle, Brandon y Michael, a mis hijos que se han quedado sin trabajo.
0: ¿Cómo no?
3: Y quisiera también poner a mi mamá, que acaba de cumplir 3 años de muerta, en el banco, por favor.
0: ¿Cómo se llama su mami?
3: Se llama Rosario Ulloa.
0: Rosario Ulloa. ¿Y el nombre suyo cuál es, mi vida?
3: Yo me llamo Bari.
0: ¿Bari?
3: Sí, Bari, de San Diego.
0: Bari, vamos a orar mucho por usted, Bari, de San Diego. Y vamos a estar orando por su esposo Levit, para que el Señor se apiade de él y den que los doctores den con el resultado que él se va a chequear. ¿De acuerdo?
3: Sí, gracias, Pedrito, gracias.
0: No, gracias
3: a usted. Y también quería pedir por todas las almas del purgatorio y todos los enfermos, todos los agonizantes de este día y todas sus familias, que yo sé que sí, es muy difícil.
0: Gracias, mi amor. ¿Deseas acompañarnos en una decena? ¿Se puede usted quedar, Beri?
3: Sí, me quedo. Con mucho gusto.
0: Gracias, muchacha. Acompáñanos.
3: Gracias, Pedrito. Bendiciones.
0: Bendiciones. Fe y adelante, mujer. Fe y adelante. Vamos ahora, mis queridos, a escuchar un poquito de esta música. Y a continuación, atentos, concentraditos, comenzaremos el rezo de la coronilla a la Divina Misericordia.

Señor Jesús, recibe todas las peticiones e intenciones que se te han presentado en la tarde del día de hoy. Gracias, mi querido Jesús, por la paciencia que nos tienes a cada uno de nosotros, comenzando por mí. Te pedimos por nuestros hermanos esos que se mantienen ahí en el purgatorio, por nuestros hermanos mineros, vigilantes, agricultores. Derrama tu infinita misericordia en nuestros hermanos que están navegando en el cielo, en los mares de tu creación. Para su santidad el Papa, para todo el clero, tu iglesia. Nuestros hermanos seminaristas, hermanas novicias, hermanos diáconos, hermanas y hermanos de vida consagrada, te rogamos misericordia. Pedimos misericordia para nuestros hermanos que están ahí en el purgatorio. Gracias, Jesús. Gracias, Señor, porque tú siempre nos escuchas. Gracias, Jesús, por la paciencia que nos tienes a cada uno de nosotros, comenzando por mí. Gracias por tu amor. Gracias por tu infinita misericordia. Señor, amén. En el nombre del Padre, y del Hijo, y del Espíritu Santo. Amén. Expiraste, Jesús, pero la fuente de vida brotó para las almas, y el mar de misericordia se abrió para el mundo entero. Oh, fuente de vida, insondable misericordia divina, abarca al mundo entero y derrámate sobre nosotros. Oh, sangre y agua, que brotaste del corazón de Jesús como una fuente de misericordia para nosotros, en ti confío. Oh, sangre y agua, que brotaste del corazón de Jesús como una fuente de misericordia para nosotros, en ti confío. Oh, sangre y agua, que brotaste del corazón de Jesús como una fuente de misericordia para nosotros, en ti confío. Amén. Padre nuestro que estás en el cielo, santificado sea tu nombre. Venga a nosotros a tu reino. Hágase tu voluntad en la tierra como en el cielo. Danos hoy nuestro pan de cada día. Perdona nuestras ofensas, como también nosotros perdonamos a los que nos ofenden. No nos dejes caer en la tentación, y líbranos del mal. Amén. Dios te salve María, llena eres de gracia, el Señor es contigo, bendita tú eres entre todas las mujeres, y bendito es el fruto de tu vientre, Jesús. Santa María, Madre de Dios, ruega por nosotros, pecadores, ahora y en la hora de nuestra muerte. Amén. Creo en Dios Padre, Todopoderoso, Creador del cielo y de la tierra. Creo en Jesucristo, su único Hijo, nuestro Señor, que fue concebido por obra y gracia del Espíritu Santo, nació
de Santa María Virgen padeció bajo el poder de Poncio Pilato, fue crucificado, muerto y sepultado, descendió a los infiernos, al tercer día resucitó de entre los muertos, subió al cielo y está sentado a la derecha de Dios Padre Todopoderoso. Desde allí ha de venir a juzgar a los vivos y a los muertos. Creo en el Espíritu Santo, la Santa Iglesia Católica, la comunión de los santos, el perdón de los pecados, la resurrección de la carne y la vida eterna. Amén.

0: Padre eterno, te ofrezco el cuerpo y la sangre, el alma y la divinidad de tu amadísimo Hijo, nuestro Señor Jesucristo, como propiciación de nuestros pecados y los del mundo entero. Francisco, por su dolorosa pasión,
1: ten misericordia de nosotros y del mundo entero.
0: Por su dolorosa pasión,
1: ten misericordia de nosotros y del mundo entero.
0: Por su dolorosa pasión,
1: ten misericordia de nosotros y del mundo entero.
0: Por su dolorosa pasión,
1: ten misericordia de nosotros y del mundo entero.
0: Por su dolorosa pasión,
1: ten misericordia de nosotros y del mundo entero.
0: Por su dolorosa pasión,
1: ten misericordia de nosotros y del mundo entero.
0: Por su dolorosa pasión,
1: ten misericordia de nosotros y del mundo entero.
0: Por su dolorosa pasión,
1: ten misericordia de nosotros y del mundo entero.
0: Por su dolorosa pasión,
1: ten misericordia de nosotros y del mundo entero.
0: Por su dolorosa pasión,
1: ten misericordia de nosotros y del mundo entero.
0: Amén.
1: Amén. Gracias, Pedrito. Bendiciones.
0: Bendiciones, mi querido. Estamos orando mucho por su papi y por usted, ¿eh? Cuídeseme mucho, Francisco. Padre eterno, te ofrezco el cuerpo y la sangre, el alma y la divinidad de tu amadísimo Hijo, nuestro Señor Jesucristo, como propiciación de nuestros pecados y los del mundo entero. Juanita, por su dolorosa pasión,
2: ten misericordia de nosotros y del mundo entero.
0: Por su dolorosa pasión,
2: ten misericordia de nosotros

0: ten misericordia de nosotros y del mundo entero.
1: Por su dolorosa pasión,
0: ten misericordia de nosotros y del mundo entero.
1: Por su dolorosa pasión,
0: ten misericordia de nosotros y del mundo entero.
1: Por su dolorosa pasión,
0: ten misericordia de nosotros y del mundo entero.
1: Amén.
0: Amén.
1: Bendiciones, Juanita.
0: Igualmente, Pedrito, para usted y su familia y toda nuestra familia de la Divina Misericordia.
1: Amén, mi vida. Muchas gracias, Padre Eterno. Te ofrezco el cuerpo y la sangre, el alma y la divinidad de tu amadísimo Hijo, nuestro Señor Jesucristo, como propiciación de nuestros pecados y los del mundo entero. Berta, por su dolorosa pasión,
2: ten misericordia de nosotros y del mundo entero.
1: Por su dolorosa pasión,
2: ten misericordia de nosotros y del mundo entero.
1: Por su dolorosa pasión,
2: ten misericordia de nosotros y del mundo entero.
1: Por su dolorosa pasión,
2: ten misericordia de nosotros y del mundo entero.
1: Por su dolorosa pasión,
2: ten misericordia de nosotros y del mundo entero.
1: Por su dolorosa pasión,
2: ten misericordia de nosotros y del mundo entero.
1: Por su dolorosa pasión,
2: ten misericordia de nosotros y del mundo entero.
1: Por su dolorosa pasión,
2: ten misericordia de nosotros y del mundo entero.
1: Por su dolorosa pasión,
2: ten misericordia de nosotros y del mundo entero.
1: Por su dolorosa pasión,
2: ten misericordia de nosotros y del mundo entero.
1: Amén.
2: Amén.
1: Gracias,
2: Pedrito. Que tenga gracias. Bonito día.
1: Gracias, Berta. Lo propio para usted, mi vida. Padre Eterno, te ofrezco el cuerpo y la sangre, el alma y la divinidad de tu amadísimo Hijo, nuestro Señor Jesucristo, como propiciación de nuestros pecados y los del mundo entero. Cornelia, por su dolorosa pasión,
3: ten misericordia de nosotros y del mundo entero.
1: Por su dolorosa pasión,
3: ten misericordia de nosotros y del mundo entero.
1: Por su dolorosa pasión,
3: ten misericordia de nosotros y del mundo entero.
1: Por su dolorosa pasión,
3: ten misericordia de nosotros y del mundo entero.
1: Por su dolorosa pasión,
3: ten misericordia de nosotros y del mundo entero.
1: Por su dolorosa pasión,
3: ten misericordia de nosotros y del mundo entero.
1: Por su dolorosa pasión,
3: ten misericordia de nosotros y del mundo entero.
1: Por su dolorosa pasión,
3: ten misericordia de nosotros y del mundo entero.
1: Por su dolorosa pasión,
3: ten misericordia de nosotros y del mundo entero.
1: Por su dolorosa pasión,
3: ten misericordia de nosotros y del mundo entero.
1: Amén.
3: Amén.
1: Bendiciones, Cornelia.
3: Gracias, bendiciones para usted.
1: Amén, gracias. Padre Eterno, te ofrezco el cuerpo y la sangre, el alma y la divinidad de tu amadísimo Hijo, nuestro Señor Jesús.

0: Jesucristo como propiciación de nuestros pecados y los del mundo entero. Veri, por su dolorosa pasión, Veri, ten misericordia de nosotros.
1: Gloria de nosotros y del mundo entero.
0: Por su dolorosa pasión,
1: ten misericordia de nosotros y del mundo entero.
0: Por su dolorosa pasión,
1: ten misericordia de nosotros y del mundo entero.
0: Por su dolorosa pasión,
1: ten misericordia de nosotros y del mundo entero.
0: Por su dolorosa pasión,
1: ten misericordia de nosotros y del mundo entero.
0: Por su dolorosa pasión,
1: ten misericordia de nosotros y del mundo entero.
0: Por su dolorosa pasión,
1: ten misericordia de nosotros y del mundo entero.
0: Por su dolorosa pasión,
1: ten misericordia de nosotros y del mundo entero.
0: Por su dolorosa pasión,
1: ten misericordia de nosotros y del mundo entero.
0: Por su dolorosa pasión,
1: ten misericordia de nosotros y del mundo entero.
0: Amén.
1: Amén, Pedrito.
0: Bendiciones, Veri. Vamos ahora, mis queridos, a orar la doxología. Le pedimos a nuestra hermana Olivia nos acompañe en este respecto. Santo Dios, Santo fuerte, Santo inmortal,
2: ten piedad de nosotros y del mundo entero.
0: Santo Dios, Santo fuerte, Santo inmortal,
2: ten piedad de nosotros y del mundo entero.
0: Santo Dios, Santo fuerte, Santo inmortal,
2: ten piedad de nosotros y del mundo entero.
0: Oh sangre y agua,
3: que brotaste del corazón de Jesús como manantial de misericordia para nosotros, en ti confío.
0: Amén.
3: Amén.
0: Oh Dios eterno,
3: Oh Dios eterno, en quien la misericordia es infinita y el tesoro de compasión inagotable, vuelve a nosotros tu mirada bondadosa y aumenta tu misericordia en nosotros, para que en momentos difíciles no nos desesperemos ni nos desalentemos, sino que con gran confianza nos sometamos a tu santa voluntad, que es el amor y la misericordia misma. Amén.
0: Amén. Oh María.
2: Oh María, Madre y Señora mía, te ofrezco mi alma y mi cuerpo, mi vida y mi muerte, y todo lo que vendrá después de ella. Pongo todo en tus manos, oh mi Madre. Cubre mi alma con tu manto virginal y concédeme la gracia de la pureza de corazón, alma y cuerpo. Con tu poder defiéndeme de todo enemigo, especialmente de aquellos que esconden su malicia bajo
3: una máscara de virtud.
2: Fortalece mi alma para que el dolor no la quebrante. Madre de la gracia, enséñame a vivir en Dios.
3: Oh María,
2: una espada terrible ha traspasado tu santa alma. Nadie sabe de tu sufrimiento excepto Dios.
3: Tu alma no se quebranta, sino que es valiente porque está con Jesús. Dulce María,
2: una mi alma a Jesús, porque solo entonces podré resistir todas las pruebas y tribulaciones. Y solo mediante la unión con Jesús, mis pequeños sacrificios complacerán a Dios. Dulcísima Madre, continúa enseñándome sobre la vida interior, que la espada del sufrimiento no me abata jamás. Oh Virgen pura, derrama valor en mi corazón y protégelo. Amén.
0: Amén. Gracias, mi cariño. Gracias, mi queridísimo Manuel. Un abrazo para ustedes. Tranquilo, tranquilo que usted va a ir mañana a ese chequeo y van a encontrarlo muy bien, mi querido Manuel.
2: Muchísimas gracias, Pedrito. Dios lo bendiga. Saludos a la familia de Guerrero Católica y a su familia también, Pedrito.

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1: El 26 de enero de 1902, en la parroquia de San Andrés, en la isla de La Reunión, el abad Lancôme, párroco, fue partícipe de un milagro eucarístico más. En el domingo previo al inicio de la cuaresma, el abad expuso la Eucaristía antes de la misa solemne, como lo hacía ordinariamente. Mientras el coro cantaba el Sanctus, el sacerdote alzó los ojos hacia la hostia y vio algo que lo hizo levantar los brazos, tan incrédulo y perturbado que hasta se frotó los ojos. Controlando sus emociones, miró a su alrededor para ver si todo era normal y terminó la misa, como si nada hubiese ocurrido. Se fue a la sacristía, encontró ahí a un feligrés que quería le bendijese un medallón y le pidió que por favor fuese a ver eso. Y él también vio exactamente lo mismo. Dos acólitos, dos mujeres y una niña vieron también a un Jesús puesto ahí. La gente, cuando se enteró, fue corriendo y el abad tomó todas las precauciones. Temía que fuese un reflejo de la luz, hizo apagar las velas, cerrar las persianas. Por la tarde, la imagen se transformó en un rostro ensangrentado que cubría la hostia de arriba abajo. Después de la bendición eucarística, la visión desapareció.

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1: Que vea. Una vez Jesús en el camino se encontró con un ciego, al cual le preguntó: ¿qué quieres que haga por ti? Y el ciego le dijo: que vea. Son dos palabras muy profundas. Pedirle al Señor que nos dé la visión, que cada día podamos encontrar su rostro en cada esquina. Pues Jesús, siendo de condición divina, se hizo el más pequeñito de todos. Jesús, siendo rey, siendo el Hijo de Dios, se hizo pobre entre los pobres. Pedirle a Jesús: dame la gracia de ver, quiero ver, es tener la capacidad de encontrarle en los más pequeños. Y como dijo Papa Francisco, debemos saber mirar las heridas humanas con el corazón para tomar en serio la vida del otro. Así, este ya no es solo un extraño necesitado de ayuda, sino que antes que nada es un hermano que pide amor. Y solo cuando nos tomamos a alguien en serio, podemos responder a esta expectativa. Es la experiencia de la misericordia. Misericordar. Misericordia, dar misericordia, dar el corazón, dar la vida, como Jesús a los más pequeños. Jesús transformó la vida del ciego dándole la vista, pero Jesús hoy quiere transformar nuestras vidas dándonos su forma de mirar. La oración del ciego era: Señor, que yo vea, y hoy el Señor no puede dejar de

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1: Eso, mi gente hermosa, siempre alegres. Gracias, gracias de corazón por estar en este espacio donde te invitamos a ser generador de esperanza, portador de alegría y heraldo del amor, y con el cariño de siempre y sobre todo con muchísima gratitud, saludo a todas nuestras estaciones afiliadas y a nuestros productores. Y bueno, ¿a quién se te ocurre que le podamos ofrecer este programa de hoy, este programa que hacemos con tantísimo amor, que Dios lo recibe con beneplácito y se convierte en oración? Y bueno, se me ocurre que le podamos ofrecer este espacio de oración a todos esos corazones que necesitan vivir en paz, a todos esos países que necesitan la paz de Cristo, a todos esos corazones que, como decimos en México, aún no les ha caído el 20 de que la paz conviene, de que todos somos hijos de Dios, todos los bautizados somos hijos de Dios, todos somos criaturas de Él mismo, y que de verdad viviríamos aún más felices si nuestro corazón, aparte de mirar al corazón de Cristo, nos miráramos unos a otros. Y forzosamente eso trae como fruto la paz humana, pero también la paz sobrenatural, esa paz que es fruto del Espíritu Santo. Y bueno, sabemos que lo más importante es que tú y yo nos pongamos en oración así. En el nombre del Padre, del Hijo y del Espíritu Santo. Amén. Padre bueno, te amo por sobre todas las cosas y te reconozco como mi único Dios y Señor. Te doy gracias por el día de hoy, por el don de la vida, por todo lo que me das y todo lo que me quitas. Si en tu infinita sabiduría permites que hoy experimente tristeza, entonces, mi Señor, también en la tristeza te alabo, porque mis lágrimas son las plegarias de mi alma que llora en silencio. Mi Señor, en el nombre de tu amadísimo Cristo Jesús y por intercesión de su Santísima Madre, te suplico me perdones por las veces que no he sabido corresponder ni a tu amor ni a tu gracia santificante. Humildemente te imploro que quites de mí todo aquello que no te he sabido entregar y estar abierta a recibir todo aquello que no te he sabido pedir. Aparta de mí lo que me aparte de ti, y nunca permitas que ningún amor humano, ningún bien material, ni ninguna circunstancia de mi vida me separe de tu corazón ni de la verdad, porque deseo ser solo tuya, mi Señor, vivir en ti y morir para ti. Amén, amén, amén. Así sea. Mi gente hermosa, antes de que entremos con nuestra súper invitada del día de hoy, te quiero compartir esta invitación al primer congreso internacional. Se llama AGOP 2026, que celebran los 10 años de este apostolado. ¿Qué es AGOP? Es Apostolado de Grupos de Oración Virtual, y es un apostolado católico, obviamente, fundado el 24 de enero del 2016, que evangeliza a través de las redes sociales como WhatsApp, Facebook, Instagram, TikTok, y bueno, es llevar la palabra de Dios en este mundo digital. Y obviamente, como les digo, el fin del congreso es celebrar 10 años del apostolado con todas las personas que son y han sido parte de AGOP, administradores, monitores, integrantes, tú, que a lo mejor te llegan todas estas oraciones por WhatsApp. Y bueno, esta iniciativa o este congreso se va a llevar a cabo el 6, 7 y 8 de marzo en la Ciudad de México. Es un congreso que no te quieres perder, de verdad, no te quieres perder. Es en la alcaldía de Tlalpan, si no me equivoco, pero bueno, si quieres más información, te paso el WhatsApp de Estados Unidos, 1-760-562-562. 1267 y en México es el WhatsApp +52 644 209 6608. Es un congreso donde van a estar grandes predicadores como Marta Reyes, que ella es amiga de EWTN, y bueno, otros tantos. Así es que pasa la voz, si no alcanzaste a escuchar los teléfonos y más información, ya sabes, búscame a mí en mis redes sociales, @LuzYvonneReam, y bueno, con muchísimo gusto te paso esta información que te acabo de decir. Y bueno, hoy tenemos a una persona que no me la van a creer, pero la tercera es la vencida por cosas personales. Bueno, teníamos que agendar y reagendar, pero ella siempre con esa alegría que la distingue. Hoy, queridos amigos de Siempre Alegres, hoy no traemos solo una historia. Hoy me atrevo a decir que traemos un soplo del cielo. Hoy te traemos un testimonio de cómo la Virgen María sigue caminando entre nosotros, tocando corazones, restaurando familias y devolviendo esperanza donde parecía que ya no quedaba nada. Y bueno, nuestra invitada de hoy es una mujer por demás valiente, alegre, literal. Ella se llama Clara y se apellida Alegría. Ella es abogada. Ella es una abogada que le podría decir que sí al conflicto, y la Virgen le dijo que no, aquí vamos a buscar soluciones, reconciliación. Ella ha elegido vivir de la reconciliación. Como te digo, pudo haber vivido del conflicto y dijo, no, vamos a vivir de la reconciliación. Una mujer que en medio de los tribunales y las crisis matrimoniales escuchó una voz en el corazón que la llevó por un camino inesperado. Y bueno, desde Sevilla, España, hoy nos acompaña Clara López de Lemus. Ella es esposa, mujer de fe, abogada matrimonialista, y como ella misma se dice con mucha humildad, es la secretaria de la Virgen. Este mi gente hermosa es ella tuvo un encuentro providencial en un anticuario de Roma, donde cambió su vida una imagen de la Virgen con el niño en brazos, tierna, cercana, maternal, la miró, se miraron y fue un flechazo del alma. Pero no solo para ella, esto se convirtió en una misión, porque desde entonces la Virgen de la Alegría ha entrado en miles de hogares, llevando consuelo, paz y nuevas oportunidades para amar. Y nos tiene que quedar claro, claro a Clara. Clara no vende imágenes, escucha historias, no despacha pedidos, acompaña dolores, no busca hacer caja en la tierra, quiere hacerla en el cielo. Entonces hoy vamos a abrir el corazón para escuchar cómo María sigue obrando milagros cotidianos. Así es que, Clara, hermana mía, gracias por decirle sí a la Virgen y gracias por estar con nosotros. Bienvenida a EWTN Radio Católica Mundial.
2: Pero qué maravilla de programa, qué honor el poder estar contigo, con vosotros, y gracias por esta invitación. Estoy súper contenta de poder compartir con ustedes mi historia sobre la Virgen de la Alegría.
1: Qué alegría, Clara, de verdad. Y como la escuchan o sea, yo le digo que es una sonrisa con patitas, la alegría con patitas. Y lo que dije en la introducción, es verdad, la Virgen llegó y Clara me hizo de verdad esa obra de misericordia de mandármela, me la mandó hasta Estados Unidos como un regalo de su corazón. Yo no pagué, vaya, más que el gracias. Y ella está aquí, en un lugar muy especial, y seguramente es la que más sonrisas tiene en este momento de escuchar a su secretaria, con Luz Yvonne.
2: Qué graciosa eres, me encanta que la tengáis allí cerquita, porque os va a cuidar y os va a mimar a todos. Bueno, queridísima amiga, quiero contarte un poquito cómo fue todo esto, mi historia personal con esta Virgen de la Alegría. En un viaje a Roma, a la ciudad de Roma, concretamente en el Trastevere, paseando con mis amigas, encontré una tiendecita, un pequeño anticuario, en el que se asomaba en su escaparate la escultura de una imagen de una virgen, en el que coge con su mano derecha, con su brazo, al niño Jesús, y en su mano izquierda tiene un libro. Fue verla y sentí un flechazo en toda regla. Hablé con el chico y le dije que me llevaba esta virgen para mi despacho a Sevilla y que la quería solo para mí. Es importante esta frase porque al final la virgen tenía otros planes. Y muy ilusionada recogí la imagen de la virgen y me la llevé a mi tierra. La puse en el despacho donde normalmente estoy allí más tiempo que en mi casa. Y bueno, y viene mucha gente a verme y a consultarme su situación emocional y a veces pues me piden que les dé el mejor consejo, que no siempre el mejor consejo es tramitar una separación o un divorcio. No siempre es el mejor consejo. De hecho, yo puse a la Virgen en mi punto de mira, allí en el despacho, para encomendarme a ella cada día y poder mirarle o incluso guiñarle un ojo para que en mi corazón me soplase cómo poder guiar a los matrimonios para que se perdonen o incluso para que hablen, dialoguen antes de terminar todo en una ruptura matrimonial. Un día pensé, pero vamos a ver, de la misma manera que me tomo un cafelito con mis amigas, me voy a tomar un cafelito con la Virgen. Entonces coloqué la Virgen de la Alegría en la mesa de mi despacho y me puse un cafelito al lado. Entonces empecé a observarla, la contemplaba, le hablaba de mis proyectos, le hablaba de mis cosas personales. ¿Y cuál fue mi sorpresa? Porque te cuento, la Virgen habla muy bajito al corazón, ¿vale? Bueno, pues me inspiró en el corazón el por qué no me planteaba el que ella llegase a más gente. Es decir, ¿por qué no pensaba si podía existir la posibilidad de fomentar su devoción creando una copia de la que tengo en otro material y que confiara en ella para poder estar en mucho más hogares, además de estar en mi despacho? Entonces fue algo que la Virgen me puso en el corazón y yo pensé, pero bueno, madre mía, ¿esto cómo puede ser? Si yo soy abogada, ¿cómo es posible? Yo no tengo ni idea de hacer todo esto. O sea, yo no soy una empresaria, no soy una artista. Pero fue una inspiración tan fuerte la que sentí en el corazón que le dije a la Virgen que sí, que me ayudase, porque la realidad era que no sabía cómo hacerlo. Pero que si ella de verdad esto me la ha puesto en el corazón, pues que yo adelante. Muchas veces pensamos que la Virgen escoge a personas capacitadas para hacer algo, pero yo me da cuenta que el Señor y la Virgen en verdad escoge a personas que las capacita para poder llevar ese plan que tiene a cabo en su corazón. Entonces, aunque sinceramente ese plan que yo noté en mi corazón me daba mucha ilusión y yo sabía que yendo de su mano la cosa iba a ir bien, pues evidentemente yo tenía que poner los medios humanos también para poder seguir adelante. Entonces mi sí era claro, contundente, rotundo, pero la Virgen fue a más y me dijo, Clara, no quiero que la difusión de esta imagen sea la venta, sea por en tiendas. No quiero que sea en tienda o en locales, ni siquiera quiero que difundas mi devoción con una página web con el carrito de la compra, ¿vale? Eso no. Ella quería que fuera uno a uno. O sea, que por medio de mi teléfono, mi número de teléfono, o por WhatsApp, atendiera a cada persona y pudiera escuchar la historia personal de cada uno. Y mandar la información sobre la Virgen de esa forma. ¿Eso qué significaba? Eso significaba que mi tiempo ya no es mío. Al mismo tiempo que, evidentemente, cuando alguien va a encargarme una Virgen y me cuenta para qué la necesita, evidentemente tendría que rezar por esa persona que no conozco, pero que a lo mejor está preocupada y que necesita una escultura de la Virgen para poder rezarle o incluso para un regalo para alguien que lo necesita. De manera que cada intención pues se hace en el fondo un poco mía. ¿Qué pasa? Que realmente esa forma de vender es una manera de también de hacer un apostolado. Es decir, claro. Ella no quiere ventas de forma inmediata. Ella lo que quiere es que yo atienda a cada persona como se merece. Y que si puedo ayudarle en algo más, que me entregue de una manera total y absoluta, ¿vale? Hombre, sí que es verdad que es una forma de vender un poco rara. ¿Por qué? Porque la gente vende en locales, en tiendas, o en páginas web, pero atender una a una, la verdad que es muy laborioso. Pero bueno, sí que es cierto que la Virgen no me pide vender su imagen de esa manera tan comercial, tan artificial, sino lo que pretende y quiere es que cada llamada sea una confesión de alguien, un acto de confianza, o incluso cuando me cuentan alguna herida o algo que les preocupa, pues que yo me involucre en todo lo que pueda, sobre todo rezando, que eso sí que es importante. Entonces, ¿qué pasa? Pues que una vez que le dije que sí a la Virgen y acepté esas condiciones, pues ya lo que tocaba era prepararlo todo. Empezar a buscar a alguien que me hiciera la réplica de la imagen, buscar a proveedores que fuera realmente para el tema de pedidos de cajas, oraciones, bueno. Y ya llegó el día en que lo tenía perfectamente preparado. Cogí a la Virgen de nuevo, la senté, la miré y le dije, madre mía, siguiendo tus indicaciones, tengo todo preparado. Tengo ya al chico que me va a hacer la réplica, tengo a los proveedores, tengo todo. Solo me falta tu intervención. Es decir, ¿qué puedo yo más hacer, además de tenerlo todo preparado, para que esto realmente vaya funcionando? Me abrí una cuenta de Instagram que se llama La Virgen de la Alegría y colgué una foto. Una vez que colgué la foto pensé, ¡ea, ya está todo! ¿Y cuál fue mi sorpresa? Que en el momento de colgar la foto con la Virgen, empieza el móvil a sonar y a llegarme cientos y cientos de mensajes. O sea, esto me recordaba a cuando el Señor en la barca a Pedro le dijo, Pedro, echa las redes. Y Pedro, San Pedro, le decía, pero Señor, si no he pescado nada, absolutamente nada. Y el Señor le insistía, echa las redes. Y Pedro le obedeció, ¿no? Bueno, pues yo hice lo mismo. La Virgen me dijo, prepara todo, porque yo me voy a encargar de llegar a muchísimos corazones. Y cuando lo tenía todo preparado, puse la foto y empezó el teléfono a sonarme mensajes y mensajes y me digo yo, ¿qué? ¿Pero qué me estás contando? Y empecé pues a contestar cada uno de los mensajes. Y ahí, queridísima amiga, empiezo a escuchar a cada persona y las intenciones de cada chica o chico que me llamaba para encargar a la Virgen. Entonces, la peculiaridad concreta en este trabajo es que nosotros, cuando preparamos una imagen de la Virgen, la hacemos de manera artesanal y le vamos rezando a la Virgen por la persona destinataria, por las intenciones de esa familia. En el momento en el que me dicen que a lo mejor la necesita una persona que está enferma, o alguien que es el aniversario de bodas, o es por un cumpleaños, o cualquier motivo, rezamos por la persona a la que va a recibir, de la que va a recibir la imagen, ¿vale? Por supuesto, a la que la encarga y a la persona destinataria. Y nos lleva bastante tiempo hacer una imagen, porque todo va con cuidado y con mucho esmero. Entonces, ¿qué pasa? Pues que evidentemente lo que necesitamos y queremos es que la Virgen, cuando llega a los hogares, sabemos que ella va a transformar a esa persona, que no solamente se quede en la estantería, sino que ella va a instalarse en el corazón. Ella no quiere decorar, por así decir, tu vida. Ella lo que va es a habitarla. Entonces, cada apellido, en el fondo, después de tanta dedicación que le hacemos, que hacemos con la Virgen, en cada apellido no es que termine mi función, es que inicio una misión. Y a partir de ahí, a partir de ese momento, en el momento en el que yo mando la escultura de la Virgen, muchísima gente me manda fotos, me hace partícipe de cómo que la han puesto al lado de los cuadros de familia, cómo cada día la rezan el rosario, me van contando un poquito más de su vida, incluso a mí cuando me dicen a lo mejor que la quieren, que necesitan a la Virgen porque una persona está opositando o tiene un examen importante o una operación quirúrgica, yo me lo apunto y después pregunto por en concreto por aquello que me han contado. Entonces sí que es verdad que eso no es, o sea, a la gente le impacta mucho porque no solamente me dedico a fomentar la devoción de la Virgen, sino a interesarme también por el motivo por el que me lo han comprado, si ha salido bien esa cosa concreta o si hace falta un poco más de rezo, en fin, le hago como un seguimiento. Y esa, en definitiva, pues es mi pequeña historia de dónde encontré la Virgen y cómo la Virgen, cuando yo pensé que era solo para mí, estaba súper equivocada, porque ella lo que quería era llegar a muchísima gente. Y de hecho, llevo vendiendo esta imagen oficialmente desde el año 2019. Y van saliendo esculturas de esta imagen por todo el mundo. Hemos mandado por todos los sitios de Estados Unidos, por Europa, por España entero. O sea, porque esto no depende de mí, depende solo y exclusivamente de ella, porque va tocando los corazoncitos. Así que, si quieres que te vaya respondiendo a algo más, tú me vas diciendo y si no, te voy contando más cosas.
1: No, es que yo por mí no te calles, estoy fascinada. Te escuchaba e iba hilando a ver cómo fue que llegó la Virgen conmigo. Claro, hace mucho tiempo te descubrí, pero yo creo que el primer gancho fue don José María, que él me contactó a mí por redes, me habló del rosario que tienen, de tantas iniciativas que ya hablaremos sobre ella. Y luego, a ver, luego fue por nuestra amiga Belén, que tú y yo la amamos con locura. Y bueno, yo sentí un fuerte, fuertísimo llamado. Yo vaya, no es que no tenga imágenes, pero no sé si pasa, Clara, que no con todas las imágenes hay como comunicación de corazón. No sé cómo explicarlo. Las miradas, bien lo dices, las miradas se funden. Es como si la madre por esa advocación te dijera, tú eres mía. Y bueno, me sucedió eso. Y fue como me atrevía a decirte, yo la quiero. Y luego, bueno, indagando más, que te encargas de esto de los matrimonios, nosotros también, nosotros para ayudarles a restaurar el matrimonio, siempre decimos que María es la madrina del vino nuevo. Entonces, todo fueron como esas afirmaciones del cielo de que sí, estoy yo con ustedes, estoy en ese apostolado que Dios te ha encargado, estoy la madre, la Virgen siempre tomó. Yo soy huérfana de madre, entonces siempre tomó ese lugar. Entonces tenía que llegar. Y luego yo te conté que la imagen llegó cuando yo estaba viviendo mi curso de retiro. Yo estaba fuera de la ciudad. Entonces, todas esas, wow, todos esos sí de María, de que de una forma tan amorosa, ¿verdad, Clara? Nos hace ver que su mirada sigue puesta en nosotros. Y es fascinante. Yo no he hecho eso de sentarme a echar el café con ella, pero ya lo voy a hacer. Ya, o sea, a partir porque recomiendo. Ya te lo había escuchado. Ajá, ya te lo había escuchado, pero hoy que te lo vuelvo a escuchar, digo, por supuesto, es con ella con la que me voy a sentar, la vamos a invitar. Claro que cuando hacemos nuestra oración sabemos que siempre está, pero ya ponérmela como tal no lo había hecho. Clara, ¿por qué crees que la Virgen quiso presentarse como de la alegría?
2: Pues mira, pienso que quiso presentarse de la alegría porque hay mucha tristeza en el corazón, porque nuestra madre, como madre que es, sabe que el ser humano sin el amor de Dios, sin el cariño de Dios, es imposible que llevemos nuestro día a día. Por eso la Virgen lo que pretende y quiere es que nos vayamos acercando al Señor. Y la Virgen es un instrumento para acercarnos a Él. Y como las personas, muchas personas, muchísimas llamadas tengo, en el que me dice, Clara, necesito paz en mi corazón. Estoy inquieta, tengo mucha tristeza. O sea, la mejor medicina es acercarnos a Dios. Esto no es una frase teórica. Esto de verdad os lo digo por experiencia. Dios es el que nos llena el corazón de alegrías. Es el que nos puede curar y sanar cualquier herida. La felicidad no está en no tener problemas. La felicidad está en que en cada herida que tengamos, en cada preocupación, metamos a Dios. Ahí es donde de verdad está la felicidad. Y cuando confiemos en Él, como hizo Pedro, y mira que Pedro dijo, pero si ya vengo de intentar pescar con las redes y no he pescado nada. Y el Señor le insistió, Pedro, echa las redes. Pues si nosotros, digamos que si seguimos su palabra, si le rezamos y le decimos, Señor, ayúdanos, si de verdad tenemos fe, es que nos cambia la vida. Entonces, es la Virgen de la Alegría porque al lado de la Virgen y al lado del Señor, todo es mucho más fácil. Y eso lo he descubierto en este proyecto con la Virgen, de cómo la gente me llama para pedir información y terminamos charlando. Y de verdad, te lo digo, cuando tienen una imagen de una Virgen cerca, da igual que sea esta o cualquier otra, una imagen bonita que tengáis en casa, de verdad, os lo digo en serio, confiad en ella, hablar con ella como una madre, como una amiga, poneros en su campo de visión, dedicarle tiempo, tenemos que dedicarle tiempo al Señor. Es mi consejo. Y verás cómo el corazón y el alma te transforma, pero por completo.
1: Absolutamente. Y hablando un poquito sobre tu misión, puedes compartirnos alguna historia que te haya tocado el corazón, que te haya hecho llorar, una historia de la Virgen de la Alegría que haya llegado a alguna familia, alguna persona en particular? Ya me imagino que has de tener muchísimas.
2: Tengo muchísimas. Mira, recuerdo una chica que tenía una enfermedad, era un cáncer, ella sabía que se estaba muriendo y me encargó 7 imágenes de la Virgen. Y pensé, es que raro, qué cosa más rara. Entonces hablé con ella y me dijo, mira Clara, quiero encargarte 7 porque tengo 7 hermanos y quiero, una vez que yo no esté, la voy a dejar, voy a dejar todo preparado con una nota a cada uno para decirle que mi ausencia, mi llegada al cielo, no les tiene que entristecer, que lo que vale más la pena en este mundo es la lucha para poder estar con el Señor y la Virgen en el cielo. Y quiero que tengan a una imagen, en este caso de la Virgen de la Alegría, a cada uno de mis hermanos, que se lo darán cuando ya no esté, para decirle que estoy al lado de la Virgen, del Señor, que no estén tristes, y que lleven su vida lo mejor posible, porque al final lo que de verdad merece la pena es la llegada al cielo. Entonces, una visión tan sobrenatural, que bueno, que a veces estamos fuera del camino, estamos en una visión muy mundana y no somos conscientes de que lo mejor está siempre por llegar.
1: Sí, eso es vivir en clave de esperanza, ¿verdad?
2: Totalmente, y vivir en clave de esperanza. Mira, tengo también un testimonio de un chico, que no voy a decir su nombre para preservar su intimidad, que me impresiona también, en el que gracias a que no vendo en tiendas, recibo un mensaje de audio de un chaval en el que me dice que está conduciendo su coche y que se le pasó por la cabeza hacer algo de lo que más tarde probablemente se iba a arrepentir. Y en ese instante, cuando estaba acelerando en el coche, recibe vía WhatsApp una foto de la Virgen de la Alegría que se la manda su hermana. Él cuenta en ese audio que no sabe por qué ni cómo su coche empezó a pararse. Él abrió ese WhatsApp, vio la foto de la Virgen y sintió en su corazón que la Virgen le decía: no llores, no temas, no estoy yo aquí, que soy tu madre. Y este chico empezó a llorar muchísimo. Paró el coche, lloraba y me contaba en ese audio de dónde venía y qué era lo que le pasaba. Este chico era enfermero. Le contrató una clínica abortista para que se encargase de que las chicas que iban no se fueran rápido de allí, sino que sí, que terminaran un poco de animarlas a que terminaran, o sea, a que cerraran la puerta y encargasen el tema del aborto, de quitarse a ese bebé, que les tranquilizara. ¿Y qué pasó ese día? Pues que su médico le dijo: oye, tienes que subir, me ha fallado la persona que trabajaba conmigo, necesito que subas. Cuando esta persona subió y vio cómo se realizaba el aborto, el pobre cuenta que vomitó absolutamente todo, que era una barbarie lo que ahí pasaba, que él no era consciente en absoluto de cómo se desarrollaba todo, y se sintió tan mal, o sea, tan indigno de Dios, se sintió un asesino, que se fue corriendo de allí, y lo único que pensó fue en intentar matarse con el coche. O sea, lo que vio allí fue tan terrorífico que quería quitarse la vida. O sea, decir, tengo que desaparecer. ¿Cómo he permitido yo esto durante tantísimo tiempo? Y fue la Virgen de la Alegría la que de esa forma, por medio de su hermana, apareció en su móvil, y en el que él dice actualmente que todos los días le reza el rosario a la Virgen, y que su vida, por supuesto, cambió y se transformó. Es decir, el hecho de yo poder estar para las personas me hace tener muchísimas anécdotas, entre ellas esta, pues por eso estoy a su disposición, estoy a disposición de la Virgen para que ella me vaya guiando y vaya rezando por todas aquellas personas que lo vayan necesitando. Y al hilo de lo anterior, a raíz del proyecto con la Virgen de la Alegría, se ha creado que se llama la Macrofiesta del Rosario. La Macrofiesta del Rosario es un rosario que se hace en directo todos los domingos por Instagram a partir de las 9:30 de la noche, hora española. O sea que allí sería antes. Se conecta cientos y cientos de personas para acompañarnos, y vamos rezando por todas las intenciones que nos van poniendo. Llevamos 5 años rezando. 5 años todos los domingos a las 9:30 de la noche. Y se ha creado una gran familia, porque claro, durante tanto tiempo la gente pues nos va llamando, nos va escribiendo, nos cuenta sus preocupaciones, y cuando la Virgen le va concediendo muchos favores, también nos lo van contando. E incluso vamos teniendo invitados cada domingo para que nos hable de algún testimonio o de algo bonito. Y a raíz de ese proyecto con la Virgen, de la Macrofiesta del Rosario, como consecuencia de eso, surgió la plataforma Secuéreme, que significa sígueme, que se puede descargar en cualquier plataforma, tanto de teléfono móvil, de iOS, se llama, o de Android. Entonces, teníamos tantas peticiones por la que rezar en la Macrofiesta del Rosario, y tanta gente que necesitaba ayuda, que al principio, si la gente necesitaba un sacerdote para confesarse, o no sabían rezar el rosario, o necesitaban un profesional, un médico que tuviese unos valores, unos principios, todo eso lo buscábamos, como podíamos, de uno en uno. Pero hicimos esta plataforma para ayudar a todo el mundo. Es decir, personas que necesitan ayuda de cualquier tipo, profesional, religiosa, del tipo que sea, se inscribe en esa plataforma, y hay otras personas que se ofrecen a ayudarla. Pues también se ayuda de forma religiosa o de forma profesional, médicos, psicólogos, psiquiatras, abogados, sacerdotes. Entonces, esa plataforma sigue vigente. Cada vez somos más, y de ahí la verdad que está teniendo un éxito tremendo, porque es una manera de llegar a todo el mundo y de que todo el mundo tenga cubiertas sus necesidades.
1: ¡Qué belleza! Sabes que ahorita te estaba escuchando, Clarita, y dije, no hombre, de ya eres mi mejor amiga para siempre, pido primeras. Cuando tú estés, cuando estés en la presencia de Dios, literal, así te acabo de ver. Estando en la presencia de Dios, la Virgen diciéndoles, con permiso, que ella pasa de una porque es mi secretaria particular. No, no hay manera, no hay manera de que no. Oye, y siguiendo en esta línea de tu misión, que yo sé cuánta oración hay detrás de eso, cuánta, esa vida de oración y de piedad que tú vives todos los días, pero bueno, pensando cuando mandas a una Virgen, ¿cómo rezas por cada familia al preparar la Virgen?
2: Pues mira, hay muchas maneras de rezar, ¿vale? A mí, concretamente, la forma de rezar que tengo por esa familia es por medio del rosario. Es ofreciendo cosas, por medio de sacrificios. Eso no me suele fallar casi nunca. Y además, os voy a contar mi secreto para que todo el mundo lo haga. En el día a día hay muchas cosas que no van saliendo bien. Tú tienes planeado hacer algo y van saliendo todas las cosas al contrario. Entonces, yo que quiero que sepas que me estoy haciendo una urbanización en el cielo. Ya no aspiro a una casita, ya voy por una urbanización. ¿Cómo? Y además, me compensa invertir en la tierra del suelo, porque como es para siempre, yo, lo que se dice aquí, invertir en el planeta Tierra, como al final todos morimos, pues decidí invertir en rezos y en pequeños sacrificios. Te voy a decir cositas que hago, ¿vale? Por ejemplo, a la hora de comer, que a mí me encanta comer, pienso, bueno, pues esta familia lo está pasando mal porque tiene al padre que está muy malito, y entonces, en lugar de tomarme el postre que me está mirando con unos ojos de cómeme, lo que hago es prescindir de ese pedazo de postre que me está mirando y le digo al Señor: Señor, te ofrezco este pequeño sacrificio, pero porfa, te pido para que esta familia salga adelante, o la enfermedad de esta persona haga esto o lo otro. Y esos pequeños sacrificios también lo hago para decorarme mi urbanización o mi casita en el cielo. Y voy poniendo todos los días un cuadrito, una bañera con hidromasaje, voy decorando mi casa y mi urbanización con los pequeños sacrificios. Por ejemplo, si tienes a una persona que te santifica, que te resulta muy pesada y huyes de ella todo el día, bueno, pues ponerte a lo mejor un poco así a su lado, escucharla con cariño, tener siempre una sonrisa, y después pues ese pequeño sacrificio se lo ofreces al Señor a cambio de lo que tú necesites o le necesite esa persona, o simplemente se lo ofreces al Señor porque le quieres. Y le dices: ¿qué pedazo de regalo te voy a hacer, Señor? Que tengo a mi vecina que no para de charlar y te lo voy a ofrecer porque te quiero. Y esos son mis pequeños truquitos. También hay un truco que es por la noche, cuando todo el mundo está dormido, y voy a ir a la cocina, en ese momento rezo algún Ave María o algún Padre Nuestro, porque como España en ese instante está dormida, pues el carril, la carretera de la tierra al cielo está más despejada, y por ahí mis peticiones intentan llegar antes y que no haya mucho tráfico para llegarle al corazón del Señor.
1: Qué belleza. Y eso es algo, tú que nos estás escuchando, eso es algo que no está de moda, tristemente, el sacrificio no está cool, no está in, y eso justo es el sacrificio. Vean en los pequeños detalles del día a día. Mi gente, así como un breviario, ¿qué es sacrificio? Es sacro facere, hacer sagradas las cosas. Es decir, en ti reconozco algo más grande y regalo esto a Dios para ti. O sea, este regalo mío te va a llegar a ti a través de Dios. Díganme, si imagínense a través de esas manos santas, en el día a día, ofrecer ese cansancio, ofrecer ese postre, que yo también soy muy dulcera. Y ahorita que estamos en cuaresma, aún más, aprovechemos estas gracias que el tiempo de cuaresma nos da, que lo mismo que vivieron hace más de 2000 años, todas esas gracias las estamos viviendo en este momento. No crean que fue nada más para los de aquella época, ahorita los estamos viviendo. Qué fascinante lo que nos compartes, Clara. Y bueno, hablando un poco sobre tu trabajo como abogada, ¿alguna vez un matrimonio salvado con todo esto que nos está

0: todo el mundo de manera gratuita. Y en esa labor de asesoramiento es cuando realmente veo el grado o la magnitud del problema en el que se encuentra ese matrimonio. Que a veces, y esto hay que decirlo y es súper importante, es necesario perdonar. Es necesario no recordar lo pasado y empezar de cero. Es necesario tener amigas buenas cerca que te den consejos buenos y que no sea siempre el meter cizaña. Es necesario tener tu corazón en paz y cerquita del Señor y de la Virgen para poder tomar decisiones que sean las mejores y no nunca desde el odio, el rencor, en fin, la especialidad de derecho matrimonial es una especialidad en el mundo jurídico en el que del amor al odio se llega en un segundito y encontrar a un profesional que realmente le pueda quitar importancia a lo que no, a lo que realmente hay que quitarle, sería fantástico, porque muchos profesionales se frotan las manos cuando ven a alguien que puede ser objeto de ganar dinero, efectivamente.
1: Mi querida Clara, ya estamos escuchando la música y esta música nos indica que estamos llegando al final de esta entrevista.
0: Oh,
1: y bueno, en este programa
0: pena,
1: lo hacemos así. Lo bueno es que es la primera y no va a ser la última que te tenemos aquí. Ya eres nuestra y te quedas para siempre. Y ahí te va la pregunta. Imagínate que en este momento Dios se te aparece y te dice que te presta su dedo para que escribas un mensaje para la eternidad. Ese dedo es la vida que Dios te ha regalado para testimoniar su poder y para dejar tu huella clara en esas personas que te rodean. ¿Qué mensaje escribirías con el dedo de Dios que es tu vida?
0: ¿Qué es mi vida? Madre mía, que me pillas fuera de juego. Yo siempre le pido al Señor que sea lo que espera de mí. Quiero ser lo que espera de mí. Y el Señor siempre nos pide algo a todos, porque Él lo ha dicho, ¿no? Es amor, muchísimo amor, muchísimo amor para los demás, muchísimo amor para el Señor, muchísimo amor para todos, un amor sano, un amor espiritual, un amor de Dios, amor de la Virgen y alegría, mucha alegría. El hombre está triste y mi misión es llevar a muchísimas almas al Señor con muchísimo amor, con mucha comprensión y con mucha alegría.
1: Qué bonito, Clara, qué bonito. Cuéntanos dónde, tú que nos estás escuchando, hazte un gran favor y esa Virgen tiene que llegar a tu casa. De verdad, permite que su mirada te atraviese el corazón. ¿Cómo pueden dar contigo? ¿Tus redes sociales las puedes repetir, por favor?
0: Sí, yo tengo una cuenta de Instagram que se llama La Virgen de la Alegría. Por ahí pueden ver las publicaciones y tengo un teléfono que con el prefijo. Que si quieres, pues te lo paso,
1: sí,
0: que me pueden escribir por WhatsApp,
1: ajá.
0: ¿Vale? Que sería el +34, que es el prefijo, y después el 609-5137-59. Quiero que sepáis que he mandado muchísimas vírgenes a vuestro país, muchísimas, y la gente me escribe diciendo que está muy contenta. Y pretendo y quiero seguir siendo la secretaria de la Virgen. Y por supuesto sigo con mi profesión porque hay que seguir aconsejando a que los matrimonios se quieran, se perdonen, se amen y luchar por la familia.
1: Qué belleza. Oye, ahorita me hiciste pensar de que la Virgen, claro que llega.

0: a todas partes. Cuando mi marido me dijo que abrió esa caja, que despedía un aroma a rosas impresionante. Eso, ¿eh? Y cuando yo llegué, como no sé, 5 días después de que llegó la Virgen, de que regresé de mi curso de retiro, todavía el aroma a rosas seguía. O sea, escúchenme que lleno de detalles, lleno de detalles, Clara.
1: Y sí, se hace un perfume especial para ella, pero encima ella lo potencia más. Una vez que lo tiene puesto, o sea, la Virgen va derramando muchísima gracia, y por supuesto ese aroma te hipnotiza.
0: Sí. Sí, no, qué belleza, mi Clara. Gracias por tu sí. Por tu sí tan alegre, por tu sí silencioso, porque vas por la vida de verdad, en ese omnia in bonum lo haces vida. Gracias por dejar que María use tus manos, tu tiempo, tu corazón. Y bueno, hoy hemos recordado que la Virgen no es un adorno en casa, mi gente, es una madre en una familia, es la reina de tu hogar y del mío. Entonces, que el amor, también nos recuerdas que el amor no se desecha, se reconquista, se sana desde el corazón de Cristo, que donde el mundo ve finales, Dios ve comienzos. Y para muestra, aquí está Clara. Mi querida gente de Radio Católica Mundial, tal vez hoy quienes nos están escuchando con el corazón cansado, quizá con un matrimonio herido, con su familia tambaleando, quizá hoy la Virgen de la Alegría está tocando suavemente la puerta de tu hogar. No tengas miedo a abrirle, no tengas miedo de darle la última oportunidad al amor. No, hombre, al amor se le llena de oportunidades. No tengan miedo de pedirle paz, porque cuando María entra en una casa, nunca entra sola. Entra con su hijo en brazos, mi gente, mi Clara querida, que la Virgen de la Alegría siga llegando a miles de hogares a través de tu entrega, de tu amor, de tu corazón, de tu servicio. Y que tu vida siga siendo ese puente discreto entre el dolor humano y la ternura de Dios. Gracias, mi querida Clara. Gracias, hermana mía, por acompañarnos hoy.
1: Gracias a vosotros. Siempre gracias alegres. De verdad.
0: Qué felicidad haberte enorme. Tenido.
1: Y qué feliz soy de escucharos y de haber participado con vosotros, de verdad. Muchísimas gracias. Os quiero mucho.
0: Gracias, Clara. El amor es recíproco. Esta es tu familia. Y bueno, sigamos pidiendo a la Virgen María, que nos enseñe a vivir con alegría. La alegría, mi gente, es parte inherente de ser hijos de Dios, de nuestra filiación divina. Por eso somos alegres. No es esa alegría chocante, jocosa. No, es esa que está enraizada de que, a pesar de que los momentos que estemos viviendo sean de reto, de incertidumbre muchas veces, nuestra alegría está enraizada en nuestra filiación divina. Tú y yo vivimos en gozo y en alegría porque somos hijos de Dios, porque vivimos esa alegría.

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1: Ese sublime y divino mundo de Dios, el gran paraíso que Dios se constituyó para sí, se llama María. En el Génesis se lo entregó a nuestros primeros padres. Ahora Dios le entrega a toda la humanidad a lo largo de la historia, inclusive para la antigüedad. Porque antes de Cristo ya un hombre como San Elías, profeta, se deleitaba contemplando la grandeza de esa mujer que iba a hacer llover sobre Jerusalén y sobre el pueblo de Israel la gracia y la bendición. Fue la visión profética de Elías en lo alto del monte. Para nosotros debe ser evidente que esas grandezas son puestas a nuestra disposición. ¿Para qué? Para lograr la transformación de nuestros corazones. Ahí en ese corazón de María quiso ocultarse el Altísimo. Dios Padre quiso ocultar a su unigénito 9 meses en el vientre de María. Y quiso ocultar también a su hijo ya nacido, 30 años en la vida íntima del hogar de Nazaret. ¡Qué grandeza la de Nuestra Señora y qué predilección de Dios para con la Santísima Virgen! Si yo quiero amar a Jesús, quiero de alguna manera involucrarme en la vida, en los deseos, en los anhelos, en los amores de la Divina Trinidad, tengo que tener a María Santísima en mi corazón. Ella es el secreto admirable para poder llegar a Jesús. Entrégate ciegamente a la grandeza inefable de la Santísima Virgen. Ella es la clave en nuestra vida espiritual para que podamos estar unidos a Jesucristo. Confía en María y en sus grandezas. 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

Hey, hey, mi gente, Dios te bendiga, Dios te bendiga. ¿Cómo estás? ¿Cómo te sientes? Espero que estés muy, muy bien. Aquí estamos dándote lo mejor, como siempre, el mejor café que tu alma necesita, que tu corazón exige. Café con Cristo, el único café que se cuela en el cielo. Mi nombre es David Bisonó y yo soy el cafetero mayor. Y hoy te tenemos un cafecito, bueno, un poquito cargado.

0: se rompa. Y vamos a estar mirando hoy el Evangelio de San Juan, capítulo 16. Y sabes que a veces cuando Dios está a punto de hacer algo en nuestras vidas, hay momentos de dispersión, ¿verdad? Todo está saliendo bien, la vida está fluyendo, todo está funcionando, y de momento algo sucede, ¿verdad? Algo pasa en tu vida, y a veces podemos... Hay cosas que suceden que la podemos manejar solos, como quien dicen, ¿sí o no? Podemos seguir teniendo fe, podemos seguir yendo a la iglesia, podemos seguir haciendo muchas cosas, pero llega un momento donde, donde no queremos hablar de lo que está sucediendo, ¿verdad? Y en ese momento creo que es tan importante saber cómo podemos nosotros estar cerca de Dios y qué Dios quiere hacer en cada uno de nosotros para ayudarnos a crecer y ayudarnos a vivir más en su presencia. Hoy vamos a hablar sobre este tema y yo sé que va a tocar nuestros corazones de una manera muy especial. Pero antes de entrar en el tema, quiero hacerte algunas preguntas, porque creo que las preguntas siempre abren el corazón para una mejor conversación. Pero yo siempre digo a la gente, mantente curioso. No asumas que tú sabes todo, no asumas que tú sabes lo que la gente está pasando. Me encanta hacer preguntas porque la pregunta da oportunidad para hacer espacio, reflexión. So, una pregunta para ti sería, ¿dónde estás tú en este momento de tu vida? ¿Dónde estás? ¿Dónde te encuentras? ¿Qué está sucediendo en tu vida? Otra pregunta sería, ¿dónde está tu fe en estos momentos de tu vida? ¿Dónde está tu fe? Otra que pudiéramos hacer es, ¿dónde está la certeza que tenías cuando todo en tu vida iba bien? Porque de nuevo, cuando todo va bien, nosotros estamos confiados en victoria, resucitados, y ya sabes, ¿no? Las respuestas muy católicas que tenemos, pero luego llegan momentos donde la vida no va de acuerdo al plan. Hoy la palabra de Dios en el Evangelio de Juan nos lleva a una escena que es un poco incómoda porque podría parecer muy familiar para ti. Los discípulos están seguros, están convencidos, acaban de tener un momento de claridad y le dicen al Señor, ahora sí creemos. Y Jesús los mira y le hace una pregunta tan tierna pero tan necesaria. Jesús les dice a ellos, ¿de veras creen? ¿Están seguros que están creyendo? Y no lo hace para acusarlos ni para burlarse de ellos, simplemente porque los conoce muy bien. Yo no sé si te pasa esto, que tú conoces a alguien muy, muy tan bien que cuando te dice algo y tú sabes que no es verdad, tú dices, wait a minute, y Jesús le pregunta a los discípulos, ¿de verdad que creen? Así como me están diciendo. Y yo creo que esta pregunta, ¿de verdad creen? Es una pregunta que Jesús también nos hace a nosotros en este día. Así que vamos a abrir nuestros corazones, nuestras mentes, para ver cómo nos habla hoy la palabra de Dios y ver cómo tú y yo vamos a responder a esa pregunta que Jesús nos hace. ¿De verdad creen? ¿Qué crees? Vamos a orar y luego de orar vamos a entrar en la palabra de Dios para este día. ¿Te animas? En nombre del Padre, del Hijo y del Espíritu Santo. Amén. Señor, te damos gracias en este día porque sabemos que podemos esperar en ti y podemos confiar en ti, Señor. Sabemos, Señor, que tú tienes todo bajo tus manos, que tú nos conoces, estás cerca, tú nunca te vas. Te pedimos en este momento, Señor, que sea tu mano de poder y de gloria tocando nuestras vidas. Te presentamos nuestro interior, nuestros hogares, nuestros matrimonios, ministerios, trabajos, sueños, proyectos, deseos. Y ponemos todas estas cosas bajo tus manos, Señor, porque sabemos que bajo tus manos estamos protegidos, estamos en paz, y sabemos que contigo, no importa lo que venga, si tú estás, todo estará bien. Le pedimos a María, nuestra madre, en este momento, que interceda por nosotros, y le pedimos al Espíritu de Dios que venga a fluir, a llenar y a transformar nuestras vidas. Y te pedimos todas estas cosas, amado Dios, en el poderoso nombre de Jesús. Amén y amén. Bueno, cafetero, vamos a leer el evangelio que corresponde al día de hoy antes de continuar con la conversación, porque si no leemos el evangelio, pues yo creo que eso sería un deservicio, no solamente para ti, pero también para lo que estamos tratando de lograr aquí juntos, que es de entender cómo Dios quiere dirigir nuestros corazones mientras nos preparamos para ese día de Pentecostés. El evangelio del día de hoy es tomado de Juan capítulo 16, los versículos 29 al 33. Y dice así: en aquel tiempo, los discípulos se le acercaron a Jesús y le dijeron: ahora sí nos estás hablando claro y no en parábolas. Ahora sí estamos convencidos de que lo sabes todo y no necesitas que nadie te pregunte. Por eso creemos que has venido de Dios. Les contestó Jesús: ¿de veras creen? Pues miren que viene la hora, más aún ya llegó, en que se van a dispersar cada uno por su lado y me dejarán solo. Sin embargo, no estaré solo, porque el Padre está conmigo. Les he dicho estas cosas para que tengan paz en mí. En el mundo tendrán tribulaciones, pero tengan valor, porque yo he vencido al mundo. Palabra de Dios. Gloria a ti, Señor Jesús. Bueno, cafetero, vamos a entrar entonces en este texto que para mí es tan importante, lo que el Señor nos quiere comunicar en este día. Vemos aquí un pasaje que para mí es profundamente, es tan humano, la interacción de Jesús con los discípulos. No que en otras ocasiones no era humano, pero creo que la honestidad de los discípulos, y mucho más la de Jesús en esta conversación. Los discípulos acaban de decirle al Señor, y créeme, cafetero, que no están mintiendo. Acaban de tener como un momento como de claridad, ¿no? Cuando dicen: ahora sí estamos convencidos de que lo sabemos todo. Imagínate eso. Es como decir: ah, entonces antes no estaban. Ahora, mágicamente, ahora sí lo están. Ya, ¿qué fue lo que pasó? Que ahora ya de una manera. Entonces, ahora, esto es interesante. Dicen: estamos convencidos de que lo sabemos y no necesitas que nadie te pregunte. Por eso creemos que has venido de Dios. ¿Ok? Y lo están hablando, lo están sintiendo, y en ese momento están experimentando como una claridad. Y esto es una gracia de Dios, ¿verdad? Pero en ese mismo momento Jesús les responde a ellos, no confirmando lo que ellos están diciendo, sino con una pregunta. Y les dice: ¿de veras creen? Qué interesante. Qué interesante que Jesús no simplemente acepta su declaración de fe y dice: ay, qué bueno que ahora saben, qué bueno que... Dice: no, espera, hold up. Porque Jesús los conoce mejor que ellos mismos se conocen a ellos mismos, y sabe algo que ellos todavía no saben. Ellos saben, Jesús sabe que en pocas horas lo van a entregar, van a huir, se van a esconder. Imagínate esto, cafetero. Esto para mí es tan interesante cuando leemos la palabra de Dios y entendemos el contexto y la historia. Ellos están a punto, ¿verdad? De totalmente abandonar al Señor, de traicionarlo y todo. Y en el momento justo antes de hacer todas estas cosas, es cuando ellos declaran, ahora lo sabemos. Yes, finally, tenemos la revelación. Y Jesús como que, wow. Entonces ahora, a unas horas de traicionarme, ellos no sabían que Jesús ya sabía lo que ellos iban a hacer. Entonces, y Jesús, en vez de decirle a ellos, mira, ustedes me van, dice, ¿de verdad creen? O sea, es como, y esto es tan precioso porque Dios no impone nada sobre nosotros. Siempre nos invita a una conversación de fe. Y esa conversación de fe a la cual Dios nos invita es porque Dios, la fe verdadera, es la que conocemos a Dios. Mañana en el Evangelio vamos a ver, nos dicen que la vida eterna consiste en conocer a Dios. Dios anhela ser conocido por nosotros. ¿Sabías eso? O sea, no solamente que tú y yo anhelamos conocer a Dios, Dios también quiere ser conocido por nosotros. Porque, y no un conocimiento cualquiera, una palabra griega muy importante en esto, ¿no? Habla de un conocimiento íntimo, no de cualquier cosa. Pero vemos aquí que los discípulos están teniendo un momento de mucha claridad, están reconociendo a Jesús, reconociendo que Él es el, pero no saben lo que va a ocurrir después. Y por esto es tan importante, cafetero, cuando las cosas se derrumban en nuestras vidas, porque se van a derrumbar. Eso no es cuestión de que tal vez no, tal vez sí, si hay momentos en nuestras vidas donde las cosas que tú creías que no podían derrumbarse, que no podían terminar, que no podían acabar, se van a derrumbar, se van a acabar, se van a terminar. ¿Y qué hacemos en esos momentos si nuestra ancla no es Dios? ¿Qué hacemos en esos momentos si nuestras vidas no están ancladas en el Señor y totalmente sumergidas en su presencia? So, cuando Jesús les habla, no lo hace porque su fe, él está dudando de su fe. Él está diciendo, está tratando de llevarlos más a fondo, es decir, ¿de veras creen? O sea, y es una pregunta que no importa cuánto tiempo tú tienes conociendo a Dios. Oye, cafetero, nunca llegues a un punto de tu vida donde tú pienses que ya tú no necesitas conocer más, crecer más, amar mejor, perdonar mejor, servir a los demás. O sea, siempre hay espacio para preguntarnos, ¿de verdad creo como debo creer o estoy creyendo a la manera que a mí me parece? Entonces vemos aquí, ¿verdad?, que llega un momento en que la fe real va a ser probada en un momento a otro, ¿verdad? Génesis capítulo 22 empieza diciendo, y quiso Dios probar la fe de Abraham. Llega un momento que nuestra fe va a ser probada. Y es cuando nuestra fe es probada que conocemos en esos momentos nuestra fe. O crece, o podemos conocer esos lugares débiles que todavía necesitan ser reforzados. Imagínate, por ejemplo, los discípulos. Vamos a hablar de los discípulos brevemente. Llevan 3 años con Jesús, viendo milagros, escuchando enseñanzas, habían sido enviados de 2 en 2 a predicar, a sanar, habían tenido experiencias espirituales que ninguno de nosotros puede imaginar. Y aún así, cuando llega la hora, se dispersan. ¿Verdad? Que esto no significa que su fe es mentira. No significa que su fe no era buena ni era genuina. Significa que nuestra fe, mientras tenemos vida, necesita ser formada y procesada continuamente. Ellos todavía estaban creciendo en su fe. Todavía no había pasado por ese fuego que tenían que pasar. Todavía no habían recibido el fuego de Pentecostés. Pero la caída era parte del proceso. No porque Dios quisiera que ellos fallaran, sino porque nadie llega a una fe madura sin haber pasado por un momento en que tu fe es puesta a prueba, y ahí es cuando uno descubre cuánto uno puede dar, caminar, permanecer. Ahora bien, aquí hay algo que para mí también es muy importante traer a la conversación. Jesús no les dice: ya sé que me van a abandonar, por eso no los quiero. Jesús, sabiendo que los iban a abandonar, no los descalifica como discípulos caídos, ¿no? Y dice: next, que vengan los vamos a ver, vamos a entrevistar 12 discípulos más, porque estos 12 no dieron la talla. No, él dice con una honestidad y con un amor que tú lo puedes sentir en su voz, cuando dice él: pues miren que viene la hora. Así dice Jesús: viene la hora, más aún ya llegó, en que se van a dispersar cada uno por su lado y me dejarán solo. ¡Wow! ¿Te imaginas eso? Y le dice eso justo después, donde ellos dicen: ahora creemos que sabemos quién tú eres. Y, o sea, han declarado que ya recibieron la revelación del cielo. Ellos ya se graduaron del masterclass de Jesus. Y Jesús le dice: llegará la hora. Es más, la hora ha llegado. Jesús sigue hablando con ellos, sigue cenando con ellos, sigue orando por ellos. Ahora, una pregunta, cafetero, y esto para mí es tan importante, estas preguntas. ¿Cuánto nos costaría a nosotros ser honestos con nosotros mismos de esa misma manera? O sea, si tú tuvieras que en este momento ser honesto contigo mismo, con tu fe, en esta temporada de tu vida, ahora, ¿estarías tú dispuesto de quedarte, o crees que abandonas al Señor? Porque hay pruebas, cafetero, que todavía no hemos enfrentado y no sabemos cómo vamos a responder a ellas cuando llegue la prueba. Quizá la seguridad que tú sientes en este momento en tu fe no la sientas después. O sea, no es garantía que lo que sientes ahora y lo que crees ahora será igual mañana o cuando lleguen esos momentos difíciles en nuestras vidas. Y yo no creo que eso es pesimismo, yo creo que eso, ni mucho menos falta de fe, es honestidad. Y tenemos que ser honestos con nuestros límites. El paso hacia una fe más real y más profunda y más auténtica es ser honesto con tu fe. ¿Creo como debo de creer? ¿Necesito fortalecer más mi fe? Porque mira una cosa, cafetero. Las raíces solo se descubren en la tormenta. Cuando el viento viene y sopla fuerte y los árboles de verdad se caen, ahí uno puede ver la raíz. Tú dices: wow, ese árbol tenía raíces profundas. Pero los que tienen raíces profundas en el Señor saben lo que es esperar en la tormenta, saben lo que es esperar cuando no hay provisión, cuando no vemos la promesa, cuando no vemos lo que necesitamos. Y esto no quiere decir que seamos mejores que nadie, es que hemos aprendido a permanecer en Dios para que Dios pueda profundizar nuestras raíces al punto que cuando llegue la tormenta, no nos caemos fácilmente. No quiere decir que no somos heridos, no quiere decir que no recibimos mucho dolor, no quiere decir que no estemos tristes. Estamos tristes, nos sentimos defraudados, nos sentimos que hasta solos y abandonados, pero permanecemos porque nuestras raíces están tan profundas en la verdad de Dios que sabemos: yo de aquí no me voy, pero esto me duele. Yo de aquí no me voy, pero qué triste que tuvo que pasar de esta manera. ¿Sí me explico, cafetero? Esto es tan importante porque los discípulos van a descubrir lo que ya Jesús sabía, que iba a llegar un momento de una prueba tan fuerte que su fe no iba a resistir. Pero Jesús no los abandona. Y esto es tan importante que lo entendamos y que lo recibamos. Porque si te das cuenta, hay una frase en este pasaje que si no la leemos con mucha atención puede pasar por desapercibida. Y es una frase que dice aquí en la palabra de Dios, cuando Jesús dice, sin embargo, no estará solo porque el Padre está conmigo. Entonces dice, no van a estar solo. Y Jesús es como diciéndoles, me van a abandonar, pero no van a estar solo. Now, ¿quién hace eso? ¿Quién de nosotros, sabiendo que alguien te va a abandonar, que alguien te va a hacer daño, tú vas a decir, tú me vas a hacer daño, pero yo no te voy a dejar solo, yo voy a seguir contigo? O sea, tú me vas a mentir, pero yo voy a ser fiel. Jesús se queda porque él conoce esa parte de tu historia que todavía tú no has leído. Aleluya. Él conoce ese capítulo de tu historia que todavía tú no has leído. El capítulo donde tu fe crece, donde tú maduras, donde tú eres el hombre que Él te ha creado para ser, donde tú entras en una vida de excelencia y de altura. Jesús lo sabe. Jesús, ¿verdad? Sabiendo eso y sabiendo que ellos iban a ser dispersados, no se desanima, sino que le dice a ellos, pero yo voy a estar con ustedes. Y eso es tan importante que tú lo entiendas en este día, porque tú y yo vamos a fallarle a Dios y a las personas que amamos. Eso no, ni lo busques, ni lo intentes de decir, porque no somos perfectos, porque nuestra humanidad, fallar es más fácil que ser fiel. ¿Sabías eso? Porque en tu humanidad, darle a otra persona lo que Dios merece es más fácil. Por eso necesitamos Café con Cristo y esas plataformas de EWTN para llenarnos de esta palabra y poder juntos descubrir cómo vivir nuestra fe en medio de las batallas y en medio de esos momentos donde la vida parece que todo se está derrumbando y que nuestras vidas se están rompiendo en pedacitos tan pequeños y no sabemos cómo seguir adelante. ¿Y qué nos dice esto sobre Jesús? Nos dice que su paz, que su estabilidad emocional, que su certeza no dependen de las personas que lo rodean. No depende que de las circunstancias que sean favorables o no. No depende de que todo salga bien, depende de una sola cosa, de la presencia del Padre en su vida. Y eso es lo que Jesús quiere con nosotros a través de este texto. Está tratando de decirnos en este discurso de despedida, está diciendo que una fe, la fe no funciona bien meramente diciendo que tú crees. Una fe que es sostenida en la presencia de Dios cuando los demás fallan. Esa es la fe que se queda en los momentos más difíciles de nuestras vidas. Pero antes de llegar a ese momento, ocurre, dice aquí la palabra, dice aquí, se van a dispersar cada uno por su lado y me dejarán. Jesús lo sabe, pero mira lo que hace Jesús. Jesús lo sabe y Jesús no cambia el plan. Come on now. Jesús dice, el plan sigue como sigue. Yo no lo quiero cambiar, yo no lo quiero editar, yo no quiero buscar. Ese es el plan. Me van a abandonar, voy a buscar no lo voy a encontrar. Pero ¿sabes lo que hace Jesús? Lo que tú y yo tenemos que dejar que la gente que queremos hagan. Oye, no te voy a decir, cafetero, escúchame. A veces tú puedes amar a alguien tanto que te da miedo que ellos sufran. A veces tú puedes amar a alguien tanto que te da miedo que ellos cometan un error. Entonces, como tú lo quieres tanto a ellos y tú no quieres que ellos, tú no quieres que sufran, tú no quieres que cometan un error y tú quieres salvarlos o tú quieres cuidarlos tanto que al final no permites que ellos vivan los procesos que tienen que vivir para que se encuentren con el Jesús que los está esperando del otro lado del proceso. Jesús no cambia el plan con los discípulos. Jesús, sabiendo lo que iba a suceder, dice, no, yo no voy a meter mi mano en tu proceso. Tú tienes que vivir tu proceso, tú tienes que sufrir en ese proceso, pero tú vas a crecer en ese proceso, y tú vas a ser mejor, y tú vas a conocerme mejor, y me vas a amar mejor, y no vas a ser el mismo hombre que entró, vas a salir otro hombre, vas a ser otra mujer, vas a ser otro cafetero, porque los procesos son necesarios en nuestras vidas. Jesús pudo haber dicho a los discípulos, ok, mira, esto es lo que va a pasar. Aquí van a entrar unos guardias y el que me traicionó fue Judas. Vamos a hacer algo, vamos a salir de aquí corriendo. Pero es que no podemos. Y no sé con quién está hablando el Espíritu Santo. Deja de estar cuidando tanto al que tú amas, que en tu cuidado lo que estás haciendo es robándole del proceso. Ahora, esto no quiere decir que no cuides, que no ames. Claro. Pero hay momentos donde dice el Señor, quita la mano, quita la mano. ¿Quién te dijo a ti que yo? No, right? Pero te duele. Yo hablaba una vez con una señora y ella me decía a mí que, ¿verdad?, que era mucho por su hijo y esto. Yo le decía a ella, sierva, yo creo que lo que pasa es que usted está sufriendo tanto y usted quisiera que esto se resolviera, no tanto porque su hijo esté mejor, sino para que usted no sufra tanto. Y ella me miró y me dijo, caramba, siervo, me apena decir esto, pero es verdad. Yo estoy más pendiente de mi sufrimiento. O sea, claro, ella quiere a su hijo, pero ella lo que me decía era tan honesto. Ella decía, yo no quiero sufrir más ya, yo estoy cansada de sufrir. Y yo lo amo tanto y sufro por él. Entonces yo prefiero que, pero no estoy pensando tanto en él, estoy pensando también en mi sufrimiento. You know what I'm saying? Y cuando tú aprendes a decir, ok, Señor, yo quiero lo mejor para mi hijo, para mi hija, para mi esposa, mi esposo, para mi amigo, pero esto no quiere decir que yo tengo que cambiar el plan tuyo. Yo tengo que aprender a confiar en tus procesos y que ellos aprendan a vivirlos para que al final podamos celebrar juntos. El hecho de que yo no metí la mano y el hecho de que tú aprendiste. Y aunque los dos sufrimos en la espera, al final fue mucho mejor porque se cumplió la voluntad de Dios. Mi gente, no te vayas, que nuestro productor tiene una canción ahí preparada para nosotros. Y cuando volvamos, vamos a continuar en esta conversación que es tan importante y de tanto valor. Si tú conoces a alguien que está pasando por un tiempo de dolor, invítalo. Si conoces a alguien que conoce a alguien que está pasando por un momento, también invítalo, porque en este proceso el Señor no nos abandona, Él permanece con nosotros y nos acompaña en cada paso que damos. No te vayas, porque ya volvemos aquí en tu programa Café con Cristo, el único café que se cuela en el cielo, por EWTN Radio Católica Mundial.
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No estás solo. Qué canción más preciosa, ¿sí o no? Wow. Muy, muy linda, muy linda. Creo que es del Fruto del Madero, ¿no? Correcto. Sí, muy linda la canción. Se sentía algo muy especial en esa canción. Jesús entiende exactamente lo que está sucediendo. Y es más, cafetero, vamos a ir un poquito más allá. Jesús le dice a ellos, ¿verdad? Les he dicho estas cosas para que tengan paz en mí, para que tengan paz. Y eso no quiere decir que no vienen problemas. No quiere decir que no está a punto de que sus vidas están a punto de ser radicalmente transformadas. Pero él dice, tendrán paz, aunque no lo van a entender ahora mismo. Porque es una paz que no depende de que todo esté bien, sino de saber que yo no estoy solo mientras estoy atravesando esta tormenta, esta crisis, este problema. Por eso en el mismo texto, Jesús en esta, le dice, en el mundo tendrán tribulaciones, pero tengan valor porque yo he vencido al mundo. Jesús no dice, en el mundo tendrán tribulaciones, pero si tienen fe, no se preocupen. Uno dice, en el mundo tendrán tribulaciones, pero si oran mucho, van a poder esquivarlas. No, porque en la palabra de Dios no promete una vida sin dolor, sin pérdida, sin oscuridad, sin momentos que donde algo sea. Es que la palabra es muy clara en esta. Hay momentos donde te vas a romper y las cosas en tu vida se van a romper. Y me encanta de que Jesús es totalmente honesto en esto. No está tratando de engañarte. Tendrán tribulaciones. Va a suceder. No, no es una posibilidad. Es que va a suceder. Es una certeza. Vivir en este mundo significa que la tribulación es parte de tu existencia. Tú puedes orar muchísimo, te puedes esconder y, óyeme, escúchame, cafetero, tú te puedes esconder y el problema te encuentra. La enfermedad te visita, la tribulación tiene tu dirección, tiene tu location. Mejor que WhatsApp lo tiene. Te va a encontrar. Pero Jesús le dice a ellos, en el mundo tendrán tribulaciones. A los que creen, a los que no creen, a los que van a la iglesia, a los que no van a la iglesia, a los que son fieles, a los que no son fieles, a los que suben, a los que bajan, porque la tribulación es parte de la experiencia humana. Vivimos en un mundo roto, con personas rotas, y todos estamos de camino hacia la eternidad, unos con Dios, otros sin Dios. Créeme lo que estoy diciendo. Por eso esta palabra del día de hoy, esas palabras de camino a Pentecostés, son tan importantes de recibirlas, abrazarlas. Porque esa victoria de la cual Jesús nos está hablando, acuérdate que Él está diciendo esto pocas horas antes de la cruz, pocas horas antes de su muerte. Él está hablando de que, pero yo he vencido al mundo. Está hablando en un presente. Todavía algo no ha pasado, pero él ya entiende. O sea, Jesús nos habla de esa manera para decirte que ya yo he vencido. O sea, no te preocupes. Claro, va a ser doloroso, pero yo creo que es tan importante vivir. Por eso la palabra de Dios, cuando la leemos, cuando la meditamos, cuando la contemplamos, nos facilita vivir los procesos. No porque podemos esquivar el dolor, sino porque podemos tener paz en él, podemos entender que estos procesos que nos están ocurriendo son momentos que van a pasar, pero lo que nunca va a pasar es la palabra de Dios, el amor de Dios y todo lo que Dios ha dicho y ha revelado para nosotros. Porque la victoria no es solo de Jesús, porque si solo fuera de él, él diera, bueno, yo he vencido y ustedes se fracasaron. Él diciendo que la victoria que es mía también es tuya, porque todo lo que es mío es tuyo, lo que es del Padre también es mío, y como tú y yo somos del Padre, entonces también la victoria es nuestra. Si estamos en Él,
la victoria es nuestra. Repito, si estamos en Él, la victoria es nuestra. Y no es una victoria que tú merezcas, es una victoria que se te, o sea, es una gracia, es un, tú, tú

cuando te sientes que te aplastaron, que te mintieron, que te engañaron, ¿cómo tú manejas eso? Bueno, manejamos eso de una manera muy diferente cuando entendemos y conocemos que Dios está con nosotros y que Dios está tratando de llevarnos a un momento de su presencia en su palabra, llenándonos más y más de su poder. Jesús no vence al mundo con armas del mundo, ¿verdad? Jesús no hace lo que él hace con. Y esto es tan importante cuando tú miras tu vida, porque la tentación nuestra es usar artimañas y armas humanas para poder resolver algo que es espiritual. Right? No, yo voy a hablar, yo voy a decir, yo voy a hacer. Eso tiene implicaciones enormes en la manera en la cual tú entiendes lo que tú estás pasando y lo que tú crees que tú tienes que hacer, porque tú tienes que ahora ayudar a Dios, porque tú sabes, porque tú eres, porque tú conoces. Entonces, puede ser que Dios en este tiempo de tu vida te está llamando a confiar en la victoria que ya Él tiene para ti. Puede ser que estás en un momento de tu vida donde Dios dice, yo quiero que hables menos y confíes más. Quiero que te defiendas menos y que me busques más. Yo no necesito que tú traigas evidencia, no necesito que tú te estés, no, déjame yo ser el que te dé la victoria. Cuando dice, tengan valor. O sea, es como diciendo, va a llegar este momento, pero no se preocupen, porque yo voy a estar con ustedes. Y yo no sé cómo esto te mueve a ti por adentro. Yo no sé qué Dios te está diciendo a través de esto, porque el valor es la fe que sigue creyendo aún cuando estás temblando. El valor es la fe que sigue creyendo aun cuando todo se está derrumbando y todo se está cayendo. Eso, o sea, eso es tener valor. Valor. Mira, Pedro tuvo valor, no en el momento de la prueba, porque vea, él falló, pero después, en el momento de cuando se encontró con Jesús nuevamente. O sea, eso es lo que te estoy tratando de decir, que a lo mejor no lo hiciste bien ayer o antes de ayer, a lo mejor no lo hiciste bien el mes pasado, a lo mejor, right? Pero ¿cómo Dios te está llamando a vivir tu fe en esta temporada de tu vida, en este tiempo, cuando las cosas que te rodean se están derrumbando, se están rompiendo, no están saliendo de la manera que tú pensabas? Jesús te invita a hacer lo mismo en este día. No actuar como que tu fe es perfecta, sino a tener valor, el valor de levantarte. Eso es lo primero, el valor de levantarte, de decir, yo me voy a levantar, yo no me voy a quedar aquí en el piso, yo no me voy a justificar, no me voy a defender, no voy a tratar de explicarme. Lo que yo voy a hacer es confiar en una victoria que ya fue ganada, aunque todavía yo estoy en medio de la batalla, porque la batalla no está resuelta, pero tiene un resultado, y el final ya está escrito, y la victoria ya está hecha, y yo voy a creer en estas cosas ahora mismo, aunque mi corazón desfallece, aunque mi mente no lo entiende, aunque no tengo fuerzas, yo voy a creer en lo que Dios ha dicho, yo voy a tener valor, porque Él ha vencido el mundo, y eso significa que esa victoria de Jesús también es mía, y como es mía, yo voy a vivir desde ese lugar, y voy a creer desde ese lugar, y voy a orar desde ese lugar, y en el día de hoy es lo que Dios te llama a hacer. ¿So qué crees, cafetero? ¿Crees que juntos podemos hacer esto? ¿Crees que podemos decir, Señor, no cambies mi historia, deja que transcurra tal cual tenga que ocurrir, pero también ayúdame a mí a no querer cambiar la historia al otro tampoco, a entender que cada quien está viviendo sus procesos, pero que tú eres el Dios de nuestro proceso, que camina en el proceso con nosotros y que nos acompañas y que declaras victoria para nosotros? Y es lo que Jesús te pide hoy, ¿verdad? Te pide que te quedes, que tengas valor, que no trates de cambiar nada, que no trates, no eres perfecto, yo no soy perfecto, solo vamos a seguir las palabras de Dios en el día de hoy, a tener valor, porque nuestras vidas están en

Sus manos, nuestras familias, nuestras finanzas, matrimonios, trabajos, sueños y proyectos. Y aunque todo se esté rompiendo, no estamos solos. Él está con nosotros. Y si Él está, todo estará bien. Y si Él está, Él me va a guiar, Él me va a ayudar, Él me va a proteger. Y si Él está, ya la victoria que es de Él también es mía y también es tuya. Que crezca tu eterno. Vamos a orar. ¿Sí? En nombre del Padre, del Hijo, del Espíritu Santo. Amén. Señor, gracias. Gracias porque la victoria de Jesús es nuestra victoria. Gracias porque a través de Jesús podemos esperar. No querer cambiar nada, no querer adelantarnos, no querer saber más, saber menos, sino confiar, tener valor que en el mundo tendremos tribulaciones, pero ya él venció y sube y su victoria es nuestra victoria. Gracias, Señor, por esta palabra en este día. Yo no sé con quién estás hablando, Señor. No sé quién que me escucha, que me mira en este momento. Está pasando por un momento difícil, un momento de mucha tristeza. Hay cosas que se están rompiendo, hay cosas que no se están dando, hay cosas que no esperabas que sucedieran. Y dice el Señor para ti en este momento, ya yo lo sabía. Ya yo lo sabía. Y como yo lo sabía, ya yo te he dado todo lo que tú necesitas para vivirlo y no correr y no huir y no esconderte. Padre, en el nombre de Jesús, bendice a tus hijos, bendice su corazón, bendice su matrimonio, sus ministerios y sus proyectos. Santa María, Madre de Dios, ruega por nosotros. Gracias por tu palabra y gracias porque tu victoria es nuestra. Y gracias, Señor, porque a veces creemos que lo sabemos todo, a veces creemos que tenemos mucha fe, pero cuando llega la tribulación nos damos cuenta que no tenemos tanta fe como pensábamos. Pero tú también ya lo sabías. Gracias porque no nos señalas, no nos acusas, sino nos abrazas, nos acompañas y sigues caminando con nosotros hasta la victoria. Bendice a tus hijos, a estos cafeteros y a la audiencia de EWTN Radio Católica Mundial. Y te pedimos todo esto en el poderoso y precioso nombre de Jesús. Amén. Cafetero, gracias por estar. Gracias por darte este tiempo. Estoy seguro que el Señor ha hablado a tu corazón de una manera muy, muy preciosa. Hazme un favor. Comparte esto con alguien. Te aseguro que hay alguien muy cerca de ti que necesita escuchar que en medio de su tribulación hay un Dios que les acompaña. Bueno, mi gente, gracias por estar. Si Dios quiere, nos vemos mañana una vez más. Le mandamos saludos a todas las emisoras afiliadas, a todos los cafeteros chateros y a toda la gente que se conecta a través del app de EWTN. Gracias por tu conexión. Y que el Dios del cielo, el Dios que te ha dado la victoria,

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1: Llámame y te responderé. ¿Tienes el número de teléfono de Dios? ¿Tienes acaso su WhatsApp para enviarle un mensajito de texto? Muchos quizás nos hagamos esa pregunta: ¿cómo puedo comunicarme con Dios? ¿Cómo puedo hablar con Él? Hay una vieja canción que decía que hay un teléfono para hablar con Dios y ese teléfono no tiene línea, no tiene número. Ese teléfono es la oración. Él nos dice en Jeremías 33, llámame y te responderé y te mostraré cosas grandes y misteriosas que tú ignoras. ¿Tú te imaginas eso? El Todopoderoso, el Creador del Universo, nos está invitando a llamarlo. Y no solo eso, nos promete que nos responderá. Pero eso no es todo. Nos dice que también nos mostrará cosas grandes y misteriosas que ni siquiera sabíamos que existían. A veces en la vida nos encontramos con preguntas sin respuesta, desafíos que parecen imposibles de superar, misterios que nos confunden. Pero aquí está la promesa. Dios no solo tiene respuestas para nuestras preguntas, sino que también quiere revelarnos cosas que están más allá de nuestra comprensión. Hoy te animo a hacerle una llamada a Dios a través de la oración. Y dile, muéstrame, Señor, cosas grandes y misteriosas que no conozco, y Él, sin duda alguna, te responderá.
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1: Hermanas y hermanos de EWTN Radio, hay oración de adoración, de alabanza, de agradecimiento, de intercesión, de súplica. Y cada una de estas tiene su diferencia y su belleza. La adoración es un acto de humildad, de reverencia frente a la grandeza de Dios, donde nos reconocemos dependientes de Él, no solo como creador, sino como nuestra fuente de vida, de amor y de misericordia infinita. Nos tenemos que presentar frente a Dios con un corazón puro y humilde, y tenemos que ir creciendo en este corazón puro y humilde, reconociendo nuestros propios límites frente a la inmensidad de Dios. ¿Hace cuánto, les pregunto, han ido de rodillas al Santísimo a un tiempo de oración, de adoración, de reflexión? Y no sé si recuerda lo lindo que es. Los invito a pasar, a adorar, a saludar al Señor. Siempre está ahí. Si hay una velita encendida a la par del sagrario, ahí está Dios. Y si hay una hora santa con la exposición del Santísimo, tenemos que prepararnos para estar frente a Él, para reconocer su grandeza. No cambie de estación. Está en el microprograma sobre la oración, preparándonos para el año jubilar, basando estas ideas en el documento Enséñanos a Orar, que nos ha regalado el Papa Francisco a través de sus catequesis.
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1: Hola, ¿qué tal, mi queridísima familia? ¿Cómo están? Espero que muy bien, muy bendecidos, muy contentos. Soy la psicóloga Sandy Caldera. Te mando un gran abrazo, bendiciones, todo mi cariño, todo mi respeto, todo mi amor para todos y cada uno de ustedes y sus hermosas familias. Gracias a todo el país de los Estados Unidos, a toda la gente que nos ve en diferentes países y que nos escucha en diferentes países, donde entra la señal de EWTN Radio Católica Mundial. Y también a toda la gente que me sigue por medio de mis redes sociales, como Sandy Caldera. Sandy Caldera, así me puede usted seguir, hacer el honor de seguirme como Sandy Caldera. Yo soy psicóloga clínica, soy life coach, soy health coach, soy una persona que trabajo con todo lo que tiene que ver con salud mental, espiritual, emocional y física. Así que gracias a todos por todo y por tanto. Vamos a comenzar este programa el día de hoy con un tema hermosísimo, un tema que espero en Dios que sea para ayudarnos a todos, empezando por mí y de ahí vamos con cada uno de ustedes. Las víctimas de mi carácter es el tema del día de hoy. ¿Y por qué digo víctimas? Porque obviamente el carácter es algo que a veces creo yo que no puedo controlar. Fíjate lo que dije. Creo yo que no lo puedo controlar. Pero yo lo creo. O sea, yo pienso que no puedo controlar mi carácter. Yo estoy segura que no puedo controlar mi carácter. Y ahorita les voy a desmitificar esa realidad, porque sí podemos. De hecho, voy a desmitificar qué es el carácter verdaderamente. Esa gente que dice, pues es que yo así soy. Pues es que toda mi vida he sido así. Pues es que así me conocieron. Pues así soy, y ni modo, ¿no? La palabra soy es muy sagrada. Y si me voy a la Sagrada Escritura, cuando le preguntan a Dios su nombre, Él no da un nombre, Él dice, Yahvé, yo soy el que soy. Por eso yo siempre a mi gente le digo, nunca digas que tú eres un enojón, que tú eres un procrastinador, que tú eres un indisciplinado, un mentiroso, o aquellos efectos de carácter que de pronto uno dice, es que yo soy así. No, tú tienes estas conductas. Tú has actuado de estas maneras, pero no toques el ser. No vengas con que es que yo soy, porque en el momento que yo digo yo soy, hay una adjudicación. O sea, ahora sí que me pongo ese chaleco, pero ojalá fuera un chaleco, porque un chaleco te lo quitas. No, agarro, me lo veo yo así como un injerto, ¿no? Como cuando alguien se lastima, no sé, que se quema algún área de su cuerpo y le cortan de un ladito y le ponen y luego le pegan el injerto, ¿vale? Le insertan un pedazo de piel. Así lo veo yo. Yo veo que cuando tú dices yo soy, agarras ese defecto y lo metes en tu sistema nervioso central y dices yo soy. Entonces, por más que Dios quiere transformar tu corazón, tu mente, tu alma, por más que tú tomas terapias, por más que vas al coaching, por más que vas a la iglesia, no cambias. Y es una razón muy lógica, porque tú te estás adjudicando los defectos que probablemente pudieras quitar sin problema. No te digo sin esfuerzo, no, sin problema. O sea, con esfuerzo lo tienes que quitar, es que tienes que meterle esfuerzo a eso. Pero sin problema, ¿qué quiero decir sin problema? O sea, no te tiene por qué ocasionar un problema. Hoy vamos a hablar de los defectos de carácter, entre los cuales hay defectos de conducta, hay defecto de temperamento, hay ira, hay neurosis, y que de verdad yo te pregunto, ¿eres feliz? ¿Te sientes contento con que la gente te ve enojado y diga, no, ni le hables, o sea, ni te le acerques, ni lo veas, ni la veas, porque al final de cuentas está mal, ahorita tiene un problema de carácter? Yo creo que es bien bonito cuando tenemos a una persona a nuestro alrededor que tiene defectos de carácter, nosotros seguir actuando como si nada estuviese pasando, ¿Por qué? Porque si no, yo agrando su problema. Ahorita lo vamos a hablar, lo vamos a platicar. 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Es el número para que tú te comuniques conmigo, para que platiquemos de hermano a hermano, de corazón a corazón. ¿Sale? En redes sociales, nuevamente, 1-866-398-6377, para que te comuniques con nosotros. Pero en este momento, todos aquellos que tienen defectos de carácter, que tenemos, porque hay dos tipos de personas que tienen defectos de carácter y la reconocen, lo reconocen, y las que tienen defectos de carácter y no los reconocen. Y ahí yo lo veo más complicado, lo veo más difícil el cambio. ¿Por qué? Porque obviamente si yo no reconozco algo, ¿cómo voy a hacer un cambio? Es mucho, muy difícil. Vamos, pues, a tomar este respiro, a platicar de corazón a corazón, a hablarle a Dios de nuestro carácter, a decirle cómo estoy viviendo y que gracias a mi carácter he perdido mucha gente, he dañado muchos corazones, he afectado a muchas personas, pero lo peor del caso es que mi principal víctima soy yo mismo. Vamos, pues, con la oración del día. Como cada lunes, te invito a que ahí donde estás, cierres tus ojos. Vive junto a mí este momento. Tal vez ha sido un día complicado, una semana complicada, un mes o un año complicado. Tal vez tu vida es complicada, pero en este momento Dios te da la oportunidad de tomar una pausa, de respirar, de abrazarte. Abrázate con tus ojos cerrados y atrévete a decir, en el nombre del Padre y del Hijo y del Espíritu Santo, amén. Señor y Dios nuestro, en este momento me pongo en tus manos. Tú sí me conoces. Contigo yo no necesito tener caretas ni máscaras ni ponerme capa tras capa, porque tú me conoces desde antes de ser creado. Por eso en este momento, Dios mío, me quiero poner en tu corazón y en tu presencia. Mírame tal como soy. Mira mi carácter. Y mira todas aquellas personas a las que yo he dañado y afectado. Ya no quiero vivir así, Señor. Quiero hacer un cambio por ti, por mí y por los míos. Amén, amén y amén. En el nombre del Padre, del Hijo y del Espíritu Santo, amén. La pregunta del millón. ¿Las personas cambian? Tengo una noticia muy bonita, muy, muy bonita. Las personas sí pueden cambiar su carácter, mas no así su temperamento. Porque con el temperamento nacemos. O sea, hay gente que es, hay diferentes tipos de temperamentos. El primero, lo empezó a hablar un poquito Galeno, y de ahí siguió Hipócrates, y de ahí se fueron varios autores, pero Hipócrates es al que se le adjudica el tema de los temperamentos. Hipócrates era un filósofo griego que también tenía cierta relación con la medicina, igual que lo fue Galeno. Y ellos reconocían que en la vida humana los seres nacemos con un temperamento, ya sea heredado o sea por impronta, o sea que ya lo traigo, pues, ¿no? Hay diferentes tipos de temperamento. Por ejemplo, está el flemático. Esas personas que son calmadas, que son tranquilas, que son así como que la vida les circula, pero como bien despacito, y todo puede estar en caos, y ellos son así como, todo bien, ¿no? Son flemáticos, así como lento, despacito, calmado, templado. Ese es el flemático. Su contraparte es que de tan lento, pues no se mueve, no emprende, no hace lo que tiene que hacer. Entonces es desesperante para las personas que lo rodean, ¿sí? En contraparte con el flemático está el sanguíneo. El sanguíneo es aquel que, por ejemplo, es muy sociable. Esa persona que en un incendio agarra y quiere cuidar a todo mundo y les presta cobijas y los pone a salvo y anda con todos aquí y acá y es como que el líder de la manada, ¿no? Él es así encantado de ser así, un sanguíneo, una persona rápida, una persona de decisiones, alguien que es como que sí, aquí hagamos todo y todos vamos a estar bien, no se preocupen y yo lo arreglo. Ese es el sanguíneo, ¿no? Luego viene el melancólico. Esta persona es más intelectual, un poquito más introvertido, de pocos amigos, muy ciclado. Es alguien que, por ejemplo, nunca cambia de lugares, siempre come lo mismo, su estilo de ropa es parecido. Es como así, y aparentemente está medio tristón, así como triste, pero no está triste, simplemente es alguien así como que muy introspectivo, siempre está reflexionando. Esto lo usan mucho los artistas. La gente que es muy artística, por lo regular es melancólica. Por eso escribimos tan buenas canciones, porque entras mucho en ti, estás como muy enfocado, más hacia adentro que hacia afuera, las relaciones sociales no te preocupan tanto. Luego, en contraparte del melancólico, está el colérico. Ese que es como, lo que yo digo, eso es. El típico, como que siempre quiere tener razón. El típico, perdón, como muy, digamos que plantado, empoderado, muy así, que de tanto peca de necio, porque su opinión la hace notar. O sea, el colérico, si no lo escuchas, ese te grita y te dice que te estoy hablando, ¿no? Es el colérico, así, como que todo lo exagera, es gritón, es así como, te repito, no se cuida, no se guarda lo que siente, es irascible, ese es el irascible, iracundo, el enojón, al que tienen miedo, ¿no? Y por último está el biliar. Este es el que somatiza, que cuando se siente mucho coraje, dolor, frustración, todo se le va al cuerpo. Y siente ascos, y siente náuseas, y siente dolores de cabeza, palpitaciones, respiraciones, todo lo negativo, ¿no? Es algo muy triste para el biliar, porque todo lo somatiza. Se llama biliar porque dicen por ahí, hiciste mucha bilis. O sea, cuando la gente se enoja, ¿no? Y, ay, andas haciendo bilis. Incluso si te reportan que la boca se les amarga y que se sienten así como, pues, no se sienten bien. Los biliares no son. Ahora, ¿cómo saber el temperamento? Hay estudios de temperamento. E incluso podemos manejar más de uno. Por ejemplo, en mi caso, yo soy melancólica flemática. O sea, soy melancólica, ese es mi predominante, soy así como, siempre estoy pensando, siempre estoy creando, siempre estoy haciendo, pero como que muy ensimismada, siempre estoy conmigo, ¿no? Flemática, ¿por qué? Porque como lo analizo mucho, me tardo en tomar decisiones. Así como, no soy rápida, mi manera de actuar tampoco es rápida, soy más como lentita, ¿no? Sí. Entonces, sería cuestión de que tuvieras cuáles son o cuál es tu temperamento dominante. ¿Sí? Eso vale la pena muchísimo que lo analices. Ahora, fíjate. El carácter no es el temperamento. ¿Sí me explico? O sea, el carácter no se hereda. El carácter no lo traes desde que naciste. Por eso me choca cuando la gente dice, es que yo así soy. No es cierto. No es cierto. Incluso, fíjate, yo, Sandy Caldera, voy a hacer una aseveración muy fuerte. Pero yo sí creo que hasta el temperamento puede ser moldeado. No cambiado, pero sí moldeado. Por ejemplo, yo soy melancólica, pero cuando ocupo proyectarme hacia afuera, lo logro hacer. ¿Qué es lo que estoy haciendo ahorita? No me encanta. O sea, no es como que me encantan las fotos, ni las redes sociales, ni nada, pero sé que lo hago y que lo hago bien. Entonces, está bien. O sea, lo puedo hacer sin ningún tema ni problema, ¿no? Entonces, eso es bien importante que tú lo reconozcas y lo sepas, ¿no? Lo puedo hacer y lo puedo hacer bien. Ahora, ahí te voy. El carácter es una mezcla de temperamento y ambiente. Si tú, por ejemplo, creces en un ambiente muy calmadito, muy tranquilito, donde nadie te está molestando, pues puede ser colérico o biliar. Pero vamos a pensar que el niño hace un berrinche, la mamá dice, no, mi amor, tranquilo, a ver, espérame, no grites, amor, no grites, tranquilo, te estoy escuchando, a ver, háblame, sí, háblame. Pero no, o sea, hace el niño el berrinche, la mamá grita, el papá grita, todo el mundo queriendo calmarlo, y aquí y acá, y pues nadie gana. Todo, por el contrario, todos hacen rabieta, o igual, le festejan. No, es que este niño, tiene el carácter del abuelo, tiene el carácter de la madre, tiene el carácter del tío, tiene... Y le festeja en lugar de decirle, a ver, tranquilo, respira, cálmate, porque aunque usted no lo crea, los bebés también se dañan cuando hacen esas bilis, cuando hacen esas rabietas, esos corajes. Lo que usted ve muy bonito que el niño haga y se ponga así, eso no le hace bien, ¿eh? Para nada. Entonces, no le festejes eso, porque recordemos que lo mencioné, el carácter es una mezcla de temperamento y ambiente. Entonces, si mi ambiente ha sido complicado, si mi ambiente ha sido difícil, obviamente ese ambiente me templa, me lleva a actuar de determinadas formas y maneras. Y por eso luego vienen los padres de familia y me dicen, es que no sé por qué mi hijo es así. A lo cual yo les contesto, ¿cómo lo trataron de niños? Bueno, o sea, sí, medio mal. Medio mal, pero pues bueno, X, ¿no? O sea, realmente no tiene por qué ser así. No todos los seres humanos reaccionamos de la misma forma y manera ante el mismo estímulo, ¿eh? No todos. Por el contrario, hay gente que se reinventa, que hace cosas increíbles con el carácter fuerte. ¿Sí? Yo les voy a compartir que también existen las máscaras de carácter. Y yo soy una sobreviviente de eso. Yo en mi familia tenía una fama de que tenía un carácter muy fuerte. Y decían por ahí, no, crea fama y échate a dormir. Pero la realidad es que yo empecé a trabajar muy chica, muy niña, desde los 12 años. Y me tuve que hacer cargo de cosas muy chica. Y cuando mi mamá dejó de viajar conmigo porque le quitan la visa, yo viajé sola. Entonces me tuve que hacer yo sola. Entonces, obviamente, si te vuelves un poquito erizo, te vuelves así como espinoso, así como... Porque obviamente no quieres ser lastimado, ¿no? Pero, por ejemplo, ahorita que yo estoy conmigo, que estoy trabajando en lo que yo quiero trabajar, que estoy haciendo lo que yo quiero hacer, que estoy trabajando más reconectándome conmigo, que mi vida trato de que sea un retiro espiritual constante, ¿no? yo no tengo por qué actuar con carácter fuerte. Y he descubierto que mi carácter no es tan fuerte. Soy una mujer que tiene carácter. Sí, si no, no estaría donde estoy. Pero no soy una persona irascible para nada. Entonces, el carácter se moldea y se modifica. Pero ¿quiénes son las víctimas de mi carácter? Y voy a empezar por aquí, tú mismo. Tú mismo eres víctima de tu carácter. Porque quiero que te analices. Si amaneces en la mañana de mal humor, piénsalo. Ya desde ahí te ves en el espejo y te ves mal. No encuentras qué ponerte. Todo se te hace malo, feo, absurdo. Vas al trabajo y no le encuentras sentido. Volteas a ver a las personas y las ves como, quítate de aquí, hazte para allá. Y dañas a los que más quieres. Por ejemplo, cuando tú tienes un mal carácter, la gente a tu alrededor se equivoca más. Ejemplo, tu hijo, que se iba a servir un cereal para comer, de ver tu cara de pocos amigos, porque hasta se marcan de aquí, ¿eh? O sea, son personas que tienen esto así. Estoy, para los que me están oyendo en radio, estoy señalando de entrecejo. Y la gente, en cuanto los ve así, dices, ni le hables, ni le muevas. Y resulta que esa criatura, a la que a lo mejor la mamá le dijo, ni le muevas porque tu papá está de malas, o ese papá al que dijo, ni le muevas porque tu mamá está pésimo de humor, ese niño, por querer no moverle, se trata de servir el cereal y se le cae la leche. Fíjate. Entonces tú, en lugar de decir, ok, fue un accidente, a cualquiera le puede pasar, no pasa nada, eres un torpe, eres un inútil. Siempre te pasa lo mismo, tenías que ser tú. Ya me tienes harto, como si la leche estuviera tan barata. ¿Pero qué te pasa? Ya estoy cansado, como si no te importara mi trabajo. Ya no puedo más contigo. Y le dijiste, bueno, lo pusiste de vuelta y media. ¿No? Cuando lo único que le pudiste haber dicho es, amor, fue un accidente, ten más cuidado para la próxima, ¿va? Y respirar tú. Y callarte la boca. Pero no. Decidiste maltratar. Decidiste que alguien tenía que pagarte por tu rabieta. Decidiste que tenías que decirle a las personas, escúchame bien, a las personas que más amas, a las que lo único que quieren hacer es ayudarte y acompañarte, es a las que más lastimas. Y todavía dices, pues sí, pero pues ya saben cómo soy. No, a ver, basta. Porque tú eres víctima de tu carácter, sí, pero te llevas entre los pies a la gente que te quiere. Ejemplo, esa señora que se paró con todos sus años a hacerte tu lonche para que te lo lleves al trabajo, pero se le hizo un poco tarde, 10 minutos. Y te dice, espérame, ahí voy, voy. Siempre con tus cosas, eres una lenta. Ya no me eches nada, no quiero llevármelo. Me voy a ir así. Le dejaste su comida. Te fuiste tú sin comer. Ella se quedó con un signo de interrogación en la cabeza. Tú te fuiste de la casa sin saber siquiera si vas a regresar. Y con un carácter terrible. Yo te voy a hacer una pregunta a ti, que tienes ese problema. ¿Qué te has ganado con eso? ¿Qué? Dímelo. ¿Qué te ganas con eso? Dame ganancias secundarias. Ah, pues que me tengan miedo. Si tú piensas que porque te tienen miedo, te tienen más respeto, te equivocas. Te equivocas. Ah, pues les enseñé quién tiene la autoridad. A ver, una persona que tiene autoridad, no ocupa ser alguien autoritario. No necesariamente. Tampoco te estoy pidiendo que es un tapete que todo mundo pase y baile arriba de ti. No. No. Pero no es lo mismo que yo le diga a mi hija, levántate por favor porque se nos está haciendo tarde, mi amor, vámonos ya. A que le diga, nunca vas a llegar a lograr nada en la vida porque siempre te levantas tarde. ¿Qué piensas? El mundo de los exitosos no es así, por eso eres tan mediocre. Oye, ¿y? O sea, yo me pongo a escuchar esa retahíla de cosas y digo, ¿por qué? ¿Por qué? ¿Qué ganas de sacar todo ese veneno de tu ser? ¿En serio? ¿Qué te ganas? Puedes decir lo mismo, pero de otras formas. Pero no. Eliges aventarle la basura a la gente que dices amar. Y hasta se lo dices. Si te estoy regañando, es porque te quiero. Fíjate que hubo un psiquiatra, me parece que es inglés. No estoy segura, por eso no les doy el dato bien, pero me parece que es inglés. Yo su teoría la sigo muy de cerca, aunque fue una teoría que ha sido muy descalificada y muy cuestionada, pero para mí tiene mucho sentido. Este psiquiatra se llama R.D. Lange o R.D. Lange. A mí su teoría me encanta y es una teoría que habla del doble vínculo. ¿Qué quiere decir el doble vínculo? Papás o mamás esquizofrenizantes. O sea, que enferman mentalmente a los hijos o a la esposa o a los papás. Pero también hijos esquizofrenizantes, ¿eh? También. Te quiero, pero te grito. Te quiero, pero te golpeo. ¿Sabes qué papás son tremendamente esquizofrenizantes? Los que tienen vicios, los que son adictos a algo. ¿Sí? Esos papás son tremendamente esquizofrenizantes. ¿Por qué? Porque no solamente tienes un carácter espantoso cuando no tienes su sustancia o tu alcohol, sino que aparte, lastimas a lo que más quieres. Igual. Fíjate que yo ahora que he hecho una introspección y veo mi carácter de cerca, yo he tratado de trabajar mucho en elegir mis batallas. Cuando alguien me grita o me pelea o me dice cosas, yo he optado por decir, no está hablando de mí, está hablando de su basura, de su miseria, no es conmigo. Y me ha servido mucho, fíjate. Pero te voy a decir algo. He optado por retirarme de esas personas que lo único que te avientan es basura emocional. Porque Dios no me creó como recipiente de negatividad. Esa persona tiene que lidiar con sus propios monstruos, no yo. No yo. Ahora, nadie te hace enojar. Eso, aquí, métetelo en tu cabecita. Tú te enojaste. Tú estás molesta, tú estás molesto. Pero nadie te hizo enojar. Tú estás decidiendo molestarte. Tú estás decidiendo enojarte. ¿Por qué? Por lo que sea. Pero es tu decisión. Igual que sea tu decisión ponerte... Decir, bueno, a ver, espérame, puedo estar bien, elijo estar bien, ¿sí? Abrazo el bienestar, pero no, me quiero poner a gritar, a enojarme, a frustrarme, y fíjate, después vienen y tienen el descaro de decirte, pues sí, o sea, sí te grité, sí te dañé. Pero pues, es que también tú te lo ganas. A ver, no. Tú no eres juez de nadie. Tú no estás aquí para decidir quién se gana a ser bien tratado o maltratado. No. No, no, no, no. Igual, este tipo de personas que no controlan su carácter tienden demasiado a decir esto. Yo siempre digo lo que pienso y se aguantan. Eso no es digno de respeto, ¿eh? No es digno de respeto el que dice lo que piensa. Es digno de respeto el que piensa lo que va a decir. Ese sí. Se le pone la corona de flores porque obviamente mantenerte callado, calmado, en una situación de así de complicaciones, no es sencillo. Habla mucho de inteligencia emocional. Pero entonces, a ver, para evitar conflictos, si hay alguien que, en la mañana platicábamos de eso, ¿no? Si hay una persona que tiene un carácter defectuoso, dañado, e incluso que te hace sentir mal porque lo elige, o sea, son personas que de pronto ya yo no me siento bien, entonces voy a aventarte mis cosas, entonces yo tengo que tolerar, yo no estoy de acuerdo. Es más, déjame decirte que el problema no lo tiene el del mal carácter, lo tienes tú. ¿Por qué? Porque justificas lo injustificable. Bueno, es que, pues es que esa persona tenía muchos problemas. Y, ¡ah! ¡Bravo! Entonces quiere decir que porque alguien tiene muchos problemas, va a venir y te va a agarrar de sparring, como de pera de box, para desquitar toda su furia. Permíteme, pero no. Quiérete más. Valórate más. Ámate más. No porque una persona tenga un mal día, un mal momento, una mala situación, quiere decir que te haces acreedor a su frustración y a su ira. No lo creo. Ahora, ¿qué hay del carácter pasivo-agresivo? Esto es bien común, pero cuidado porque es igual de dañino. El carácter pasivo-agresivo es aquel que te dice, yo estoy molesto y elijo no hablarte. La ley del hielo. Esta es terrible porque deja a la víctima confundida. Así como, ¿qué pasó? ¿Qué hice mal? El pasivo agresivo es adorablemente violento porque cuando tú le preguntas, ¿qué te hice? Tú no me hiciste nada, todo está bien. Pero es que, ¿por qué estás así? Ya te dije, todo está bien. Pero, ¿qué puedo hacer para ayudarte? Nada. Entre comillas, no te está diciendo nada. No te está gritando, no te... Entonces, ¿pero qué pasa con la violencia no verbal? Es cuando tú tienes que cuestionar qué pasa, ¿no? Ahora, la sociedad está como está porque no hemos explicado que el carácter sí se puede modificar. Y te lo voy a decir. Si tuviste un mal día, porque vamos a pensar, no te salieron, vamos a pensar que eres cajera y que tu corte de caja te salió chueco. Y obviamente te van a cobrar cosas que pues tú no gastaste. Ponerte de malas con tu esposo y con tus hijos no te va a arreglar el problema, ¿eh? Al contrario, te va a hacer sentir más triste, más solo, porque en lugar de decir a las personas, es que ando mal, me duele esto, me siento triste, estoy enojado, o sea, ponerle el nombre a las emociones, no, decido, escucha la palabra, perdónenme, no sé si en otros países se escuche, pero en México enmularte quiere decir como que te quedas callado y no dices nada, pero todo el mundo sabe que estás enojadísimo, enojadísima, ¿sí? Estás enmulado, estás así. Y no te preguntan, ¿qué tienes? Nada. ¿Qué tienes? Nada. ¿Qué te pasa? Nada. ¿Te puedo dar? No. ¿Quieres comer? No quiero. ¿Quieres esto? No. ¿Te puedo abrazar? No. ¿Me pueden? Y luego después dices, ¿por qué nada me sale bien? Déjame explicarte algo. Ser un imán de cosas buenas, sí es posible. Cuando tú le pones tu carácter a Dios en los pies, a los pies de Dios, Señor, yo soy así, estoy haciendo sufrir a los míos, estoy dañando a mi familia, estoy afectando mi pareja, estoy afectando mi trabajo, me estoy afectando yo, ya me duele la cabeza, ya me siento mal, ya no hay lo que hacer, Señor, por favor, ayúdame. Y aparte trabajas en tu persona. Porque sí, o sea, obviamente que trabajar en los demás, en reparar el corazón de la gente a la que heriste, a la que lastimaste. Pero es que todo se empieza contigo. Todo empieza contigo. ¿Cuánto daño te haces? Porque a ese que le gritaste, quítate, que no ves que voy yo manejando aquí, hazte para allá, muévete. ¿Quién te dio la licencia? ¿Qué te pasa? Ese no se enteró de lo que le dijiste. Pero tú perdiste, escúchame, un minuto de tu vida, no de tu tiempo, porque el tiempo es vida, mi amor. Un minuto de tu vida en agredir, en insultar, en pelear y en enojarte. ¿Y sabes por qué pasa eso? Porque tú piensas, hoy me voy a dedicar a estar de malas. Ya mañana me reivindico. ¿Y cómo sabes que vas a vivir mañana? Y que la gente que te ama y a la que has aventado por allá lejos va a estar ahí mañana. ¿Cómo lo sabes? ¿Cómo sabes que esas personas van a vivir para verte, reinventarte o reivindicarte? ¿Cómo lo sabes? ¿Sabes por qué te ha pasado eso? Te voy a decir. Porque tienes gente muy buena a tu lado. Que de hecho te da por tu lado. Porque tú vienes, golpeas y luego vienes con el discúlpame, perdóname. Y todo el mundo te dice, ok, pues ya no pasó nada. No, sí pasó. De hecho, ese dicho que hay que las palabras se las lleva el viento, eso no es cierto, ¿eh? Las palabras son dardos que se quedan clavados en el corazón humano. Por eso hay que cuidar lo que se dice. Mucho. ¿Y cómo se dice? Otra de las trampas que se ponen las personas con un mal carácter es pensar que tienen a la gente segura. Le grito a mi esposa, le digo de cosas. Pero pues como yo la mantengo, no se va a ir. Aquí se va a quedar. Y probablemente se quede físicamente, pero rota, devastada, sin fuerzas, sin energía, sin capacidad de amar. ¿Y todo por qué? Porque no la nutriste. A tus hijos. En lugar de venir y decirles, tuve un mal día, vengan, abrácenme. No. Los empujas, los retiras, los afectas. Si tú analizaras que la vida es un regalo diario, diario, mi amor, diario, diario, diario, es un regalo que te da Dios. Es como, sería algo tan tan deplorable y tan triste como si alguien te da un regalo y le haces mala cara, ¿sabes? Eso es lo que yo pienso y lo que me hizo cambiar mi forma. Porque al darme cuenta que todavía estoy viva, me doy cuenta que tengo una gran misión, que no he terminado. Y que quiero trabajar en mí. Pero no desde el enojo, no desde la furia, no desde la frustración, no desde la desconfianza y la paranoia de pensar que todo el mundo me quiere dañar y me quiere afectar, sino desde el amor. Desde el amor. Ayer fui a ver una película que me dejó un mensaje muy mixto, ¿no? Una persona que le detecta una enfermedad terminal y empieza a prepararse para un concurso de cocina, ¿no? Desde mi punto de vista, yo hubiera dicho, no lo hagas porque el estrés aumenta tu cortisol. Y el cortisol es inflamatorio y en una enfermedad terminal eso no te conviene, ¿no? Pero cómo el querer que me vean de tal o cual manera me lleva a la peor de las cegueras. Yo creo que la vida humana cada día debe ser un retiro espiritual. ¿Cómo es un retiro espiritual? ¿Se han puesto a pensar? ¿Se han puesto a pensar que un retiro espiritual, al tuyo, un retiro espiritual es cuando, por ejemplo, llegas a un lugar que entras a una iglesia, ¿no? Y que te quitan tu celular y te dicen, vas a estar en conferencias y te dicen, vas a escribir cartitas y vas a conectar con Dios y luego te ponen canciones bien bonitas. Y empieza a conectarte con Dios y contigo. Y luego fíjate lo que pasa. Bueno, vamos a un retiro espiritual, nos sentimos muy bien, todo empieza a cambiar, todo. Y sales de ahí y dices, wow, ahora sí voy a ser diferente, me voy a portar bien con los míos, voy a levantar el corazón de mi esposa, de mi esposo, voy a trabajar aquí y acá. Pero luego dicen, es una llamarada de pétate, como decimos aquí en México, o sea que prende bien pronto, pero luego se te baja la emoción. ¿Por qué? Porque regresas a lo mismo. Porque en lugar de seguir alimentándote, tú también te puedes poner esas canciones. Tú también puedes dejar tu celular a un lado para platicar con tu pareja. Tú también puedes dejar tu ego a un lado para decirle a la persona, es que me siento triste, estoy enojado, no me están saliendo las cosas bien, me duele aquí, me pasa esto. Pero no. Tú también puedes escribir cartas y si no quieres cartas, textos. Pero no lo haces. Entonces la gente cree que pasándosela de retiro en retiro en retiro en retiro y van y van y van y van. Eso lo único que hace es emocionalidad. O sea, te emocionas un tiempo y después regresas a tu casa y es la misma persona. Por eso a mí han dejado de darme un poquito de emoción los retiros. Porque yo creo más en hacer de mi vida un retiro espiritual. Yo trabajo mucho desde mi casa, que es la de ustedes, trabajo muchísimo. Y me gusta mucho. Me gusta mucho estar aquí. Y muchas veces me preguntan, oye, ¿no te hartas de estar sola? Fíjate que no. Pongo mis canciones que me empoderan, me pongo a caminar, me cocino lo que yo quiero, o veo una película que me edifique, o me hago algún masajito yo sola, o platico con alguien que quiero platicar, o... Pero hace mucho tiempo que yo veo la vida así, como un retiro espiritual. Ahora, Las personas con defectos de carácter muchas veces tienen miedo de cambiar. ¿Por qué? Porque piensan que todo el mundo se les va a subir al cuello y que entonces ya no van a tener autoridad y que entonces toda la gente los va a querer lastimar y que, bueno, empiezan a así como a narrarse discursos que nada que ver, ¿no? Que nada que ver, que a pesar de que sabe que son discursos que no valen la pena, que no le van a dar nada, que incluso no le van a aportar nada, pero aún así

Pues ya ni modo. Ay, pues qué pobrecita, pobrecito, trae heridas de la infancia. Pues sí, es que así es esta persona. Ni modo, ¿qué voy a hacer con él o con ella? Pues aguantarlo. Pues ya qué. E incluso lo normalizamos con nuestros hijos. Llega el papá bien tomado y ¿qué le digo a mi hijo? Shh, no le hagas ruido porque tu papá no se siente bien, está malito, está crudo, señora, así se llama, o tiene el hangover, como le quiera decir, o se le pasaron las copas. Pero no está malito, no está enfermito, no sea mentirosa, señora. No les endulce la verdad. Eso es lo que es. Es una mala decisión. Y los niños tienen que gritar y tienen que correr y tienen que andar en la casa como si nada hubiera pasado, porque nadie le tiene por qué cuidar la cruda al señor. Y usted no está llamada, en México le hacemos menudito y chilaquiles al crudo. Claro que no. Usted no está llamada a eso, de ninguna forma y manera. No. Igual. Están todos cantando y así, ay, esto es otro. Llega el papá y ya viene. Yo sé, shh, tuvo un mal día en el trabajo. No le digas nada, espérate. ¿Quieres comer? No. Mira, te hice una tortillita a esa mano, no quiero. Pero te la caliento, no quiero. Pero es que mira, me quedó bien rica, que no quiero. Y usted va y se la calienta y se la pone enfrente. ¿Y qué cree que va a hacer? ¿Qué cree que va a hacer el señor? Se lo va a comer. Pero si yo, que no estaba en tu casa, no te dije nada, el tipo tampoco. ¿Sabes por qué? Porque he taken for granted, lo da por seguro, lo da por sentado. Porque es tu obligación apapacharle el carácter, chiquearle el carácter. ¿Y qué crees? No es cierto. Pues es que, ¿cómo quieres que sea? Así era mi papá. Y la pregunta del millón es, ¿y te gustaba? Pues no. Entonces, ¿por qué lo haces? Porque es lo que conozco. Pues cambia lo que conoce. Vaya a terapia, busque ayuda. Porque eres un buen ser humano. No te puedes estar poniendo esas trampas. No está bien. ¿Por qué te quieres quedar sin nada, si Dios te ha creado para que lo tengas todo? ¿Por qué te alejas de lo bueno que te está pasando? ¿Sabes por qué? Porque crees que es demasiado bueno para ser verdad y te equivocas. ¡Ya te toca! Ya es tu momento. Igual. Yo sé que tal vez dices, es que si empiezo a cambiar, la gente va a pensar que ahora qué me pasa y me van a cuestionar. No tienes que decir nada. Simplemente haz cambios positivos. Obsérvate. Háblate mucho. Acércate contigo mismo. Discierne cuántas cosas, personas, situaciones, oportunidades, trabajos has perdido. ¿Por qué? Por tu mal carácter. Piénsalo. ¿Cuántas veces te has unido con gente terrible? ¿Y todo por qué? Porque crees que es lo que te mereces. No es cierto. Es momento de sanarte. Es momento de que te enteres que no porque siempre has hecho eso, estás llamado a seguir así. No es cierto. No es cierto. Fíjate bien. Cuando tú eres una persona que te maltratas, ¿a qué me refiero? Tú te enojas y no duermes bien. Tú te enojas y no comes bien. ¿Sabes qué te da coraje? Que los demás sí lo hagan. Incluso ves a alguien que está descansando y te da rabia porque dices, ¿por qué descansas si yo tengo que estar aquí? Porque el mal carácter a nadie.

nadie, óigame bien, a nadie lo hace feliz. No es cierto. Son mentiras. Entonces, antes de pedirles perdón a las víctimas de tu carácter, tienes que empezar a pedirte perdón a ti. ¿De cuántas cosas? ¿De cuántas personas? ¿De cuántas maravillas te has perdido? ¿Y todo por qué? Por no saber regularte. Por no saber regular bien tu carácter. Y luego vienes y ¿qué dices? No sé qué me pasó. Pero, perdón. Sí, perfecto. Disculpado, perdonado, no pasa nada. Pero ¿qué vas a hacer para futuras? ¿Cómo te vas a ayudar para futuras ocasiones? ¿Qué vas a hacer para no estar repitiendo esos patrones? Porque estás destrozando todo a tu paso. Dejas una estela de corazones rotos, de gente destruida. Dices palabras hirientes, lastimas a la gente que quiere estar ahí, dañas tus trabajos, te dañas tú. ¿Qué te ha dejado de bueno ser tú? ¿Qué te ha dejado de bueno actuar de la manera que actúas? ¿Qué frutos has tenido actuando así? Yo nomás te quiero decir que Dios no te creó para ser una persona rabiosa, ni enojona, ni triste. Dios a todos nos creó para ser felices. Y puedes empezar hoy. Empieza mintiendo y acaba creyendo, mi amigo. Es decir, al principio tengo que ponerme una careta de que estoy bien cuando no estoy bien, pero poco a poquito me voy trabajando, ¿no? Ponte alabanzas en la mañana. No leas redes sociales en cuanto te levantas, porque eso lo único que te hace es enojarte porque ya publicó tu amiga que anda de viaje no sé dónde, que tiene el matrimonio perfecto. Acuérdate que nada de eso es totalmente realidad. Pero yo sé que Dios te quiere cambiar, solo si tú tomas la decisión. Soy Sandy Caldera, síganme así en redes sociales. Muchas gracias, que Dios los bendiga. Y si Dios nos permite, estoy con ustedes a la próxima semana. Bendiciones, muchas gracias.

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0: arte de vivir feliz, del sacerdote franciscano Fray Anselmo. Visto de cerca o contemplado desde lejos, el jardín siempre es hermoso. De cerca vemos y apreciamos la belleza de cada flor en sus detalles. Desde lejos contemplamos la belleza en su conjunto. Siempre encontramos encanto, alegría y felicidad en la vida. Sea que la apreciemos en sus detalles o sea que la contemplemos en su conjunto. En este mundo no existe felicidad plena ni perfecta. Al utilizar los medios de que dispone, el hombre puede conquistar y poseer al menos una felicidad razonablemente satisfactoria.
1: Habemus Papam, eminentissimum, ac reverendissimum Dominum, Dominum Robertum Franciscum, Sancte Romanae Ecclesiae, Cardinalem Prevost. Qui sibi nomen imposuit Leonem decimum quartum.
2: Dios nuestro, pastor y guía de todos los fieles, mira con bondad a tu hijo León XIV, a quien constituiste pastor de tu iglesia, y sosténlo con tu amor para que con su palabra y su ejemplo conduzca al pueblo que le has confiado y llegue juntamente con él a la vida eterna. Por nuestro Señor Jesucristo, tu Hijo, que vive y reina contigo en la unidad del Espíritu Santo y es Dios por los siglos de los siglos. Amén.

0: mis amigos, gracias por seguir aquí en EWTN. Estamos aquí en Tertulias de Fe. Disculpe que me trabe, pero estábamos platicando muy a gusto con el invitado que tenemos el día de hoy. Yo soy Julio Inclán y usted se encuentra aquí en Tertulias de Fe, un programa más que se hace para usted. Estamos transmitiendo desde aquí, desde Alabama, en los Estados Unidos, en los estudios de EWTN. Y es un gusto enorme tener a un sacerdote muy joven que viene desde México, desde Durango. Y sin más preámbulo, quiero empezar pues presentándolo. Aquí tenemos al padre José Félix García Favela. Padre José, gracias por estar aquí en Tertulias de Fe.
1: Muchas gracias a ustedes, Julio, por la invitación. Siempre un gusto poder compartir y poder estar con aquellos que dan testimonio de, pues, de nuestra fe en Cristo, ¿verdad? Del seguimiento de Dios.
0: Así es, y usted se pone uno más aquí en la lista. Usted sí, es uno más de ellos.
1: Somos parte de,
0: ¿verdad?
1: Del ejército de Dios, sí.
0: Así es, pues qué bueno tenerlo aquí. La verdad, pues lo conozco desde ayer. Ayer que fuimos a cenar, muy, muy grata la charla que tuvimos, muy interesante, muy importante lo que dijo, que quiero que también aquí en este programa se quede grabado, porque realmente es algo que nos debe de ayudar al que va a escuchar este programa, para nuestra propia conciencia, ¿a poco no?, de poder saber que hay una moral, ¿no?, una moral en la cual tenemos que estar viviéndola, practicándola día con día para mejorar nuestras vidas, mejorar a los que nos rodean y ganarnos el cielo, ¿no?
1: Sí.
0: Que es importante. Pero padre, sabemos que viene desde Durango, desde el noroeste de México. Hay desierto por ahí, hay bosque. Platíquenos de usted, de dónde viene, quién le inculcó la fe, quién recuerda a usted de niño, de joven, que se acuerda de que le llegó algo para incrementar su fe. Platíquenos.
1: Sí, como dice Julio, pues Durango tiene parte de todo. Nos falta algo de selva y de mar, pero nos queda cerquita Mazatlán.
0: Ajá.
1: Pero sí, a mí me tocó vivir, nacer en la sierra. Estuve viviendo en la sierra, ¿qué le gusta?, alrededor de 13 años. Cuando iba a cruzar la secundaria, fuimos a Santiago, y de Santiago brinqué rápido al seminario. A los 14 años, iba a cumplir 15. La fe en la sierra, sabe de que la fe en la sierra era una tradición muy bonita, porque todo el pueblo se reunía a rezar el rosario el domingo. En la sierra era muy difícil que un padre pudiera llegar. Lo veíamos cada año para la fiesta patronal, el 12 de diciembre, que teníamos nuestra fiesta patronal. No era normal que viéramos un padre. Siempre la fe era por el pueblo. Y la gente, como no había misa, lo que hacía era reunirse todos en comunidad a rezar el rosario los domingos. Todos los domingos nos reuníamos a rezar el rosario, los niños adelante, pero de los niños nos repartíamos, niñas y niños.
0: Okay.
1: Siempre la fe la fuimos viviendo, pero por lo que nos dejaban nuestros mayores y toda la comunidad. Yo recuerdo mucho, por ejemplo, cuando estaba chiquito, 7 años tenía más o menos, cuando la primera vez que conocí a un padre que era misionero, el padre Carlos. Y lo conocimos, no sabíamos ni que era padre.
0: Ajá.
1: Sucedió que en el camino se descompuso una camioneta con muchas personas. Y el que conducía le dieron raid en un camión de esos que llevan trozos atrás, pero no lo subieron adelante. Porque pues iba ya gente y los peligros que hay a veces que da uno raid. Y lo echaron para atrás. Entonces imagínense cuando llegan a mi pueblo, el Yaqui se llama. Llegan al pueblo y pues la persona que iba atrás toda polveada. No había carretera hidráulica ni con chapopote, era pura terracería. Llegó blanco y era morenito.
0: Ajá.
1: Llegó blanco del polvo. Entonces yo me acuerdo que estábamos despachando gasolina, la gasolina ya es pues en cubetas, ¿verdad?
0: Sí.
1: En botes. Y ya le dicen, bájese señor, hasta aquí llegamos, aquí puede conseguir mecánico para arreglar su camioneta. Y se lo estaban cotorreando, se estaban riendo un poco de él. Y ya, pues ya después de que se ríen de él, de que andaba polveado, le dicen, ¿y a qué se dedica? Y él dice, soy padre. Híjole, pues todos agachamos la cabeza. ¿Cómo que es padre? ¿Por qué no nos dijo? Y dice, no, pues es que vamos de misión nada más.
0: Ajá.
1: Y me acuerdo que como somos gente, el pueblo de la sierra es gente de mucha fe, pues rápido le prestaron una camioneta para que fuera por los caídos, los que se habían quedado allá en el camino. Le dijeron, no se preocupe por su camioneta, nosotros vamos por ella, y le dieron un vehículo para que siguiera misionando.
0: Ándale.
1: Hasta que regresara. Y cada vez que el padre pasaba por ahí, nos celebraba una misa. Ahí cuando se suenan las campanas, todo el pueblo llega a la iglesia.
0: Okay.
1: Entonces, se sonaban las campanas cuando llegaba el padre y nos celebraba la misa.
0: Wow.
1: Yo me acuerdo mucho que pensaba que los padres tenían que ser gordos, pelones y de lentes. Es que yo así conocía a los padres.
0: Ajá.
1: Y yo creía que nacían siendo padres. Entonces nunca supe que era un seminario, nunca supe nada de eso. Nuestra fe era creer en Dios, reunirnos a rezar el rosario, sabiendo que María intercedía por nosotros. pero la fe se fue inculcando como pueblo, como uh-huh. comunidad. Y sí, en la casa todos los días se rezaba el rosario. No conocíamos el amor de la Eucaristía, ¿verdad? Porque no había misa con nosotros. Pero sí sabíamos que cuando llegaba un padre, pues nos llevaba a Dios. Y por eso en la misa los niños y niñas de un lado y de otro. Y sabíamos que había que estar callados porque estábamos delante de Dios.
0: Okay.
1: Eso nos lo enseñaron, aunque nunca había misa, una vez al año, sabíamos que cuando había misa teníamos que estar calladitos porque estábamos junto con Diosito.
0: Uh-huh.
1: Esa es nuestra...
0: Wow. Entonces, meramente la fe perduraba en la sierra, en el pueblo, gracias a los adultos que durante un año no tenían misas y la vida sacramental, o sea, tenían que esperar hasta que llegara un sacerdote, obviamente.
1: Sí.
0: Wow.
1: Sí, sí, la vida sacramental, imagínese, llega el padre una vez al año, había bautismos, había confirmaciones,
0: ajá, sí.
1: la Eucaristía y algunos se casaban. Todo se hacía en ese momento, pero era porque algunos ministros había ministros que iban de otros pueblos. Iban una vez al mes porque era difícil, el llegar era difícil, como era pura terracería, pues el camino era difícil. Mucha gente llegaba ya sea en caballo, en mula, caminando, pero era muy lejos. Entonces sí nos formaban, pero era muy poca la formación. Era muy, muy difícil que hubiera formación, pues. Y como la parroquia de Santiago, donde yo era, tenía muchas comunidades. De hecho, de una parroquia ahorita son tres.
0: Okay.
1: Y de esas tres parroquias, la de la sierra tiene 102 comunidades, imagínense. Para cuando era una sola parroquia, sí. Entonces era... Para un sacerdote era sí. prácticamente imposible, era muy difícil.
0: Uh-huh.
1: Pero sí, los sacramentos los vivíamos en esperanza nada más.
0: Claro.
1: Esperábamos que llegara ese día, el día de la fiesta. Se preparaba uno, pero era muy bonito. Era bonito esperarlo. Lo esperábamos con rosarios.
0: Sí.
1: Lo esperábamos con catecismo. Siempre tuvimos catecismo.
0: Ah, ok.
1: Pero no teníamos la celebración. Teníamos uh-huh. la esperanza de que un día iba a venir el padre nada más.
0: ¿Y el pueblo más cerca donde había una parroquia estaba muy lejos?
1: Es que como era terracería, eran alrededor de 5 o 6 horas.
0: Oh, no, sí está retirado.
1: Sí, sí era muy retirado. Ahorita se hacen 2 horas, hora y media, porque hay carretera, ya arreglaron. Pero en aquel tiempo, pues le estoy hablando del 92, 93,
0: uh-huh.
1: Pues en ese tiempo no había carretera buena.
0: Sí.
1: Era muy difícil llegar. Pero sí, en la vida sacramental le vivíamos una vez al año, pero siempre estábamos de la mano de Dios todo el año.
0: Mira qué bonito.
1: Sí, sí, todo el año.
0: Oiga, padre, ¿y cuántos hermanos tiene?
1: Somos 6, 3 y 3.
0: Ok. ¿Único sacerdote es usted?
1: Sí. Tres hombres, tres mujeres, sí.
0: Oh, ¿qué bien? ¿Sus papás viven aún?
1: Sí, gracias a Dios.
0: Allá en Durango.
1: Hoy cumpleaños mi papá.
0: Ah, mire.
1: Primero de mayo, día de San José Obrero, se llama José.
0: Ah, ok, mire, pues saludos a toda su familia.
1: Sí, sí.
0: Ok, a toda su comunidad por allá.
1: Sí.
0: Oiga, padre, ¿y cuándo fue el llamado que tuvo? ¿Cómo fue que el Señor le dijo, te quiero acá como sacerdote?
1: Yo nunca supe que me llamó, Julio. Nunca supe que me llamó. Bueno, después supe que sí me llamaba Dios, ¿verdad? Pero nunca sentí un llamado propiamente hablando. Nunca lo sentí.
0: Uh-huh.
1: ¿Por qué? Porque, como le digo, yo vivía en la sierra. Yo, de hecho, cuando veía a un padre, me daba lástima el padre. Me daba lástima porque decía, mira, no tiene ni familia, nadie que le cocine, no tiene a nadie. Y me daba lástima. Ajá. Y mire lo que me convertí. Pero sí, yo pensaba que era la vida triste, pues.
0: Ajá.
1: Y no, después te das cuenta de que no es una vida triste, es una vida muy alegre. ¿Por qué? Porque cuando se hace las cosas bien con Dios, todo es alegre.
0: Exacto.
1: Es alegría. Y cuando bajamos de la sierra a Santiago, porque mi mamá quiere que estudiemos, que nos quería dar estudio a todos, cuando bajamos a Santiago, pues yo ya estaba cursando la secundaria y después de la secundaria sigue la prepa. Pero ahí es el seminario, ¿verdad?
0: Ajá.
1: El de menor. Yo no sabía. Voy a misa, nos lleva a misa mi mamá, mi papá, nos llevan a misa. Y pues en misa no podíamos distraernos. Si nos distraíamos, pues nos iba mal con los papás antes.
0: Sí.
1: Entonces tenemos que estar atentos. Y yo me acuerdo mucho de cuando bajamos a Santiago, pues estamos en misa. Y pues viendo al padre, ¿verdad? Teníamos que poner atención porque nos preguntaban después. Y en misa el padre invitó al seminario. Y yo no puse atención porque estaba saludando a unos amiguitos de la secundaria. Estaba diciéndoles adiós desde lejos. Y yo sentí nada más un codazo de mi mamá. Y yo dije, híjole, ya me cachó. Pero no, volteé y no me cachó. Y me volteé a ver y me dice, ¿quieres ir? Y yo dije, pues, ¿a dónde va? Pero dije, no, si le digo, me va. Por no poner atención. Y le digo, no, sí, ama, sí quiero ir. Dije, ahorita me entero de qué se trata. Y acabándose la misa, me dice, pues, escríbete, allá está el padre. Y, pues, ahí voy, vea, sin saber de qué era. Llego con el padre y me dice, ¿a poco quieres ir al seminario? Y yo, sí. No sabía que era el seminario tampoco.
0: Ajá.
1: Pensé que iba a ser como un retirito. Y ya me inscribo y me dice, nos vamos el sábado. Y ándele que era, vámonos. Pero le dije, ¿a dónde, padre? Y dice, no, hasta Durango. Yo me emocioné, dije, voy a viajar. Nunca supe qué era el seminario, hasta que iba en camino, me dice, no, ahí se forman los que quieren ser padres. Y le dije, no, yo no quiero ser padre. Pero dije, bueno, ya vamos, ya, pues ya vamos de viaje. Sí. Y yo me imaginaba a todos como monjes, rezando. Yo así me lo imaginaba el seminario, pero cuando llego, lo primero que veo es un campo de fútbol.
0: Ándale.
1: Cambió toda mi perspectiva. Dije, hay un campo de fútbol, vi a todos muchachillos jugando, jovencitos. Pues de mi edad, ¿verdad? De 14, 15 años. Y cambió mi perspectiva, me emocioné, se me hizo bonito y pues fue el llamado de Dios, pero yo no sabía que era llamado. Entonces, a partir de ahí, mi vida fue estar ahí en el seminario. Me gustó estar ahí, disfrutaba mi vida, el deporte, la oración, todo. Hay de todo, ¿verdad? Yo pensé que solamente rezaban y ya cuando entro me doy cuenta de que no. Sí rezamos, ¿verdad? Nunca nos soltamos de la mano de Dios.
0: Claro.
1: Pero uno se levanta a estudiar, a hacer deporte, a trabajar, a hacer de todo. Entonces fue un llamado bonito.
0: Ajá.
1: Un llamado que llega al corazón del que no te quiere salir. Y sí, disfruté mucho. Mucho mi estancia en el seminario. La disfruté siempre. 12 años de seminario, pero...
0: 12 años.
1: Muy, muy disfrutados.
0: ¿Y cuántos años tiene ya ordenado como sacerdote?
1: 11, cumplo 12, si Dios quiere, el 30 de junio.
0: Pronto. Qué bien.
1: Sí, sí.
0: Pues muchas felicidades, que va, como quien dice, empezando. Pero sí. Me imagino ya todo un historial de en estos 11 años que lleva y todo lo que le falta, padre, porque está muy jovencito.
1: Sí.
0: Y pues ahí ya verá que va a hacer muchas cosas. Va a hacer muchas cosas porque supe que una vez que fue ordenado sacerdote, lo mandan a Roma a estudiar moral.
1: Sí.
0: ¿Y cuánto tiempo estuvo en Roma?
1: Sabe de que me acababan de ordenar diácono.
0: Ah, como diácono.
1: En el 2013 me ordenaron diácono y me mandaron a Roma al Colegio Mexicano.
0: Ajá.
1: Ahí estuve viviendo en el Colegio Mexicano y de ahí me iba a estudiar a la Academia Alfonsiana. Estuve 2 años en Alfonsiana. Estaba de diácono y me mandaron para allá. Estuve 2 años. En el 2014 me regreso a Durango a que me ordenen sacerdote y vuelvo otra vez a Roma a terminar mis estudios. Fue muy bonito, fue muy bonito encontrarme, que me mandaran para allá porque pues son cosas que
0: sí.
1: Dios da, ¿verdad? Y sí, me tocó 2 años de moral en la Academia Alfonsiana.
0: Ah, mire.
1: Ahí terminé los estudios.
0: De moral, que
1: sí.
0: Es lo que me gustaría platicar con usted, puntos importantes de la moral cristiana
1: sí.
0: Que nos debería de importar a muchos. Que la tendríamos que ver prácticamente todos los días de poderla vivir y practicar como empecé el programa, porque de ahí parten muchas cosas, ¿a poco no, padre?
1: Sí, sí.
0: De saber cómo identificar, por ejemplo, qué es el bien y qué es el mal, formar bien la conciencia, tantos puntos que necesitamos ver hoy en día tan importantes, repito, de que se está perdiendo. Muchas veces ya uno hace una cosa y no se da cuenta si está bien o si está mal. Ahí todo, ahí se va, ¿no? Si lo hice sí, bien sí. O si lo hice mal. Pero prácticamente es algo que necesitamos entender. Y yo, ¿qué es lo que le preguntaría primero, padre? ¿Qué viene siendo la moral en la vida cristiana?
1: A mí me gustaban mucho esos temas porque, por ejemplo, llevamos nosotros en el seminario filosofía y teología.
0: Uh-huh.
1: En filosofía se nos habla de la ética. Y de la ética o de la moral, ¿verdad?
0: Ajá.
1: Y en teología también ético-moral, nada más que muchas veces, cuando empezábamos a estudiar filosofía, nos decían que la ética,
0: okay.
1: O la ética filosófica y la moral cristiana.
0: Okay.
1: Y yo decía, ¿será diferente ética y moral? Y ya después te das cuenta cuando estudias el griego, el latín, que ética y moral, pues prácticamente es lo mismo, ¿verdad? Nada más que en diferente idioma, griego y latín.
0: Ok.
1: Entonces, el ethos o el mos moris, la moral, viene de la palabra latina mos moris, ¿verdad? Las costumbres. Entonces, ¿qué es la moral? La moral son las costumbres, uh-huh. Hábitos buenos o, pues, hábitos malos. Ahorita que decía del bien y del mal, ¿verdad?
0: Ajá.
1: Entonces, hablar de la moral que viene a ser las costumbres
0: okay.
1: O hábitos, los actos humanos, pues.
0: Okay.
1: Y ya dentro de la moral uno distingue los actos humanos y los actos del hombre. Entonces, ¿qué es la moral o qué es un acto que moralmente puede calificarse como bueno o calificarse como malo?
0: ¿Qué es lo que le llamamos inmoral?
1: Ándele.
0: Ah, ok, que es lo malo.
1: Sí, sí.
0: Ajá.
1: Y sí, pues hay actos humanos y actos del hombre. Los actos humanos son los que llevan libertad y conocimiento. Nosotros, para hacer un acto humano, para que el acto sea humano, tiene que ser libre. Y para que sea libre, tiene que haber conocimiento y voluntad.
0: Uh-huh.
1: Es decir, conocer lo que voy a hacer y querer hacerlo para que pueda ser libre.
0: Okay.
1: Si no conozco bien, si no tengo un buen conocimiento, el acto no puede ser libre. Es bonito porque uno después entiende de que no todas las cosas que hacemos mal son pecado.
0: Uh-huh.
1: Pueden ser malas, pero no pecaminosas. Uh-huh. Y me gusta mucho cuando me preguntaban los niños, ¿verdad? Oiga, ¿por qué peca uno el domingo si no va a misa?
0: Ajá.
1: Dice, yo no hice nada malo, dice, fuimos una de campo, ¿y por qué pequé? Y se me hacía bonito porque, sí, cierto, el niño tiene razón, no hizo nada malo, pero pecó. Y es porque identificamos el pecado con el mal. No es lo mismo pecar que hacer el mal. Toda persona que hace el mal peca, pero no todo el que peca hace el mal.
0: Okay.
1: Pecar es separarte de Dios. Hacer el mal es privarte de un bien.
0: Okay.
1: Te privas de un bien. Por eso se me hacía bonito el acto humano y el acto del hombre. ¿Verdad? El acto humano conlleva conocimiento, voluntad y elegirlo.
0: Mm.
1: Conocer algo, quererlo y elegirlo. Ese es el acto humano. Y los actos del hombre son los que no dependen de mi conocimiento ni de mi voluntad. Por ejemplo, el flujo de la sangre, ¿verdad?
0: Ajá.
1: Está fluyendo mi sangre, está latiendo mi corazón sin que yo me dé cuenta. No es por mi voluntad, es porque es un acto de nosotros, de los hombres. Y los actos humanos son los que llevan conocimiento y libertad y elegirlo.
0: Okay.
1: Entonces es bonita la moral por eso, ¿verdad? Porque va a evaluar los actos humanos si son buenos o si son malos.
0: Okay.
1: Sí, sí.
0: Entonces, ¿la moral o la ética existe desde antes de Jesucristo?
1: Siempre ha existido, sí,
0: okay.
1: Sí.
0: ¿Y cómo podemos relacionar las enseñanzas de Jesucristo con la moral? O sea, ¿va todo junto con pegado, como decimos?
1: Sí, sí, sí. Porque, imagínese, pues, si ha existido antes de Cristo la moral, sí. ¿Por qué? Porque somos de costumbres. Uh-huh. Por ejemplo, cuando vivíamos la vida nómada, había costumbres, ¿verdad? Por eso aprendieron a cazar.
0: Okay.
1: Entonces, somos personas de costumbres que seguimos los actos del otro.
0: Uh-huh.
1: Y cuando se hacen sedentarios de una tierra, pues, ¿qué es la costumbre? La costumbre nos lleva a saber qué es lo bueno y qué es malo. Si siembras en un tiempo que no llueve, pues no te va a dar nada. No son tiempos buenos, como decimos. Por eso la moral siempre ha existido. Siempre va a existir, ¿verdad? Somos seres morales.
0: Sí.
1: Que buscamos siempre el bien. Una persona siempre busca el bien. Desde pequeños buscamos el bien, pero es bien diferente, Julio, porque en tiempos pasados antes de Cristo, el bien, por ejemplo, se identificaba con lo que uno hacía. Por ejemplo, no sé, poner el ejemplo de los griegos. Los griegos, el bien era según lo que tú hacías. Por ejemplo, los guerreros eran buenos según su función. Los artesanos eran buenos según su función y el que mandaba el rey era bueno según su función. Tenían que hacer lo que les tocaba. Tenemos que hacer lo que a un guerrero que le tocaba, ir a pelear, defender al pueblo, porque antes vivían de la guerra. Entonces es diferente hablar del bien antiguo al bien de nosotros ahorita.
0: Okay.
1: Uh-huh. Porque el bien para los antiguos, para los pueblos de antes, si había guerra, el bien de ellos era defender a su pueblo. Uh-huh. Y ahorita decimos, si agarras las armas, pues no está bien.
0: Ajá.
1: Entonces, pues es nada más distinguir un poco los tiempos, ¿verdad? No podemos calificarlo de ahorita con lo de antes.
0: Okay.
1: ¿Siempre ha existido el concepto bueno? Sí.
0: Sí.
1: Siempre. Pero en términos diferentes, según los pueblos.
0: Uh-huh.
1: Pero sí, el bien siempre ha existido antes de Cristo, con Cristo. Y si nos podemos hablar, por ejemplo, de Cristo, ahorita que me decía cómo unir la moral con las enseñanzas de Cristo, pues hay algo en nosotros. Hay algo en nosotros que llamamos que es moral, ¿verdad?
0: Ajá.
1: Por ejemplo, la iglesia dice que tenemos conciencia. Tenemos una conciencia de lo que es bueno y lo que es malo. La conciencia se define aquello que tiene conocimiento.
0: Uh-huh.
1: Conciencia. Conciencia o con conocimiento. Esa es la conciencia. Y Gaudium et Spes, un documento de la iglesia del Vaticano II, habla de la conciencia como el sagrario más secreto donde el hombre se sienta a platicar con Dios.
0: Okay.
1: Y la conciencia en la filosofía o en lo práctico, en lo secular, la conciencia es el conocimiento que tenemos de lo que hacemos. Entonces, si se fija, sea secular o sea eclesial, la conciencia es platicar con uno mismo.
0: Okay.
1: Pero nosotros en la iglesia decimos platicar con Dios.
0: Uh-huh.
1: Es el sagrario más secreto, es tu corazón donde platicas con Dios. Cara a cara, frente a frente, ¿verdad? Donde no puedes esconder nada. Esa es tu conciencia. Y en el ámbito, en el campo secular, pues la conciencia es el conocimiento que tienes de aquello que estás haciendo. Es como lo que se dice el acto reflejo. Es el acto reflejo de que te reflejas, te ves, qué estás haciendo, si está bien o si está mal. Y todos en el interior sabemos qué es bueno y qué es malo. Todos, todos. A mí se me hace muy bonito cuando se habla de los mandamientos. Yo me imaginaba los mandamientos como en una piedra. Ya ve que se habla de cómo el Señor con su dedo en una piedra escribió los mandamientos.
0: Ajá.
1: Y es bonito A mí me gustaba mucho cuando interpretaban eso porque nos decían, ¿verdad? La piedra donde Dios escribió con su dedo los mandamientos es el corazón, porque es tan duro como la piedra. Los salmos lo dicen, ¿verdad? Cambia mi corazón de piedra por un corazón de carne, porque somos duros para entender las cosas. Uno en su corazón sabe qué es bueno y qué es malo, sabe que hay que amar a Dios, al prójimo, a sus padres, sabe que no hay que matar, no hay que mentir. Desde que está uno pequeñito lo sabe. Se ha fijado en los niños chiquitos, por ejemplo, hay un pastel y el chiquillo va a agarrar betún.
0: Ajá.
1: Y le dicen, ¿quién agarró? Y el chiquillo sabe que está mal, ¿verdad? Porque no era para él. Y aunque ande lleno de chocolate, dice que no.
0: Ajá.
1: Sabe que estuvo mal. Entonces, en nuestro corazón, en nuestra conciencia, sabemos qué es bueno y qué es malo desde pequeños. Por eso el niño se esconde cuando hizo algo.
0: Okay.
1: Por eso
0: sabe que está
1: buscamos.
0: Mal lo que hizo mal.
1: Sí, sí, en el corazón lo tenemos. Dios lo escribió con su dedo en nuestro corazón. Todos sabemos qué es bueno y qué es malo. Pero nosotros, depende de nosotros hacerlo. Se me hace muy bonito eso, ¿verdad? Porque a veces lo bueno lo hacemos malo. Uh-huh. Hay cosas buenas diarias que hacemos mal. Por ejemplo, es muy bueno dormir. Buenísimo, si no dormimos se nos nota luego.
0: Sí.
1: Pero cuando dormimos de más, llega la pereza.
0: Ok.
1: Ahorita, ¿verdad? Que comimos, es bueno comer porque si no te sientes mal, te faltan fuerzas, muchas cosas, pues.
0: Sí.
1: Pero comer de más es gula.
0: Ajá.
1: Y así las cosas diarias, las cosas que son diarias y que son buenas, las podemos hacer de buenas en malas. Eso lo elige uno. Por eso, para que un acto humano sea malo, para que un acto que yo estoy haciendo sea malo, yo libremente tengo que elegir hacerlo.
0: Ajá.
1: Yo sé que comer es bueno, ¿verdad? Pero sé que comer de más es malo.
0: Sí.
1: Y yo a veces me gusta algo mucho y aunque esté lleno digo, ay, páseme otros dos taquitos.
0: Sí.
1: Páseme otra quesadilla. Uh-huh. Y así estoy. ¿Cuánta gente no va a fiestas, Julio? Y ya le dieron de comer, ya se siente satisfecho y le dicen, va a haber pastel, pásenme un pedazo.
0: Ándale, sí.
1: Pero ya está lleno.
0: Llega la gula.
1: Sí, esas son las costumbres.
0: Okay.
1: Por eso somos seres morales de costumbres.
0: Ajá.
1: Y uno a veces en su costumbre está nunca desairar a alguien. Es de mala educación, decimos. Nunca decimos que es pecado o que está mal. Decimos, es de mala educación desairar a alguien. Pero nunca decimos que es de mala educación decir la verdad.
0: Ajá.
1: Hay que decir la verdad, aunque es de mala educación decir la verdad, no, pero lo hemos hecho ver así.
0: Uh-huh.
1: Nunca va a ser malo decir la verdad. Ya me llené, pero me lo llevo.
0: Ajá.
1: Me lo como llegando a la casa.
0: Okay.
1: Por eso ahorita.
0: Buen punto.
1: Sí, somos seres morales.
0: Todo recae en la conciencia.
1: Sí,
0: o sea, en la formación de la conciencia. ¿Hasta qué punto esto es bueno? ¿Hasta qué punto esto es malo? Y saber medir, ¿no? Y saber, ok, aquí me voy a controlar porque si no voy a caer en gula, voy a caer en pereza. Entonces, todo cae en la conciencia. Y qué bueno que toca este punto porque se me viene a la mente, pues, lo que uno debe de hacer cuando se acuesta.
1: Sí.
0: ¿No? Lo que es el examen de conciencia de qué fue lo que hice este día, lo que no hice, lo que hice mal o lo que me faltó hacer, etcétera, para poderme irme a confesar. Porque yéndome a confesar, y en ese sacramento, pues obviamente se me perdonan mis pecados, pero hay mucho que abarca la confesión, que lo hemos platicado también, respecto a con quién voy. Me gusta mucho la manera en que lo dijo fuera de cámaras, que un sacerdote es maestro, doctor y padre. Si quiere, ahorita que regresemos del descanso, nos platica eso porque me gustó mucho como lo dijo. Sin embargo, quiero otra vez llegar a esto de la conciencia. De la conciencia bien formada hace posible poder lograr algunas virtudes, ¿no? Poder lograr esos hábitos para poder llegar a esas virtudes. Pero muchas veces como seres humanos nos limitamos porque no nos gusta. Entonces es un hábito que tengo que practicarlo. Por ejemplo, para que mi cuerpo esté bien, tengo que ir a caminar. El doctor ya me recomendó ir a caminar y no lo hago por pereza. Pero yo sé que es algo bueno para mí. Entonces, en mi conciencia ya está hecha, formada la conciencia de que tengo que hacer eso por mi bien. Si no lo hago, estoy cayendo en algo que me va a afectar después. Entonces, todo recae en la conciencia. Entonces, para formar la conciencia, ya sea espiritual o en lo secular, como decía usted ahorita, pues tenemos que irnos, llegar a un punto donde alguien me tiene que enseñar. Para esto, la iglesia, el magisterio, ¿por qué tiene la autoridad de enseñar la moral? Es la pregunta que le puedo hacer. ¿Por qué llega a ser la iglesia quien nos enseña la moral y tiene esa autoridad? ¿Por qué viene de ahí, padre?
1: Mire, primero que nada, es bonito lo que dice porque sí es cierto, vea, los actos de nosotros nos definen. Pero cuando un acto se hace repetitivo, se hace un hábito, es cuando llega la virtud.
0: Okay.
1: Ahorita lo que usted decía, vea, somos seres que son, de virtudes, pues. En griego se dice la areté, la virtud. ¿Por qué el arete? Porque el arete, como lo que usan las mujeres, es un adorno. Y moralmente hablando, la virtud adorna al hombre.
0: Oh,
1: por eso las virtudes. La palabra virtud viene del arete, del adorno. Entonces, para que un hombre se vea adornado, se vea bien, tiene que tener virtudes. Por eso un hombre honesto, justo, bueno, lo adorna. Las virtudes lo adornan.
0: Y él no lo distingue, ¿no? Mira, esa persona sí. Es muy honesta, es muy sincera, es muy amable. O sea,
1: sí, sí.
0: Wow. Okay.
1: Sí, es bonito porque los actos repetitivos se hacen hábitos. El hábito se hace a virtud. Y hay virtudes buenas y virtudes que nos llevan a seguir creciendo, fortaleciendo la familia, el trabajo, todo, pues. Por eso, ahorita se me hizo muy bonito lo que decía. ¿Por qué de ahí se habla de la iglesia como madre y maestra de nosotros, de valores? Es la iglesia es la única que ha impulsado los valores en la historia.
0: Okay.
1: Por ejemplo, la doctrina social de la iglesia hace 2 semanas, creo. Bueno, el padre Roberto va a hablar de eso, de la doctrina social de la iglesia, cómo en 1891 salió una encíclica Rerum Novarum, por la renovación de las cosas, ¿verdad? Todo se renovaba. ¿Por qué la iglesia tiene voz para eso? Tiene voz para eso porque es madre en humanidad, madre de humanidad en humanidad.
0: Okay.
1: Y de hecho ahorita lo sigue haciendo, defendiendo la vida, defendiendo la vida a costa de lo que sea, ¿verdad? Hay que defender la vida, y aún la vida que aún no nace en el mundo. La vida que está dentro del vientre. Por eso la iglesia tiene voz y voto porque ha sido madre de valores todo el tiempo, en toda la historia. Por ejemplo, el valor más grande humanamente hablando, secularmente hablando, es la vida. Es el valor más grande.
0: Okay.
1: Todo se apuesta por la vida, pero para un cristiano como nosotros no es la vida. Si fuera la vida no hubiera mártires.
0: Okay.
1: Entonces el valor más grande para un cristiano es la bienaventuranza eterna,
0: okay.
1: Es el cielo.
0: Wow.
1: Por eso luchar por la vida eterna, ¿verdad? A costa de la vida. Por eso los mártires. Los mártires dan la vida porque saben que hay algo más grande, un valor más grande. Y el valor más grande para nosotros, pues, es estar junto a Dios un día en el cielo.
0: Claro. Ese es el objetivo, ¿no? De todo cristiano. Sí. Y pues, mire, se acabó ya la mitad del programa. Nos vamos a ir a un descanso, vamos a ir al break. Pero me voy a apurar ahorita para poder hablar de lo que es eso. Un sacerdote en el confesionario es padre, doctor
1: y maestro.
0: Con eso nos venimos ahorita en el segundo segmento, aquí a Tertulias de Fe, con el padre José García Félix.

0: Mis amigos, gracias por seguir aquí en Tertulias de Fe. Estoy platicando, ahora sí corrijo el nombre, el padre José Félix. Yo le dije como apellido, José Félix García Favela. Y viene desde la arquidiócesis de Durango, en México, allá por el noroeste de México, allá por la Sierra Madre Occidental.
1: Sí.
0: En todo lo que le toque, que nos dijo acerca de su testimonio de que estuvo trabajando bastante tiempo en la sierra, donde una vez al año venía un sacerdote a su pueblo, imagínese usted, y pues llegó ese sacerdote, mire, lo que hace Dios, ¿no? Entonces, padre, nos quedábamos con algo muy importante que me iba el segmento pasado, de que yo lo escuché de usted y nunca se me va a olvidar, de que cuando uno va a la confesión y va con la conciencia bien formadita y saber qué fue lo que hice mal para confesar mis pecados, uno llega ante el sacerdote y me dijo, es padre, es doctor y es maestro. Coméntenos de esto, ¿por qué es esto?
1: Es muy bonito, no sé, ¿verdad?, pensar en la confesión, porque la confesión es el sacramento de la reconciliación.
0: Ajá.
1: No sé, si pensáramos bíblicamente hablando, en el Evangelio de San Juan, en el capítulo 20, versículo 20 en adelante, cuando están los apóstoles con miedo a los judíos, encerrados, ya ve que llega Cristo y les dice, el Señor está con ustedes. A mí se me hace interesante eso, porque es el saludo de Dios. Él no dice buenos días o buenas noches, dice el Señor está con ustedes, es un saludo. Y se me hace bonito porque ahí llega nuestro sacramento de la reconciliación, ¿verdad? A que los que les perdonen los pecados, les quedarán perdonados. A los que no, les quedarán sin perdonar. Y el sacramento de la reconciliación, de la confesión, tiene una historia bonita. Por ejemplo, en tiempos de Cristo había una manera de limpiar los pecados, que era el bautismo.
0: Okay.
1: De hecho, en nuestros tiempos, ¿verdad?, el bautismo, si nos bautizáramos grandes, la gracia más grande del bautismo es que te haces hijo de Dios.
0: Uh-huh.
1: Esa es la gracia. Por eso nos bautizamos, porque nos hacemos hijos de Dios. Pero una consecuencia del bautismo es limpiar tus pecados.
0: Uh-huh.
1: Si ahorita, Julio, usted se bautizara, si fuera su bautismo ahorita, todo lo que hizo anterior se le limpiaría.
0: Uh-huh.
1: Y por eso, como en tiempos de Cristo solamente había esa posibilidad, por ellos se bautizaban grandes, por su perdón de los pecados. Ellos sabían que se iban a limpiar de los pecados. Pero Cristo nos dejó ese sacramento de amor, ¿verdad?, la confesión. Y la confesión tuvo un proceso bonito en el Concilio de Trento. En tiempos del Concilio de Trento, con San Carlos Borromeo, se hace el confesionario físico, ¿verdad? La confesión ya existía, pero se hace el confesionario porque es el tribunal divino.
0: Okay.
1: Y imagínese, si usted se imagina el tribunal divino, el confesionario es como estoy ahorita sentado,
0: sí,
1: y la gente que llega a los lados,
0: uh-huh,
1: pero con rejillas.
0: Ajá.
1: No se puede ver. ¿Y por qué no se podía ver? Porque Dios no tiene rostro para enjuiciar a nadie. Es solamente amor. La persona que llega a confesarse sabe en su corazón que cuando se confiese, su corazón se quedará limpio. Aquello que pudo haber hecho malo, o lo que hizo mal, de lo que se equivocó, de lo que se arrepiente, Dios se lo va a limpiar. Hay gente que llega y, pues, tantos mitos que hay en lo de la confesión, ¿verdad? Hay gente que llega y se va y dice, híjole, se me olvidó tal cosa.
0: Ajá.
1: Y nosotros le decimos, no se preocupe. ¿Por qué? Porque Dios conoce los corazones. Dios por eso no tiene rostro ahí. El rostro de Dios es el amor. Entonces, cuando uno va arrepentido, aunque no digas el pecado del que se te olvidó, aunque no lo hayas dicho, Dios te lo perdona.
0: Okay.
1: Dios perdona el corazón, no lo que estás haciendo cada rato, no la lista que hiciste. Dios perdona el corazón, limpia el corazón.
0: Ajá.
1: Y por eso no va el pecador nada más, va el arrepentido.
0: Uh-huh.
1: Entonces, lo que le iba a decir ahorita de eso de la confesión era eso, ¿verdad? De que cuando uno está en el confesionario, tiene que ser padre, tiene que ser doctor y tiene que ser maestro. En el confesionario, pues.
0: Sí, ¿por qué? Claro.
1: Porque ese es el juicio divino.
0: Uh-huh.
1: Es el juicio divino donde Dios te va a perdonar todo. A los que les perdonen los pecados, les quedarán perdonados. Y por eso la primera misión, la gracia primera, es ser padre. ¿Qué, uh-huh, significa eso? Que vas a recibir a todos los hijos de Dios.
0: Okay.
1: Ser padre, ¿verdad? Darles amor. Por eso eres padre. ¿Eres padre por qué? Porque no actúas en tu persona, sino en la persona de Cristo.
0: Uh-huh.
1: No estás actuando en tu persona. De hecho, cuando uno se les absuelve, dice eso, yo te absuelvo en el nombre del Padre y del Hijo y del Espíritu Santo. No en nombre mío,
0: okay,
1: es el nombre del Padre y del Hijo y del Espíritu Santo. Y tiene que ser padre, pues. La primera cosa en el confesionario es ser padre.
0: Okay.
1: Porque recibes a los hijos de Dios. Tienes que ser doctor porque vas a curar almas heridas del pecado. Eres doctor, okay, sanas el espíritu, limpias el pecado, sanas el corazón. Y no es que le pongas un vendaje, ¿verdad?, que le hagas una cosita. No, lo haces de nuevo. Eres doctor de almas. Y eres maestro. Has de guiar los pasos del penitente por el camino del bien.
0: Okay.
1: Has de ser maestro. Por eso eres padre que recibe, doctor que sana y maestro que guía. Okay. Eres padre, doctor y maestro en el confesionario.
0: Qué bonito, imagínese todo eso, sí. ¿No? Poderlo vivir de esa manera, saber que vas con el sacerdote, que es Cristo el que perdona. Entonces, padre, lo que decía usted ahorita, entonces los que iban a bautizarse sí. con Juan el Bautista, era en cierta manera una confesión también.
1: No era propiamente confesión, pero sí era de limpiar pecados. De hecho, él mismo lo dice.
0: Okay.
1: Yo bautizo con agua, pero el que viene después de mí va a bautizar con agua, con fuego y con espíritu.
0: Ajá.
1: El mío es de un perdón de los pecados, pero el que viene después de mí, okay. yo no soy digno de desatarle la correa de las sandalias. Es bonita esa frase, yo nunca la había entendido. ¿Qué tiene que ver que no es digno de quitarle la correa de las sandalias? La correa de las sandalias en tiempos de Cristo era una forma de proponer matrimonio. Si usted veía una mujer y le faltaba la correa de las sandalias, era porque ya estaba comprometida.
0: Ándale.
1: Entonces, ¿con quién se comprometía? Con alguien de su condición. Y cuando el bautista dice que no es digno de quitarle la correa de las sandalias, es porque no es de la misma condición de Cristo. Cristo, su condición es divina. Uh-huh. Es hombre, pero es Dios. Entonces, por eso dice, el que viene atrás de mí, yo no soy digno de quitarle la correa de las sandalias. Es grande, es el más sí. grande, es lo más grande. No es la misma condición que trae, pues. Mm. Por eso, sí, la confesé. No era una confesión porque confesar significa decir, ¿verdad?
0: Sí.
1: Pero sí era de los pecados.
0: Ah, ok, limpiar
1: pecados. Era un bautismo de purificación de los pecados. Mm-hmm. Entonces, no era confesión porque confesar implica decir. Ah, y ahí okay. solamente se bautizaba.
0: Ok.
1: La palabra bautizar, de hecho, significa sumergir.
0: Ajá.
1: Sumergir. Por eso, cuando uno se bautiza, ¿se sumerge dónde? En la vida de Dios.
0: Ok.
1: No en agua ya, ¿verdad? Sí. Por eso ya el bautismo no es de agua. Ajá. Es del Espíritu Santo. Entonces no nos vamos a sumergir en agua, ¿verdad? Métase. No. Ya no es como en tiempos de antes.
0: Ok.
1: Porque el bautismo que Cristo nos dejó no fue de agua, sino del Espíritu Santo.
0: Ok.
1: Te sumerges en la vida divina, en la vida de Dios. Te haces hijo de Dios. Esa uh-huh. es la gracia más grande. Por eso, una consecuencia es limpiar tus pecados. Pero la gracia grande, verdadera, la primera gracia, es que te haces hijo de Dios. Y así se le conoce al bautismo, la puerta de los sacramentos.
0: Uh-huh.
1: Entras a formar parte de la familia de Dios, eres hijo de Dios.
0: Ok, qué bonito sí. y qué manera de relacionarlo, ¿no? Con la confesión, con sí. el bautismo. O sea, son cosas que uno puede despertar el interés de poder acercarnos más a los sacramentos, que esa es la intención, ¿no? Meramente el objetivo aquí, meramente de WTN, pues es evangelizar, catequizar y sí, llevar sí. esperanza, pero sí es poder concientizar también a las personas que nos están viendo. Y el día de hoy, lo que ha dicho, pues obviamente puede despertar el interés en muchos de acercarse más a lo que es el sacramento de la reconciliación. Oiga, padre, entonces, y hablando igual de la misma manera de lo que es la moral, ¿cómo puedo yo identificar el bien del mal? Porque ahorita el mundo secular pues nos está llevando a poder ver cosas mal que parecen que están bien. Entonces, sí, sí. ¿cómo la gente, es la misma formación en que la persona tiene que caer en la conciencia, o cómo podemos ayudar a la gente, o cómo nos podemos ayudar a identificar que el aborto está mal, que no está bien, todo ese tipo de cosas, cuestiones sociales en el mundo?
1: Sí, bueno, ubicar, así como dice Julio, ubicar lo bueno de lo malo, está en nuestro interior, está en nuestra naturaleza, saber qué es bueno y saber qué es malo. Es parte de nuestra naturaleza. Uh-huh. Yo me pongo a pensar, ¿verdad? La gente ubica lo que es bueno, pero a veces lo exagera y lo puede hacer malo.
0: Okay.
1: Yo le platicaba eso ahorita, ¿verdad? Con el ejemplo de dormir, el Ajá. ejemplo de comer. Pero en nuestra fe, por ejemplo, relacionándolo con la confesión, imagínese una mamá, nuestras madres, ¿se acuerda cuando de chiquito nos decían, váyase a confesar? Nos mandaban, no nos decían sí. que era la confesión. Entonces, cuando una mamá manda a su hijo a confesarse a fuerza, porque me ha tocado ver a niños que van a fuerza, y es más pecado del niño llegar así que quedarse allá.
0: Mm.
1: Ajá. No que sea más pecado, o sea, pecados, acuérdese que pecar significa separación.
0: Sí.
1: Dice, es más pecado porque se separa más de Dios, va enojado.
0: Ajá.
1: Entonces, ¿es más pecado en qué sentido? No que sea más malo, no. Es diferente hacer el mal a pecar.
0: Ok.
1: Acuérdese que mal es privarse de un bien. Es más pecado, ¿por qué? Porque se separa más de Dios. Y va tranquilo y ya va enojado porque lo mandaron a confesarse. Mm. Entonces, se aleja más de Dios. En ese sentido se dice que es más pecado.
0: Sí.
1: Se aleja más de Dios. Y la mamá no, a veces nuestros padres no entendieron de que para mandarlo a confesar había que decirle, mi hijo, ¿quiere que Dios le limpie el corazón, le limpie Ajá. sus pecados? Vaya.
0: Decirlo de otra manera, vaya.
1: Sí, cambiarle las palabras, porque a veces nos mandaban. Yo sí. me acuerdo que si no se confesaba el niño, la mamá se hacía la indignada, la enojada, y ya no quería ni comer ya cuando llegaba a la casa. Y hay maneras diferentes de decirlo, pues. Ajá. Entonces, ¿cómo unir lo bueno, o cómo saber que algo es bueno? Pues lo llevamos en la naturaleza. Sabemos que algo es bueno por naturaleza, pues.
0: Sí.
1: Pero ahorita queremos justificar el mal, es diferente. Sabemos que es bueno, todos sabemos que es el bien, pero a veces queremos justificar el mal.
0: Ok, sí.
1: Queremos justificarlo. Ahorita que hablaba, por ejemplo, no sé, ¿verdad? Del aborto. Queremos justificar el mal. Sabemos que es el bien. La vida es un bien. De hecho, en 1948, con los derechos fundamentales, cuando se declara en la ONU los derechos fundamentales después de la atrocidad de la guerra, se declaran derechos fundamentales. ¿Cuál es el primer derecho fundamental? Los de los derechos fundamentales. La vida, la libertad, la educación, el trabajo. Son derechos que tenemos todos desde que nacemos.
0: Ajá.
1: El gobierno no nos los da, los reconoce nada más, valores que ya tenemos.
0: Okay.
1: Y por eso, para ocultar o disfrazar lo que se está haciendo mal, se quiere hacer un lado eso.
0: Okay.
1: Cuando se habla del aborto, se ha fijado que muchos dicen, es que no hay vida. No, pues, yo nunca he visto que una mujer embarazada traiga un patito. Algo. No, siempre es un niño. Siempre es una persona.
0: La vida.
1: Sí, siempre es una vida. Sí, y siempre es una vida humana. La vida humana es una persona. Por eso, desde que está en el vientre, sabemos que es alguien diferente a la madre. Depende de ella para alimentarse, para todo, pero es diferente a la madre. Es un genoma humano diferente, y eso lo sabemos por la ciencia. Sabemos que es un ser humano diferente a la madre, independiente, ya individual.
0: Sí.
1: Por eso, ¿qué es lo que hacen las personas? Saben que es bueno y saben que es malo, sí lo saben, pero quieren justificar el mal que van a hacer. ¿Y cómo lo justifican? Diciendo que todavía no hay vida. Diciendo que a veces se habla de la libertad de la mujer, es que la mujer es libre de hacer con su cuerpo lo que sea, sí, con su cuerpo, pero no con el de otro, porque el embrión, el cigoto, lo que le quieran llamar,
0: sí,
1: ya es alguien diferente a ella, ya es una persona diferente, tiene un genoma humano diferente a la mujer. Un código genético diferente, y eso lo sabemos por la ciencia, no es algo de la iglesia eso,
0: sí,
1: es algo de ciencia. Por eso siempre se apela y se lucha por la vida. Entonces, sabemos que es bueno, sí, pero se quiere justificar el mal.
0: Okay.
1: Y lo quieren justificar diciendo que no hay vida, pero sabemos que hay vida, y eso no por ser cristiano, sino por la ciencia. Por eso ahorita es bonito saber qué es bueno, qué es el bien y qué es el mal. Y las personas, como no quieren hacer el mal, quieren disfrazar eso como un bien de la mujer, apelando a la libertad. La libertad siempre va a ser algo bueno, ¿verdad? Somos libres, es lo que nos distingue de los demás. ¿Por qué nos distingue de los demás? Porque podemos elegir, y quien elige es porque conoce y porque quiere. No sé, ¿verdad? Alguien conoce a una mujer y le empieza a gustar, y al final elige. Ese es el valor del hombre, el poder elegir ser libre. Por eso ahorita nosotros, cuando hablamos de lo bueno y de lo malo, pues sabemos que es bueno y que es mal. Yo ahorita puedo elegir no trabajar, pero me estoy haciendo un mal, entonces hago que trabajo.
0: Sí.
1: Hago como que trabajo y digo, no, sí trabajé un ratito, nunca digo un ratito, no, fui a trabajar. Entonces sabemos que es bueno, que es el bien, pero a veces queremos justificar el mal.
0: Exacto.
1: Y el mal a veces no se justifica. No, a veces el mal nunca se justifica. Lo queremos justificar, lo queremos tapar. Pero pues no es justificable.
0: Sí, exactamente.
1: Lo hemos elegido.
0: Oiga, padre, ¿y cómo podemos ayudar a toda aquella persona que tiene conflicto con las enseñanzas de la Iglesia Católica en lo moral? Voy a lo que es, hay una frase ya muy común, ¿no?, que es el católico light, que esto sí me gusta la Iglesia, esto no, y esto sí lo agarro, esto no, esto sí me conviene, esto no. Aquellos que tienen conflicto con esas enseñanzas de la Santa Iglesia, sí, ¿cómo podemos ayudarle?
1: Mire, es difícil ayudar a una persona que no quiere ser ayudada. Es muy, muy, muy difícil ayudar a alguien que no quiere ser ayudado. Porque entre nosotros hay tanto católico, nos toca ver, ¿verdad?, tanto católico que dice que Dios está en todas partes. Y es muy diferente decir que Dios está en todas partes a que Dios haya creado todo. Dios creó todo, ¿verdad?, pero no está en todo.
0: Ajá.
1: Yo no me hinco frente a una piedra, frente a un árbol. Sé dónde se quedó el Señor. Nuestra fe, ¿qué nos dice? Nuestra fe nos ha dicho, ¿verdad?, desde el Jueves Santo, cuando el Señor en la última cena levanta el pan y el vino, ese es mi cuerpo y mi sangre. Cuando vamos, ustedes aquí tienen algo bien bonito, que es la exposición del Santísimo permanente, todo el día. Tienen adoración al Santísimo permanente. La adoración permanente es bonita, ¿por qué? Porque sabemos que el Señor está ahí. Y desde que pasamos, aunque sea por fuera, nos agachamos. Decimos, aquí está nuestro Señor. Entonces, es diferente. Dios creó todo, sí. Podemos encontrar a Dios por la creación, sí. Por la perfección de las cosas, sí. Pero sabemos dónde se quedó. Y hay cristianos, yo les digo, ¿verdad?, que son bien vivos los cristianos, los católicos, ¿verdad? Somos bien vivos. ¿Por qué? Porque decimos, es en todas partes y ya no voy a misa.
0: Ajá.
1: Sí, a veces uno se justifica con eso. ¿Puedo invocar a Dios en todas partes? Sí. ¿Puedo orarle desde cualquier lugar? Sí. Pero para encontrarme con Dios, para comulgarlo, para sentirlo, el Señor se quedó en la Eucaristía.
0: Uh-huh.
1: San Pablo mismo en la carta a los Corintios, en el capítulo 11 y 12 nos habla, yo celebro lo que a mi vez recibí, que el Señor en última cena tomó el pan y el vino. Entonces, esa es una tradición de la iglesia, okay, ¿verdad? Lo que Dios nos dejó. Dios nos ha dejado su cuerpo y su sangre para poder comulgarlo, recibirlo, para poder alimentarnos de él. Le dicen viático, ¿por qué? Porque es el alimento del camino.
0: Uh-huh.
1: Entonces, hay cristianos, como decimos, vean, light o alejados. Hay cristianos que se quieren acercar a Dios nada más ocasionalmente, en pequeños momentos. Voy a viajar, ayúdame, Señor.
0: Ajá.
1: Me está yendo mal, ayúdame, Señor. Pero quieren una ayuda sin Él. Quieren a Dios sin Dios.
0: Okay.
1: Porque sabemos dónde está Él, pero no queremos acercarnos a Él.
0: Uh-huh.
1: Por eso es difícil. ¿Cómo ayudarles? Es difícil ayudar al que no quiere ayuda. Es difícil hacer que se acerque a alguien que no quiere estar con Dios.
0: Uh-huh.
1: A lo mejor usted lo puede ver desde que va uno a misa. Hay gente que está perdida.
0: Sí.
1: Hay gente que busca una misa cortita. ¿Por qué una uh-huh. cortita? Porque no busca a Dios.
0: Uh-huh.
1: Si buscáramos a Dios, no estaríamos buscando lo pequeño. Estaríamos buscando darnos de corazón.
0: Uh-huh.
1: Y eso es bonito cuando uno se da de corazón, porque no te interesa el tiempo, te interesa con quién estás.
0: Exacto.
1: Estamos con la persona que amamos, aquel que nos amó primero. Estamos con Dios.
0: Y ahorita que dice de la ayuda, ¿qué papel juega el acompañamiento espiritual, la dirección espiritual en la persona? ¿Ayuda mucho para poder ayudarnos a tener un mejor comprendimiento de la moral?
1: Muchísimo, Julio. Eso ayuda mucho para comprender la moral, para comprender mis hábitos.
0: Okay.
1: Por ejemplo, si yo digo, ¿cómo voy a comprender la moral en la dirección espiritual?
0: Ajá.
1: Es porque la moral, nuestra moral, son los hábitos que yo tengo, los actos que yo hago.
0: Okay.
1: Y que mis actos pueden ser buenos o pueden ser malos. Entonces la dirección espiritual me va a ayudar mucho. Y aquí sería bueno distinguir entre la confesión y la dirección espiritual.
0: Okay.
1: Por ejemplo, la confesión tiene 5 pasos. Nos lo enseñan desde chiquitos. Se nos olvida, ¿verdad? Pero nos sí. lo enseñan desde chiquitos. Cuando son unos chiquillos nos dicen, ¿verdad? Cuando se vaya a confesar, mijo, tiene que tener 5 pasos. Examen de conciencia, lo primero. El examen de conciencia. El segundo, dolor de los pecados. El tercero, propósito de enmienda. Cuarto, ir a confesar los pecados. Y lo último, cumplir la penitencia. Entonces son 5 pasos. Y uno en esos 5 pasos quiere meter más cosas. Dice, ¿y qué? ¿Y el consejo del padre? No, ahí no te aconseja. Ahí te absuelve de tus pecados. Por eso lo primero es examen de conciencia. Vas a pensar lo que hiciste.
0: Ajá.
1: Acuérdense que conciencia es con conocimiento. Yo sé lo que hice. Entonces, examen de conciencia. Imagínense a un penitente que vaya a la confesión y diga, ay, padre, ¿qué le diré? No, pues no hizo examen de conciencia.
0: Ajá.
1: Se brincó el primer paso para empezar.
0: Okay.
1: Si se brincó el primer paso, también se brincó.

0: consejo. Para llevar consejo. No, la dirección no, no. espiritual.
1: Pues así lleva consejo. Okay. Sí, por eso nunca olvidemos los cinco pasos de la confesión. Nunca, ahí en los cinco pasos nunca dice consejo.
0: Ándele.
1: Ahí el padre dice, no me dijo nada. Pues no te tiene que decir nada. Dios te va a perdonar. Entonces, es diferente la confesión a la dirección espiritual. Yo sí le puedo decir al padre, oiga padre, ocupo un consejo. Claro que sí, te absuelvo y platicamos. Y entonces la confesión es para ir a que Dios me absuelva de los pecados, no para platicar. Si yo quiero platicar, acuerdo una cita con el padre, una fecha, una hora, tomarnos un café y ahí platicamos. Es diferente, pues, la dirección espiritual, porque te voy a dirigir, esa es la dirección. Okay. Te dirijo espiritualmente. Por eso la dirección espiritual es moral. ¿Por qué? Porque me va a dirigir para que mis actos, mi conducta, conducta significa conducirse. Mi dirección lleve una conducción buena.
0: Okay.
1: Sí, y mis actos que estoy haciendo diariamente, mis actos que se han hecho hábitos, sean hábitos buenos y no hábitos malos, porque ahí llega el vicio.
0: Ok. Wow. Pues padre, nos quedan unos cuantos minutos ya para terminar el programa, pero no quiero irme preguntándole cómo puedo yo llevar una vida moral cristiana en un mundo tan secular que está ahorita. ¿Cómo puedo hacerlo?
1: A veces es tan sencillo que ni uno se la cree. Es tan sencillo llevar una vida buena en el mundo secular. Es muy sencillo. ¿Por qué es tan sencillo? Porque lo que tienes que hacer lo llevas en el corazón. Uh-huh. Uno sabe que es bonito el saludo, es bonito saludar, buenos días, buenas tardes, buenas noches. Uno sabe que hay que amar a las personas con las que está, su esposa, por ejemplo, sus hijos, sus padres. Es tan fácil llevar una vida buena en el mundo secular. ¿Por qué? Porque todo lo que tienes que hacer es hacer lo que te toca en su momento. Uh-huh. Entonces, por ejemplo, si pensamos en el santo, Julio, ¿quiénes son los santos? El santo no es el que hizo algo extraordinario, es el que hizo del ordinario extraordinario.
0: Exacto.
1: Entonces, su vida ordinaria la hizo extraordinaria. ¿Por qué? Porque la hizo normal, buena. ¿Qué tienes que hacer? Trabajar, llegar puntual, tratar bien a la gente que ama. Es todo lo que tenemos que hacer. Por eso la virtud es el adorno de nosotros. Si somos virtuosos, la virtud nos va a adornar y vamos a poder estar bien con cualquier persona. Una persona honesta, trabajadora, siempre se va a distinguir. Entonces es tan fácil vivir en un mundo secular siendo bueno, porque la bondad la llevamos en el corazón. Uh-huh. Y quien quiere ser bueno es nada más hacer lo que le toca. Es más difícil mentir que decir la verdad. Uh-huh. Y a veces para mentir hay que inventar cosas. Y decir la verdad es lo que te está pasando. Uh-huh. A veces la gente dice, dije una mentira piadosa. Una mentira es una mentira.
0: Exacto.
1: Es evitar la verdad. Y hay que decir la verdad, ¿verdad? Entonces es sencillo. Sí. Es sencillo hacer el bien. Nomás hay que hacer lo que nos toca en su momento.
0: Sí. Wow. Pues en un minuto, padre, ¿qué le quiere decir al televidente que nos está viendo, al que nos está escuchando por Radio Católica Mundial, un mensaje que le quiera dar en un minuto?
1: Bueno, pues el mensaje que se los dé el Señor, ¿verdad? Cristo, que les abra, que abran el corazón para hacer siempre la verdad. Es más fácil seguir el camino que tenemos a buscar uno alterno. El casado disfrute su familia, no disfrute otras familias, disfrute la de él. El hijo aprenda a vivir como hijo, ¿verdad? Disfrute a sus padres, porque los padres envejecen, se van, uno hace otra vida, se casa, se aleja. Entonces aprender a vivir nuestra vida, hablando moralmente, vivir nuestras costumbres con las personas que amamos, siempre de la mano de Dios. Uh-huh. En un minuto o en pocas palabras, como decimos, en pocas palabras, nunca nos soltemos de la mano de Dios en la vida. Aprendamos a agarrarnos de la mano de Dios en la vida del mundo. Sigamos caminando, pero nunca nos soltemos de la mano divina. No nos pide que recemos todos los días, pero sí un momento en el día, no todo el día, pero sí un ratito. Agradecer que te levantaste o que vas a dormir, que tienes familia, algo que comer. Pues bueno, pues me despido así, ¿verdad? Gracias. Invitándoles a abrirle el corazón a Dios y seguir el camino de Él. Qué bonito Tertulias, qué bonito este canal donde se ofrece un ratito, un momento, para escuchar a Dios.
0: La así es. Pues padre José Félix García Favela, gracias por haber estado aquí en Tertulias de Fe. Que no sea la única vez, sino que venga después para platicar de otras cosas más.
1: Muchas gracias.
0: Sí, gracias. Y a ustedes, mis amigos, gracias por haber estado aquí con nosotros en Tertulias de Fe. Nos vamos con la bendición del sacerdote. Nada más me quiero despedir. La próxima semana nos vemos con otro invitado más que nos trae catequesis, evangelización y formación también. Y yo les recuerdo que en su próxima tertulia no se olvide dar razones de su fe. Yo les lo invito a que nos escriba a tertulias@ewtn.com para cualquier comentario que quiera. Y nos despedimos con la bendición, padre.
1: Que el Señor esté con ustedes.
0: Y con tu espíritu.
1: La bendición de Dios Todopoderoso, Padre.

Acordaos, oh piadosísima Virgen María, que jamás he oído decir que ninguno que haya acudido a vos, implorado vuestra asistencia y reclamado vuestro socorro, haya sido abandonado de vos. Animado con esta confianza, a vos también acudo. Oh Virgen Madre de las Vírgenes, y aunque gimiendo bajo el peso de mis pecados, me atrevo a aparecer ante vuestra presencia soberana. No desechéis, oh purísima Madre de Dios, mis humildes súplicas, antes bien, inclinad a ellas vuestros oídos y dignaos atenderlas favorablemente y concededme lo que os pido.

Dios mío, porque eres verdad infalible, creo firmemente todo aquello que has revelado y la Santa Iglesia nos propone para creer. Creo expresamente en ti, único Dios, verdadero, en tres personas iguales y distintas, Padre, Hijo y Espíritu Santo. Y creo en Jesucristo, Hijo de Dios, que se encarnó y murió por nosotros, el cual nos dará a cada uno, según los méritos, el premio o el castigo eterno. Conforme a esta fe, quiero vivir siempre. Señor, acrecienta mi fe.

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1: Siempre se ha hecho así. A menudo nos encontramos con la resistencia al cambio en muchos ámbitos de la vida, y la iglesia no es una excepción. Imagina llegar con entusiasmo y nuevas ideas a un lugar donde te toca ser líder o sencillamente formar parte de un equipo, solo para ser recibido por el sonido de "aquí siempre se ha hecho así". Es como si el tiempo se detuviera y las voces del pasado intentaran anclarnos en lo que fue, en lugar de mirar hacia adelante. Algunos guardias de las esencias parecen no comprender que los tiempos han cambiado y que lo que funcionaba ayer o hace 40 años puede no ser tan efectivo hoy. Por otro lado, está la tentación de ser los limas nuevas, el que llega con la necesidad de cuestionarlo todo desde el principio, ignorando el trabajo y las experiencias previas. Pero pronto nos damos cuenta de que no se trata de empezar todo desde cero, sino de encontrar un equilibrio entre la continuidad y la renovación. Eclesiastés nos dice: "Todo tiene su tiempo y todo lo que se quiere debajo del cielo tiene su hora". Esta frase nos recuerda que hay un tiempo para la continuidad, para aprender de la tradición y transmitir sabiduría, pero también hay un tiempo para la renovación, para abrirnos a las novedades que nos trae la buena noticia.
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0: pena, abuelito, que Jesús haya desaparecido de la tierra.
1: ¿Y por qué lo dices, mi niña?
0: ¿Quién va a hacer los milagros que él hacía?
1: ¿Qué tal tú y yo?
0: Yo no puedo.
1: Claro que sí. Después de su muerte, se apareció a 11 de sus seguidores y les dijo:
2: vayan al mundo entero y proclamen el evangelio a toda la creación. El que crea y se bautice, se salvará. El que se resista a creer será condenado. Los que crean echarán demonios en mi nombre, hablarán lenguas nuevas, impondrán las manos a los enfermos y quedarán sanos.
1: Ellos se fueron por todas partes a hablar de Jesús, y el Señor, a través de ellos, hacía milagros.
0: Pero esos eran sus discípulos.
1: La palabra de Jesús es eterna, no pasa con el tiempo. Y hoy Jesús sigue llamando. Él quiere discípulos nuevos. ¿Te anotas en su equipo, mi niña?
0: Sí, yo quiero ser como Jesús.
3: Yeah.

Tenemos miedo, Jesús, pero creemos que eres tú quien nos acompañas en el camino de la vida. Tenemos miedo de reconocerte en el necesitado, de entender que el resucitado es el mismo que ha sido crucificado. Pero tú nos quitas el miedo con tu amor y nos regalas tu gracia. Danos tu Santo Espíritu para que podamos servir a los demás, a pesar de que también nosotros necesitamos ser ayudados en otras tantas áreas de nuestra vida. Por la intercesión de María, nuestra Madre. Amén.

Good afternoon, familia radial. Aquí estamos en vivo, en directo, en este bendito día, este lunes 18 de mayo. Gracias, gracias, familia, por su sintonía en este bendito día, en este día que Dios nos ha dado como un regalo del cielo, familia. Otra oportunidad de reunirnos en su santo nombre, de reunirnos y crecer en comunión con el uno al otro, con Cristo en medio. Y creo que eso es lo más hermoso, cada programa que podemos estar aquí juntos aprendiendo más.